0: bueno, a varios entierros donde se ve que te entierran, valga la redundancia, con tus pertenencias, ¿no? Como para que te ayuden en el más allá y puedas seguir haciendo tus actividades, ¿no? Digámoslo así. Pero en esta cuestión, pues empieza esa tradición de que la muerte no mira a quién, ¿no? Finalmente es pareja y todos vamos para allá. En ese sentido, pues hablar un poquito de ese memento mori, si nos pudieras ir desarrollando esta idea, ¿no? Cómo se va plasmando en el arte, por ejemplo, con estas danzas macabras.
1: Sí, el memento mori es previo a las danzas macabras y si habla es de esta frase latina de recuerda que morirás o recuerda morir, que hay algunos autores que lo llaman así. Y si es como la reflexión de la mortalidad propia, pero se relaciona un poco incluso al hedonismo, ¿no? De bueno, como vas a morir, entonces disfruta tu vida y disfruta de todos los placeres de la vida, ¿no? Entonces eso se transforma luego, o sea, se toman estas representaciones de memento mori que de hecho estuvieron en... O sea, hay excavaciones arqueológicas que encuentran como mosaicos que estaban en alguna cocina de alguien y había un memento mori en el piso. Entonces, estaba presente en la cotidianidad y luego se va transformando. En el caso de las danzas macabras es una especie de memento mori, ¿no? Pero desde esta idea cristiana católica que usó la Iglesia Católica para decir, bueno, y como no importa que llegue la muerte, entonces danos dinero. para que entonces te puedas enterrar bien y estés protegido y nos pagas todas estas misas, ¿no? Y luego, más adelante, ya un poco en la época barroca, aparecen los vanitas, que son estas pinturas como de bodegones con flores, con cráneos y no sé qué. Entonces, esa es otra especie de memento mori.
0: Claro. Y hay una pintura muy bonita, no recuerdo si en el Franz Mayer, aquí en la Ciudad de México, o en algún museo del centro, donde se ve una mujer con su indumentaria muy bella, ¿no? Un vestido y la mitad, la otra es calaca, ¿cierto? Frente sí. a su boudoir, frente a su espejo, su tocador,
1: sí.
0: ¿No?
1: Sí, ese estuvo hace poco en el Museo Nacional de San Carlos, que hubo la exposición del Beso de la Muerte. Tuvieron esa que dice el espejo que no te miente. Entonces sí, sí, esos ya empiezan a ser más, sí, más llevadas a esa dualidad, ¿no? Te presentan como lo bello y al lado de lo como te vas a ver.
0: Que todos somos un esqueleto finalmente, sí. ¿No? Y bueno, en la tradición que es enterrarte, pues seremos devorados por los animalitos que viven ahí. Sí. Si quisieras ponernos un ejemplo en la música, tenemos una muy conocida, tal vez también aquí en el público de Radio UNAM, pero que tiene varios elementos que son lindos, bellos de analizarse, ¿no? Desde el dies irae, por ejemplo, hasta el tritono ahí, ¿no? Que, bueno, en otros tiempos era como el tritono del diablo, ¿no?
1: Sí, sí. Bueno, de música, la música, bueno, hay danzas macabras hechas música, ¿no? Tenemos una de Camille Saint-Saëns, de Francia, que tiene una composición de una danza macabra y que va acompañada de un poema muy, muy como de narración de estos esqueletos bailando. Y hay otra, bueno, acá en México hay una, porque la muerte está presente en todas las artes, ¿no? Se ha expresado en todas las artes. Pero hay una que es de Ana Gabriel, la canta Ana Gabriel, que es la Bodas Negras o Boda Negra. Que la historia es de un sepulturero que tenía como una enamorada, como un amante, y ella muere y la desentierra y se la lleva con él a acostarse con ella para toda la vida, ¿no? Entonces es como bastante fuerte la imagen, pero el cómo a nosotros los seres humanos nos cuesta quizás a veces desapegarnos de alguien al morir, entonces...
0: Claro.
1: Sí, eso de la parte de la música, esa está interesantita.
0: Ya iremos a ello. De momento, pues, presentar esta primer pieza de Camille Saint-Saëns, que precisamente es Danza Macabra de 1874.

0: Están aquí en Gabinete de Curiosidades. En esta ocasión tenemos como invitada a Luisana Zabarce. Si pudieras darnos tus redes para quien esté escuchando y pueda adentrarse a lo que, porque das también cursos, ¿no? De aproximación.
1: Sí, me pueden encontrar en Instagram, en TikTok, también tengo TikTok. Es arroba Luisana Zabarce. Y igual pueden poner Luisana Cementerio y seguramente voy a aparecer. Y sí, yo doy clase de arte funerario, todo lo que tiene que ver con arte relacionado a la muerte o cementerios. Y luego con alguna de las clases vamos a o algún museo o algún museo panteón o algún cementerio histórico de acá de Ciudad de México. Y es como aplicar lo que vemos en clase en el espacio, ¿no? Que siento que es como la parte más interesante de aproximarse a estos espacios.
0: Sí, me encanta. Y precisamente tienes uno enfocado a la danza macabra, ¿no? Uh-huh. Entonces, retomando esta cuestión, pero ahora en México podríamos mencionar, pues tenemos a el legendario Guadalupe Posadas, ¿no? Que tiene varias series de diablitos y demás, pero entre ellas destacan sus calaveras, ¿no? Que pues es una especie de danza macabra mexicana o como que también tiene esa función como de educar, ¿no? En cierta cuestión a la población.
1: Sí, es muy curioso porque de hecho en la clase hablo de José Guadalupe Posada y de hecho de Manuel Manilla también, quien fue su maestro, que aprendí estando aquí que no hay que olvidar al pobre Manuel Manilla tampoco. Pero sí, estos esqueletitos bailando o en esta vida diaria que están en los grabados mexicanos es una especie como de prima de las danzas macabras, ¿no? Porque son estos esqueletitos pues bailando, que es una idea que pasó también con Camil, el poema habla desde los esqueletitos bailando, ya no el esqueleto llevándose a alguien, sino esqueletos bailando nada más. Entonces sí son como primas, un poquito como de esas descendientes de las danzas macabras. Y es muy curioso porque como todo se relaciona, o sea que hay obras de Manuel Manilla que tienen como esta idea también del triunfo de la muerte, que son estos esqueletos sobre caballos y con muertos abajo también, las tiene presente ellos. Bueno, José Guadalupe Posada tiene una de esas de como de un caballo, Manuel Manilla tiene una de una como de la muerte indicando que tienen que ir al panteón, entonces es eso, o sea, como de la muerte guiando, la muerte triunfando, entonces... Aunque parezcan como también estas sátiras que ellos usaban, ¿no? Los esqueletos para hacer sátira de personas. Claro. Pues viene con esta misma idea de las danzas macabras de burlarse de la gente a través de la muerte, de decir, bueno, o sea, no te vas a llevar nada, igual la muerte te va a traer. Y en este caso es de, bueno, tendrás todo ese dinero, pero igual estás muerto por dentro o estás pretendiendo tener dinero y no. Entonces sí, como primas.
0: Sí, es muy interesante. Y digamos, para más o menos ir cerrando el programa... Pues, si nos puedes hablar un poquito de esta cuestión de sus restos en el Panteón.
1: El Panteón Civil de Dolores. Sí, José Guadalupe Posada, sus restos están perdidos en el Panteón Civil de Dolores. Está registrado el momento en el que él entra en los libros del cementerio. De hecho, lo pude ver gracias al señor Eduardo Arcos, que me permitió en su oficina. Tiene esa página y la pude ver. Y sí está, pero entonces está como en un lote que no se sabe dónde está ese lote ubicado. Entonces, él está ahí, pero no se sabe exactamente dónde está. Entonces, está buscando hacer un cenotafio, que es una tumba sin los restos de esa persona, para tener un espacio físico, digamos, de reconocimiento de que él está ahí.
0: Claro. Y, bueno, también nos puedes decir alguna... Si te has encontrado con alguna danza macabra que esté como grabada o en algún cementerio, por ejemplo.
1: No la he visto personalmente yo en vivo, o sea, no la he podido ver, lamentándolo mucho, espero sí poder verla, porque ya sé dónde hay una como escultórica, como grabada en una arquitectura de una iglesia, pero no he podido ir. Lo que sí he visto es Memento Mori, cuando estuve en Londres, sí pude ver estos cráneos con huesitos o con alas en las lápidas, sí las pude ver, y es como un círculo completo, ¿no? Como que... Las vi por internet y después las vi en libros y luego las pude ver en persona. Entonces, ojalá pase eso mismo con las danzas macabras pronto.
0: Sin duda. Lo mencionaba porque, por ejemplo, en la tradición nórdica hay algunas lápidas que han visto que tienen ahí grabados una escena en particular, uh-huh. Aunque el texto es particularmente de quien falleció, como de aquí recordamos a uh-huh. el padre tal, pero la escena gráfica que hay... Es un mito, ¿no? Es como el mito de Thor, hace cuenta, ¿no?
1: Sí.
0: Y es como, no tiene que ver esto con esto, pero está muy bonito.
1: Sí, ¿no? Porque en las lápidas, o sea, no solo hay reflexiones sobre la muerte, sino de las creencias de las personas, de protección. Entonces, claro, está como todo, todo expresado ahí, las creencias de las personas. Entonces sí, por eso vemos a veces escenas de otras cosas que no tienen que ver con muerte o de la muerte de esa persona, pero tiene que ver con sus creencias.
0: Claro. Pues muchísimas gracias. Vamos a despedirnos con esta canción que nos mencionabas de Ana Gabriel, Boda Negra. No la había escuchado, qué perturbador situación. Pero muchas gracias, Luisana Sabarce, por estar aquí en Gabinete de Curiosidades. Y pues les invitamos a que conozcan tu proyecto, tus redes, y pues gracias.
1: No, gracias a ustedes. Mis redes, @LuisanaSabarce en Instagram, en TikTok, y próximamente por allí estaremos abriendo un Substack nuevo, que es como blog, un blog, ¿no?, de textos escritos.
0: Súper. Pues muchas gracias. Quédense aquí en Gabinete de Curiosidades. Hasta la próxima.

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Muy buena tarde. En esta ocasión queremos presentarles música de Walter Civilotti, Italia 1963, música del álbum East Travel, arreglo sobre piezas de Antonio Carlos Jobim, 1927-1994. En interpretación de Arche String Quartet, con los músicos Federico Sanessi y Trilok Gurtu en la percusión, Mario Marzi, saxofón, y Simone Sanchini en el acordeón. Disco editado en 2011 en un disco compacto por el sello Stradivarius.

0: Acabamos de escuchar música de Walter Civilotti, Italia 1963, música del álbum East Travel, arreglo sobre piezas de Antonio Carlos Jobim, 1927-1994, en interpretación de Arche String Quartet con los músicos Federico Sanessi y Trilok Gurtu en la percusión, Mario Marzi, saxofón, y Simone Sanchini en el acordeón. Disco editado en 2011 en un disco compacto por el sello Stradivarius.
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0: Ramón López Velarde nació el 15 de junio de 1888 en Zacatecas. Creció en la cuna de una familia católica con 7 hermanos y desde joven mostró inclinación por la literatura y la poesía, estudiando seminarios en Zacatecas y Aguascalientes. Estudió leyes en la Universidad Autónoma de San Luis Potosí, aunque su verdadera vocación era la literatura. Durante su juventud, tuvo un amor platónico con Josefa de los Ríos, a quien llamaba Fuensanta en sus poemas, y quien inspiró buena parte de su obra inicial. Publicó sus primeros poemas en la revista Bohemio, bajo el seudónimo de Ricardo Wenzer Olivares, y comenzó a relacionarse con escritores cercanos al modernismo como Amado Nervo. Trabajó como abogado y funcionario público brevemente en San Luis Potosí y Ciudad de México. Colaboró como articulista en periódicos católicos como La Nación y revistas culturales como Pegaso, donde trató de retratar sus preocupaciones sociales en la literatura. En 1916 publicó La Sangre Devota, obra donde retrata con nostalgia la provincia mexicana, la religión y los recuerdos de infancia. 3 años más tarde apareció Zozobra, un libro más íntimo y melancólico, atravesado por el desencanto, la modernidad y la incertidumbre emocional. En 1921 escribió La Suave Patria, considerado uno de los poemas más representativos de la identidad nacional mexicana. Sin embargo, ese mismo año murió en la Ciudad de México a causa de una neumonía, con apenas 33 años. López Velarde logró construir una poesía profundamente mexicana, donde convivían el deseo, la fe, lo rural y la ironía. Hoy lo recordamos aquí, en Saben las Palabras.
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2: ¿Qué tal, radionautas? Bienvenidos a una degustación más. Les habla Silvia Cruz Jiménez, encantada de acompañarlos la próxima media hora en donde sea que se encuentren. Como ya escucharon, conmemoramos al poeta Ramón López Velarde, cuyas palabras marcharon a su lado tras su muerte prematura a los 33 años. En su poesía se señaló y exaltó un acento peculiar que refleja el alma nacional de su país. Continuando con libros y escritores, no se despeguen de nuestra frecuencia, porque Fritz Glöckner, historiador, escritor y periodista, nos trae a la mesa su más reciente obra, Operación Noticia. Después, tendremos nuestra dimensión panhispania y, por supuesto, más recomendaciones imperdibles con el Club de Libros. Esto y más encontrarán en el menú de hoy, así que pónganse cómodos, que estamos por comenzar. Esto es...
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3: Fritz Glöckner es un escritor, historiador, periodista y editor mexicano nacido en Puebla en el año de 1961. Realizó estudios en historia en la Universidad Autónoma de Puebla. Entre otras cosas, su trayectoria abarca ser librero, conferencista y fue promotor de la lectura y de la novela policíaca en Gijón, España, durante la Semana Negra. También es investigador y catedrático en la Universidad Iberoamericana en Puebla y en el Dartmouth College. Fue director de Educal desde 2019 y hasta este 2026. Ha colaborado para Abaco, Dissidences, entre otras. Fue finalista del 10º premio Rodolfo Walsh en 1997 por 20 de cobre, becario del Fonca en 2010. Actualmente ocupa el cargo de secretario de Cultura del Gobierno del Estado de Puebla. Esta tarde nos acompaña en Saben las Palabras para hablarnos de su más reciente novela, Operación Noticia. ¡Bienvenido!
2: Radioescuchas de Saben las Palabras, hemos llegado al plato fuerte de esta edición y se encuentra con nosotros Fritz Glöckner para platicarnos sobre su más reciente publicación, Operación Noticia, que sale bajo el sello Destino. Bienvenido, Fritz.
4: Queridísima Silvia, ¿qué tal? Muy buenos días.
2: Fritz, debo confesar que este libro me conmovió por muchas razones, pero me gustaría que lo fuéramos desentrañando a lo largo de esta conversación. Primero quiero decirte que yo pensé que era como un tema muy reciente después de pues, los libros que has escrito, a lo que nos tienes acostumbrados, como partes históricas y demás. Dije, Manuel Buendía es algo como muy cercano,
5: pero creo que es como muy cercano a ciertas personas, ¿no? Y entre ellas, afortunadamente, puedo contarme yo. Fritz, ¿por qué escribir sobre Manuel Buendía?
4: Haz de cuenta que de pronto estoy terminando de escribir, por ahí de 2018, Los Años Heridos, que como recordarás es la historia de la guerrilla en México, que empieza lo que narro en ese tomo, del 68 al 85, la historia de la guerrilla, y me percato del 84, y me percato del gran drama de cómo se gestó el 30 de mayo de 1984 una novela policíaca tan increíblemente loca, donde el jefe de la policía política, o sea, el director de la Dirección Federal de Seguridad, manda a asesinar al periodista más importante, al más leído, no al más de izquierda, a aguas. Manuel Buendía no es que contara con la fama de un Julio Scherer o de algún otro articulista, pero al final de cuentas Manuel Buendía se convierte en el gran, gran maestro del periodismo nacional. A pesar de que de alguna manera es de la generación de Carlos de Negri, aquel vendedor de silencios, diría mi querido Enrique Serna, Manuel Buendía dignifica la columna política en un país donde la columna política se encontraba totalmente vapuleada, desacreditada y demás, ¿no? Y entonces me percato que hay una trama policíaca que se había rescatado a cachos, tomando en cuenta que su asesinato tiene que ver con la CIA, con el narcotráfico, con el ejercicio absoluto del poder, con muchos elementos del sistema político nacional y del sistema internacional de la lucha contra el comunismo. Y entonces me apasiono. Por fortuna, híjole, se va a escuchar horrible lo que voy a decir, por fortuna 2020 nos recluta en nuestros domicilios, en nuestros estudios, y al mismo tiempo en el cual dirigía yo la Red Nacional de Librerías Educal, desde mi casa, al mismo tiempo me pongo a investigar más sobre Manuel Buendía, y entonces digo, aquí hay un novelón. Y cuando hubo que negociar con mi editorial el siguiente texto, el siguiente el libro original, pues hice una propuesta de tres temas, y evidentemente esto que tenía que ver, y eso estamos hablando del 2022, no creas que fue la coyuntura del 2026, ni mucho menos, no es un libro de coyuntura, aunque pudiera parecer, por aquello del narco, por aquello de la CIA, por aquello de la derecha, la ultraderecha, la izquierda, no. Y entonces me dicen, esta novela. Y les comenté, bueno, pero esa novela no la he terminado de escribir, me pongo en friega, y este es el resultado. Obvio, el título tiene que ver con la propia ejecución de Manuel Buendía, debido a que José Antonio Zorrilla, director de la DFS, plantea que para que se asesine a este periodista, se gestione, se lleve a cabo un operativo que denominan Operación Noticia para silenciar al columnista Manuel Buendía.
5: Uy, pues muchas cosas podemos darle continuidad de la respuesta que acabas de dar, porque, por ejemplo, esta parte que dices que nos explicas hace cuánto tiempo fue y, sin embargo, puede parecer coyuntural y podemos encontrar o podríamos encontrar muchos paralelismos en este momento de lo que se vivía en ese 84 y de lo que se vive actualmente. Pero me gustaría que empezara

0: 7 años. Y de ahí, al mes de que fallece mi hermana, mis sobrinas convocan a la familia para, lo que siempre he dicho en plan de broma, obviamente, ir al saqueo de su intimidad. O sea, nos convocan a su casa para que nos repartamos, ¿no?, el botín, ya que la Alicia no estaba entre nosotros. Y madres, que nos vamos dando cuenta de sus secretos más íntimos, ¿no? Y encontramos la carta de aquel cabrón con el cual tuvo relaciones sexuales mi hermana Alicia y todos. ¿Cómo? ¿Tuvo una noche de intimidad la Alicia con su tanito? ¿O descubrimos que era obsesivamente compulsiva coleccionando los libros para aprender inglés? Se había llevado a su casa, ¿en qué momento? ¿Quién sabe? Mis libros con los cuales aprendía yo inglés en la primaria, aparte de los libros de Napoleón y de Nadia y de Enrique. Entonces, me percato que cuando mueres, te encueras. Encueras tus intimidades, encueras tus nostalgias, encueras tu memoria y dejas a disposición de los sobrevivientes, de tus seres queridos o no tan queridos, esa parte que siempre ocultaste de ti, ese espacio de obscuridad que a lo mejor ni tú mismo sabes que traes de él. A partir de ahí dije, si Manuel Buendía muere asesinado con tanto secreto político, económico, social y hasta sexual de la vida, no solamente personal de Manuel, quien funda el Ateneo de Angangueo, donde convocaba periodistas, intelectuales, se invitaban a políticos supuestamente a conversar de manera desenfadada, o es el gran creador de la revista Ciencia y Tecnología del CONACYT, donde se divulga maravillosamente de una manera narrativa la ciencia, o bla, bla, bla. Hay que jugar también con la muerte como el espacio del secreto revelado. Y únicamente esto me lo podía dar la literatura.
1: Además lo haces de una manera tan íntima, tan cercana. ¿Quién narra esta historia? ¿Es una historia que se le va contando al mismo Manuel Buendía? ¿Es una historia de su vida, una historia de lo que le sucedió, de lo que le sucede y de lo que sucede tras su partida? Pero es de una manera tan cercana, tan íntima. ¿Qué fue lo que pasó ahí para que decidieras? ¿Tiene que ver justamente con tu hermana o por qué decidiste hacerlo de esa manera, Fritz?
0: Tiene que ver con todo el proceso de investigación. Como te diste cuenta, es un libro que está muy documentado. A final de cuentas, a pesar de que soy, o pretendo ser, o me considero escritor de ficción, evidentemente cuando abordo un tema de un personaje de la vida real, me gusta irme hasta lo más profundo de sus zapatos, de su piel, de su almohada, de su espejo, de sus pensamientos, de sus lados oscuros. Y en ese sentido, pues por eso me tomé la libertad literaria, ¿no?, de imaginarme o de hablarle al oído desde la tumba, de cuestionarle qué hubieras hecho en 1988 ante el fraude electoral en contra de Cuauhtémoc Cárdenas, o cómo hubieras reporteado, o qué columnas hubieras escrito luego del 19 de septiembre de 1985, o qué hubieras bla, bla, bla, ¿no?
1: ¿Por qué decides iniciar justo el día de su muerte? Porque, bueno, haces una gran investigación documental e histórica para que este libro, Operación Noticia, pueda salir y podamos tenerlo en nuestras manos y recrear todo lo que sucedió. Pero ¿por qué elegir justo el día de la muerte? Porque podías haber empezado por mil otros momentos.
0: Porque es el día de su nacimiento. El 30 de mayo de 1984 nace la leyenda Manuel Buendía. O sea, nace otro Manuel, pues. Estás recuperando y el imaginario popular y el imaginario colectivo y el imaginario de la práctica de la libertad de expresión en este país asume como bandera de la libertad de expresión a ese periodista que sí era muy independiente, pero que tenía muchos nexos con el poder. A final de cuentas, era amigo del secretario de la Defensa, era amigo del secretario de Hacienda, era amigo, supuestamente íntimo amigo, de José Antonio Zorrilla, el director de la Dirección Federal de Seguridad, que es el que lo manda a asesinar. Conocía los vericuetos de un Manuel Bartlett Díaz, entonces secretario de Gobernación. Entonces, perdón, de pronto para mí, el 30 de mayo de 1984, nace otro Manuel, que también había que contar. No había que contar la fecha en la cual su madre lo parió, porque a final de cuentas eso todo lo conocen.
1: Que fue unos días antes.
0: Exactamente. Entonces, no había que contar sobre su primera columna, que también lo cuento, cuando nace él como periodista, sino había que contar

0: su no cumpleaños. O, más bien, su nuevo cumpleaños. Siempre he dicho que cuando mueres, tu fecha de muerte se convierte en tu nuevo cumpleaños. Y tu fecha de nacimiento, tu antiguo cumpleaños, se convierte en tu ya no cumpleaños. ¿Ok? Entonces, este juego de que siempre he manejado a partir de la relación con la muerte, con la vida, con el nacimiento, con la locura, con la pasión, aquí se acomodaba hermosamente como un rompecabezas que había que armar para no solo contar la historia de un periodista, cómo empieza en los años 40, cómo llega a ser director de un medio tan importante, cómo llega a ser el maestro de Miguel Ángel Granados Chapa, quien, por cierto, dirigió durante muchos años el noticiero de Radio UNAM y maestro de muchos periodistas, sino hay que contar el México posterior a Manuel Buendía, a través de los ojos del nacimiento del Manuel Buendía, y su presencia se multiplicaba en la ausencia, perdón.
1: Fritz, ¿qué fuentes documentales fueron no solo fundamentales para reconstruir las últimas horas de Buendía y toda esta historia que tú nos cuentas, sino también en justo toda la información que se acumula, que puede acumular un periodista, que puede proteger, que puede esconder incluso, y toda la información que saquearon, por ejemplo, de su oficina, ¿no? Que fue una de las primeras cosas que hicieron. Hay tanto material, ¿de dónde lo sacas? ¿Cuál ha sido lo más valioso de esos documentos?
0: De pronto, perdón, pero ser el investigador de la mal llamada Guerra Sucia, que como bien saben la denomino guerra de baja intensidad, lo poco investigable, acudir a los drenajes de la historia donde nadie quiere entrar, intentar sacar y localizar esos datos que parecen obvios, pero que tal vez están ahí, pero nadie ha recolectado o juntado. Me ha hecho como un perro que olfatea la droga, un perro que olfatea los datos de la historia, ¿me explico? Entonces, lo que único que hice fue releer toda la obra de Manuel Buendía, ejercicio periodístico, todos los libros que salen a partir de la Fundación Manuel Buendía, que se funda después de su muerte, evidentemente todos los testimonios, todas las entrevistas, pero por fortuna ya traía yo mucho bagaje de la investigación de que me permitió escribir Memoria Roja y los Años Heridos sobre la Dirección Federal de Seguridad, el manejo de documentos, de archivos, de entrevistas. Pues, por fortuna, tuve acceso a la investigación que arma la propia Dirección Federal de Seguridad sobre el asesinato de Manuel Buendía, ¿no? Entonces, sí me considero un perro olfateador de esas opciones que de pronto pocos tienen o que están ahí, pero tan te acostumbras que está ahí que ya ni te das cuenta o no descubres su belleza. Y por último, tuve la oportunidad de entrevistar directamente a los personajes que estuvieron cerca de él, ¿no? Miguel Ángel Sánchez de Armas, las antiguas conversaciones que llegué a tener con el propio Miguel Ángel Granados Chapa, algunas damas cercanas a él, en fin, o sea, obviamente la recolección de la nostalgia de otros que me regalaron sus testimonios te permite ir creando al personaje.
1: Fritz, ¿qué lecciones podría darnos este libro a los periodistas actuales? ¿Qué lecciones podría dar a los estudiantes, a los que buscan tener un espacio en los medios periodísticos y sobre todo tener una voz creíble y honesta en esta historia de vida?
0: Había una consigna clave, bueno, varias consignas de Manuel Buendía, ¿no? Pero una de las que más destaco es esto que insistía en decir: aquello que te atrevas a escribir o a decir, sosténlo en la mirada de quien estás hablando. O sea, nunca te eches para atrás de lo que dijiste, de lo que escribiste. Y eso para mí se ha convertido como en ley de vida. Y lo repetía muchísimo Granados Chapa: hay que sostener lo que dices o lo que escribes. Y para mí, como escritor, como ser humano, ha sido una de las, más que enseñanza, se me ha convertido como en una de las máximas de guía como ser humano, por un lado. Por el otro, esta lógica de nunca voy a terminar de contar, de narrar la noticia. Y por eso juego mucho con su final y con lo que decía, tal vez no escriba o me falte por escribir. Y su propia noticia. Imagínate cómo hubiera reporteado Manuel Buendía su muerte, su asesinato, carajo. O sea, juguemos esta lógica de me faltan 30 segundos porque conocí el dato y qué tanto el último suspiro me va a permitir contarlo. 2, 3, o sea, ya no sé qué otra numeralia. El periodista debe de convertirse en la conciencia de la sociedad. claro, hoy en día el periodismo se ha trastocado en youtubers, en muchas cosas. Hoy el periodismo no es lo que era en la década de los años 80 o en lo que fue el siglo XX como tal. Hoy la información, la noticia, te transita, circula de manera diferente, ¿no? Un mensaje de X, que parece así como la propia X, siempre la hemos considerado como nada, la nada. ¿Tú quién eres? Un X, o sea, un nada. Entonces, la información de la nada que se transmite, que se divulga por medio de las redes sociales, de pronto cobra mayor fuerza que el reportaje de cualquier medio, ya sea audiovisual, radiofónico o de la famosa prensa escrita. Por lo tanto, hoy el periodismo, para mi gusto, es un oficio variopinto, que ya no cuenta con las mismas lógicas de descubrir qué, cómo, cuándo, dónde, quién, ¿no? Las clásicas cinco preguntas que todo manual de periodismo te decía desde el primer año. Así como cuando estudias medicina y los jóvenes ya acuden con su estetoscopio en el cuello, aunque sea su primer día de clases, este incipiente periodista que llega con su pluma y su libretita, escribe, ya dije una marca, pero bueno, es que era esta libreta de forma italiana, si no mal recuerdo, se llama, ¿no? O su libreta muy finolis, pensando en que te vas a convertir en la gran conciencia del imaginario social. Yo creo que la honestidad, la lógica de saber contar y narrar lo que uno tiene como tal, ¿no? Como fin.
1: Fritz, para cerrar esta deliciosa conversación, me gustaría que me dijeras o que le dijeras a Manuel Buendía al oído en una frase, ¿cómo ves este México de 2026?
0: Ay, querido Manuel, evidentemente creo que de pronto la alegría intenta alejarse. Y como diría Mario Benedetti, hoy más que nunca hay que saber defender la alegría, incluso de la alegría misma.
1: Pues ya escucharon, queridos radioescuchas, Operación Noticia de Fritz Glockner, editado bajo el sello Destino. También lo pueden encontrar en ebook y disfrutar de esta maravillosa lectura. Fritz, muchísimas gracias.
0: No, querida, al contrario, muchísimas gracias a ustedes.
1: Hasta la próxima.
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3: Mi nombre es Jaime Casillas Ugarte y les quiero compartir la expresión, una expresión que se utilizaba mucho en los años 60 y que yo le aprendí a mi madre. Ella siempre decía, cuando le preguntabas cómo estaba, y decía, pues aquí, capoteando el temporal. Nosotros lo utilizábamos como cuando te estás quitando los problemas de encima. La verdad es que no resuelves ninguno, pero los vas evitando o dándole unas soluciones parciales para quitártelos de encima y enfrentar el que sigue. Yo creo que esto de capoteando tiene que ver con la cuestión de los toros, porque pues eso ya no se usa en la actualidad, pero los toreros tomaban el capote o toman el capote y con el capote engañan al toro para evitar las acometidas. Y entonces pues ahí se van capoteando y se van quitando al toro, y esa es la manera de irse quitando también los problemas. Y el temporal pues es como una especie de tormenta pequeña o tormenta en desarrollo que puede ser muy grande y que si uno la capotea con atino, pues la puede llegar a evitar, capoteando el temporal.
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4: Bienvenidas al hogar de niñas huérfanas del condado de Lafayette. No se aceptan negras, indias, judías, mexicanas, asiáticas, gemelas o cualquiera que haya padecido o padezca lepra, tisis, ausencia de algún miembro o paladar hendido. Tampoco varones ni niñas mayores de 12 años, enfermas o de naturaleza retrasada. No se acogen mujeres en estado. Esto no es una maternidad. Hola, hola, Club de Libros. Es un gusto compartir la mesa con ustedes. 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En El Club de las Indomables, la autora vuelve a colocar en el centro de la historia a mujeres que enfrentan contextos adversos y estructuras sociales que intentan definir sus vidas. La novela sigue los caminos de Meg, una niña que crece en un orfanato esperando el regreso de su madre, Birdie, una joven decidida a salvar el patrimonio familiar de la ruina, y Charlie, una mujer que niega renunciar a la búsqueda de su hija. A través de sus historias, Stockett construye un relato sobre la resistencia, la solidaridad femenina y la capacidad de desafiar los límites impuestos por la época, haciendo de estas mujeres el Club de las Indomables. 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Nos encanta leerte. Soy Perla Gatica y nos escuchamos en el siguiente Club de Libros. Chau, chau.
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5: Entre mordiscos y bocados, llegamos al final del programa. Gracias por acompañarnos en este banquete literario. Tip literario del día. Utilicen marcadores, post-its, un lápiz o una pluma para resaltar sus oraciones favoritas en un libro. Muchas veces hemos escuchado que las obras no se rayan, pero como dice Ethel Krauss, hay que rayarlos y romperlos y deshojarlos. Compártanos sus avances, pensamientos, opiniones y sugerencias en redes sociales. Búsquenos como @radiounam y recuerden usar el hashtag #SabenLasPalabras. Agradecemos especialmente al equipo de producción, Perla Gatica, Nayeli González, Paco Ángeles, Guillermo Belmont y Paco Chamorro. Antes de despedirnos, les invito a degustar nuestro postre auditivo. En esta ocasión, llega en la voz de Are Santana. Soy Silvia Cruz Jiménez. Esto fue
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Iniciamos semana aquí en Panorama del Jazz y aún tenemos más sorpresas en este ciclo de Herbie Hancock, música entre 1962 a 1975, ya que con el grupo y álbum homónimo Headhunters fue el punto clave de la carrera de Herbie, situándolo a la vanguardia del jazz fusión que comentábamos el viernes pasado, esa competencia que dicen que sí, que no, pero sí era competencia entre Chick Corea y Herbie Hancock por ver quién era mejor y más popular entre grandes públicos aficionados entre el rock, el pop y el jazz, obviamente. Pues todo eso platicaremos en estos tres días de aquí al miércoles, en donde continuaremos con Herbie Hancock. Pero quiero comentarles que jueves y viernes tendremos dos estrenos con dos grandes cantantes de jazz. El jueves con una brasileña extraordinaria, el viernes una cantante alemana que radica en Bélgica. Son estrenos mundiales los dos programas, para que no se pierdan toda la semana en Panorama del Jazz. Y gracias, mil gracias por compartir su tiempo en este espacio radiofónico universitario. Soy Roberto Aenes y de verdad estoy muy agradecido. Efectivamente, el disco y el álbum homónimo ya del grupo, como le dio el título Herbie Hancock, Headhunters, que también llevaba un poquito la HH como Herbie Hancock, pero finalmente eran cazadores de talento, como se suele traducir a eso. Esa agrupación fue el punto clave y este álbum en la carrera de Herbie, citándolo, y como yo mencioné antes, en la vanguardia del jazz fusión, había empujado los límites de la vanguardia en sus propios álbumes y con Miles Davis, pero nunca se había entregado al groove como en este Headhunters, inspirándose mucho, por ejemplo, en agrupaciones como la de Sly Stone, de Curtis Mayfield o de James Brown. Hancock desarrolló ritmos profundamente funk, inclusive ásperos, sobre los que creó solos en sintetizadores, llevando el instrumento a la vanguardia del jazz. Tenía todas las sensibilidades del jazz, especialmente la forma en que se desvían largas improvisaciones, pero sus ritmos estaban firmemente arraigados en el funk, en el soul y en el rhythm and blues, lo que le daba un atractivo masivo que lo convirtió en 1973 el álbum de jazz más vendido de todos los tiempos hasta ese momento. Los puristas del jazz, por supuesto, criticaron los experimentos en su momento, pero Headhunter sigue sonando fresco y vital décadas después de su lanzamiento inicial, y su mezcla de género resultó enormemente influyente no solo en el jazz, sino también en el funk, el soul, el hip hop y hasta nuestros días. Y todos los que somos jazzistas de los años 70 en adelante tenemos influencias de este álbum y de los conceptos de Herbie Hancock. Y vamos a disfrutar Headhunters, ya realizado en Sony PMG en 1973, reeditado en LP en el 2014, que es que vamos a disfrutar. Inicia con Chameleon, que es un tema sasazo. Pues una segunda versión de Watermelon Man, pero qué versión. Continuando con algo que dedicaba a Sly Stone, que es Sly, y finalmente Rain Melter.

empezamos con un Harry Hancock ya entrado con Headhunters como nombre de agrupación, y en este caso el nombre de este disco, de este LP, como fue así mencionado en su momento, y estamos a punto de ver los términos ya de internacionalización de Herbie Hancock a partir de mañana, de nuevo con el sello Columbia. Aquí lo vamos a disfrutar en Panorama del Jazz en punto de las 19 horas. Producción y voz a cargo de un servidor, Roberto Aimes, con la excelente realización de Inti Terán y todo para Radio UNAM.

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3: Olorosa como un mate curado, la noche acerca agrestes lejanías y despeja las calles que acompañan mi soledad, hechas de vago miedo y de largas líneas. La brisa trae corazonadas de campo, dulzura de las quintas, memorias de los álamos, que harán temblar bajo rigideces de asfalto la detenida tierra viva que oprime el peso de las casas. En vano la furtiva noche felina inquieta los balcones cerrados, que en la tarde mostraron la notoria esperanza de las niñas. También está el silencio en los aguanes, en la cóncava sombra, vierten un tiempo vasto y generoso, los relojes de la medianoche magnífica, un tiempo caudaloso, donde todo soñar haya cabida, tiempo de anchura de alma, distinto de los avaros términos que miden las tareas del día. Yo soy el único espectador de esta calle, si dejara de verla se moriría. Advierto un largo paredón erizado de una agresión de aristas y un farol amarillo que aventura su indecisión de luz. También advierto estrellas vacilantes, grandiosa y viva como el plumaje oscuro de un ángel cuyas alas tapan el día, la noche pierde las mediocres calles. Caminata del libro Fervor de Buenos Aires de Jorge Luis Borges. Buenas noches, comunidad, bienvenidas y bienvenidos a una nueva edición del Muerde Lenguas. Hoy es lunes 15 de junio del 2026 y estamos irremediablemente en vivo. Saludamos a quienes siguen esta transmisión a través del 96.1 de la frecuencia modulada Radio UNAM y a quienes lo hacen a través del www.radio.unam.mx. Aquí comienza la barra programática de la resistencia modulada. El equipo que hace posible esta transmisión está conformado por el maestro Betoques en la producción, Arturo González en los controles, Alba Martínez en la continuidad. De este lado del micrófono le saluda Rodrigo Coronel. Quiero aprovechar, antes de continuar, para mandarle un sentido abrazo y saludo a nuestro Luis Flores del Mal, mejor conocido por todas y todos ustedes como Lufloro Panadero, quien está malito, así que vamos a mandarle un abrazo, que se mejore para que nos pueda volver a acompañar aquí en el Muerde Lenguas. Aquí está su silla, lista para recibirlo. Comunidad, seguramente ya lo saben, nuestras redes sociales nos pueden encontrar en X, antes Twitter, como @rmodulada, y en Facebook estamos como Resistencia Modulada. El poema que leí apenas abríamos el Muerde Lenguas de este lunes fue escrito por Jorge Luis Borges, y no es casualidad, no solo porque nos pone en tema, nos mete en el tema, el día de hoy vamos a hablar de caminar, libros que caminan, sino porque el día de ayer, 14 de junio, se cumplieron 40 años del fallecimiento de Jorge Luis Borges. Nació en Buenos Aires el 24 de agosto de 1899 y murió en Ginebra el 14 de junio, pero de 1986, a la edad de 87 años. Jorge Francisco Isidoro Luis Borges. Como pueden ver, tuvo una vida muy larga y eso le permitió practicar y explorar distintos géneros, distintas tesituras, distintas formas de expresión. Esto pueden ustedes confirmarlo en un extraordinario artículo que salió publicado precisamente el día de ayer en el portal UNAM Global. Allí se recuerdan los 40 años de la muerte de Jorge Luis Borges. Se trata también del segundo escritor más leído, criticado, referenciado después de Cervantes y El Quijote, nada más para darnos una idea de el talante, la magnitud que tiene este escritor porteño, un escritor, por cierto, a que me debo declarar pleno devoto. Es una de las plumas más consolidadas, robustas, pero sobre todo extrañas del panorama literario latinoamericano y, por qué no decirlo, también mundial. Si hay algo que destaco y que me siento, y por lo que cual me siento tan tan prendado de Borges, es de su humor y de ese talento inagotable que tenía para el insulto, y además un insulto sutil. Ya ocasión pasada, el lunes anterior, tuvimos oportunidad de hablar largamente de la relación, o mejor sería decir, del desencuentro entre Borges y el fútbol. Seguro estoy que estos días de mundial de 4 partidos diarios no le hubieran gustado al argentino. Si algo detestaba, así lo dejan ver sus declaraciones, el cuento que escribió al respecto era precisamente del fútbol. Pero me gustaría compartirles 2 anécdotas que dejan bien establecido el talante de Borges como un fino ironista de la lengua española. Resulta que un escritor conocido suyo no era, pues, propiamente de sus afectos. Sin embargo, reconocía de él que tenía un gran talento para ponerle títulos a sus libros. Pero era tanta la animadversión que le sentía que llegó a declarar: tiene un talento innegable para los títulos, lo malo es que los llena de libros. Fíjense nada más, una frase borgiana como pocas. Y tiene otro más que me gusta y que quiero compartirles. Resulta que cuando falleció, más bien murió asesinado, Ernesto El Che Guevara, por cierto, un 14 de junio, un estudiante llegó a la clase que estaba impartiendo Borges y le dijo a los compañeros ahí reunidos: hay que suspenderlo todo para hacerle un homenaje al Che Guevara, un homenaje como es debido. Y Borges se negó terminantemente a hacerlo. La ideología política de Borges, pues, es bien conocida, no hay mucho que decir al respecto. Y se negó Borges a esta solicitud tan perentoria de un estudiante. Lo que pasó después es que el estudiante amenazó con cortar la luz para así obligar a la clase de Borges a que saliera y le hiciera un homenaje al Che Guevara. Y Borges, con ese sentido del humor y la ironía que tenía, le respondió: he tomado la precaución de ser ciego, esperando precisamente este momento. Ese era Jorge Luis Borges, y el día de ayer celebramos, o más bien, no nos celebramos, recordamos los 40 años de su partida. Comunidad, como ya saben, hacemos un playlist destinado a, o más bien orientado, al tema del día de hoy. El tema del día de hoy es el caminar, así que las canciones que escucharán a partir de este momento estarán vinculadas con ese tema. Vamos con la primera canción de la noche. Esto es el Muerde Lenguas a través de la barra programática de la Resistencia Modulada. Regresamos.

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3: Esos fueron Los Caminos de la Vida a cargo de Vicentico, una canción lanzada en el 2004 en el álbum Los Rayos, originalmente interpretada por el grupo colombiano Los Diablitos, hace ya algunos años, en 1994, que ha sido, por cierto, o al menos fue, interpretada también por el inmortal maestro del acordeón, el mismísimo Celso Piña, siempre recordado el maestro Celso Piña. Tenemos saludos pendientes. Le queremos mandar un fortísimo abrazo a David Flores, quien está escuchando el Muerde Lenguas. Es ya parte importante de la comunidad Muerde Lenguosa. Y además, un diccionario del fútbol y un diccionario de anécdotas del fútbol. Ese muchacho sabe todo de ese deporte. Bueno, comunidad, retomando el tema, como ya les habíamos comentado, el tema del día de hoy está dedicado a caminar, a los libros que caminan. Hay dos clases de escritores, los que caminan y los que no lo hacen. La lista de autores perezosos, los partidarios del plano horizontal, es larga y brillante. Ahí están el uruguayo Juan Carlos Onetti, que pasó los últimos años de su vida recostado en la cama sobre su lado izquierdo, o Marcel Proust, que escribió el mejor homenaje a la memoria y la dispersión echado en cama, por mencionar solo dos célebres cultores del arte de la holgazanería. En las antípodas de la desgana se encuentran los escritores caminantes, personalidades que hallaron en sus largos paseos una actividad física que más tarde trasladarían a sus historias, poemas y ensayos. De entre la larga lista de actividades que suelen equipararse a la escritura, caminar es sin duda alguna la más exacta de todas. Un deambular entre los rincones, descubrir para sí los ángulos de una esquina inadvertida, un salir de sí mismo para, paradójicamente, terminar encontrándose. Desde hace siglos, caminar ha estado en el centro del pensamiento y la literatura. El caminar es un fenómeno relativamente nuevo, más bien caminar como paseo, como distracción. Déjeme contarle de una corriente, vamos a ponerlo así, filosófica, ¿por qué no? Y también urbanística. Vamos a hablar de el flânerie, discúlpeme usted el francés. El término se puso de moda en el París del siglo XIX. Sin embargo, ya se utilizaba desde el siglo XVI, aunque con un matiz negativo. Un flâneur era un vagabundo. A mediados del siglo XIX, París era una ciudad sucia, llena de barro, desordenada, con hacinamiento, mugre, caos. Un ejemplo perfecto de cómo era el París en el siglo XVIII antes de esto que les voy a narrar es el musical Los Miserables. Si usted recuerda ese musical, entre ellas aparece Anne Hathaway como protagonista, París era un lugar así sucio, feo, finalmente, desordenado. Sin embargo, en 1853, Napoleón III, el mismo, por cierto, que nos envió a Maximiliano y Carlota de Habsburgo, y a quien más tarde le regresamos un ataúd con los restos del emperador, encargó al barón Haussmann cambiar esta situación, y desde entonces comenzaron los trabajos por cambiar el rostro de París. De tal suerte que echaron abajo barrios completos, instalaron avenidas, calles amplias, cuadricularon la ciudad, la llenaron de parques, la llenaron de árboles, la hicieron habitable, pero sobre todo caminable. En ese momento específico nació el flânerie, es decir, esta idea de caminar sin rumbo y disfrutar la ciudad. Poco a poco el flânerie dejó de ser un término peyorativo para comenzar a definir a un hombre cosmopolita, refinado, pero sobre todo observador. Charles Baudelaire habría de definir con mayor precisión la naturaleza de este nuevo actor urbano. En el ensayo, el pintor de la vida moderna, el poeta y también ensayista, trazó los rasgos generales del paseante. La multitud es su dominio, como el aire es al del pájaro, como el agua es el del pez. Su pasión y su profesión es adherirse a la multitud. Para el perfecto paseante, para el observador apasionado, es un inmenso goce el elegir domicilio entre el número, en lo ondeante, en el movimiento, en lo fugitivo y lo infinito. estar fuera de casa y sentirse, sin embargo, en casa en todas partes, ver el mundo, ser el centro del mundo y permanecer oculto al mundo. Tales son algunos de los menores placeres de esos espíritus independientes, apasionados, imparciales que la lengua solo puede definir torpemente. El observador es un príncipe que disfruta en todas partes de su incógnito. Ya lo ven, toda una filosofía. Sin embargo, como muchas otras actividades vinculadas a la cultura y específicamente a la literatura, el fanegí se reservó originalmente para los hombres. Sin embargo, las mujeres también se apropiaron del deambular en París y en otras ciudades europeas. Hay dos casos paradigmáticos. El primero de ellos es el de la escritora Amandine Aougaud Lucile Dupin de Duvenant, que quizá no le diga mucho el nombre, pero sí el que le voy a dar a continuación, mejor conocida como George Sand, quien no solo tuvo que cambiarse el nombre para poder publicar sin problemas, tuvo que vestirse como hombre para pasear sin contratiempos en el París del siglo XIX. Como ella, Virginia Woolf lo hizo en Londres, con exactamente la misma observación, la de verse interrumpida en sus paseos por ser mujer. Originalmente, este personaje urbano, producto de la sociedad de su época, producto específicamente del París del siglo XIX, era un hombre rico que podía tomarse horas o incluso días completos dedicándose exclusivamente para la observación, sin mayores preocupaciones que su propia curiosidad. Con el tiempo, la Ilíada del Flaneg fue quedando atrás para dar lugar ahora a un actor eminentemente citadino, sí, pero también obrero y rebelde, el peatón. Luego de la Revolución Industrial y de que se diera lenta pero gradual y ostensiblemente una transformación de las ciudades porque tuvieron que recibir a millones de obreros, y esto fue un movimiento que tuvo lugar en prácticamente la mayoría de las ciudades europeas, la ciudad se fue habitando de otro tipo de paseantes. Paseantes que sí tenían un horario y paseantes que no podían desperdiciar el tiempo como lo hacían los flanecs. De tal suerte que comenzó a quedándose un poco detrás esta idea de disfrutar así la ciudad. Pero ya lo ven, el tópico de la caminata, la literatura y la escritura es muchísimo, muchísimo más amplio y tuvo apenas una representación en este siglo XIX. Ya en el siguiente bloque le voy a contar cuáles fueron los primeros grandes caminantes en la historia y cómo es que el caminar está decididamente unido al pensamiento filosófico occidental. Ya lo verá usted. De momento vamos con la siguiente canción. Esto es el Muerde Lenguas a través del 96.1 del FM Radio UNAM. Regresamos.

Eso fue Walking on the Moon de The Police, esta banda inglesa de los ochentas, que por cierto me gusta mucho ese mezclar ritmos, tradiciones, el reggae, por ejemplo, y llevarlo hasta nuestros días. Apareció en el segundo álbum de la banda, Regatta de Blanc, en 1979. Comunidad, como ya saben, el playlist del día está vinculado al tema del que estamos hablando, en esta ocasión Libros que Caminan, y vamos a hablar de caminar, de caminata y de lo que representa la caminata y ha representado la caminata a lo largo de la historia y especialmente para los libros. Nos dice Daniel Albarrán, un miembro destacado de la comunidad Muerde Lenguosa, siempre nos escribe, muchas gracias Daniel. Nos dice, excelente tema, amo caminar, un gran placer de la vida, y nos recomienda dos libros al respecto. Uno es 52 maneras de caminar, de Annabel Streets, por cierto, un nombre muy ad hoc, Streets, y Van der Lust, una historia de caminar. De ese libro voy a hablar más adelante, ya lo escucharán. Es un libro muy interesante, porque tiene toda una postura en torno al caminar, porque finalmente caminar es también una declaración política. Finalmente, las marchas no se hacen corriendo, las marchas se hacen caminando, poniendo el cuerpo, dándole espacio al cuerpo en un determinado espacio geográfico. Ya llegaremos a ese tema. Quiero mandarle igualmente un saludo grande al ingeniero Mario Romero, por cierto, que también es un entusiasta, miembro de la comunidad Muerde Lenguosa, a quien le tenemos un grandísimo aprecio. Y por cierto, me salvó el día de hoy, me prestó su paraguas. Muchas gracias, ingeniero Mario, por esa salvada. La salvó como el santo. Bueno, vamos ahora, como les prometí, a hablar de escritores caminantes. Les decía ya en el bloque anterior que el caminar, la caminata, está en el centro, en el corazón de la filosofía occidental. Usted seguramente se preguntará por qué. Bueno, resulta que Aristóteles es el primer gran caminante en la historia, al menos el primero que advirtió los beneficios de la caminata para el pensamiento. Si usted se acuerda de sus clases de preparatoria, su escuela, la de los peripatéticos, se distinguía precisamente por su afición a caminar entre los jardines. Esta escuela, fundada en el 335 antes de nuestra era, viene del griego peripatein, es decir, dar vueltas. Así de importante ha sido el caminar a lo largo de nuestra historia. Lo entendió bien Aristóteles, y hay incluso ahora escasos profesores que todavía echan mano de estas estrategias y entienden lo importante del movimiento para generar ideas, para oxigenar la mente. Yo acostumbro, cuando tengo que escribir y las ideas se me detienen, pues caminar es lo más natural, es una de las actividades más naturales. Decía el filósofo Roland Barthes que caminar era uno de los procesos más humanos de todos los que teníamos. Ahí le va otro nombre que quizá le suene, Jean-Jacques Rousseau. Los últimos años de su vida, vilipendiado, solo, Rousseau se volvió un caminante empedernido. Los pensamientos que venían a su mente durante cada paseo fueron recogidos en su libro Ensoñaciones del paseante solitario. En estas reflexiones, no solo se dio tiempo de describir sus pensamientos, sino también largas descripciones botánicas. Este libro forma parte de algunos de sus textos más íntimos, propiamente sus memorias, que seguramente he escuchado hablar de ellas. Se trata de Las Confesiones y sus diálogos que son, por cierto, un ejercicio muy curioso. Rousseau se pone como juez de sí mismo, se acusa y se refuta. Todo un proceso psicoanalítico antes del psicoanálisis mismo. Y bueno, llegamos ya a uno de los grandes exponentes de la caminata y del caminar. Se trata nada más y nada menos que de un personaje, pues francamente literario, no solo porque escribió literatura, particularmente ensayos, sino también porque su vida fue toda una novela. Se trata del norteamericano Henry David Thoreau, el paseante por excelencia. Nació en Estados Unidos el 12 de julio de 1817 y fue el primero que dotó a la caminata
de contenido político, pero sobre todo de contenido trascendental. Caminar fue para Thoreau una estrategia más para acercarse a la naturaleza. Sus obras están repletas de reflexiones en torno al estado salvaje, condición que habríamos de abrazar para alcanzar una mejor vida y sociedad, siempre desde la postura de Thoreau. Sus paseos son legendarios y kilométricos. En uno de los ensayos más influyentes sobre el tema, yo me atrevería a decir incluso que se trata del primer ensayo que pone el caminar como una actividad propicia para el pensamiento. Dice Thoreau: en el curso de mi vida me he encontrado solo con una o dos personas que comprendiesen el arte de caminar, esto es, de andar a pie, que tuvieran el don, por expresarlo así, de sauntering, es decir, de ambular, término de hermosa etimología que proviene de, noten esto, persona ociosa que vagaba en la Edad Media por el campo y pedía limosna. De alguna otra forma, el caminar se asoció desde el primer momento con el ocio. Y finalmente, el ocio tiene mucho de revolucionario. El ocio nos deja la mente libre para pensar, tener creatividad, organizar nuestra propia vida, organizarnos nosotros mismos. En otra parte de este ensayo, Henry David Thoreau afirma: la verdad es que hoy en día no somos, incluidos los caminantes, sino cruzados de corazón débil que acometen sin perseverancia empresas inacabables. Nuestras expediciones consisten solo en dar una vuelta y al atardecer volvemos otra vez al lugar familiar del que salimos, donde tenemos el corazón. Y es que Thoreau dice en alguna parte de este ensayo que habría que ser un caminante radical, es decir, dejarlo todo atrás, incluso familia, trabajo, eso sí, saldando las deudas respectivas, y después tomar camino y no regresar jamás. Eso para Thoreau es verdaderamente caminar. Finalmente, se trata de otra forma de meditar. Al final, caminar nos deja en un estado mental propicio para procurarnos silencio, que por cierto es uno de los bienes más escasos en nuestra era. Y miren ustedes, vamos a ponernos mexicanos. Yo creo que poco decimos de los grandes caminantes mexicanos. Y tenemos dos ejemplos excepcionales. Se trata nada más y nada menos que de Juan Rulfo. Rulfo era conocido también, además de ser un hombre tímido, que no era muy dado a las expresiones públicas, ni a estar en compañía de muchas personas, era un hombre finalmente solitario. Y eso lo llevó a tener una afición por el senderismo. Rulfo, como Thoreau, se subía a las montañas y se perdía durante horas. Prueba de ello son algunas de las fotografías fantásticas que tiene este autor, además de ser pues un escritor que finalmente revoluciona las letras mexicanas y finalmente las letras, me parece, de todo el mundo. Era un extraordinario fotógrafo. Y hay un buen stock de fotografías que tomó Rulfo en donde daba cuenta de la soledad, no solo en las montañas, sino también de una soledad citadina, por decirlo de algún modo. Ese fue Rulfo, un gran caminante. Y otro, pero este otro, más que caminante, fue un caminante dentro de sus propios libros. Déjeme contarles la historia de Sergio Pitol. Sergio Pitol escribió ensayo, escribió cuento y escribió novela. Además fue un memorialista excepcional, quizá uno de los más importantes para la literatura mexicana. Sus memorias están contenidas en algo que llamaron las editoriales el tríptico de la memoria, compuesto por El arte de la fuga, El viaje y El mago de Viena. Estos tres libros, cuando usted los lee, tiene el inconfundible sello de deambular. Sergio Pitol va de una anécdota a otra, de repente nos mete, sobre todo en este último tomo, El mago de Viena, una reflexión dejada a la mano de Dios, por ejemplo, sobre Napoleón, y más adelante nos inserta una anécdota de su vida en Barcelona o de las muchas embajadas en las que Sergio Pitol fue representante del Estado mexicano. Pero deja claro
cómo se puede deambular dentro de los libros y de una manera más radical aún, dentro de la propia vida. Ese es Sergio Pitol, uno de los escritores mexicanos que más deambuló por el mundo. Finalmente su vida fue eso, un largo peregrinaje. Estuvo en Roma, vivió en Barcelona, vivió en Praga. Fue de los, yo creo, primeros latinoamericanos que radicó en China y también lo hizo en Moscú. Tiene anécdotas divertidísimas en torno a cómo fue su vida en esos espacios, cómo vivía, cómo de emocionante era también México en la primera mitad de los 60. Fue un grandísimo amigo de, nada más estos nombres nos darán una idea de su calibre intelectual, gente como Carlos Monsiváis o José Emilio Pacheco. Y también en esas anécdotas hay algo de caminata, de vivir la ciudad de una cierta manera, de hacerlo principalmente como un referente cultural. Ese fue Sergio Pitol. Esos son los escritores grandes caminantes. Recuerde, Aristóteles, Jean-Jacques Rousseau, Henri David Thoreau, Juan Rulfo y Sergio Pitol. Escríbanos, por favor, queremos saber qué piensa, dónde está, cómo está, si a usted le gusta caminar, si no le gusta caminar. Estamos en X, antes Twitter, como @Rmodulada, y en Facebook como Resistencia Modulada. Vamos con la siguiente canción de esta noche. Esto es El Muerde Lenguas a través del 96.1 de la frecuencia modulada. Regresamos.

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3: Estamos de vuelta a comunidad. Este es el Muerde Lenguas del lunes 15 de junio. Les recuerdo nuestras redes sociales, escríbanos, estamos en X, antes Twitter como @rmodulada y en Facebook como Resistencia Modulada. Eso que escucharon se llamó Walk on the Wild Side de el rockero norteamericano Lou Reed, canción de 1972 de su segundo álbum en solitario. Lou Reed formó parte de una banda legendaria en la escena neoyorquina de los 70s, un grupo llamado The Velvet Underground, que es además una canción que habla efectivamente de un paseo, pero de un paseo nada inocente, por decirlo de algún modo. La pasaban bien los rockeros de los 70s. Comunidad, ahora me gustaría contarles sobre libros. Libros que caminan. ¿Cuáles son esos libros, esos cuentos? Ya hablamos de los escritores que sí caminan, de cómo caminar finalmente nos ayuda a concentrarnos. Es otra forma de meditación, quizá una meditación inconsciente, de alguna manera, porque el protagonismo no lo tiene la cabeza, lo tiene en los pies, y eso de alguna forma nos libera de pensar y de llevar la mente a donde queramos. Quiero contarles, fíjense ustedes, a mí me pareció muy interesante este dato. El primer cuento que llevó a los paseantes a la literatura fue escrito en 1840 por Edgar Allan Poe, que, por cierto, además del ensayo de Baudelaire que ya les contaba hace algunos bloques, este cuento deja ver la importancia que tiene la observación de los paseantes. Y dígame si no, cuando uno pasea, cuando uno camina, finalmente lo que más hace es observar lo que está a su alrededor. Este cuento de Edgar Allan Poe tiene un argumento muy sencillo. Un hombre bebe café, se pasa las horas observando a los transeúntes, y de hecho a eso le dedica este escritor norteamericano buena parte del relato, a describir quiénes son las personas que pasan, a describir su atuendo, a imaginarse a dónde van, de dónde vienen, qué es lo que buscan, a burlarse incluso un poco de ellos, pero de entre toda la multitud alcanza a distinguir a un personaje, a un viejo, dice, a primera vista, siniestro. Y lo que hace el narrador es ir a buscarlo, a perseguirlo. Y se tarda una noche completa y parte del día siguiente a desentrañar qué hay detrás de este personaje, a quien le atribuye la peor maldad concebible. Y lo sigue por calles de Londres, lo sigue al teatro. Este personaje tiene una manera muy peculiar de transitar, de meterse a los lugares, de no hacer nada en esos lugares y después salir y seguir caminando. Y este hombre, el protagonista, se dedica a perseguirlo. Es todo lo que hace. De eso se trata todo este cuento. Es una maravilla, es un cuento que se lee con los pies. Ya habrá otra larga historia, una saga, toda una saga, que se cuenta con los pies. Ya llegaremos a ella. Seguramente la conoce, quizá incluso la adivine. Otro libro fundamental para el arte de la caminata fue escrito en 1917 por el escritor Robert Walser. En ella, en esta novela corta, las reflexiones filosóficas del protagonista, quien es un poeta, se suceden unas a otras gracias a la caminata. Probablemente, creo yo, tenga uno de los mejores arranques en este género literario, es decir, el de los libros que caminan. Escuche nada más esta maravilla. Me gusta que el narrador de este relato no cuenta cosas, no dice cosas.

nada de eso. Este declara, y empieza así. Declaro que una hermosa mañana, ya no sé exactamente a qué hora, como me vino en gana dar un paseo, me planté el sombrero en la cabeza, abandoné el cuarto de los escritos o de los espíritus y bajé la escalera para salir a buen paso a la calle. Podría añadir que en la escalera me encontré a una mujer que parecía española, peruana o criolla. Mostraba cierta pálida y marchita majestad. Sin embargo, he de prohibirme del modo más estricto detenerme, aunque no sean más que 2 segundos, con esta brasileña o lo que fuere, porque no puedo desperdiciar ni espacio ni tiempo. Lo que me gusta de estos personajes como este, señores protocolarios que no dicen cosas, declaran, es con cuánto protocolo tenían que salir. Me los imagino tomando su sombrero, un sombrero por supuesto de copa, y después tomar un bastón, porque había bastones para todo. Había bastón también para pasear. Algo muy similar a lo que hacemos hoy en día cuando tomamos el paraguas, quizá no con el mismo donaire, pero muy similar a lo que entonces ocurría. Este libro que les voy a contar a continuación es un libro muy curioso, porque lo escribió un cineasta. Se trata de el cineasta de maravillas como Fitzcarraldo, Nosferatu y de Aguirre, La ira de Dios, Werner Herzog. En el invierno de 1974, este cineasta decidió caminar, fíjense nada más la misión que se propuso, de Múnich a París. Son cerca de 800, más de 800 kilómetros los que separan a ambas ciudades, y de su jornada escribió todo. Pero si en algo se detuvo especialmente fue en la soledad extrema del peregrino y en su proceso creativo, en cómo pergeña las historias, cómo las escribe, cómo las visualiza en la cámara. Ya me imagino cómo tuvo pues tiempo suficiente para efectivamente pensar en ello caminando durante 840 kilómetros. Ahora sí, vamos con esta propuesta, la que nos hacían en X. Vamos a hablar de un libro igualmente interesantísimo, porque más allá de caminar como un fenómeno cultural, el caminar tiene un aspecto político sumamente importante. Y ese, de ello da cuenta Rebeca Solnit en el libro Van der Lust, una historia del caminar. Este libro da cuenta de ello. Déjenme compartirles algunos pensamientos al respecto. Dice Rebeca Solnit, la escritora: caminar en sí no ha cambiado el mundo, pero caminar juntos ha sido un rito, una herramienta y un reforzamiento de la sociedad civil, capaz de resistir ante la violencia, el miedo y la represión. Ciertamente es difícil imaginar una sociedad civil viable sin la asociación libre y el conocimiento del terreno que implica el hecho de caminar. Esa es la trascendencia de caminar, y eso es justamente lo que algunos filósofos a propósito de la caminata se han quejado. Dicen que hoy en día caminar no está, o al menos hasta hace algunos años caminar no era del todo apropiado para la lógica pues de nuestros días. Sin embargo, de un momento acá, creo que ha habido toda una reivindicación de la caminata como todo un valor urbano. Creo que y ustedes yo creo que estarán de acuerdo conmigo, que el mayor privilegio es llegar caminando a tu trabajo. Eso creo que es el sueño al que todos aspiraríamos, pero eso no ocurre así. Tal es la importancia y la representación simbólica cultural que tiene la caminata. Voy con otro fragmento de este libro interesantísimo, que no solo recupera, como les decía, el aspecto político del caminar, sino que también se detiene en la caminata como un aspecto cultural. Dice así: como respirar o comer, caminar puede ser revestido de significados culturales extremadamente diferentes, desde lo erótico hasta lo espiritual, desde lo revolucionario hasta lo artístico, porque la imaginación ha moldeado, y a su vez ha sido moldeada, por los espacios que atraviesa sobre dos pies. El caminar ha creado senderos, caminos, rutas comerciales, ha generado sentimiento de pertenencia a una región y a todo un
continente. Ahí lo tienen, Van der Lust, de la escritora Rebeca Solnit. Y como les decía, hay una saga larguísima, amplísima, que tiene, estoy seguro, muchos seguidores, y muchos seguidores forman parte de la comunidad Muerde Lenguosa. Se trata nada más y nada menos que la saga del Señor de los Anillos, de J.R.R. Tolkien. Esta historia, si usted lo recordará, anda sobre dos pies. La historia se desenvuelve con la larguísima caminata de los hobbits, la comunidad del anillo, hasta llegar a la destrucción de el anillo. Ahí lo tienen, pues, libros que caminan. Tenemos más comentarios, tenemos un comentario en Facebook, saludamos igualmente a todas las personas que nos han escrito ahí. Nos dice Marilú Gómez, hola, caminar es fascinante y llevar un libro para detenerse a leer, una maravilla, excelente programa. Muchas gracias, Marilú, tú eres excelente, muchas gracias por escucharnos. Vamos con una última canción, la última canción de la noche. Esta seguro les va a gustar, tengo un par de anécdotas que compartirles de quien interpreta esta canción. Esto es El Muerde Lenguas a través del 96.1 de la frecuencia modulada Radio UNAM. Regresamos.

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1: Comunidad, esa maravilla que acabamos de escuchar corrió a cargo de el inmortal Johnny Cash. Yo creo que lo adivinaron desde los primeros acordes. Esa voz profunda solo puede ser de este personaje que tiene. Es que no me puedo ir sin compartirles esta anécdota. Resulta que Johnny Cash a lo largo de toda su vida fue muchas cosas, además de cantante. Él mismo se firmaba como cantante, intérprete y revoltoso. Manejó un telégrafo. Bueno, resulta que la primera persona en los Estados Unidos que se enteró de la muerte de Stalin fue Johnny Cash. A él le llegó el primer telegrama donde anunciaban desde Rusia que Joseph Stalin, el abuelito de los pueblos, había fallecido. Miren, nada más. Bueno, ¿y qué clase de viaje musical nos aventamos el día de hoy? Escuchamos a Vicentico, escuchamos a The Police, escuchamos a Lou Reed y cerramos esta edición de Muerde Lenguas con Johnny Cash. Nos dicen en Twitter, en Ahora X, Nicolás Cavernas, el maestro Monsiváis le gustaba mucho leer la ciudad caminándola. Esa es otra forma de leer. Leer una ciudad sobre todo caminándola. Y creo que ese es uno de las grandes actividades que podemos llevar a cabo en la ciudad. La ciudad también se lee con los pies, en sus esquinas, en sus barrios, en sus mercados. Esa es otra forma de literatura, y esa es una forma de literatura que nos gusta muchísimo aquí en el Muerde Lenguas. Comunidad, vamos cerrando. Quiero compartirles esta ultimísima reflexión a propósito de las caminatas, porque ya tenemos que irnos. Camine, salga a caminar, disfrute la ciudad. Sé que han sido días difíciles, el centro es un lugar complicado, siempre lo ha sido, pero además también es un lugar intenso. Y creo que es uno de los mejores lugares en donde podemos ir a leer la ciudad que tenemos. Pues nos despedimos. Este fue el Muerde Lenguas de lunes 15 de junio del 2026. Muchísimas gracias a todo el equipo que hizo posible la transmisión. Betoques en la producción, Arturo González en los controles, Alba Martínez en la continuidad. De este lado del micrófono se despide de todas y de todos ustedes, Rodrigo Coronel. Hasta la próxima.
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1: Y llegamos al mundo entero a través de nuestro portal en línea www.radio.unam.mx. Ahí nos encuentra bajo el apartado de FM y agradecemos enormemente su sintonía. Le acompañaremos de aquí a las 10 de la noche con música nuevecita, recién cultivada, independiente, ibero y latinoamericana. Y le saludan desde estos micrófonos su servidor Paco de Pablo.
0: Y su servidor Apache o Raspi. Esta noche les traemos 11 estrenos musicales bien seleccionaditos, bien acomodaditos, empaquetados sonoramente para que disfruten el resto de la hora. Ya comenzamos con el primer tema a cargo del músico ya legendario catalán Albert Pla, con su nuevo tema El Mortadela.
1: En El Mortadela y bueno, la genialidad de Albert Pla, siempre garantizada y constante a lo largo de su carrera. Pues como bien dice, es un músico catalán. Me parece que es originario de Barcelona.
0: Sí.
1: Y pues está cargada su música de esta, por un lado, crítica social, también muy provocador en el escenario, en sus líricas, en sus ideas.
0: Sarcástico y polémico. Y
1: por supuesto, también muy cargadas de humor.
0: Exacto, y todo en un ámbito humorístico. O sea, hace que es una persona inteligente, que te puede decir tus verdades, pero lo disfraza de comedia.
1: Bueno. Exacto. Y esta canción del Mortadela, bueno, pues está cantada como al estilo de una suerte de crónica, un poco como del
0: de un personaje.
1: Del salvaje oeste, se me figura un poco. Me recuerda a la película de Pistolero, ¿se llamaba, Apache? La del guitarrista.
0: Ah, con Antonio Banderas.
1: Sí, exacto.
0: Ay, Dios, se me fue el nombre también, pero todos sabemos que esa,
1: sí, creo
0: esa
1: que sí
0: escena
1: era Pistolero,
0: donde sale una metralleta de su estuche de la guitarra, ¿no?
1: Ándale, sí. Y algo más o menos tiene esta canción ahí en la... Pues en la historia que narra.
0: Y Albert Pla pues tiene una historia en su carrera pues muy muy ligada al cine, en películas hasta de Almodóvar ha estado su música. Entonces, bueno, y bueno, muchísimas otras colaboraciones. Un artista que lleva desde principios de los 90s. Y bueno, esto fue su más reciente material. Vámonos hasta aquí a la Ciudad de México con un proyecto que se llama Siempre No. El tema se llama Todo al Mismo Tiempo.
1: Siempre No, una banda originaria de la Ciudad de México que están de estreno. Sacaron este álbum que se llama El Campamento de Fútbol y Actuación del Rey Pelé. Son 12 temas de esta genial banda que además en sus propias palabras es una banda de tontipunk. De aquí de la Ciudad de México. La verdad es que el álbum está genial, está muy divertido.
0: Tiene el nombre del disco, tiene bríos mundialistas.
1: Tiene grandes temas con grandes títulos.
0: Ajá, exacto.
1: Y bueno, vamos a escuchar Todo al Mismo Tiempo. Siempre No. Cultivo de Hercios.
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0: Están escuchando Cultivo de Ejercicios a través de Resistencia Modulada en el 96.1 de su FM aquí en Radio UNAM. Comenzamos este bloque musical escuchando a la banda de Tontipunk.
1: En sus propias palabras.
0: Exactamente. Siempre no, se llama la banda y
1: mucho humor.
0: La canción se llamó Todo al Mismo Tiempo.
1: Un proyecto muy joven, con mucho humor. Eso nos encanta aquí en este espacio musical. Chequen su nuevo disco, El Campamento de Fútbol y Actuación del Rey Pelé.
0: Eso. Y esto que acabamos de escuchar, nos fuimos hasta Chile, tal vez no les avisamos, pero tal vez sí se dieron cuenta, si están familiarizados con el sonido de Jesse Cassell, una banda que ya hemos compartido anteriormente aquí, con un estilo muy ecléctico, muy interesante. Sacaron esta canción que se llama Sancho Plagio.
1: Ya hicieron su primera gira acá por México, anduvieron aquí en la Ciudad de México, en Puebla, no sé dónde más, pero recuerdo que les abrió El Perro Andaluz, una banda aquí del Estado de México que va muy adecuado este sonido de rock con mucha declamación, mucha poesía. Y agregaría aquí en Jesse Cassell, pues hay como un entretejido de texturas. O sea, sí es rock progresivo, pero más como en intención y textura, más que en progresiones de acordes y de notas. O sea, hay esa manera que lo bajan estéticamente y de textura que me agrada mucho de este proyecto. Y bueno, enhorabuena, Sancho Plagio, fue lo que escuchamos, este temón. Vámonos, Paco, ahora hasta Estados Unidos. Vamos a poner un proyecto.
0: Nueva York.
1: Vamos a poner un proyecto que es un híbrido. El proyecto se llama Helado Tropical, donde colaboran Helado Negro con Reina Tropical, dos artistas con ascendencia latinoamericana, pero que nacieron en Estados Unidos. Eso los reúne y sacaron este tema que se llama Sensación.
0: Y Helado Negro, pues una vez más, comprobando que su estilo musical es verdaderamente único. Me sorprende cuán creativo es con cada entrega, tanto en sus álbumes como en sus sencillos. Cómo es tan diferente y al mismo tiempo sabes, lo reconoces, de casi casi la primera escucha que estás escuchando a Helado Negro. Pues escuchemos Sensación. Lo vamos a enlazar con el nuevo tema del proyecto Refundido. Se llama Todo Cambia, así que no le cambie. Están en Cultivo de Ejercicios.

0: Están escuchando Cultivo de Ejercicios aquí en Resistencia Modulada a través de Radio UNAM. Estrenos musicales hasta la comodidad de sus oídos. Comenzamos este bloque musical con el proyecto Helado Tropical, que es una mezcla entre Helado Negro y Reina Tropical, una excelente colaboración, con su nuevo tema Sensación. Y lo que acaba de sonar corrió a cargo del proyecto Refundido, y el tema se llamó Todo Cambia, parte de su álbum Semisediento. Está bueno ese nombre de álbum. Sí, este proyecto creo que lo conocimos por una colaboración con La Era de Gómez, ya hace, yo creo que el año pasado.
1: Así es, del año pasado, creo. Ajá.
0: Y ya sacó ahora su material.
1: Así es, un pequeño EP de 5 temas. Pues el proyecto de Refundido es lo que tanto aquí como en otros espacios hemos denominado música de habitación. Es un proyecto enteramente independiente, grabado muy seguramente por la información que tenemos.
0: El rock de habitación.
1: Grabado en su estudio casero.
0: Uh-huh, exacto.
1: Y bueno, y es genial poder escuchar la música que se hace en casa, y además poderla compartir a través de las ondas hercianas que nos rodean. Pues a toda la ciudad, ¿no? O a todo el Valle de México.
0: Muy bien. Pues continuamos con música. Vamos hacia un bloque musical, hacia, digamos, al cancionero, al autor, en una tónica más íntima, como más acústica, y con mucha historia detrás de seguramente cada una de sus canciones. El primer tema que vamos a escuchar es de Roberto Marroquín. Acaba de sacar este tema que se llama Déjalo Sentir. Van a poder escuchar ahí guitarritas y una ambientación ahí como medio tropical. Y después vamos a escuchar desde Chile al proyecto El Mulu. También es un cantautor y acaba de sacar este tema que se llama Paisaje de Agua. Pero les damos más detalles regresando de este bloque musical, así que no le cambie. Recuerden, estamos aquí con estrenos musicales en Cultivo de Ejercicios hasta las 10 de la noche. Cultivo de Ejercicios.
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0: Están escuchando Cultivo de Ejercicios aquí en Resistencia Modulada, Radio UNAM 96.1 de su FM. Música fresquecita hasta la comida de sus oídos. Comenzamos el bloque escuchando a Roberto Marroquín con su nuevo tema Déjalo Sentir. Y esto que acaba de terminar fue cortesía de El Mulu. La canción se llamó Paisaje de Agua y es parte de su álbum Derramar el Tiempo, recién publicado. Son 13 canciones, todas en esta tónica, pues como muy, muy reflexiva, ¿no? O bueno, de reflexión, quiero decir, ¿no?
1: Reflexión, sanación. En palabras del Mulu nos cuenta que este disco le tomó 4 años en terminarse y que él no esperaba que fuera así el proceso, que hubo unos cambios muy, muy fuertes en su vida personal y que todo eso lo llevó como a detenerse y aprender a estar en el presente. Y también nos cuenta que con el tiempo entendió que este disco es justamente es una forma de hacerse cargo del presente, de hablar de duelos que muchas veces se viven en silencio. Y que ve cómo las personas que se enganchan con su música pues se identifican justamente con esto. Y pues una gran producción. Buenísimo. De carga de parte del Mulu. Exacto. También puedo escuchar él se vino a vivir acá a la Ciudad de México y digo, es algo que se dice muy fácil, pero de verdad la Ciudad de México cuando vienes de fuera puede revolcarte la ola, digámoslo así. No todo es un paseíto ahí. Exacto, entonces creo que algo así le pasó al Mulu y esperemos que lo haya sobrellevado y pues es pues yo más bien este disco Derramar el Tiempo es una muestra de eso, de cómo se adapta a estos tiempos acá en la Ciudad de México, él siendo chileno. Pues Paquito, les damos rápidamente las coordenadas para que puedan llegar a esta música. Si es que se les ha ido algún nombre o lo que sea, lo pueden checar en nuestras historias destacadas de Instagram. Estamos como @rmodulada.
0: Así es.
1: Ahí está mes por mes acomodadito todo lo que sonamos en este espacio desde hace ya varios años. Ahí está nuestro registro. Y recordándoles que la cosecha de estrenos nunca se acaba.
0: @rmodulada. A continuación vamos a escuchar lo que es el último sencillo publicado antes del álbum completo de Diles Que No Me Maten. Su nuevo álbum se llama Escrito en Agua y este tema se llama Viene el Viento, Escrito en Agua. Este es el cuarto álbum de la banda, recién publicado, y bueno, aún tenemos que escucharlo todo. Pero este es el, como les decía, el último sencillo que publicaron antes de...
1: Me da mucha curiosidad los temas que van a venir alrededor de este tema que vamos a escuchar. Como que siento que ha sido un trabajo muy, muy bien planeado en todos los sentidos. Desde imagen, desde tour, desde videos. Como que siento que es un proyecto que están cuidando mucho, que está recibiendo mucho apoyo tanto del público como de gente que trabaja con ellos. Entonces, no sé, como que este tema que vamos a escuchar se sale un poquitito de la línea y a la vez no, pero bueno, está un poquito más desnuda la voz y cantada de Jonás con guitarra. Entonces empieza como muy íntimo y luego va creciendo la canción hacia un solo de sax ya con toda la instrumentación increíble. Grandísimos sonidos, gran captura para hacer este disco. Pero eso me da mucha curiosidad qué canción va antes y qué canción va después de esta que vamos a escuchar. Para eso hay que escuchar el disco completo, Escribir en Agua, cuarto material de Diles Que No Me Maten. Lo vamos a ligar a otras dos canciones, es un bloque largo, pero les damos más detalles al regresar. Recuerden, están en Cultivo de Ejercicios, ya casi terminamos.
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0: Están escuchando Cultivo de Ejercios a escasos minutos de cerrar este changarro radiofónico. Comenzamos este bloque, estuvo un poco largo, con Diles que no me maten. Escuchamos Viene el viento, así se llama la canción, el último sencillo de su nuevo álbum Escribir en agua. Luego ahí tuvimos en medio, un poco ensandwichado, esta colaboración entre Estrella del Sol y Luis Almaguer. El tema se llama Deseo. Este es un tema del que nos enteramos en último momento. Es el resultado de un encuentro que tuvieron en el estudio de grabación estas dos grandes artistas, Luis Almaguer y Estrella del Sol, a quien tal vez recuerden de proyectos como Mintfield. Y bueno, pues esto fue lo que escuchamos, lo que grabaron. Y esto que acaba de terminar corrió a cargo de Sonido Desconocido 2. Es el onceavo tema antes de lo que de publicar su álbum en totalidad, imagino ellos. Este fue el Leo, Vanidad Tu Noche. Sonido Desconocido 2 lleva desde el año pasado publicando con cierta frecuencia.
1: Desde hace dos
0: de
1: años.
0: De sencillo en sencillo.
1: Desde finales del 24 ha ido sacando sencillo con sencillo.
0: Eso.
1: Y ya es un álbum conceptual de los 12 signos del zodiaco, y ya llevan 11 ahora con Leo. Les queda uno, y aquí checándolo me parece que les falta Acuario. Y ya con eso cierran este disco conceptual. Muy variado en sonoridades, dense una vuelta, chequen su signo ahí con Sonido Desconocido 2, a ver si les hace sentido todo lo que este esfuerzo y este disco conceptual muy increíble. Pues Paco, nos queda tiempo para un tema más, y ya con eso cerramos este changarro radiofónico titulado Cultivo de Ejercios, no sin antes agradecer a la institución aquí a Radio UNAM en Adolfo Prieto 133, Colonia del Valle, a toda la gente que trabaja aquí y hace posible que estas sonoridades, estos estrenos y estas voces lleguen hasta ustedes.
0: Nos vamos a despedir con este tema de Belafonte Sensacional y Rocco Páez, un excelente acordeonista de aquí de la Ciudad de México. Grabaron este tema que se llama Negro Soledad. Y como bien decía Zapache, con eso nos despedimos. Gracias por su sintonía y nos escuchamos en la próxima emisión de Cultivo de Ejercios. Se despiden de estos micrófonos su servidor Paco de Pablo
1: y su servidor Apacho Raspi. Pues nos despedimos con esta reversión cumbiera mestiza, algo así le dicen ellos. Y bueno, Negro Soledad, parte del disco Llamas, Llamas, Llamas de Belafonte Sensacional, ahora con Rocco Páez. Vámonos, hasta la próxima. Recuerden, Cultivo de Ejercios, lunes y miércoles, 9 pm. ¿Dónde más? Aquí en Radio UNAM. Chao.
0: Chao, buenas noches.
2: Está lloviendo.

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0: Cuando la noche cae, la radio se hace presente y el playlist abre cual botón de flor. Bienvenidos, esto es Radio UNAM 96.1 FM, esto es Resistencia Modulada y estás entrando a una frecuencia en donde la realidad se traslapa con la ficción y viceversa. Mi nombre es Mónica Sorrosa Hernández y como siempre estoy más que bien acompañada esta noche. Óscar Sánchez, bienvenido.
1: Hola, hola, Moni. Cuando el cielo se manifiesta, en la tierra retumba y suenan ecos que exigen justicia, exigen libertad y exigen, por supuesto, comunidad a través de la exploración sonora, donde cada una de nuestras voces y sonidos se vuelve un eco universal para todo lo que nos están escuchando a través del 96.1 de FM, Radio UNAM, Resistencia Modulada. Esto es Playlist.
0: Gracias a Arturo González en la operación de este programa, así como a Andrés Ramírez también en la operación de este programa. Gracias sobre todo a ti que nos estás sintonizando. No estamos solos, querido Óscar Sánchez. Esta noche tenemos casa llena. Nos acompañan Eric Diego Sade, Luis Espinosa Arrubarena y Eduardo Gómez. Ya iremos diciendo quiénes son, iremos develando con sus voces cada uno de sus conocimientos, pero primero queremos darle la bienvenida a Eric Diego. ¿Cómo estás?
2: Hola, buenas noches. Gracias por abrir este espacio tan increíble. Y pues hoy tenemos una presentación muy singular, que es la de una radionovela noise, construida principalmente por los audios que envía la gente a un número de teléfono que tenemos ya ahí en redes, y unas sesiones de improvisación sonora y experimentación con artistas invitados, que en este caso es Seda. Y bueno.
0: Hola, hola. Bienvenida, Seda. Platícanos un poco de ti, de cómo tienes contacto del primer mundo con el sonido y cómo la música a través de las frecuencias ha llegado a tu vida. Bienvenida.
3: Muchas gracias. Pues bueno, es una historia un poco larga, pero la voy a sintetizar porque yo empecé a cantar desde muy pequeñita. Siempre he sentido que el sonido es mi forma de entender el mundo y de percibirlo, la prioritaria. Entonces canté durante muchos años. Nunca estuve realmente en la academia, siempre entré por la ventana, a la ópera, al jazz. Pero hace pocos años formé un colectivo performático de puras mujeres que nos transformamos en arañas, que se llama Néfilas, y fue una experiencia muy mágica, y ahí es cuando creo que empecé con la exploración sonora ya en forma, porque para un performance compré esta lupera, así de emergencia, porque queríamos sonorizar algo, no con música ya hecha, digamos, sino queríamos hacer algo como una atmósfera muy onírica. Entonces así fue como empecé con la experimentación sonora, y bueno, ya llegué con la experimentación sonora de rocas, ya por toda otra construcción de un trabajo sobre los sueños.
0: Ok. Uh-huh. Y justo el día de ayer fueron tú y Eric al Museo de Geología. Platíquenos esa historia y cómo es que el día de hoy tenemos a dos invitadazos como Luis y Eduardo aquí en cabina también.
3: Pues fue en el 2019, en el festival, en uno de los festivales que hicieron en el Museo de Geología, me invitaron a cantar jazz, Enrique Silva. Y por eso conocí a Luis, y pues decidimos buscarlos porque nos parecía muy importante, hablando de las ondas sonoras que viajan y viajan y viajan sin saber hasta cuándo, por el espacio, incluso se salen de la atmósfera terrestre. Entonces pensamos que era interesante hablar sobre los meteoritos, que también viajan por probablemente los mismos lugares. Entonces fue como llegamos al museo y Luis nos recibió
2: increíble,
3: ajá, y nos prestó unos meteoritos que aquí tenemos justo ahora,
0: sí.
3: También un huevo de trueno, y bueno, fue increíble hablar con él porque sabe muchas, muchas cosas que nos pueden interesar. Ahora.
1: Así es, así que le damos la bienvenida a Luis Espinosa Arrubarena, jefe del Museo de Geología de esta máxima casa de estudios de la UNAM, y por supuesto a Eduardo Gómez, quien también ha dedicado su vida y que nos va a platicar un poquito de estos fragmentos que vienen del espacio y que ahora están aquí en la cabina de Radio UNAM. Bienvenidos, ¿cómo están? Buenas noches.
4: Muy buenas noches. Pues muchas gracias. Yo me siento muy, muy emocionado y con mucha gratitud por la invitación a participar, y sobre todo de tener la enorme oportunidad de compartir un foro con mi queridísimo amigo, el señor Eduardo Gómez, que en el momento en el que estábamos viendo esto, sobre todo de la sonorización que se podía dar en, no solo de las rocas en general, sino de un tipo de rocas muy especiales que son los meteoritos, pudimos analizar, porque nos puso el curador del museo un video en donde se ve a Eduardo tocando así con mucha dulzura un meteorito, y que ya nos explicará para qué. Entonces, en ese momento a mí se me prendió, se me iluminó, tuve una epifanía y dije, cogí el teléfono y me contestó. Ahí, dije, oye, podemos hacer esto, y aquí estamos. Entonces, realmente yo tengo cosas que decir, sobre todo porque mi función en la vida es promover que la gente vaya al Museo de Geología. Pero fuera de eso, yo quisiera que el mismísimo Eduardo nos dijera cuál es la música que traen dentro, los meteoritos o su idea que tiene, porque es una persona que ha dedicado realmente su vida, por lo menos 25 o 30 años de estar casi todos los días. Él ha tenido la oportunidad de darle mantenimiento a los meteoritos más famosos de México, que están afuera del Palacio de Minería.
1: Wow. Impresionantes, además. Eduardo, por favor.
0: Maestro.
5: Muchas gracias. Pues soy estudioso y entusiasta de los meteoritos. Unos 25 años más o menos de estar en contacto con ellos, de estudiarlos, de apreciarlos, de conocer sus intimidades. Y quiero hacer referencia a una frase que me encontré por ahí que dice: las meteoritas, esas increíbles rocas que adecuadamente investigadas nos cuentan la historia del universo y del hombre mismo.
0: Claro.
5: Y esto es totalmente cierto. En las meteoritas está todo lo que somos nosotros. A mí me gusta mucho dar pláticas en escuelas, y un día un niño de quinto año me dice: oiga, maestro, ¿nosotros somos meteoritos? Caray, fue una pregunta que me heló, y le digo, por supuesto, todo lo que nos compone a nosotros está en los meteoritos, viene de los meteoritos, que realmente formaron la Tierra y nos dieron lugar a nosotros. Ahora, lo que yo he tratado de ahondar un poco es en la preservación de los meteoritos que tenemos actualmente en el país, tanto en Bacubidito, que es el meteorito más largo del mundo. Había algunos problemas, fui allá, los logramos solucionar en parte, y de ahí viene algo de esta técnica muy rupestre pero muy efectiva. Aquí traigo un instrumento que es algo de una generación que todavía no alcanzamos a comprender, pero resulta que esto, al golpear muy suavemente uno de los meteoritos,
6: lo vamos a escuchar.
5: En este caso es un meteorito pequeño. Es un meteorito Toluca, tal vez. Pero en el caso del meteorito de Bacubirito, tenía yo la enorme duda. Como es un meteorito que fue formado por el choque de dos cuerpos en el espacio, y que cuando cayó aquí en la Tierra conservó esa adherencia, pues yo pensé que era muy factible que donde estaba se pudiera un momento dado quebrar. Okay. Entonces, en lugar de tener el meteorito más grande del mundo, tendríamos dos hermosos pedazos, ¿no? Lo cual sería terrible. Y entonces esto me permitió, fue lo que se me ocurrió allá, es golpearle muy suavecito. Ahorita lo que nosotros oímos no hace, no es exacto lo que yo escuché allá, porque el meteorito de Bacubirito se escucha como una campana fina, una campana la cual contiene todos los minerales, aunque sea en traza, que existen en la Tierra, porque lo que hay allá arriba es igual a lo que hay acá abajo. Entonces, comencé a darle leves golpes en todo el alrededor del meteorito y me di cuenta que en algunas zonas el sonido viajaba a través del meteorito y se escuchaba perfectamente del otro lado. Wow. Un sonido precioso, un sonido extraordinario. No creo que haya yo escuchado algo similar en toda mi vida, en cualquier lado. Sin embargo, al encontrar esta fisura, la unión de las dos partes, el sonido ya no llegaba al otro lado. ¿Qué quiere decir? Que hay una irrupción, que hay una, pues no me gustaría llamar fractura, pero hay una algo que no permite que el sonido continúe y vaya de un lado a otro. Wow. Desafortunadamente entraron muchos conflictos, muchos problemas y ya no he podido continuar con este estudio. Pero afortunadamente lo que sí logré es que se quitara del lugar en donde estaba, que era intemperie, y lo tenían sostenido con unos vástagos, a que lo pusieran asentado en el suelo, en donde descansa y ya no hay una agresión mecánica contra las dos partes.
0: Claro, me llama mucho la atención porque lo primero que nos enseñan en la escuela, maestro Eduardo Gómez, es el método científico comienza por la observación, y como nos está platicando usted, el sonido es una gran fuente de información, es también un método que nos puede llevar a dilucidar ciertas cosas y llegar a ciertas conclusiones, ¿no? El sonido como parte de la ciencia y como el parte del mundo que quizá no vemos, pero que se encuentra ahí y que sí podemos sentir. Me gustaría, maestro, que le cuente a la gente que nos está escuchando por la radio, no está viendo la mesa que tenemos aquí, pero hay varios especímenes de rocas, meteoritos, aquí con nosotros. Entonces, ¿qué nos podría decir de lo que está aquí para que la gente que está sintonizando pueda más o menos, pues, comprender qué es lo que tenemos aquí en la cabina de Radio UNAM?
5: Pues son una excelente colección de minerales, de rocas. Pero si me permiten, yo quisiera comentar algo fuera de esta hermosa colección.
0: Claro.
5: Pero que a mí me dio un quiz, un algo. Resulta que hay una araña que vive en el desierto, y entonces esa araña hace un hoyito y de pronto sale a conseguir pedacitos de cuarzo y pone los pedacitos de cuarzo alrededor del hoyito que ella acabó. Y luego se mete dentro del hoyito y saca una de sus patas y va tocando cada uno de los cuarzos. Cuando algún animal del desierto pasa por enfrente, tan solo con tocar el cuarzo que está en medio de ese visitante y la araña sabe su peso, sabe si es comestible, sabe si es su depredador, en fin, y entonces sale, lo atrapa y lo mete al hoyito y lo devora. A través de poder sentir la vibración de los cuarzos en su patita.
1: Wow.
5: Es algo excepcional. Wow. Me dejó a mí así, claro, en una locura, ¿no?
0: Claro. Impresionante. Y el sonido es vibración,
5: ¿no? Y el sonido, claro, es vibración.
1: A mí me llama la atención cómo es que estas rocas, estos fragmentos que vienen del espacio, todavía pueden o son capaces de generar sonidos que no son quizá tan explorados aquí en la Tierra y que todavía nos pueden continuar educando o enseñando que nuestros límites pueden ser universales, ¿no? En ese sentido, ¿cómo se siente una vez que explora los sonidos? ¿Cómo se sienten al ver que quizá para el ojo cotidiano o para este capitalismo voraz son simples piedras, pero una vez que ustedes se adentran, maestro Luis, maestro Eduardo, ¿cómo se sienten al descubrir estos elementos de, entre comillas, simples pedazos de piedra? Porque no son simples, sino son solo piedras.
4: Bueno, yo debo ser sincero en el sentido de decir que realmente una de las cosas que me fascinaron de haber platicado con los artistas ayer mismo, yo no había pensado en qué implicaciones podía tener, como ahorita nos está explicando Eduardo, o cómo vamos a verlo a lo largo, a sentirlo, a escucharlo a lo largo de la plática y otras cosas que vamos a hablar, porque una de las cosas que serían muy importantes sería hacer una colección, un acervo de sonidos, y entonces que al final nosotros pudiéramos tener audios en donde supiéramos cómo suena una caliza, no sé, o cómo suena un basalto, o cómo suena una arenisca, etcétera, con inclusive sus variedades, porque no todas las calizas son iguales, ni tampoco las rocas volcánicas extrusivas o intrusivas. Entonces, desde ese punto de vista, yo creo que estamos en el borde o en el umbral de algún tipo de derivación científica que nos lleve ahorita, se me hace muy interesante lo de los cuarzos, a que entonces pudiéramos explorar más sobre estas vibraciones o sobre estos sonidos. Porque según entiendo, lo que se nos estaba proponiendo cuando me fueron a mí a torcerme la manita para que prestara los meteoritos, prestáramos, porque sí, no los presté yo, los prestó el encargado de las colecciones, que si está escuchando, Oscar, le mandamos un saludo.
3: Sí, gracias, Oscar.
4: Era más bien con fines artísticos, y que yo creo que es parte de lo que vamos a escuchar, pero qué bueno que nos invitan para que nosotros podamos meter el vector científico, que de ninguna manera está divorciado del arte. O sea, increíble, la ciencia y el arte, eso es imposible que lo separemos, pero pues digo, los rangos son un poco distintos, pero muy interesantes. Entonces, quisiera nada más rápidamente, ahorita que pidieron que se escribiera, es que no nada más están meteoritas. Nosotros estamos aquí por finalmente lo de las meteoritas, pero hay algunas calizas, hay algunos basaltos, hay alguna esta roca que estaba hablando de que no sé cómo le dijiste que se llama la...
3: El huevo de trueno.
4: El huevo de trueno.
3: Es una geoda,
4: es,
3: ¿no?
4: Lo que se conocen como geodas, que son elementos volcánicos que de alguna forma el exterior de la geoda es de un material ígneo que ha desarrollado cristales en su interior, y en este caso particular se selló, quedó la pelotita perfectamente hueca, y los cristales que se habían formado se rompieron, y a la hora de que los muevan es lo que suena, es un sonido de una roca volcánica que adentro tiene pedacitos a lo mejor de cuarzo o de calcita, que es lo que suena como una maraquita, ¿no? Entonces, digo, nosotros entramos por la cuestión de los meteoritos, pero yo creo que se va a hacer muy interesante. Yo me permití traer en la mano de un metate de basalto, que es lava, digamos así, del volcán de donde se obtuvo la materia prima de las cabezas olmecas. Entonces, wow. Antropológicamente eso tiene alrededor de 2000 años, que es el tiempo de estas culturas más o menos, pero desde un punto de vista ya geológico tiene por lo menos 9 millones de años, que es la zona de lo que forma la gran franja volcánica que atraviesa México de un lado para otro, y es muy característico de la región de Veracruz, de los Tuxtlas, que creo que tiene un sonido, porque me dijeron, tráete algo de la casa, alguna roca que tengas, que cante, claro, bonito, ¿no? Entonces, oye, pues a mí las rocas me encantan y me cantan muy, muy, muy bonito, y sobre todo porque yo veo en todo esto, independientemente ya de que me cae rápidamente, que las rocas, y no las rocas, sino, y van a oír que nosotros decimos meteoritas o meteoritos indistintamente, no importa. Es un programa completo que si quieren un día para que analicemos cómo se debe de decir. Entonces, sea meteoritas o meteoritos, nos hablan, nos dan el mensaje de la profundidad del templo, del tiempo geológico. O sea, algunas de las meteoritas que tenemos aquí son más antiguas que el Sol. Son parte de la nebulosa que formó nuestro sistema solar y que tiene por lo menos 4.568 millones de años. O sea, que cuando yo siento que estoy ante esa profundidad del tiempo, pues realmente sí me sobrecoge completamente esto y sueno, y oigo en mis oídos un tinnitus que es muy, muy maravilloso. Perdón.
1: No, es bellísimo imaginar y sobre todo observar, sensibilizarse a estos elementos que están en nuestro cotidiano, ya sea en la Ciudad de México o fuera de ella, en las carreteras, en las urbes, en los desiertos, en la selva. Moni, qué impresionante poder descubrir esta belleza a través de elementos que tenemos en el cotidiano.
0: Estoy totalmente boquiabierta con lo que nos están platicando los maestros Luis Espinosa y Eduardo Gómez. ¿Qué les parece si volvemos con ellos? Pero primero vamos a escuchar esta profundidad del tiempo de la que nos están hablando a través de el arte, a través también de la propuesta que Seda tiene para nosotros. Y pues antes de comenzar, no sé si gustarían decir algunas palabras de preámbulo.
3: Sí, claro, pues muchas, muchas gracias por abrir el espacio. Me parece muy importante hablar sobre las rocas. No puedo nombrar a todas porque son muchas, pero sí la primera roca que pues recolecté cuando empecé con este proyecto es una roca que tomé del espacio escultórico, ay, espero que no sea ilegal, del espacio escultórico del Mar de Lava. Y prometo que les prometí que las iba a regresar, entonces no se preocupen. Esta roca se llama Sol, y la recolecté de Oaxaca, de la playa de Oaxaca, La Boquilla, que es un lugar muy, muy especial para mí. Y bueno, aquí tenemos los meteoritos que nos prestaron del Museo de Geología.
2: Bellísimo.
3: Son tres meteoritos diferentes y ahorita uno que nos pasó Eduardo. Y creo que para mí es muy importante que también para Eric, que es lo que nos conectó realmente esta roca Sol, que nos conocimos en un performance en el Exteresa. Y bueno, creo que para mí es fascinante poder sacarle la voz a las rocas, ¿no? Y como decía Luis, que me despierta mucha curiosidad saber cómo hablan, cómo cantan las rocas. Entonces vamos a escuchar un poco sobre pues lo que nos tengan que decir el día de hoy.
0: Pues vamos allá, estás en playlist, esto es La Profundidad del Tiempo, probablemente nunca habíamos hecho en este espacio algo similar, así es que esperemos que los disfruten mucho. Nuestras voces se van a ir apagando lentamente para darle pie a las voces de la roca, como bien nos dice Seda. Platicamos y seguiremos platicando con Luis Espinosa, Eduardo Gómez y Eric Diego. Resistencia modulada.

0: debe aprender a nadar en ella. Para saber... Para saber lo que se quiere, es necesario olvidar lo que se necesita.
1: Descender, atravesar, retroceder,

Es sencillo soltar, dejar, olvidar, descender, atravesar, reprogramar, quemar, ignorar, transformar.

laguna mental, ya que uno debe

cuando se nombran las cosas se sienten más seguras. Ya que surge la laguna mental, uno debe aprender a nadar en ella. Apelemos, pues, a la memoria de los memorables.

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0: Wow.
1: Pues eso que escucharon ustedes fue una pieza de largo aliento, además una pieza colaborativa, principalmente interpretada por Seda, pero también estuvieron presentes Eric Diego, el maestro Luis Espinosa, el maestro Eduardo Gómez y también artistas invitados, Eric.
2: Sí, Alina Sánchez, muchas gracias por...
1: Nuestra querida Alina Sánchez.
0: Estos poemas tan hermosos, Alina Sánchez, la voz de Guillermo Santamarina con textos de Ricardo Nikolayevsky y el audio final es de Zapata Flores.
1: Así es. Y de esto se trata la radionovela Noise, de contar historias a través de la memoria de la Tierra, la memoria de las meteoritas. Así es que agradecemos mucho a ustedes por habernos acompañado. Antes de cerrar, quisiera que pues nos platicaran más de lo que va a suceder en la noche de museos, porque esto fue una probadita pequeña de toda la sinfonía que pueden decirnos las meteoritas. Maestro, no sé si nos quisiera adelantar qué están preparando para la próxima noche de museos en el Museo de Geología.
3: No, pues con mucho gusto, porque realmente todo esto que vimos ahorita lo podemos tener en vivo, compartido con el público que nos acompaña. El último miércoles de cada mes tenemos una noche de museos, en este caso particular va a ser el 24, el miércoles 24 de los Corrientes. Y no solo vamos a tener esta maravilla que acabamos de sentir ahorita y que lo vamos a hacer muy bien, sino inclusive van a tener ocasión, visitando el Museo de Geología, de conocer la colección de meteoritas más importante de muchos países, ¿no? O sea, hay algunos que otros estábamos hablando que tienen probablemente colección, no probablemente, colecciones más completas que nosotros. Están presentes en nuestra colección los tres tipos de meteoritos que hay, y tendremos al experto, como lo tuvimos hoy, para que nos deleite con muchísimos de los aspectos que tienen que ver con la historia humana, así nada más como un pequeño gancho para que vayan. Lo que los islamitas van a venerar a la Meca es un meteorito. Y no sé si inclusive puedo decir que se supone que la espada de Excalibur es también de un meteorito. O sea, hay muchas cosas y muchas historias que vamos a poder ver, además oír, como lo hicieron hoy. Perdón, digo, si alguien quiere más decir, pero yo los invito a conocer el Museo de Geología. No tiene que ser el último miércoles, puede ser, no mañana, porque creo que mañana vamos a estar muy ocupados en el fútbol, pero a partir del próximo viernes nos pueden acompañar.
4: Maestro Luis Espinosa Arrobarrena, jefe del Museo de Geología de la UNAM, muchas gracias.
1: Sí, muchas gracias. Fue conmovedor realmente escuchar la pieza de Seda, ver al maestro Eduardo Gómez interactuar con las piezas de meteorito. Gracias por los poemas.
5: Solo al final. Increíble.
1: Sí, ya pasaremos los videos. Sigan las redes de Resistencia Modulada. Muchísimas gracias, Andrés Ramírez, en la operación de este programa. Nos tenemos lastimosamente que despedir, Óscar Sánchez.
4: Sí, llegamos al final. Les agradecemos mucho. Solo recuerden que el Museo de Geología está ubicado en Jaime Torres Bodet, número 176, en la hermosa Santa María la Ribera, en la alcaldía Cuauhtémoc.
1: Así es, y rapidísimo, pues sabemos que Eric Diego está en Instagram como Telequinesis. Por acá, ¿cómo te encontramos, Seda?
5: Seda Tesh, T-E-S-C-H.
1: T-E-S-C-H.
5: Tesh.
1: Seda Tesh.
5: Seda Tesh.
1: Y al Museo de Geología en la UNAM, en redes sociales, está como...
3: Como el Facebook del Museo de Geología, Instagram y demás. Abrimos de martes a domingos y el costo es de 30 pesos público general, 25 pesos con credenciales de cualquier tipo, de profesor, de INAPAM, lo que sea, ¿no?
4: Museo precioso, además.
1: Así es. Muchas gracias, chicos. Conmovedor.
4: Gracias
1: por escuchar.
4: Maestro Eduardo Gómez.
2: Gracias, sí.
1: Nos escuchamos nosotros el próximo playlist el miércoles, recuerden, 22 a 23 horas, y mañana Resistencia Modulada a partir de las 20 horas.
4: Escuchen radio.
0: Gracias.
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Muy buenas noches a los oídos curiosos que se sintonizan hoy con nosotros en Radio UNAM. Hoy tengo el gusto de acompañarles. Mi nombre es Sara González Salamanca. Yo soy compositora y estoy aquí en Ciudad de México traída un par de semanas desde Colombia para compartirles un poco de la música que estoy haciendo allá. Esta semana les estaré acompañando tanto el lunes como el miércoles, primero para hablar un poco sobre Tierra de Aves, que es un proyecto para divulgar la biodiversidad colombiana a través de la música. Y el miércoles estaremos charlando sobre Sara No Sonarás, que es mi proyecto personal de jazz y de rock alternativo. Yo nací en Bogotá, que es la capital de Colombia, en una familia con un padre melómano que tenía una colección de discos bastante grande. Y mi primer recuerdo, de hecho, es estar sentada cuando muy, muy, muy pequeña en sus piernas escuchando música en nuestro equipo de sonido, en el sofá con los altavoces a lado y lado nuestro, y como él me mostraba la música que le gustaba, que era muy amplia justamente. Él escuchaba desde música tropical colombiana, porros, también de toda clase de baladas en inglés y de rock, hasta inclusive algunas colecciones de música clásica. Pero creo que lo que él más me compartía era su gusto por las historias detrás de la música, de cómo se hacía, y simplemente por la escucha atenta, ese sentarse a no hacer absolutamente nada más que estar escuchando un disco. Y yo me crié de esa manera, leyendo los librillos de los CDs, buscando siempre que me sorprendía de su colección, y a medida que fui creciendo, fui armando mis propias colecciones de música. Yo soy la tercera de tres hijos, con un hermano mayor que es una persona muy, muy dulce, y una hermana en medio que me mostró muchísima música cuando yo entré a la adolescencia. Ella era guitarrista como hobby y me mostró, solo con verla existir, pues mucho de lo que era eso, ese acercarse a la guitarra eléctrica, que era su instrumento. Y nosotros en la casa teníamos una organeta, un tecladito Yamaha, que yo considero que fue mi primer profesor de música, ese aparato, porque me encerraba a jugar con él. Y en mi infancia yo realmente no tuve formación musical académica, digamos, formal, sino que fue jugar con ese teclado lo que a mí me dio la oportunidad de empezar a componer. Yo no sabía nada de notación musical, entonces dibujaba dónde ponía los dedos en el teclado y hacía lo que yo creía que eran unas partituras que me funcionaran a mí. Y ese fue el inicio de todo. Yo creo que las primeras cosas que empecé a componer con ese teclado las debí haber hecho a los 7, 8 años. En el colegio, la escuela, nosotros teníamos una clase de música semanal, una hora semanal, pero era bastante difícil. Yo realmente siento respeto y en cierto grado compasión en el sentido de la resistencia que tienen que tener los docentes escolares de música cuando tienen grupos muy grandes de estudiantes, ¿no? Lidiar con la atención de niños y niñas pequeños es algo muy retador y no siempre se maneja de la mejor manera. Entonces, yo aprendí, lo primero que aprendí para leer partituras fue por un profesor del colegio, pero no es un recuerdo grato. Era un poco un profesor que creo que seguía ese dicho de la letra con sangre entra. Era bastante hostil, pero funcionó, pues, en alguna medida. Entonces, las clases de música en el colegio siento que no fueron el factor principal, excepto en mis últimos grados del bachillerato, en que tuve un profesor que se llama Diego Fuentes, y él realmente sí se interesaba mucho porque quienes demostrábamos alguna clase de interés en la música profundizáramos en ello. Él tocaba varios instrumentos y nos
enseñaba hasta donde realmente podía llevarnos en los instrumentos que a nosotros nos interesaban. Y gracias a él fue que yo pude preparar mi examen de piano para aplicar a la universidad sin haber tenido esa formación de conservatorio, que sé que muchas de las personas con las que yo terminé entrando a la universidad sí tenían.

hecho, hubo un momento exacto en el que yo me di cuenta de que lo que quería hacer era dedicarme a la música, y fue a los 15 años. Yo había tenido una cirugía para que me repararan una hernia umbilical, y cuando me desperté estaba muy asustada porque no había nadie más, estaba sola. Yo pues sentía mucho dolor, porque cualquier persona que haya tenido alguna clase de intervención en la zona abdominal sabrá que uno se da cuenta de que está usando esos músculos todo el tiempo, solo cuando empiezan a doler. Y respirar dolía, hablar dolía. Y en ese momento, por alguna razón, a mí lo que me nació hacer, sin pensarlo en absoluto, fue empezar a cantar. Estaba ahí acostada en mi camilla y empecé a cantar una canción de Pink Floyd que me gustaba mucho en ese tiempo, que era Wish You Were Here. Nada bien, por cierto, no tenía casi voz. Las enfermeras, recuerdo que me miraban un poco como extrañadas. Y en el momento en que empecé a cantar esa canción, el dolor que sentía se fue. Y no lo digo metafóricamente ni como nada tratando de cambiar los hechos. Ese fue el hecho y me pareció mágico. Fue como si de alguna manera esa acción hubiera tenido un impacto directo en mi salud de una manera en que yo no entendía y que era quizás lo más mágico que yo había experimentado. Y después de eso yo decidí que de lo que más quería aprender en mi vida era de la música, porque era lo más parecido que había encontrado a la magia. Y me empecé a acercar más a cantar, empecé a participar más en coros en el colegio, a tomar la guitarra de mi hermana prestada. Yo era bastante tímida con esas cosas durante mi adolescencia y mi infancia. Entonces, nadie sabía que yo hacía música. Nadie en mi familia, ni mis hermanos, porque yo me encerraba o empezaba a cantar cuando me iba a lugares muy lejanos. Y en mi último grado del colegio, sí, ya fue como revelar que quería dedicarme a la música, que quería perseguir esa carrera. Y heme aquí. Al principio mis papás se preocuparon porque en mi familia no hay músicos, no somos una familia con una tradición artística. Hay más que todo ingenieros, administradores, muy buenos, por cierto. Pero no hay una relación cercana con las artes. Y ellos sabían, lo cual es verdad, que la música es un camino complicado, que no hay muchos apoyos para las artes. Y les preocupaba que yo me lanzara a intentar algo en lo que el camino iba a ser rocoso. Pero al final sé que me dieron su apoyo porque no ha habido un solo momento durante mi carrera en el que ellos no hayan estado. Y cuando finalmente entendieron lo importante que era para mí intentarlo, no me lo volvieron a cuestionar. Quizás el camino más fácil es seguir la ruta más pavimentada, la más recorrida, en la que más gente ya ha mostrado que se pueden hacer las cosas y todo se ha vuelto más sencillo. Sí, solo que hay cosas, yo sé que hay cosas que nos ayudan a sostenernos, ¿no? A obtener dinero, ¿no? Concretamente, pero a costa de la energía vital. Quizás el ideal es ese, ¿no? Poder hacer algo que a uno le nutre el espíritu y el cuerpo, ¿no? Que poder vivir de aquello que uno ama hacer. Y sé que hay también, pues tristemente hay muchas personas que eligen sacrificar un poquito de su bienestar interno para poder sostenerse. Ojalá todos pudiéramos ser muy felices en lo que hacemos y sostener, ser realmente sustentados por ese quehacer.

Esta es mi primera vez en Ciudad de México. Yo había venido alguna vez de vacaciones al país, pero nunca me había acercado tanto a la cultura mexicana como ahorita en estas semanas. Y vine gracias a la muestra de música electroacústica de Muslab, que empezó sus actividades este año en marzo y creo que va a terminar ahorita en mayo con un montón de charlas, de conferencias, de conciertos. Y yo tuve la oportunidad de ser invitada porque una de mis piezas, una pieza acusmática que se titula Plegaria, es parte de la exhibición y me invitaron a dar una charla sobre algún tema que propusiera. Entonces, yo hace algunos años empecé un proyecto que se llama Tierra de Aves, que nació realmente en pandemia. Es un proyecto pandémico. En esa época, justamente por toda la quietud que había en las ciudades con, no sé si aquí en México fue igual que en Colombia, pero las restricciones para movilizarse, para realizar actividades presenciales, pues fueron bastante estrictas. Y eso hizo que la manera en que sonaban los espacios cambiara radicalmente. Mi casa, que queda un poco a las afueras de Bogotá, en un espacio hoy en día urbano, pero que hace no tanto podía llegar a considerarse rural, empezó a inundarse del canto de pájaros. Y yo nunca lo había notado. Ya llevaba más o menos 10 años viviendo ahí, y era la primera vez en que yo notaba la cantidad de animalitos que había ahí conviviendo en el mismo entorno conmigo, y me parecía impresionante y precioso. Yo soy una persona más bien nocturna, me gusta acostarme tarde y en la noche hay un silencio muy especial. Quienes somos trasnochadores y trasnochadoras nos damos cuenta de eso y lo valoramos mucho. Seguramente muchos oídos aquí curiosos pertenecen a ese grupo. Y en ese silencio me empezaba a preguntar por qué nunca antes había notado todos esos cantos. Entonces quise investigar y resultó que yo vivía en el país con más aves en todo el mundo, con mayor cantidad de especies de aves. Resultó que Colombia era el segundo país más biodiverso de todo el mundo. El primero, según entiendo, es Brasil. Que claro, cuando uno compara el tamaño de los países, tiene todo el sentido del mundo. Es un país que fácilmente podría ser un pequeño continente. Pero Colombia, con su tamaño más modesto a comparación, ¿no?, tiene una cantidad de especies que son tesoro mundial. Y en el momento en que aprendí eso, me pareció inaceptable nunca haberlo sabido antes y decidí que quería que más personas nos enteráramos. Porque además no era simplemente saber que vivía en el mismo lugar que un montón de aves, sino que el tema con la biodiversidad es que cada especie, como nosotros los humanos, es única. Y esa información genética que carga una bacteria, un hongo, un animal, es información casi que el planeta tiene, es como una base de datos, y cuando se pierde, se desaparece. Hay muchas cosas que se han hecho hoy en día, descubrimientos muy valiosos. Por ejemplo, actualmente hay investigaciones para aprender a acelerar la degradación del plástico y reducir problemas de contaminación, que han sido desarrollados a partir de información de la genética de ciertas bacterias, que son las formas de vida de las más antiguas. Estamos logrando resolver o intentar resolver ciertos problemas que nos permean muy fuertemente gracias a esa información que ninguno de nosotros seres humanos inventó, sino que estaba ahí en otra especie, en otra forma de vida. Y eso ocurre con cada una, es verdad para cada una de las especies que habita esta tierra. Y si me doy cuenta de que habito un territorio que es uno entre 195 países y que es un pedacito de tierra pequeño a comparación de todo el planeta entero, pero que resulta que tiene básicamente el 17% de todas las especies de aves que hay en el mundo, pues la responsabilidad resulta ser bastante grande.

Es realmente un tesoro vivir ahí. Y un poco como nos enseñó el tío Ben de Spider-Man, con gran poder hay gran responsabilidad. Todo lo que pasa en el territorio colombiano tiene unas repercusiones que no se quedan solamente con los colombianos y las colombianas, sino que pueden afectar a todo el mundo. Entonces yo me desempeño en la música y siento que siempre ha sido un camino muy especial para impactar a esa parte inefable que tenemos, que no responde necesariamente al intelecto, sino que es más directa, pero al mismo tiempo es más visceral y que nos moviliza más. Si de alguna manera la música podía ser un canal para comunicar estas cosas y comunicar no solo los hechos, sino la magnitud de esos hechos, pues qué mejor uso. Y de ahí nació Tierra de Aves. Entonces, desde el 2022 empezamos a hacer unos talleres de composición en que compositores y biólogos nos reuníamos a trabajar. Los biólogos nos compartían la información sobre los cantos, el comportamiento, los ecosistemas, las interacciones de distintas especies que habitan en Colombia. Y nosotros decidíamos un aspecto, o quizás un conjunto de aspectos, a retratar de manera sonora. Componíamos piezas para formatos de música de cámara. El proyecto empezó desde mi colectivo Ears Composers, que fue un colectivo que formamos algunos compañeros míos de la universidad y yo. De hecho, la palabra Ears viene de nuestras iniciales. Lo formamos tres amigos y yo: Emilio Anzola, Andrés Poveda Herrera, Renato Marsiglia y, quien les habla, Sara González Salamanca. De ahí salió el nombre de nuestro colectivo. Y cuando tuve la idea para Tierra de Aves, ellos me apoyaron. Con Andrés hemos hecho los talleres, él es mi co-tallerista en Tierra de Aves, y Renato es el director del Ensamble Vasto, que ha sido desde el principio la agrupación en residencia que estrena las obras y con quien los compositores del taller pues van trabajando su proceso creativo. Vamos a escuchar primero una pieza de la primera edición de Tierra de Aves, que se llama Sonotaciones 1, compuesta justamente por Andrés Poveda Herrera, uno de los integrantes de Ears, y la pieza se llama así en alusión a la palabra sonoraciones, que son los sonidos diferentes al canto que producen las aves. Entonces, les propongo que, si tienen la oportunidad, cierren los ojos y escuchen esta pieza imaginando qué puede estar produciendo esos sonidos, no a nivel instrumental, sino a nivel de qué puede estar haciendo un ave para producir esos sonidos. Quizás sus alas, quizás sus movimientos, quizás alguna interacción con otro animal, no lo sé, escuchemos.

Acabamos de escuchar Sonotaciones 1 del compositor montelibanés Andrés Poveda Herrera. Esta pieza fue compuesta en 2022 y estrenada ese mismo año en el concierto de la primera edición de Tierra de Aves.

aunque el proyecto es autónomo, hemos tenido alianzas que han sido muy, muy, muy valiosas. Entonces, la Universidad de los Andes fue una de esas primeras alianzas. Los conciertos hasta el momento se han realizado siempre en el Auditorio Lleras de esa universidad y también los talleres. El año pasado, que fue la tercera edición, también logramos hacer una alianza con la Pontificia Universidad Javeriana. Entonces, parte de los talleres se realizó en su institución, en sus instalaciones. Y ahora vamos a escuchar otra posible aproximación a retratar fenómenos de la avifauna a través de la música. Esta es una pieza de mi autoría que se titula Páramo Iridiscente y está basada en un colibrí de páramo que realmente es muy particular porque no se ve como uno imaginaría cuando piensa en la palabra colibrí. Se trata del barbudito de páramo o chivito de páramo y es un animalito que está solamente en Colombia y solamente en los páramos de la región cundiboyacense. Y la pieza intenta retratar el fenómeno de su iridiscencia, que es la coloración estructural. Es cuando la manera en que un animal se ve del color que se ve no es porque tenga pigmentos, no es porque tenga ahí algo que lo vuelve de ese color, sino porque sus plumas tienen una estructura que refleja la luz de manera en que nuestros ojos perciben ese tono. No es porque esté allá en sus plumas. Y esta pieza intenta retratar ese fenómeno, pero a partir de lo instrumental. Es una pieza para saxofón, trombón, violín y violonchelo. Así que escuchémosla en interpretación del ensamble Basto.

Acabamos de escuchar Para Mono Iridiscente del 2022 en interpretación del Ensamble Basto, una obra de Sara González Salamanca, quien les habla.

Y a continuación les voy a mostrar una de las obras que se realizó en la segunda edición del taller. En esta ocasión pasó algo muy bonito y es que el compositor de cuya obra vamos a hablar inicialmente fue participante, pero después sintió tanta cercanía con el proyecto que se unió a nosotros desde la gestión. Se trata del compositor Felipe Leighton y él realizó una obra inspirada en el carpinterito colombiano, que es un pájaro carpintero muy muy pequeño que él quiso retratar a través de una pieza para un pequeño ensamble de cámara. En su pieza van a escuchar no solo el uso tradicional de los instrumentos, sino también técnicas extendidas inclinadas hacia la percusión, justamente por el tema del carpinteo del animal. Tierra de Aves es un proyecto que busca también impulsar a compositores y compositoras emergentes que están en su etapa de formación universitaria o que también están empezando sus primeros pasos como recién graduados. Y ese era el caso de Felipe cuando lo conocí. Entonces, escuchemos Carpinteando, una pieza del 2023, y traten de escuchar el carpinteo que está pasando.

Y ahora vamos a escuchar una pieza que tiene una aproximación un poco diferente. De hecho, es una de las piezas distintivas que se hizo en la última edición que realizamos, en el 2025, porque es una pieza mixta. En esta obra, el compositor, que se llama Sergio Gamba, un compositor y pianista bogotano, él decidió que no solamente quería trabajar desde el lenguaje instrumental, sino también con el paisaje sonoro del ave que quería retratar. Es una pieza mixta en ese sentido, y su uso de la pista es para justamente poder incluir el hábitat concreto de la especie que él quería retratar, que era el tapaculo andino, una especie con un descubrimiento relativamente reciente y de la que hay muy, muy poca información disponible. Esa fue una de las grandes dificultades para Sergio a la hora de componer su obra, que al investigar era muy difícil encontrar datos, pero él pudo encontrar algunas grabaciones, y en su obra no solamente van a escuchar la aproximación de Sergio al tapaculo andino, sino el ave misma y su canto, que es bien particular, como van a poder notar. Ojalá tengan la oportunidad de escuchar esto con los ojos cerrados y estar inmersos en esos sonidos del sotobosque andino. Traídos a ustedes a través del sonido, esto se titula ¿Alcanzaste a verlo?, escrita en el 2025 del compositor bogotano Sergio Gamba.

0: Eso fue Alcanzaste a verlo, del compositor Sergio Gamba. Con eso nos despedimos por la ocasión de hoy. Ha sido un gusto compartir con ustedes. Recuerden que hay retransmisiones de Testimonio de Oídas los sábados y domingos a las 5 de la mañana por las dos frecuencias 860 AM y 96.1 FM. Esta ha sido una primera parte de esta semana que vamos a compartir. El miércoles estaremos charlando un poco sobre mi proyecto de jazz y de rock, Sara, ¿no sonarás? Así que nos vemos muy muy pronto. Con ustedes estuvimos Miguel Ángel Ferrini en la operación, Ismael Morales y Dulce Wet en la producción, y quien les habla, Sara González Salamanca al micrófono. Nos escuchamos a la próxima.
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0: La poesía jamás te olvidará. 4. Elvira Sastre. Escúchame, mi bandera blanca es mi piel desnuda y hace tiempo que no paso frío. Quien me conoce sabe que no es fácil hacerlo. Por eso la mayoría huye al principio. Por eso los pocos que lo consiguen se quedan para siempre. No dejo sin casa a aquel que llega a mí, atravesando bosques de lenguas extintas. Tengo, del mismo modo, que confesarte de una manera dulce que te he olvidado. Que tus fotos son una caricia del pasado, pero en mi mañana ya no te miro. Que he aprendido a recordarte no es más que un beso a mi herida, para que no se sienta tan sola como yo cuando me la hiciste. Que aquí hace tiempo que ya es primavera, aunque haya días de tormentas torrenciales. Pero mírame, he aprendido a bailar. ¿Quién lo diría, amor, con esta vida que llevo tan llena de tropiezos? No sé dónde estás, pero sé que en el lugar que sea, estarás orgullosa de mí por olvidarte. Te he olvidado, amor roto, pero no tengas miedo a que nadie te recuerde. La poesía jamás te olvidará. 4. Elvira Sastre.

0: Garbanzo de a libro. El autor es su escritura,
1: su obra.
0: Allen Ginsberg. Aullido. El poeta. Si alguien identifica o define a la generación beat, los beatniks, ese es Allen Ginsberg. Con una imagen y actitud de reverendo, barba larga, cabeza semicalva, desaliñado, vestimenta casi siempre oscura, tenía una mirada pacífica, de predicador.
1: Lo describían como una persona generosa. Fue amigo de todos, ayudó a todos. Nació en Paterson, Nueva Jersey, cerca de Nueva York, Estados Unidos. Estudió por ello en la Universidad Neoyorquina de Columbia.
0: Fue el alma de la generación beat. Reunió en su entorno a quienes serían las figuras principales de ese grupo: Jack Kerouac, Neil Cassady y William S. Burroughs, quienes fueron cercanos y amigos. Después también fue figura de la llamada Revolución de las Flores y el hipismo en los 60. Como todos los críticos de su época, estuvo en contra de la guerra, en favor del rock, el cual difundió, y por la experimentación de los estados alterados de la conciencia a través de drogas y el alcohol.
1: Pasó gran parte de su vida siendo abogado de causas relacionadas con los derechos humanos, la libertad de expresión y la liberación gay, entre otras. Fue profesor, budista, ensayista, letrista, fotógrafo. Gracias a su condición de miembro fundacional de la generación Beat, adoptó con facilidad puestos de liderazgo entre los manifestantes contra la guerra, los estudiantes universitarios, los hippies del movimiento Flower Power y los radicales políticos.
0: Ginsberg describió su obra como un gráfico de su mente. Se pasó toda la vida tratando de expandir su conciencia. Para ello, empleó todo lo que estaba a su alcance, desde las drogas, como ya dijimos, hasta la meditación, para incentivar su expansión. Creía que su obra, su música, su poesía, podrían ser útiles en dos sentidos: como un ejemplo para crear o como una manera de acompañar espiritualmente. Los expertos coinciden que el trabajo de Ginsberg es el resultado de la convergencia de una sabiduría adquirida, un proceso continuo de autodescubrimiento, la experiencia y la audacia creativa.
2: En septiembre de 1994, recibí una llamada de un amigo que trabajaba como editor en la editorial City Lights de Lawrence Ferlinghetti, fundada por Lawrence Ferlinghetti en los años 50. Y me invitaba a una lectura que iba a haber en la librería porque estaba en San Francisco el poeta Allen Ginsberg, que había venido a venderle a la biblioteca de Stanford su colección personal de papeles y documentos. Yo había comprado la caja de CDs con las grabaciones de Ginsberg y le pedí que me la firmara, y escribió su nombre y dijo para Juana Lacoste, y luego escribió en medio de un círculo dos palabras, dos letras, la letra A y la letra H. Y le pregunté qué quería decir eso. Me dice, esa es la expresión A, que es el aliento primario. Es la fuerza que le da vida a las cosas. Y me empezó a explicar un poco, ¿no?, cómo la filosofía Zen, esta expresión A, tenía una misión muy importante como parte de los mantras y como algo que estaba muy vinculado al aliento y a la vida. Esto ya fue hace muchos años. Me estoy dando cuenta que ya van a ser casi, ya son más de 30 años de que pasó esto. Y sin embargo, la influencia de Allen Ginsberg sigue muy presente en la poesía de Estados Unidos y en la poesía de todos lados del mundo.
0: Juvenal Acosta, escritor mexicano.
1: Aullido. Allen Ginsberg.

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1: Esto es como un acertijo. Otto Neurath, un filósofo austriaco perteneciente al Círculo de Viena, en unas proposiciones protocolares, escribió: la ficción de un lenguaje ideal construido a partir de proposiciones atómicas puras es tan metafísica como la ficción del demonio de Laplace. Y lo que quiere decir, porque en realidad de lo que está tratando de separarse, o por lo menos ironizar, es la idea de que uno puede crear un lenguaje absolutamente ideal formado a partir de sus elementos más básicos. Y esto lo compara con este demonio que pensó Laplace, que sería un ser capaz de conocer la posición de todos los átomos del universo y a partir de las leyes de la física, conocer todo lo que ha ocurrido en el pasado y todo lo que ha ocurrido en el futuro. En otras palabras, piensa que así como el demonio de Laplace es una ficción absurda, lo es también la idea de un lenguaje ideal.
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0: Estamos escuchando Liquid Entity, entidad líquida del 2018 en dos partes, maestoso y rítmico, de Josephine Opsahl, compositora danesa nacida en 1992, violonchelista también, quien reside entre Copenhague y Berlín. Josephine Opsahl escribe música clásica y también actúa como solista con violonchelo, electrónica en directo y diseño de sonido también en directo.
1: Josephine Opsahl estudia música clásica y contemporánea en el Real Conservatorio Danés y en la Universidad Northwestern, en Illinois, Estados Unidos, donde completa una maestría en violonchelo y posteriormente el título de compositora de arte creativo contemporáneo en el Conservatorio del Sur de Dinamarca. Ha tocado y publicado música clásica de Kotos y We Like We, y como artista solista el álbum Atrium, disco compacto editado en el año 2022 en Alemania, por el sello Da Capo, que estamos escuchando ahora.
0: Liquid Entity, entidad líquida del 2018, explora aún más la oposición entre naturaleza y cultura. El entorno único del centro Hudson fue un factor que Opsahl desarrolló e interpretó su obra, pero más importante aún fue la vida de Hudson. Hudson creció junto al océano en Aalborg, donde su padre trabajaba como arquitecto naval con las fuerzas y los materiales de hormigón, el acero y el mar fluido e incontrolable. Esta combinación de manufactura con lo orgánico, así como la proximidad del agua, influyó en todos los edificios de John, incluido el más famoso, la Ópera de Sydney. El agua también ejerce una fuerte influencia en Opsahl. Habla frecuentemente de derretir estructuras y definiciones rígidas. En sus dos movimientos, maestoso y rítmico, su violonchelo nada y crea un mar electrónico brillante y estruendoso.

Escuchamos a Josephine Opsay, 1992, Dinamarca, en el violonchelo y electrónica a interpretar Entidad Líquida, del 2018. Música del álbum Josephine Opsay, Atrio. Disco compacto editado en el 2022 en Alemania por el sello Da Capo. 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
1: Cuando nos regaló los rifles de aire comprimido, Atticus no quiso enseñarnos a disparar.
0: Preferiría que dispararan contra latas vacías en el patio trasero, pero sé que perseguirán a los pájaros. Maten todos los arrendajos azules que quieran si pueden darles, pero recuerden que matar a un ruiseñor es pecado.
1: Los ruiseñores solo se dedican a cantar para alegrarnos. No estropean los frutos de los huertos, no anidan en los arcones del maíz, no hacen nada más que derramar su corazón cantando para nuestro deleite. Por eso es pecado matar un ruiseñor.
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1: Piensa en lo grande que debe verse el mundo para un ácaro. Los ejemplares más grandes miden apenas medio milímetro. ¿Cuánto crees que tardarían en llegar desde la puerta de tu casa a tu cama? Un trayecto que a ti te toma menos de un minuto podría tomarle horas, y en todas esas horas necesita comer. Habría que pensar cuánto alimento puede encontrar un ácaro moviéndose del punto A al punto B. Y si consideramos que, en promedio, los ácaros más longevos llegan a vivir 100 días, eso le da un poco más de prisa al asunto. El ácaro, como todos los seres vivos, necesita abarcar más terreno para tener más posibilidades de encontrar comida. Para subsanar el hecho de que tienen unas patitas muy cortas, los ácaros han aprendido a utilizar a casi cualquier criatura que se les cruce como taxi. Esta práctica común entre insectos es llamada foresis, una actividad en la que dos especies interactúan de una manera muy peculiar, pues mientras que el hospedero, el bicho que da el aventón, no recibe ningún tipo de beneficio, tampoco resulta afectado por el forético o pasajero. Muy distinto a una relación parasitaria, donde el pasajero involucrado no solo se aprovecha del huésped, sino que va degradando su salud. En la foresis, los ácaros simplemente se agarran de un individuo que se cruza en su camino, como una mosca, un escarabajo o incluso tú. Pero no todos los ácaros se transportan en otros seres vivos. Algunos utilizan a la misma naturaleza, viajando en ráfagas de viento o sobre las corrientes acuáticas. El tipo de transporte no tiene nada que ver con la suerte o la oportunidad. Los ácaros saben qué transporte los llevará hasta el destino deseado. Según la humedad, la temperatura y la comida elegida por cada ácaro, estos eligen a insectos o animales con gustos similares. Aunque sí existe una especie, la Histiogaster arborcinis, que es más aventurera y gusta de llegar a cualquier lugar al que la lleven sus huéspedes. También existe una amplia variedad en el modo de viajar. Mientras que algunos ácaros utilizan un órgano tipo ventosas para agarrarse de su huésped, otros se aferran con unos ganchitos al final de sus patas. Incluso algunas abejas y avispas han evolucionado con una especie de lugar reservado al que los científicos llaman acarinario, pues tener a cuestas a un bichito que se come a los parásitos podría resultar conveniente e higiénico. ¿Y cómo sabemos esto? Por la necesidad de saber todo lo que un ácaro podría ver en sus inmensos viajes a lo largo de su breve vida y cómo se han creado todo tipo de relaciones foréticas a lo largo de millones de años. Esta es una coproducción de Radio UNAM y la Dirección General de Divulgación de la Ciencia de la UNAM, basada en el artículo Ácaros poréticos, viajando encima de otros, escrito por Alejandra Castañeda González. 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
2: El peso exacto de un colibrí. Minificción y fútbol. Eduardo Galeano.
3: El arquero. Los demás jugadores pueden equivocarse feo una vez o muchas veces, pero se redimen mediante una finta espectacular, un pase magistral, un disparo certero. Él no. La multitud no perdona al arquero. ¿Salió en falso? ¿Hizo el sapo? ¿Se le resbaló la pelota? ¿Fueron de seda los dedos de acero? Con una sola pifia, el guardameta arruina un partido o pierde un campeonato. Y entonces el público olvida súbitamente todas sus hazañas y lo condena a la desgracia eterna. Hasta el fin de sus días lo perseguirá la maldición. Eduardo Galeano.
2: Todos somos tú. ...21 de junio... En el año 2001... resultó sorprendente el partido de fútbol entre los equipos de Treviso y Génova. Un jugador del Treviso, Akem Omolade, africano de Nigeria, recibía frecuentes silbidos y rugidos burlones y cantitos racistas en los estadios italianos. Pero en el día de hoy ...hubo silencio... Los otros 10 jugadores del Treviso jugaron el partido con las caras pintadas de negro. Eduardo Galeano, Puro Fútbol, Siglo XXI Editores, México, 2026.
4: El fútbol no siempre se vive desde las canchas, ni se ovaciona desde las gradas. Uno de los terrenos alegóricos es desde el campo de la literatura. Y quién mejor que Eduardo Galeano, con su fútbol a sol y sombra, nos anima a interpretar el balompié desde otra perspectiva. En sus páginas podemos encontrar una sustentada crítica al entretenimiento de las masas, pero también un elogio al deporte que miles de personas alrededor del mundo desearon practicar profesionalmente. Por ello, Galeano nos confiesa: como todo uruguayo, quise ser jugador de fútbol. Yo jugaba muy bien, pero solo de noche, mientras dormía. Durante el día, era el peor pata de palo que se ha visto en los campitos de mi país. El fútbol a sol y sombra es un espectáculo para los ojos.
2: Aldo Flores Escobar, escritor mexicano.

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1: Marion Renette Reimers Tusche nació el 2 de agosto de 1985 en la Ciudad de México, siendo hija de padres alemanes. Desde los 4 años, practicó deportes como natación, tenis, fútbol y atletismo, además de ser campeona nacional de karate. Marion Reimers es egresada del Colegio Alemán, estudió Historia del Arte y Fotografía en Italia, cursó la licenciatura en Comunicación en el TEC de Monterrey y una maestría en Periodismo en Buenos Aires, Argentina. En 2006, Marion Reimers inició su carrera como redactora en Fox Sports. En 2017, fundó la ONG Somos Versus, que busca erradicar la discriminación en el periodismo deportivo, así como promover la igualdad de género y combatir la violencia. Es autora de Juega como niña y Pioneras, además de ser la primera mujer mexicana nominada a un Emmy deportivo y reconocida con el premio Ondas Globales del Podcast en España. Como parte de la nueva serie Mundial de Fútbol, Tiro Libre, te compartimos un fragmento del título De Cabeza a Cabeza, escrito por Marion Reimers.
2: Cuando el tren se detuvo, la multitud seguía gritando. En las paredes del túnel se escuchaban ecos distorsionados, golpes, carcajadas. Afuera, el aire de Moscú era una bofetada de lucidez. Caminé sin rumbo unos minutos, intentando procesar lo ocurrido. Había visto lo mejor y lo peor de una afición en cuestión de horas. La emoción colectiva que borra fronteras y el machismo que marca sus límites. Pensé en cómo el fútbol masculino se ha construido sobre símbolos de fuerza, dominio y virilidad. En cómo ese lenguaje corporal del poder se extiende a las gradas, a las calles, al metro. Y cómo, en cambio, el fútbol femenil, cuando se le permite existir, se sostiene en otros valores: la colaboración, la constancia, la empatía. No porque las mujeres seamos moralmente superiores, sino porque hemos tenido que inventar otras formas de estar en el juego, en la vida, sin reproducir los códigos que nos excluyen.
1: Con lectura de Elena de Haro, te invito a escuchar completo este título escrito por Marion Reimers. 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

0: 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El sur profundo de los Estados Unidos. 2026, 100 años de su nacimiento. 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
1: Nuestra recordada autora no volvió a publicar hasta 2015, un año antes de su muerte. Ve y pon un centinela, escrita antes de Matar a un ruiseñor, pero que será secuela de esta novela. Y de manera póstuma, apenas en 2025, apareció La Tierra de la Dulzura Eterna, 8 cuentos inéditos y otros textos.
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0: Garbanzo de a libro. El autor es su escritura,
1: su obra. Allen Ginsberg. Aullido. El poema. El poema Aullido fue el grito de liberación, de guerra, de los beatniks. Fue junto con En la carretera, de Jack Kerouac, la obra representativa de dicha generación. Sus primeras célebres palabras han sido citadas, adaptadas, tergiversadas y veneradas desde entonces.
2: Vi las mejores mentes de mi generación destruidas por la locura, hambrientas, histéricas, desnudas.
1: El poema fue leído, interpretado, cantado en una famosa galería de San Francisco en 1955. Escribe el poeta José Vicente Anaya.
2: Esta fue la primera vez que Ginsberg leyó su célebre poema novela Aullido, escrito apenas unos días antes, experimentando con expresiones de inconsciente liberado bajo el consumo de peyote y otros alteradores de la mente, y que resultó ser el canto himno de toda su generación, grito de rebeliones y placeres.
1: En 1956, ya publicado Aullido y otros poemas, un juez abrió un proceso contra Ginsberg acusando al poeta de obscenidad y atentando contra las buenas costumbres. Este juicio duró algún tiempo y reclamó como sentencia principal que el libro fuera retirado de la circulación. Ginsberg fue absuelto solo mediante la defensa de un célebre abogado de apellido Elrich, especialista en criminalística, y con la condición de que un grupo de catedráticos universitarios especialistas en literatura atestiguaran, bajo juramento, que aquella poesía era merecedora de valor artístico.
2: El juicio de Ginsberg puso la mirada de muchos lectores, críticos, sobre su trabajo. Le terminó por convenir que lo enjuiciaran, porque, como dice José Vicente Anaya, a partir de Aullido, todo mundo vio claramente que existía una generación con un estilo de vida diferente y que sería una generación que marcaría el rumbo literario, de experimentación y de creación en las siguientes décadas.
3: Mi amigo Bob Sharar nos invitó a un par de personas, había un escritor brasileño, y a mí nos invitó a tomar café con Ginsberg, al Café Enricos. Y fuimos, encantados, por supuesto, de tener la oportunidad de celebrar mi cumpleaños con Ginsberg, porque además coincide con mi cumpleaños ese día. Nos sentamos, estuvimos un buen rato hablando, y en algún momento de la conversación a mí se me ocurrió hablar de Ezra Pound y de algo que decía Ezra Pound, que era muy interesante, que lo más importante en un poema era la imagen. Le dije esto a Ginsberg, y Ginsberg se alteró mucho, me gritó y me dijo, no, lo más importante no es la imagen, sino el sonido, el beat, ¿no?, el ritmo del poema. Entonces, de la nada, empieza Ginsberg a declamar un poema de Jack Kerouac de la colección que se llamaba Mexico City Blues, el blues de la Ciudad de México. Y bueno, yo me quedé azorado, sorprendido de la reacción de Ginsberg y extasiado, porque me di cuenta que Ginsberg me estaba viendo fijamente a los ojos, tenía unos ojos enormes, con una mirada terriblemente inteligente y expresiva. Y yo me quedé mudo, sin reaccionar, de tal manera que cuando terminó de recitar el poema, se me queda viendo y asumió que yo no había entendido qué estaba pasando. No entendió que yo estaba completamente en un estado de azor absoluto, sin poder decir nada. Y Ginsberg empieza a recitar otro poema. Dice, ¿entendiste? ¿Escuchas el ritmo? Y empieza de inmediato a recitar otro poema. Y bueno, lo termina y fue, digamos, que no únicamente una manera hermosa de conocerlo y de escucharlo recitar los poemas de su amigo Kerouac, que ya obviamente tenía muchísimos años muerto, sino también entender un poco cuál era el propósito, ¿no?, de la música y del ritmo, muy vinculado al jazz, muy vinculado a un montón de cosas que tenían que ver con el budismo zen.
1: Juvenal Acosta, escritor mexicano.

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6: Hola, hola, soy Claudia Mejía, estamos en un nuevo episodio de Ya Oíste. Hoy vamos a hablar sobre alimentación. Ya sé, a veces es como de la rutina, el trabajo, no podemos alimentarnos bien y que llega el fin de semana y nada más queremos estar en casa, no hacer nada, pero creo que es muy importante. Hoy está conmigo un nutriólogo, es Cristian Gómez Montoya. ¿Cómo estás?
7: ¿Qué tal? Mucho gusto. Pues estoy encantado de estar aquí acompañándolos.
6: La alimentación, cuando nos queremos enfocar justo en nuestra alimentación, es que quiero bajar de peso. Uh-huh. Creo que es más como esa parte. Quiero bajar de peso, no tanto por quiero estar saludable. Uh-huh. Entonces, ahí también hay un entorno de mitos muy grandísimos.
7: Claro, hay que empezar nuevamente con esta idea de disfrutar estos alimentos, de incluir pues una gran variedad, de empezar otra vez a disfrutar estos alimentos, de ya empezar a entender lo más valioso que es justo esta experiencia. ¿En dónde podemos encontrar nutrición? Pues realmente en todos lados, en lo que, por ejemplo, Navidad, Año Nuevo, que el Día de la Candelaria, realmente muchas veces nos juntamos para comer, para consumir alimentos. Que si quiero regalar un detalle, doy chocolates, también aquí podemos encontrar nutrición justamente porque entra esta ingesta de alimento y ahí también, esto también es dieta, no nada más es, ay, la dieta milagro, ay, esta dieta que me va a ayudar a bajar de peso, porque como tú bien lo dijiste, muchas veces nos enfocamos en el peso solamente sin enfocarnos en lo que realmente vale la pena, que es la composición corporal, nuestra salud y el porqué de ese alimento que estamos consumiendo.
6: Dijiste dieta, dieta es comerte un chocolate. Dieta, o sea, abarca toda tu alimentación.
7: Sí, sí, dieta va muchísimo más allá. Es lo que consumes, sea lo que consumas día con día, eso es dieta. Okay. Así sea, comas nada más una manzana, eso ya entraría dentro de una dieta diaria.
6: Ok, y entonces, ¿cuál es la diferencia en llevar justo un plan alimenticio acorde a tus necesidades?
7: Ok, pues mira, llevar un plan alimenticio acorde a tus necesidades es justo eso, ir controlado. Dependiendo si tienes alguna patología, dependiendo si tienes alguna necesidad, algún objetivo, si quieres también dirigirlo hacia algo más sencillo, hacia algo más, no sé, no a todos nos gusta lo mismo. Entonces aquí también entra esta parte de nosotros como profesionales de salud, irnos dirigiendo y acomodando, adecuando estos planes de alimentación organizados a cada persona, no tanto que las personas hagan lo que yo digo, si no les gusta, porque realmente no lo van a seguir. Van a decir, ah, pues, si este producto milagro, así, por más que funcione, no lo voy a consumir. Pero, creo que aquí es importante esta parte de aterrizar hacia dónde quieres ir y qué necesitas con tu alimentación.
6: O sea, sí o sí, todos, todas, debemos de acudir con un nutriólogo, con un profesional, para saber qué comer y saber qué comer bien, si se puede.
7: Claro, y se puede comer rico, se puede comer saludable, se puede comer bastante variado dentro de lo que tú necesitas en tu ingesta diaria recomendada, porque muchas veces pensamos que no, que debemos de comer pura lechuga, que debemos de comer puros licuados, puros jugos inclusive, ¿no? Que se tiene esta creencia, pero la realidad es que no va por ahí. Debe de ser como las características de la dieta correcta. Debe ser variado, debe ser suficiente, debe ser adecuado para cada persona, inocuo, que esto quiere decir que sea saludable, limpio para las personas, que no nos haga daño, que cumpla con las características de higiene adecuadas también en el manejo de alimentos, y creo que eso también es muy importante de revisar.
6: Y si una persona que es vegana o vegetariana, vegetariana es diferente, ¿no?
7: Ahora sí, vamos a hablar sobre eso.
6: Pero una persona que es vegana y no tiene un seguimiento constante o adecuado de un profesional, como lo es un nutriólogo, ¿qué impacto tiene en su salud?
7: Bueno, es importante mencionar aquí ya un poquito más específico, por ejemplo, nutrimentos como la vitamina B12, la vitamina D, el omega 3, y estos muchas veces no se pueden cubrir con una dieta 100% vegana. debido a que estos se encuentran mayormente en alimentos de origen animal. Sí se puede ya incluirlo en suplementación, pero hay veces que los mismos veganos dicen, no, yo de plano ni suplementación. Ahí hay que encontrar la manera, es todo un reto, la verdad, también encontrar como la manera de decir, a ver, estos alimentos pueden cumplir un poquito más con lo que necesitas. Se puede tener también un tipo de vida saludable diaria siendo vegano, pero sí tomando en cuenta que es importante cuidar esta parte de la vitamina B12, el calcio, el hierro, la vitamina D, como te decía, el omega 3, porque es esta parte donde ya entran como estos mitos de que no, si haces veganismo, ya vas a bajar de peso, vas a verte bien y, o vas a ser débil, o siempre te van a contar puntos buenos o puntos malos, ¿no? Por eso es importante siempre acercarte con un profesional, porque en redes vas a encontrar opiniones a favor o en contra. En las noticias, ¿de qué tendencias? En todos lados siempre te van a decir mucha información. Y como me decías, hasta una amiga puede llegar y, oye, no, es que mira, fíjate que bajé 10, 15, 20, 30 kilos. Pero no es tanto enfocarnos en el peso, sino enfocarnos en nuestra composición corporal.
6: Pues sí, porque puedes pesar 90 kilos, pero tu masa corporal es menor que el músculo. Entonces no es lo mismo.
7: Sí, un ejemplo que me gusta mucho darle a mis pacientes es esta idea de pesas, por decir también otro número, 70 kilogramos, pero bajas un kilogramo de grasa y luego subes un kilogramo de músculo, vas a seguir pesando los mismos 70 kilos, pero tu composición corporal va a ser muy diferente y tu salud también pues puede tener también cierto reflejo, ¿no? Y pues esa parte del veganismo muchas veces se cree erróneamente que es un tipo de dieta, pero no, como te decía, es un estilo de vida que justamente se deben de seguir. Bueno, las personas, cada persona sigue una idea diferente acorde a su contexto.
6: ¿Y qué pasa con el vegetariano?
7: Ok, bueno, la diferencia entre el vegano y el vegetariano es que el vegetariano a veces sí puede incluir alimentos de origen animal como el huevo o la leche, ya sean ovo-lacto-vegetarianos. Ovo-lacto-vegetarianos incluyen ambos. Lacto-vegetarianos incluyen solamente productos de leche o lácteos, y los ovo-vegetarianos solamente huevo, pero el vegano sí es un poquito más cerrado a querer consumir. Pero pues hay varios tipos de veganos realmente. Hay inclusive un tipo de vegano que solamente consume frutas, semillas que han caído, ni siquiera dañan la naturaleza. O sea, también entra esta parte del medio ambiente y la parte ecológica. Por lo que te decía también de no dañar la naturaleza, de la huella ambiental.
6: Yo creo que este episodio se tiene que llamar ¿por qué ir con tu nutriólogo? Con un nutriólogo. Porque sí, o sea, todo el mundo tenemos esta idea de que ir al nutriólogo es como de, va a tardar un buen en que yo llegue a mi meta, o ya que me dé lo que me tenga que dar. Pero en realidad no es así. Uh-huh. Y ahorita tú no lo estás diciendo. Entonces, digo, cambiar ese chip no es tan fácil, pero como tú decías, empezar por algo ya es una ganancia, ¿no?
7: Sí, y es importante para nosotros nutriólogos empezar a ver esta cuestión de si mi paciente tiene tal característica, se le complica tal cosa, esto no le gusta, por ejemplo el aguacate, ¿no? Que claro que es un alimento con gran cantidad de nutrimentos. Si no le gusta, no es como que ya te lo tienes que comer, porque va, al contrario, nunca va a volver a regresar a la consulta. Y también entra esta parte, ¿no? De respetarlo, de decir, bueno, si no le gusta el aguacate, ¿qué otro alimento le puedo ofrecer a mi paciente para que él diga, me gusta y estoy cumpliendo, ¿no? Siempre es dar estas opciones, porque realmente opciones hay muchas.
6: Cristian, muchísimas gracias por acompañarme aquí a este episodio.
7: No, muchísimas gracias a ti por invitarme, por también escucharme, por apoyar también a las personas en esta cuestión de la información, que empiecen a escuchar también todos estos temas que son bastante importantes.
6: Él fue Cristian Gómez Montoya. Yo soy Claudia Mejía. Nos vemos en un próximo episodio. Adiós.

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2: En el programa de hoy les voy a ofrecer por primera vez en esta serie Concilio de Voces algo de música sacra brasileña del periodo colonial. Para iniciar, dos composiciones anónimas. La primera, Matais de Incendios, que es una cantiga de Navidad, y enseguida, cinco secciones de Asperges Me Hisopo, ambas anónimas, ambas interpretadas por Vox Brasiliensis.

Y la pieza brasileña con la que concluye el concilio de hoy lleva por título Misereris Omnium Domine. Es parte de una obra musical dedicada fundamentalmente a la bendición. Y el autor, voy a decirle simplemente que es Mesquita, interpreta Vox Brasilensis.

0: mencioné al autor que acaban de escuchar simplemente como Mezquita. Quise reservarme al final su nombre completo porque es muy eufónico. José Joaquín Emerico Lobo de Mezquita.
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0: La UNAM
1: rinde un homenaje a la trayectoria de la historiadora de la educación, Lourdes Alvarado, en el marco del Seminario Internacional.
2: En el marco del Seminario Internacional Maestras de Maestras, Enseñanza y Educación en la Historia de las Mujeres, organizado por el Instituto de Investigaciones sobre la Universidad y la Educación, se rindió homenaje a la trayectoria de la historiadora de la educación María de Lourdes Alvarado, pionera en el estudio de mujeres en el siglo XIX y próxima a jubilarse, donde aseguró que sus inicios en este campo respondieron al poco estudio que existía al respecto, por lo que las fuentes la llevaron a las mujeres.
3: Y me llamaba la atención porque, bueno, lo común es considerar que las mujeres no se educaban y nada más cuidaban a la familia, el hogar, claro, rezaban estas actividades propias de su sexo, porque tradicionalmente así se les ha llamado en las fuentes. Pero para sorpresa mía, me empecé a encontrar con mujeres que querían algo más. Y mujeres como la coleguita, porque así se firmaba, decía que hacer, cómo podían competir con los hombres si no tenían dónde estudiar letras y temas más allá de la doctrina cristiana y de catecismo, que ese era el ámbito. Entonces empecé a sospechar, porque siempre sospechamos, nosotros los historiadores nos las pasamos sospechando de todo, empecé a sospechar que algo diferente había, que no era tan plano esa idea y que las mujeres al menos aspiraban a otros conocimientos. Claro que estoy hablando de una ultraminoría, pero por algo se empieza.
2: Para Radio UNAM, Virginia Sánchez Machuca.
1: En ceremonia despiden a las y los 13 estudiantes de la UNAM que fueron beneficiados con la beca Fulbright García Robles 2026.
4: Por su excelencia académica y liderazgo, egresadas y egresados de esta casa de estudios recibieron la beca Fulbright García Robles 2026, que otorga la Comisión México-Estados Unidos para el Intercambio Educativo y Cultural. Las y los 13 estudiantes viajarán a instituciones de educación superior de prestigio para realizar estudios de posgrado, prácticas profesionales, estancias de investigación en disciplinas como Derecho, Economía, Ingeniería Industrial, Políticas Públicas, Química y Ciencias de Materiales. En la ceremonia, el director general de Cooperación e Internacionalización de la UNAM, Francisco Suárez Güemes, acompañó a las 6 mujeres y 7 hombres universitarios beneficiados. Por su parte, la directora de Finanzas y Contabilidad, encargada de la Dirección Ejecutiva de Comexus, Alma Calderón, recordó que la Generación 2026 está formada por 61 personas becarias procedentes de diversas entidades de México, quienes estarán en 36 renombradas universidades. Para Radio UNAM, Cristina Godínez.
0: Nacional.
1: La presidenta Claudia Sheinbaum descartó nuevas mesas con la Coordinadora Nacional de Trabajadores de la Educación. Indicó que se realizarán reuniones tripartitas en los estados para abordar problemas educativos.
5: Es sobre el tema de los ICAM. Para eso es la consulta, escuela por escuela. Porque hay quien quiere que se regrese a solamente las comisiones mixtas. Es decir, que entre el sindicato y el gobierno se decida las plazas o las nuevas plazas, quién las obtiene y la promoción, como era antes, que llevó a mucha corrupción, la verdad. Sin embargo, hay temas que se quedaron de esta forma de evaluación de los profesores con la cual los profesores no están de acuerdo, las maestras y los maestros. Entonces, por eso vamos a ir a preguntar qué es lo que opinan y lo que ellos opinen, eso va a ser.
0: Internacional.
1: Reino Unido prohibirá el uso de redes sociales a los menores de 16 años con el objetivo de proteger a las infancias de los peligros en línea y reducir su exposición a contenidos perjudiciales.
6: Hasta aquí el corte. Buenos días. Le informó Cindy Pérez Ramírez.
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7: 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Harper Lee. El sur profundo de los Estados Unidos. 2026, 100 años de su nacimiento. Lo que ocurre sencillamente es que estoy defendiendo a un negro. se llama Tom Robinson. Pero en la ciudad se ha hablado mucho, y con tono airado, de que yo no debería poner tanto interés en defender a ese hombre. El crítico literario Carlos Martínez García escribe: el abogado Atticus, al optar por defender a un afroamericano, Tom Robinson, falsamente acusado de violar a una mujer blanca, pone en evidencia todo el entramado social que respaldaba la opresión sufrida por la descendencia esclava. Por eso, afirma Martínez García, tiene plena vigencia en esta época la novela de Lee.
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4: Siete con dos minutos, muy buenos días en esta mañana de martes 16 de junio del 2026. Esto es Primer Movimiento, la revista matutina cultural de Radio UNAM, que transmite diariamente de 7 a 10 de la mañana en el 96.1 de FM y 860 de amplitud modulada. Nos da mucho gusto darles la bienvenida a este espacio, permitirnos acompañar su jornada. Está todo el equipo del otro lado del cristal, está Rodrigo Aguilar, como cada mañana en la producción ejecutiva, Antonio Beltrán en la operación técnica y Antonio Quijano en la jefatura de información, Tamara Quiroz en las redes sociales y en los micrófonos en la conducción. Les saluda Berenice Camacho. Hoy nos encuentra en cabina Miguel Ángel Quemain. Le enviamos también un saludo y a todos ustedes que nos sintonizan desde muy temprano esta mañana, muchas gracias. Vamos a tener información diversa, variada, como es costumbre en este espacio. Y para iniciar, como cada martes, la propuesta musical, la curaduría que realiza Edith Citlali y Morales todos los martes. Ella es violinista, comunicóloga, investigadora musical y es la subdirectora ejecutiva de la OFUNAM. Va a estar con nosotros para traernos una tormenta musical. Tendremos también una conversación sobre la propuesta que hace el Instituto de Investigaciones Estéticas para preservar la pintura novohispana a través de una infraestructura digital. Se trata de la colección de datos en la infraestructura digital para el estudio de la historia del arte, IDEA por sus siglas, y bueno, pues es un catálogo digital de pintores de la Nueva España realizado por el Instituto de Investigaciones Estéticas. Los detalles los vamos a tener con Pedro Ángeles Jiménez. Él es licenciado en Historia por la Facultad de Filosofía y Letras de la UNAM, donde actualmente prepara su tesis de doctorado y desde noviembre de 1986 a la fecha labora como técnico académico en el archivo fotográfico Manuel Toussaint, que ustedes saben, pues es fundamental para albergar es los datos de la base pues de registro de las obras novohispanas como una fuente principal, una fuente primaria que ahora bueno pues podrá complementarse con esta posibilidad de tener una infraestructura digital, de ponerse al día en este sentido en términos de la tecnología digital al servicio de la preservación del arte, en este caso novohispano. Así es que no se lo pierdan. Vamos a tener esa conversación e igualmente vamos a estar después con Fe Navarrete, investigadora del Instituto de Investigaciones Históricas de la UNAM, a cargo del segmento Nuevas Historias para un Nuevo Mundo. Nos hablará de la paz, una paz incierta y una guerra permanente. El tema de Fe Navarrete para esta mañana. Otro de nuestros colaboradores también de los martes, el doctor Lorenzo Meyer, profesor investigador universitario, se acerca con nosotros cada 15 días y comparte un comentario, una reflexión, en esta ocasión en torno al neoimperialismo. Se pregunta, ¿hoy neoimperialismo y mañana también? Bueno, pues el tema que vamos a abordar y tocar con el doctor Lorenzo Meyer. Para pasar a cuestiones de salud, vamos a tener la participación del doctor Mauricio Rodríguez Álvarez, profesor del Departamento de Microbiología de la Facultad de Medicina de la UNAM, conductor de Hipócrates 2.0, programa sobre medicina e investigación que se transmite en Radio UNAM. Y con él hablaremos de, pues en este contexto del Mundial, la vigilancia epidemiológica es fundamental. Y además es trinacional, en este caso, pues ante el brote de ébola y en general la vigilancia de esta naturaleza que se debe mantener en un evento planetario como es el Mundial. Ese tema lo vamos a abordar esta mañana con el doctor Mauricio Rodríguez Álvarez. Tendremos la poesía necesaria, por supuesto, que hoy podré compartir con ustedes, y estaremos también conversando con la activista colombiana Yubelis Morales. Ella está de visita en nuestro país, es una activista socioambiental colombiana. Su activismo contra el fracking y por la protección ambiental le ha merecido el prestigioso premio ambiental Goldman. Pues vamos a estar con ella para hablar del fracking. Tendremos al cierre la propuesta de la reta mundialista Cascarita de Improvisación. El tema lo vamos a abordar con Ricardo Esquerra, él es egresado de Literatura Dramática y Teatro de la UNAM y es fundador y director artístico de la Liga Mexicana de Improvisación. Bueno, pues cuando el teatro y el fútbol se unen. Quédense con nosotros, quédense aquí en Primer Movimiento. Estamos en redes sociales, ya lo saben, arroba PMovimiento en X y Primer Movimiento en Facebook, a sus órdenes para recibir sus comentarios, siempre muy atentos desde cabina, y también Tamara Quirós haciendo posible ese puente y esa conexión entre el auditorio y la cabina. Así es que quédense aquí en Primer Movimiento. Vamos ya con Edith Citlali Morales, son las 7:08.
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4: Violinista, comunicóloga, subdirectora ejecutiva de la OFUNAM, ya está con nosotros esta mañana, Edith Citlali Morales, y viene cargada de música. ¿Cómo estás, querida Edith? Muy buenos días, bienvenida.
7: Hola, querida Bere, muy buenos días para ti también y para todo el auditorio de Radio UNAM. Ya ando por aquí, pues sí, como cada martes, tengo el gusto de saludarlos y platicarles de la propuesta sonora, las obras y extractos que estarán sonando, se estarán asomando esta mañana aquí en Primer Movimiento. Y bueno, pues dado que acá en la Ciudad de México y también en otras partes de la República ha estado lloviendo bastante, pues les traigo una selección titulada Tormenta Musical. Así que vamos a escuchar y observar cómo los compositores de diversos periodos dibujaron con notas y sonidos los vientos y las fuertes lluvias. Escucharemos en primer lugar el cuarto movimiento, La Tormenta, de la Sexta Sinfonía, la Sinfonía Pastoral de Ludwig van Beethoven. Esta gran partitura fue compuesta entre 1807 y 1808 y es sabido por todos que la naturaleza sirve de inspiración y juega un papel fundamental en el proceso creativo de Beethoven. Debo señalar aquí que para este momento Beethoven ya estaba intentando plasmar muchas más emociones que descripciones como tal de los paisajes o el entorno de árboles y praderas. Él quería, a través de su música, retratar el placer, la alegría, el gozo que provoca estar en contacto con la naturaleza y los animales. Fue interpretada por primera vez el 22 de diciembre de 1808 y de ahí a la fecha es una de las obras consentidas del repertorio de todas las orquestas del mundo. Después correremos a toda velocidad para resguardarnos de la polca Bajo truenos y relámpagos, escrita por Johann Strauss II, el rey del vals. Esta rapidísima y simpática partitura fue compuesta en 1868 y es literalmente una onomatopeya musical de una tormenta eléctrica. El timbal y el bombo emulan los truenos. Los relámpagos y los rayos los encontramos en los violines, el pícolo y los platos de choque. Nuestro tercer diluvio está a cargo de Benjamin Britten, con uno de sus cuatro interludios marinos. Estos pertenecen a la ópera Peter Grimes, creada en 1945. Estos intermezzos se utilizan dentro de la ópera para cambios de escena. El que escucharemos hoy, La Tormenta, pertenece al primer acto y funciona como un puente entre escenas donde el protagonista, junto con otros habitantes del pueblo, se resguarda de la lluvia en una taberna. En esta partitura, Britten utiliza a los metales para imitar las ráfagas de viento, mientras la cuerda y la madera simulan las grandes y enormes gotas de agua. Estoy segura que las van a identificar. Más tarde visitaremos un extracto de una de las obras orquestales más intensas y colosales. Es una de las obras más complejas del catálogo de Richard Strauss y seguramente de todo el catálogo sinfónico. Me refiero a la Sinfonía Alpina. Esta obra, que para muchos es considerada un poema sinfónico de gran formato, nos relata en 22 episodios el ascenso y descenso de un protagonista anónimo en una excursión por los Alpes. El cuadro número 19 se titula Tempestad y Tormenta y marca también el inicio del descenso de la montaña y, por ende, de la sinfonía. Y bueno, la filosofía popular recita: después de la tempestad viene la calma. Así que para finalizar esta selección, escucharemos algunos compases del tercer movimiento de la primera sonata para violín y piano de Johannes Brahms, que se le conoce también como Sonata de la Lluvia. Esta partitura está inspirada en un lied que previamente había escrito Brahms, llamado La Canción de la Lluvia, y este rondó, el tercer movimiento, es el que tiene una relación más estrecha con esa melodía. La voz cantante la lleva el violín, y a mi parecer es el piano el que en esta ocasión imita la llovizna, una lluviacita mucho más ligera, menos tormentosa. Pues hasta aquí, querida Bere, nuestro diluvio de sonidos, un aguacero armónico, esta llovizna melódica, que espero sea de su agrado y de su completo disfrute. Yo aquí les digo, al mal tiempo, buena música. Muchísimas gracias, Berenice, por hoy me despido enviando un enorme abrazo musical. Hasta la próxima.
4: Hasta muy pronto, querida Edith Citlali Morales. Nos quedamos con esta música torrencial. Vamos a escuchar en primer lugar, pues, de Ludwig van Beethoven, una composición hecha entre 1807 y 1808. Se trata del cuarto movimiento, La Tormenta, de la Sexta Sinfonía Pastoral.

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2: El Instituto de Investigaciones Estéticas de la UNAM presentó el primer catálogo digital de acceso libre dedicado a los pintores de la Nueva España. Se trata de una herramienta que reúne información biográfica, imágenes de obras y datos que permiten entender mejor el mundo artístico del virreinato. El proyecto lleva por nombre Pintores de la Nueva España, de una colección de datos a una infraestructura digital para el estudio de la historia del arte, por sus siglas IDEA. Este repositorio, desarrollado por los investigadores Rogelio Ruiz Gomar y Pedro Ángeles Jiménez, reúne cerca de 1.400 registros, donde el público podrá consultar obras y visualizar vínculos entre pintores, instituciones y otros actores del ámbito artístico novohispano, ampliando las posibilidades de análisis histórico. Durante décadas, la principal referencia para estudiar la pintura virreinal fue el libro de Manuel Toussaint, como sabemos, con unos 700 artistas. Este nuevo catálogo actualiza y expande esa información mediante datos curados y estándares internacionales, que va a ser muy interesante tener esta conversación sobre esta plataforma que se desarrolla con la infraestructura IDEA, que busca sumar a más especialistas y fortalecer la colaboración entre instituciones. Está disponible ya en www.idea.esteticas.unam.mx. Y para hablar de este proyecto del Instituto de Investigaciones Estéticas de la UNAM, nos acompaña esta mañana el doctor Pedro Ángeles Jiménez, licenciado en Historia por la Facultad de Filosofía y Letras de la UNAM, donde actualmente prepara su tesis de doctorado. Él ha sido profesor de asignatura en la licenciatura de Historia y en la maestría de Historia del Arte, ahí mismo en la Facultad de Filosofía y Letras, y es autor de varios artículos especializados en arte colonial mexicano. Es coautor en diversas publicaciones del mismo tema, y desde noviembre de 1986 a la fecha, labora como técnico académico en el Archivo Fotográfico Manuel Toussaint del Instituto de Investigaciones Estéticas de la UNAM, donde actualmente funge como coordinador, y nos da mucho gusto recibirle en este espacio. Pedro Ángeles Jiménez, buenos días, bienvenido.
3: Muy buenos días.
2: Gracias. Pues, ¿en qué consiste este nuevo repositorio, este nuevo catálogo digital que además es de libre acceso? ¿Cómo surgió esta iniciativa?
3: La iniciativa surge a partir de pensar o de empezarnos a preguntar de qué manera, desde la historia del arte, cualquier tipo de investigaciones, en particular esta que desarrollamos el maestro Rogelio Ruiz Gomar y su servidor, ¿de qué manera podemos organizar la información que siempre tenemos? Organizar el qué, el quién, el cuándo, el dónde, el cómo, las preguntas básicas del conocimiento. Pero estas, poderlas poner en un orden o con una organización que haga que estas preguntas tomen sentido dentro de un sistema de cómputo. El tema lo habíamos desarrollado independientemente y cada uno por su lado, tanto el maestro Rogelio como yo, preguntándonos siempre quiénes eran los principales actores, quienes pintaron o quienes estuvieron relacionados con el arte de la pintura en la Nueva España. Y es así que surge desde mucho tiempo atrás esta idea, y no habíamos tenido la ocasión de tener el instrumento tecnológico ideal para poderlo verter en todas sus capacidades. Es de este modo que surge este proyecto, y afortunadamente, gracias a trabajos que hemos venido haciendo desde una década atrás también, hemos logrado concretar un panorama tecnológico ideal, adecuado para nuestro entorno, para el entorno de la universidad y para el entorno de nuestro propio instituto, en donde poner y proponer los datos que ya teníamos investigados desde mucho tiempo atrás.
2: Esos datos de que ya se tenían investigados, bueno, el Archivo Fotográfico Manuel Toussaint es fundamental, ¿no? ¿De dónde se parte entonces? ¿Qué es lo que ya se tenía y cómo se enriquece con este nuevo proyecto, este nuevo catálogo digital, eso que ya, con lo que ya contaba la universidad?
3: Aquí tenemos dos elementos. Uno es el proceso de investigación que ya existía en torno a los pintores de la Nueva España y que tiene como protagonistas muchos de nuestros investigadores a lo largo del tiempo, entre ellos Abelardo Carrillo y Gariel, Manuel Tusén y posteriormente algunos otros como el propio maestro Rogelio. Y por el otro lado teníamos en la fototeca, en nuestro instituto, una serie de fotografías de obras de arte del mundo novohispano, las cuales están relacionadas a los grandes nombres de los pintores de la Nueva España, Miguel Cabrera, Baltasar de Chaveorio, etcétera. Y también no era raro que nos encontráramos un nombre nuevo, no reportado en los antiguos registros de Manuel Tusén, y uno decía, bueno, ¿qué es este pintor? ¿De dónde viene? ¿Cuál es su papel y su protagonismo? Entonces, la suma de las obras que fueron siendo tomadas desde los años 80, 90 y después los 2000, nos ha venido sumando conocimiento, superando lo que, o completando, más bien sería la palabra, completando lo que ya teníamos registrado. Entonces se da este proceso de adición de conocimiento y de ahí surge una parte de este proyecto, ¿no? De cómo ir completando el cuadro general de los artistas que pintaron en la Nueva España desde el siglo XVI hasta los albores de la independencia de México.
2: Sí, hoy hablamos, bueno, de los datos todo el tiempo, ¿no? Los datos que están, pues, en el entorno digital, que, pues, son muy valiosos, además, con los cuales se puede trabajar, se puede hacer investigación. ¿Qué desafíos representa reunir toda esta información en datos para dar vida a un catálogo como este en el ámbito de la historia del arte, ¿no? Muy puntualmente en México.
3: Nosotros, como investigación o como parte de los procesos de trabajo referidos a la historia del arte mexicano, sea el tema que ahora tratamos o cualquier otro, somos grandes colectores de datos. Siempre tenemos la inclinación a ver qué obras forman un corpus, este corpus quién lo hizo, en qué condiciones, en qué circunstancias, con qué técnicas, con qué materiales, de modo que el proceso mismo de la investigación es un proceso de organización de datos, de organización de información. Lo que nosotros estamos proponiendo ahora no es solo dar cabida a el hecho de que en una investigación convencional el fin último es el de la publicación de un artículo, de un libro, la presentación de la información en una conferencia, en una ponencia. También estamos diciendo que la propia organización de la información, los datos propiamente dichos, son valiosos por sí mismos y publicarlos es otra manera y otra vía importante de acercar y de aproximar el conocimiento de nuestra disciplina a quienes lo necesiten, a quienes lo desean. Publicar datos resulta tan relevante porque es ya organizado, ya perfectamente definido el método, los estándares que se deben seguir, los vocabularios controlados a los que hay que aludir para poder referir los nombres de nuestros objetos, de nuestras técnicas, de nuestros materiales con precisión, es cuando empezamos a tejer redes de conocimiento. Y esas redes de conocimiento empiezan por nuestro tema de trabajo, un tema personal, cada quien tiene sus propias formas de organizar la información, pero mediados por esta plataforma nos permiten organizar la información a través de estándares y poder empezar a relacionar estos conocimientos con conocimientos de otras partes del mundo, con repositorios y con sistemas de información que están tanto en México como en otros lados, y esto nos permite ubicar cuestiones sencillas que parten de un punto hacia las cuestiones complejas de la historia del arte del mundo.
2: Sí, y esa infraestructura digital, por llamarla así, así la llaman, ¿en qué consiste? ¿De dónde surge? ¿Cómo se apropian de ella? ¿Cómo dan con la infraestructura que es ideal para desarrollar un catálogo digital de esta naturaleza?
3: Nosotros partimos de un concepto muy general que es el de cultura de la documentación. El aspecto en el cual nosotros vamos deslindando los datos se establece por metodologías que uno ha aprendido en sus investigaciones, en sus escuelas, en sus formas de aproximarse a la investigación de determinada manera. La cultura de la documentación nos permite vislumbrar con claridad que la organización de los datos debe atender a reglas precisas, y estas reglas están marcadas por estándares. Generalmente, si hacemos el caso de ellos, son de orden internacional, aunque también en México hay una línea de proyección hacia los estándares, en donde cada vez más nos damos cuenta que organizar datos, organizar información, debe de estar normalizado. Vocabularios controlados, reglas de catalogación, son las formas en las que nosotros debemos entender que los datos se tejen entre sí. Después también viene otra parte que es muy relevante. Debemos de conocer con precisión cuál es el nivel sociotécnico en el que nos ubicamos y poder partir de este nivel, de este entorno tecnológico que nos es asequible, y al conocerlo y reconocerlo, poder expresar del mejor modo posible cómo los datos se unen a esquemas tecnológicos ideales o adecuados de acuerdo a nuestro propio entorno tecnológico de conocimiento. Esto requiere de un gran esfuerzo y de un proceso de conocimiento. A eso llamamos cultura de la documentación, a determinar cuáles son las mejores vías para poder obtener los mejores resultados. Y a lo largo del tiempo, gracias a un proceso de trabajo que hemos desarrollado con el Comité Internacional de Documentación, que es una organización internacional generadora de estándares, también por medio de procesos internos de trabajo que nos han relacionado con los principales actores de el entorno del estudio del patrimonio cultural en México, como el Instituto de Antropología, el Instituto Nacional de Bellas Artes, etcétera. Todo esto nos da por resultado el hecho de que crear conocimiento y crear redes de conocimiento tiene sentido.
2: Sí, ¿bajo qué categorías, tal vez sea la palabra, bajo qué categorías se organiza esta información? Es decir, tenemos información a manera de ficha técnica, tal vez es mi pregunta, pero también tenemos imágenes, ¿no? Que ese es otro trabajo también muy minucioso y fundamental cuando se habla de la plástica, ¿no? ¿En qué consisten estas categorías y cómo se han ido nutriendo el tema de las imágenes, en fin, de la descripción de los objetos?
3: Nosotros tenemos una serie de puntos de partida. Lo mismo para el caso de los pintores de la Nueva España, han sido los nombres de las personas protagonistas de la historia que se desarrolla en los tres siglos de la vida novohispana, pero los pintores, a través de eventos de creación, formularon una gama de obras, crearon, pintaron, desarrollaron una gama de obras, muchas de las cuales pues ya se perdieron por cuestiones de la propia historia, pero también muchas de ellas hoy forman parte de nuestro patrimonio cultural y las podemos visualizar en nuestros museos, en nuestros templos y conventos, etcétera. Entonces tenemos la agencia de personas dando productos en su propio entorno de creación, las pinturas. Esto ocurre en un tiempo determinado, en el siglo XVI, en el siglo XVII, en el siglo XVIII, en un lugar específico. Lo que acabo de describir es el modelo general conceptual que yace debajo de nuestros estándares y el cual nos permite, además, empezar a organizar la el documento relacionado con esta persona que nos habla de esta obra, la pintura y su fotografía que está en nuestro archivo, pero que representa la obra pintada por este señor en este tiempo. De modo que tejer la red de conocimiento que está relativa, que es relativa a todo este proceso, es parte del trabajo que estamos haciendo en nuestro trabajo.
2: Estamos conversando con Pedro Ángeles Jiménez, quien junto con Rogelio Ruiz Gomar, ambos han organizado y desarrollado este catálogo digital, este catálogo titulado Pintores de la Nueva España, una colección de datos a una infraestructura digital para el estudio de la historia del arte, por sus siglas IDEA. Con una H intermedia. La cuestión de poder compartir los datos que resguarda este catálogo, eso pues es fundamental en el conocimiento, ¿no? Poder compartirlos, para eso son los datos públicos de una institución pública. ¿Cómo está en ese sentido o qué alcances se prevén para este catálogo?
3: Uno de los puntos que nos anima mucho, ya hablamos de cómo crear datos para el patrimonio cultural es relevante. La siguiente parte o el siguiente punto importante del proceso es que estos sean accesibles, sean de acceso libre. Nosotros propugnamos por el trabajo de datos en el territorio de la ciencia abierta y para ello consideramos que los datos deben de ser justos. FAIR es el acrónimo de Findable, Accessible, Interoperable, Reusable. Eso significa, no solo justo, significa FAIR. Y los datos tienen que ser así. Tienen que tener la capacidad, desde luego, de informar a nuestros públicos de quién era el pintor, qué hizo, cuándo vivió. Hay pintores de los que tenemos una enorme cantidad de información y de bibliografía que está mostrada en nuestro sistema organizado, sí alfabéticamente en un principio, pero después la base de datos nos permite romper esas relaciones de orden y darnos la información. Empezamos por la Z, lo mismo que por la S, etcétera. Entonces, el hecho de que nuestros datos tengan este principio de ciencia abierta, también promueve no solo su conocimiento, no somos tampoco de la idea de que tenemos que brindar solo unos cuantos metadatos. Todo lo que conocemos está vertido de alguna forma en nuestra plataforma. No hay límites al conocimiento. No importa si es poquito o casi nada o muy profundo y extenso. Y esto tiene un sentido. Los datos, a la hora de servir, no solo sirven para ser publicados, no solo sirven para comunicar lo relativo a un tiempo y a un espacio determinados. También deben servir para la innovación. También deben servir para establecer relaciones de estos datos con otro tipo de datos. Con datos, por ejemplo, de la seguridad nacional y la relación que tiene esta con el patrimonio cultural, o de los datos de las ciencias de la atmósfera y de cómo impacta a nivel global el cambio climático dentro de nuestro patrimonio. Los datos unidos a otros datos deben de darnos nuevos horizontes de conocimiento.
2: Sin duda. ¿Cómo le hace un investigador, investigadora, para si tiene la intención de pues tal vez nutrir este acervo, este catálogo, tal vez algún investigador chiapaneco que pues observa que alguna pieza que él tiene detectada no se incluye en el catálogo? ¿Eso es posible, esas vías de participación, de colaboración?
3: No solo es posible, es absolutamente deseable. Nosotros hemos llegado a través de nuestros trabajos de largos años, tanto el maestro Rogelio como yo, hemos llegado a este universo de información, pero es bastante probable que todavía no tengamos la visión completa de todo lo que existe en términos de pintores de la Nueva España para poderse registrar. Entonces, tenemos, tanto en la página de nuestro Instituto de Investigaciones Estéticas, dentro de ahí, hay un área dedicada a todo este tema de los datos y de las relaciones entre la investigación de la historia del arte y la y los sistemas de información. Esto se llama UNIARTE. Y ahí ustedes van a encontrar la liga directa al proyecto IDEA, tal como nos hiciste favor. Tiene una H intermedia porque es infraestructura digital para la historia, ahí viene la H, del arte, .estéticas.unam.mx. Y también tenemos un correo electrónico, es uniarte@estéticas.unam.mx, en donde invitamos a aquellas personas que ven a un nuevo, a una nueva firma que no esté contemplada dentro de nuestro catálogo de nombres y nos la hagan llegar. Esto puede ser lo mismo una persona curiosa que viaja por México maravilloso y se encuentra en algún lugar un nuevo dato, lo mismo que especialistas muy muy versados en los temas que nos son importantes, y toda la información que sea disponible, si está bajo el panorama de ser accesible y de poderse distribuir, con gusto la recibimos.
2: ¿Nos puede dar algún ejemplo, doctor Pedro Ángeles Jiménez, de algún dato, un hallazgo reciente que ustedes se hayan encontrado o que en colaboración con algún investigador distinto a los del proyecto, pues hayan encontrado o tenido oportunidad de incorporar a este catálogo?
3: Entre los pintores que no habían sido citados por don Manuel Tusén en su nómina, publicada en el año del 65 por nuestro propio instituto, hay uno apellidado Salazar que a mí me ha llamado mucho la atención. Esta persona nació en la península de Yucatán, en la ciudad de Mérida, y después de haber participado de las enseñanzas de la Academia de San Carlos, pasó a vivir a Nueva Orleans durante las últimas fases de su vida. Entonces, esto ocurrió debido a que la Luisiana francesa fue cedida en un momento de su historia al Imperio Español, previos los movimientos que finalmente la incorporaron a lo que posteriormente fue denominado o conocemos como los Estados Unidos de América. Bueno, pues entonces ahí tenemos a un yucateco viviendo en Nueva Orleans, pintando retratos de las personas importantes que formalizaban la sociedad de la Luisiana francesa o españolizada en ese momento, y viviendo entre los últimos años del siglo XVIII y los primeros del XIX. Sufrió, él estuvo en el momento en el que Nueva Orleans se incendió, y aún con ello la resiliencia hizo que al final, aunque la Luisiana pasara nuevamente a manos francesas para posteriormente ser adquirida por el movimiento histórico de Norteamérica, se hubiera quedado a vivir ahí. La geografía hoy en día se nos antoja compleja, ¿no? Y empezar a pensar que un artista que nació en territorios que hoy consideramos a México haya tenido estos itinerarios nos obliga a pensar y a conectar cosas, ¿no? Claro. Cómo las Antillas, la isla de Cuba y todas las Antillas mayores estaban relacionadas y referidas a un contexto cultural muy relevante del cual la pintura novohispana también formó parte, en las rutas comerciales, en las rutas artísticas, en la forma de vida, en el conocimiento de ese entorno al cual denominamos la Nueva España, que es parte de las herencias de nuestro México contemporáneo.
2: Y también nos lleva, bueno, sí, por supuesto, qué riqueza de contenido. Nos lleva también a pensar que el arte novohispano podría ubicarse y se ubica, de hecho, también fuera de las fronteras de lo que hoy conocemos por México, de las fronteras actuales de México. Así eso es. Sin duda, ¿no? En los Estados Unidos debe haber obra también.
3: En Guatemala, vasta. En Sudamérica, uh-huh. En Europa, uh-huh. El arte novohispano funge como uno de estos primeros dispositivos mundiales uh-huh. de intercambio comercial y de rutas ligadas al comercio, ligadas al imperio, ligadas a el gusto y al tránsito de las ideas, que al final es uno de los impulsores del arte.
2: Pues muchas gracias por esta participación, por esta charla. Se encuentra disponible ya
3: en... Ya estamos disponibles.
2: Ya está. Si ustedes se acercan a www.idea.esteticas.unam.mx, recuerden, idea con H, ahí van a encontrar este catálogo digital del estudio de la historia del arte, IDEA por sus siglas. Muchas gracias, doctor Pedro Ángeles Jiménez. Enhorabuena también al doctor Rogelio Ruiz Gomar por este proyecto.
3: Un placer estar con ustedes.
2: Igualmente, gracias. Vamos a hacer una pausa musical, son las 7:42. Seguimos escuchando esta tormenta musical, la curaduría de Edith Citlali Morales, que nos lleva a escuchar a Johann Strauss II, el rey del vals. Es una composición de 1865. Es una onomatopeya musical de una tormenta eléctrica. Se trata de la polca Bajo truenos y relámpagos.

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3: Paz incierta y guerra permanente es el título de la participación de esta mañana de Fe Navarrete, a quien damos la bienvenida, investigadora del Instituto de Investigaciones Históricas de la UNAM, y como siempre nos da mucho gusto y con muchos deseos de escuchar tu comentario de hoy, Fe. ¿Cómo estás?
4: Hola, buenos días, Berenice, es un gusto saludarte. Igualmente. Y pues otra vez estar en esta sección de con ustedes en Primer Movimiento, que ya tenemos pues ya 7 años de, uh-huh, de estas conversaciones cada 2 semanas, ¿verdad?
3: Se ha pasado volando, Fe, y siempre muy interesante todo esto que inició con el sitio Noticonquista, ¿no? Con este proyecto que está ahí para que, por cierto, quien lo quiera revisitar. Y han sido muchos aprendizajes, Fe, como el día de hoy, hablar de la paz y de la guerra. Cuéntanos.
4: Sí, pues justamente el día de hoy cambia un poco los temas que habíamos estado discutiendo, porque pues ya lo del hispanismo pues ya lo hemos discutido bastante, y ahora pues hay nuevas noticias que otra vez nos hacen pensar la relación entre el presente y el pasado, ¿no? El primer libro de historia, según se cuenta, que lo escribió Heródoto, el historiador griego, por ahí del siglo V antes de Cristo, que se llama Las Historias de Heródoto, por favor. Se trataba justamente de una guerra entre los persas y los griegos, y que como esta guerra, que finalmente ganaron los griegos, las famosas

0: a lo largo de milenios en ese territorio que hoy se llama Irán y que tiene una profunda continuidad cultural y lingüística, de los primero los medos, luego los diferentes imperios persas y sánidos, luego los persas musulmanes de tradición chiita, y luego los imperios mogoles del centro de Asia, que también tuvieron su base en la zona persa. Pues esos imperios siempre han tenido un conflicto geopolítico con los con las naciones que se consideran occidentales, ya sea primero los griegos, luego el Imperio Romano, luego los y ya a partir del siglo luego los bueno los otomanos, que son otra historia en esta larga trayectoria, pero a partir del siglo XIX las potencias europeas, ¿no? Y finalmente, pues ahora se supone que esta semana nos toca celebrar que se haya que haya un acuerdo de tregua que puede ser el prólogo a una paz entre Irán y Estados Unidos, que resolvería la francamente absurda y estúpida y contraproducente guerra que iniciaron los Estados Unidos hace apenas 4 meses contra Irán, pero que en realidad, pues más allá de un capricho y de una ligereza y de una tontería de un pésimo gobernante, en realidad es la expresión de un conflicto geopolítico muy viejo entre la nación contemporánea de Irán y los Estados Unidos. Entonces, pues bueno, este es un ejemplo de ahorita, hice un panorama histórico de 2.500 años con todas las generalizaciones que eso implica, pero pues básicamente lo que quería discutir con ustedes es precisamente esta relación entre pasado y presente. Cómo finalmente los conflictos que vemos hoy son muchas veces sucesores de conflictos que tienen siglos o en este caso milenios de antigüedad.
1: Sí, Fe, que la historia se sigue, pues, ¿cómo decirlo? Todos esos procesos históricos, esa materia histórica, se sigue agolpando en las ciudades, por ejemplo, europeas, ¿no? Que a veces, bueno, nos has contado que sueles visitar en algunos momentos del año, tal vez, y se observa esa historia ahí en las calles de Europa, que esos europeos en toda esta cuestión nativista, pues observan la llegada de las personas de los países a los que pues en algún momento hicieron parte de su imperio o colonizaron, pues ahí en las calles y dotando de mucha fuerza también para el trabajo, para la construcción, la viabilidad de esas naciones. Lo vemos ahí está la historia, ¿no? La historia pensando en términos imperiales, ¿no?
0: Claro. Desde luego, esa sería, digamos que, de alguna manera, en la primera parte de ese comentario, hablaba de una paz incierta, porque en realidad es difícil creer que este supuesto acuerdo al que llegaron el gobierno de Estados Unidos y el gobierno de Irán sea la base de ninguna paz duradera. Finalmente, la paz estará supeditada a los intereses y los caprichos, primero de Estados Unidos, a los intereses de Irán, y desde luego, pues es clarísimo que Israel, en su política imperialista y pues cada vez más abiertamente genocida, hará todo lo posible por boicotear y destruir esta paz, ¿no? Entonces tenemos una paz incierta, pero cuando nos hablas del tema de la migración, pues justamente nos referimos al segundo tema a la segunda parte del título de mi presentación, que es precisamente la idea de una guerra que no termina de acabar. Y justamente sobre todo a partir del ataque de las islas, del ataque del 11 de septiembre en Nueva York, Estados Unidos inició un proceso de guerra contra el llamado terrorismo, que ha creado lo que podemos llamar una guerra permanente, y ha hecho que las retóricas de guerra, las prácticas de guerra, las acciones bélicas se vuelvan una parte ordinaria del devenir político en nuestros países. En todo el mundo, en los países del norte en particular, y lamentablemente de una manera independiente, pero a la vez relacionada con este proceso, los países de América Latina, por ejemplo, pues también vivimos en un estado de guerra permanente o de guerra de baja intensidad, como se llama, o de necropolítica, es decir, política de la muerte, como que es un concepto desarrollar.

0: planteado por un filósofo africano, Silvio Mbé, que se aplica muy bien a lo que pasa en América Latina, en África y en muchas partes de Asia. Entonces, digamos que tanto en Europa por el tema de la migración, como en Europa y en Estados Unidos, y en Estados Unidos también por el tema de la migración, como en nuestra sociedad, en las sociedades del tercer mundo, por temas de Estado de Derecho, de actividades ilegales, de falta de funcionamiento de los estados, se han creado situaciones de guerra permanente en los diferentes territorios, ¿no? Y eso es como la contraparte a estas paces completamente ilusorias y a esta paz que es más bien discursiva, de la que estábamos hablando en la primera, que es este supuesto acuerdo entre Estados Unidos e Irán, ¿no? En el caso de Europa, de lo que tú hablabas de la migración, en efecto, lo que ha sucedido es que un proceso poblacional, que como tú bien señalas, es un proceso poblacional que tiene raíces históricas muy profundas, es un proceso poblacional que obedece a las necesidades de las propias sociedades europeas, porque el hecho es que en Europa, la mayor parte de la población originaria de Europa ha vivido una caída brutal en su tasa de natalidad. Cada vez las personas tienen menos hijos y claramente ya no, la población está envejeciendo y muy pronto empezará a reducirse de una manera bastante acelerada. Y justamente esta caída o este proceso demográfico que tiene que ver con el desarrollo económico, que tiene que ver con el cambio en los roles de género, que tiene que ver con muchos factores que en sí mismos no son negativos. El hecho es que ese colapso, bueno, no colapso, pero esa disminución demográfica, pues puede tener consecuencias muy negativas para las economías europeas, que se pueden quedar sin trabajadores, y eso implica que menos trabajadores, pues desde luego implicará menos producción, menos consumo, e implicará una caída económica para estas sociedades. Y justamente la llegada de los migrantes no europeos a Europa ha venido a resolver este problema. Es la única solución que tiene el problema de la caída de la población de Europa. Y esos migrantes, pues naturalmente, van a venir de los países que han tenido vínculos históricos con los países europeos. Y como los principales vínculos históricos que ha establecido Europa con el mundo son el colonialismo, pues va a venir de los países anteriormente colonizados por los países europeos, ¿no? Los latinoamericanos en España, los magrebíes y los africanos en África, los pobladores del sur de Asia y del occidente de África en Inglaterra, y en el caso de Alemania e Italia, que no tuvieron propiamente colonias, pues las personas venidas de Turquía o venidas del norte de África, con los que ha habido relaciones de tipo colonial desde hace siglos. Entonces, ese proceso demográfico, que insisto, es un proceso natural y necesario en las circunstancias actuales, es planteado como una guerra, precisamente. La retórica habla de una invasión, habla de hordas extranjeras, y habla de países que están sitiados, asediados, amenazados por estos extranjeros, por estos invasores. Y entonces, pues la solución son políticas de guerra contra la población de los inmigrantes. En Estados Unidos, básicamente, el gobierno de Trump ha decretado un estado de excepción, es decir, una suspensión del funcionamiento normal de la ley y del gobierno, para tratar de expulsar a la mayor cantidad de inmigrantes de inmigrantes de su país, ¿no? Sobre todo a los inmigrantes racializados. Trump le tiene una fobia particular a las personas de origen mexicano, le tiene una fobia particular a las personas de origen africano, y se ha cebado contra esos grupos, ¿no? Contra los latinoamericanos y contra los africanos. En Europa hay retóricas y pronto habrá políticas muy similares de guerra contra la población. Y desde luego, esta guerra, las características que tiene es que utiliza todas las palabras de la guerra, todo el vocabulario de guerra, habla de enemigos, habla de invasiones, habla de defensa, utiliza tácticas de guerra como crear campos de concentración, como tomar prisioneros, como practicar la tortura, y finalmente, pues lo que crea es un estado, como les decía, de excepción, de guerra permanente en las sociedades. Entonces, digamos que es difícil creer en la paz cuando por otro lado vemos que las formas de la guerra se multiplican en nuestro mundo y en nuestra vida cotidiana, inclusive.
1: Sí, Fe, pues muchas gracias. Yo cuando te hacía también esta referencia estaba pensando en el G7 que inicia hoy sus jornadas, el G7 que reúne a Alemania, Canadá, Estados Unidos, Francia, Italia, Japón, Reino Unido, y también a la Unión Europea como miembro de facto, y donde precisamente el tema de la posible tregua o anunciada tregua entre Irán y Estados Unidos, pues será del que se estará hablando y especulando sobre qué deparará este próximo fin de semana entre el viernes y el sábado, que se pueda anunciar este acuerdo de paz. Bueno, pues es la antesala, el G7, de esta posibilidad, ¿no? Independientemente de que pues la Unión Europea haya tenido y tenga hoy pues muy poco juego en realidad, como lo vemos en distintos conflictos, ¿no? Fe, pero pues te agradecemos mucho como siempre esta participación. En 15 días estaremos de vuelta.
0: Con todo gusto. Y un último comentario. Pero vas a ver que además de hablar de esta supuesta paz con Irán, la cumbre va a hablar del tema de la migración, y lo va a hacer en términos de un lenguaje bélico, de la migración como una amenaza que tiene que ser combatida, y va a hablar del tema del rearme. Porque todos los países de Europa están ahora rearmándose contra sus enemigos reales e imaginarios, y eso es parte de la política internacional construida desde Estados Unidos. Entonces, como vemos, pues la guerra es mucho más fuerte que la paz desde cualquier perspectiva, lamentablemente.
1: Lamentablemente. Fe Navarrete, como siempre, un gusto. Gracias, un abrazo para ti y hasta dentro de 15 días.
0: Hasta luego, un abrazo. Nos vemos, Berenice.
1: Nos vemos. Gracias, Fe Navarrete, investigadora del Instituto de Investigaciones Históricas de la UNAM. Son las 8 de la mañana ya, las 8 en punto, hora del Centro de México. Vamos a una pausa y volvemos.

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19: 8:04 de la mañana en este martes 16 de junio de 2026. Ya estamos de vuelta con ustedes. Esto es Primer Movimiento. Les saludamos, les damos la bienvenida a las personas que se suman en este momento, como lo es la Radio Nicolaita. La Radio Nicolaita que nos permite llegar a su auditorio en el 104.3 de frecuencia modulada en Morelia, Michoacán. Es la radio de la Universidad Michoacana de San Nicolás de Hidalgo. Nosotros estamos desde las 7 de la mañana aquí en Radio UNAM 96.1 de FM, 860 de amplitud modulada y hasta las 10, como cada mañana acompañando su jornada. Muchísimas gracias. Gracias al equipo. Está del otro lado del cristal Rodrigo Aguilar en la producción ejecutiva, Antonio Beltrán en la operación técnica y Antonio Quijano en la jefatura de información. Les saludan también ellos muy entusiastas, los compañeros, levantando los brazos y saludando a todo el auditorio que se reúne esta mañana en torno a las frecuencias universitarias. En los micrófonos les saluda Berenice Camacho, hoy no se encuentra Miguel Ángel Quemain por acá, le enviamos un saludo. Tamara Quiroz en redes sociales, donde les invitamos a participar con sus comentarios, pues vamos a seguir adelante. Viene el doctor Lorenzo Meyer, su participación quincenal en este espacio. El doctor Lorenzo Meyer es profesor investigador universitario y hoy el título de su participación va de esta manera: Neoimperialismo hoy y mañana también? Es una pregunta que deja abierta y que estará con nosotros el doctor Lorenzo Meyer, pues para poner los elementos en torno a esta cuestión. Tendremos también la participación del doctor Mauricio Rodríguez Álvarez. Vamos a hablar de salud. Vamos a hablar de salud en el contexto del mundial y específicamente de la vigilancia epidemiológica en este mundial durante, antes, durante y después del mundial. Es un mundial, como sabemos, trinacional, y esto pues implica una coordinación de vigilancia epidemiológica importante que el gobierno federal, el gobierno mexicano, ya han anunciado unas semanas atrás cuál sería, o dejó ver los aspectos generales de su estrategia de vigilancia sobre, pues especialmente sobre el brote de ébola. Así es que, bueno, pues el tema lo abordaremos con el doctor Mauricio Rodríguez Álvarez, profesor del Departamento de Microbiología de la Facultad de Medicina de la UNAM. Está todo listo para seguir adelante. Recuerden, @PMovimiento en X y Primer Movimiento en Facebook para recibir sus comentarios, que siempre nos honra mucho tener en este espacio. Vamos ahora sí con el doctor Lorenzo Meyer.
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19: Lo dicho, estamos ya con el doctor Lorenzo Meyer. Nos acompaña a través de la línea, como cada 15 días en martes. Él es profesor investigador universitario y el tema de esta ocasión va sobre el neoimperialismo. ¿Neoimperialismo hoy y mañana también? Doctor Lorenzo Meyer, qué gusto. Bienvenido. Buenos días.
27: Muy buenos días, Berenice.
19: Gracias, gracias, doctor. Pues... pues adelante, ¿qué pensar y qué reflexionar, bueno, en torno a este tema?
27: El concepto de imperialismo, bueno, casi todo mundo lo conoce, más o menos en cualquier estudio de la historia de México, tenemos a México como ejemplo de lo que fue el colonialismo. Una nación domina a una sociedad, probablemente en la mayor parte de los casos no es todavía nación la otra, es una sociedad fuera de su territorio, la domina política, económica, culturalmente, en beneficio de la nación dominante. Eso es una historia que se agudizó en el siglo XIX, venía de antes desde luego, pero en el siglo XIX se hizo muy popular, teniendo a Inglaterra como el país metropolitano más importante del mundo, con colonias en todas partes, menor medida en América Latina, pero vaya que si en Asia las tenía, en particular la India. Y la lucha en contra del imperialismo, de la colonización, pues es uno de los capítulos más interesantes del siglo XIX y de principios de este siglo. El zafarse de los lazos coloniales en África, en Asia, en América Latina, pues es parte sustantiva de su historia. Y asumir esas sociedades el carácter de nación y por lo tanto el derecho a la soberanía es también una parte importantísima de la historia del siglo XIX y del siglo XX. Pero surgió el neocolonialismo, que es la dominación casi en esencia similar a la anterior de una nación respecto de otra nación. Ya no una sociedad, sino estructuras políticas que tienen el carácter de nación, pero que siguen siendo sometidas en lo económico, en lo social, en lo cultural también, por una metrópoli. Ya no se le llama metrópoli. La dominación es indirecta, pero efectiva. Y el siglo XX es un siglo de lucha por poner fin a esto que es el neocolonialismo. Y el mundo periférico está lleno de ejemplos de eso. México es uno de esos ejemplos de lucha contra el colonialismo y contra el neocolonialismo. Y se avanzó mucho, pero ahora estamos en una etapa en que hay un retorno del neocolonialismo, y lo vemos en América Latina. Aquí tenemos ahora un centro hegemónico, Estados Unidos, encabezado por el presidente Donald Trump, que no tiene empacho en decirnos abiertamente que se propone mantener, endurecer el neocolonialismo en nuestro hemisferio, en el o nuestro continente, para ser más exactos. En un documento que ya creo que ya lo he citado, que la estrategia de seguridad nacional de Estados Unidos, que firma el propio Trump, un documento de poco más de 30 cuartillas y que se puede encontrar en internet, señala que en el hemisferio occidental Estados Unidos se propone mantenerse como la potencia la potencia dominante y no aceptar influencias de otras naciones que busquen disminuir ese control norteamericano sobre el continente. Y en relación a Latinoamérica, a veces Canadá se aparta un poco de esto, pero ya vemos que Canadá también está en la resistencia al neocolonialismo. En América Latina, Trump ha logrado que el grueso de los países latinoamericanos, bueno, acepten la dominación indirecta de Estados Unidos ya sin mayor problema. En realidad quedan tres países, cuatro países, que se resisten a este revivir del colonialismo, neoimperialismo, que son Brasil, Colombia, México y desde luego Cuba. Lo de Cuba es una historia aparte, porque logró zafarse del dominio norteamericano a partir de la revolución castrista de 1959, pero ahora está a punto de perder su distancia con Estados Unidos, porque el gobierno de Washington ya ha anunciado de manera no muy velada que se propone recuperar su dominio sobre Cuba. Y en Cuba el caso del neocolonialismo fue clarísimo, es uno de los más claros en la historia de nuestro continente. De depender de España con la guerra hispanoamericana de fines del siglo XIX, Estados Unidos interviene. Ya había una lucha por la independencia de Cuba dirigida por cubanos, pero en el momento culminante se introduce directamente Estados Unidos, entra en conflicto con España y la independencia de Cuba queda marcada por la enmienda Platt, que le da derecho a Estados Unidos a intervenir cuando así lo considere apropiado en los asuntos de la isla, y la soberanía cubana quedó pues en entredicho. Ahora, con este nuevo aliento al neocolonialismo, Estados Unidos está ya mostrando que a Cuba le espera otra etapa de lucha para mantenerse fuera de la esfera neocolonial. Pero entonces lo más interesante son estos tres países, México, Colombia y Brasil, que de manera muy clara han señalado que se proponen seguir con su soberanía relativamente fuerte frente a Estados Unidos. Pero las elecciones internas, las elecciones dentro de Colombia y dentro de Brasil están ya muy cerca, y en los dos casos Estados Unidos ha intervenido directamente señalando su preferencia por los candidatos de derecha y tratando de que suceda lo mismo que sucedió en Chile, por ejemplo, o en Argentina, que vía las elecciones se logra que el poder quede en manos de una derecha abiertamente alineada con Estados Unidos, y que Washington y Trump en particular anuncien a voz en cuello su complacencia, su gusto por tenerlos de nuevo en su redil. Pero sobre todo está el caso venezolano. En el caso venezolano es ya más claro ni el agua de que se propone Estados Unidos hacer de Venezuela una nación dependiente, en particular en materia petrolera. Se usa la acción directa del ejército norteamericano para capturar al presidente de Venezuela. La historia, cuando los papeles que ahora son confidenciales lleguen a ser públicos, nos dirá hasta qué punto hubo un trabajo por minar el gobierno de Maduro por parte de Estados Unidos, en particular por la CIA, y el resultado lo vemos. Fue una operación que salió a pedir de boca para Trump. Captura a Maduro y a su esposa en una sola noche, elimina a la guardia personal de Maduro que le había proporcionado Cuba, no pierde ni un helicóptero ni un solo hombre. Quiere decir que había un trabajo interno previo, como digo. Y ahora la presidenta que está a cargo de Venezuela, la señora Rodríguez, pues no es quien toma las decisiones principales. Un buen artículo al respecto en el Washington Post nos señala que es Estados Unidos, y a través de personajes que no son ni siquiera miembros del gobierno norteamericano, sino gente muy cercanas al secretario de Estado y a Trump, quienes están a cargo del día a día de los asuntos políticos venezolanos, y en particular del petróleo, de qué empresas van, además de Chevron, que ya estaba y que es la puntera en esto de la explotación del petróleo venezolano, hay otras cuatro o cinco, y que está negociando los permisos y los términos de la explotación del petróleo venezolano. Pero no hay duda que la política sustantiva en Venezuela la lleva a Estados Unidos, y no se ve que haya resistencia de ninguno de los de las estructuras políticas o militares venezolanas. Entonces tenemos en el caso de Venezuela el ejemplo más claro de neocolonialismo, del regreso del neocolonialismo más abierto, ese que suponíamos que ya estaba en retroceso. Pues no, no está en retroceso, está en ascenso en algunas partes, en particular, como digo, en Venezuela, pero en Argentina, en Chile, el grueso de los países latinoamericanos, y quedamos pocos, y digo quedamos pocos, porque sí, México se ha resistido, pero está bajo presión, y la parte inmediata que nos debe de interesar del continente en esta materia, pues es Colombia. Okay. Sus elecciones están reñidísimas, y es evidente que la derecha está por un tipo de relación con Estados Unidos que es la que Trump está buscando, y la que está expresada en ese documento de la Seguridad Nacional Norteamericana, del cual se desprende la llamada doctrina Monroe, de Donald Monroe, que con gran orgullo la anunció Trump. Ese es su objetivo. En fin, en conclusión, tenemos que tres de los países más importantes latinoamericanos, pues están tratando de que no se revierta este esfuerzo por ponerle fin al neo colonialismo, pero que en el caso de América Latina no está fácil, porque Estados Unidos, el Washington de Trump, la derecha norteamericana, la derecha dura, apoya la idea de que en este continente solamente la voluntad norteamericana impera, y en eso, como señalé, entra hasta Canadá, al cual se le había mantenido en una dependencia de Estados Unidos, pero muy discreta, muy civilizada, muy acordada, pero con Carney, del nuevo ministro canadiense, se ve claro que hay un esfuerzo de los vecinos del norte de Estados Unidos por zafarse de las ataduras neocoloniales y buscar, sobre todo en Europa, una alianza económica con tintes, desde luego, políticos. Pero también está China, y Canadá está también más o menos en negociaciones con China para ampliar su independencia relativa frente a Estados Unidos. El punto, pues, somos ahora Brasil, Colombia, Cuba y México, a ver hasta cómo y hasta cuándo podemos resistir el embate de Trump, que sí está, ha dejado de manifiesto que su proyecto es que en este continente nada más haya una sola voz, y que no se le desobedezca. Termino señalando que los puntos débiles para México son el narcotráfico y su dependencia económica de Estados Unidos, ya que se está negociando otra ronda con el Tratado de Libre Comercio, que, pero eso ya es harina de otro costal, de otro comentario, y de alguien más conocedor del tema económico, que señala que lo ideal en México sería ir abandonando el Tratado de Libre Comercio, pero por ahora eso no se ve posible. Así que dentro de las condiciones creadas por ese tratado, México está intentando mantener su independencia relativa y no sucumbir a este ataque norteamericano contra los esfuerzos latinoamericanos por disminuir la dependencia frente a Estados Unidos y asumir una soberanía más auténtica, más real. Pero bueno, en esa coyuntura estamos, y la suerte de América Latina todavía está en el aire. ¿Podremos resistir el embate trumpista? Espero que algunos sí podamos, y que entre ellos se encuentre México. Y es mi comentario para Radio Universidad.
19: Gracias, doctor Lorenzo Meyer. Bueno, por ahí está Uruguay, un país de pequeña población, pero que ahora mismo tiene un líder, un presidente de izquierda, Yamandú Orsi, y ahí la alternancia ha sido muy estable, ¿no? Entre la izquierda y la derecha, muy estable, digamos, sin sobresaltos. Ahora con el cambio de recién que ganó Yamandú Orsi, bueno, hace algunos pocos meses.
27: Sí, es cierto, aunque Uruguay no ha mostrado públicamente una su decisión de unirse al triángulo este de Brasil, México y Colombia en la defensa de Cuba.
19: Cierto.
27: Cada uno de los países latinoamericanos tiene su estilo personal de enfrentar esta situación, pero el dinamismo de la resistencia al endurecimiento del neocolonialismo la lleva Brasil, Colombia y México. Sí. Y bueno, Cuba desde luego.
19: Y en el caso de Brasil, pues Lula termina el próximo año su mandato, y
27: sí,
19: bueno, pues
27: y
19: veremos si hay cuadros que sigan el liderazgo.
27: Y el bolsonarismo está apoyado abiertamente por Trump. La familia de Jair Bolsonaro, el expresidente de Brasil, que está ahora en prisión, tiene a uno de sus hijos como candidato a la presidencia, y esa familia ha hecho contacto personal con Trump para conseguir su apoyo. Así que si Brasil cae, y estamos dando pasos atrás, estaremos dando pasos atrás muy importantes. Espero que no.
19: Sí, doctor. Y por último, el caso de Colombia, que sí, a este candidato, bueno, Colombia celebra sus elecciones de segunda vuelta para elegir presidente el próximo domingo 21 de junio, y está este candidato de ultraderecha de la Espriella, que no tiene reparo en decir públicamente que va a unirse a Colombia, de ganar él, se unirá a Colombia a esta iniciativa de Escudo de las Américas, ¿no? Este tipo o esta tendencia a alinearse a los designios de Estados Unidos parece que no le pasa factura a algunos políticos en Latinoamérica que la están practicando o pregonando, como es el caso de la Espriella, ¿no? Pero en México creo que no tendría el mismo apoyo popular necesariamente un candidato de esa naturaleza.
27: Creo que no, creo que estamos por el momento inoculados, pero la derecha mexicana sigue activa, sí. Y busca su relación con Washington, y espero que no seamos el último baluarte en contra de este neocolonialismo. confío en que en nuestro caso la historia, el nacionalismo, en fin, nos haya ya vacunado en contra de situaciones como la de Colombia, que está en un en la cuerda floja, que puede llevar a una relación de subordinación con Estados Unidos, pero evidente, porque el candidato, como dices, ya lo ha expresado públicamente su apoyo a este nuevo, esa nueva etapa de la del avance del neocolonialismo norteamericano en nuestro continente.
19: Pues, doctor Lorenzo Meyer, ya veremos qué depara el destino para Colombia, un día importante el próximo domingo, y contigo estaremos dentro de 8 días siguiendo estos temas. Muchas gracias, doctor.
27: Hasta luego.
19: Gracias, doctor Lorenzo Meyer, sobre este tema, neoimperialismo, hoy y mañana también. Bueno, pues, ¿cómo ven ustedes? Comenten, compartan sus comentarios, @PMovimiento en X, Primer Movimiento en Facebook. Nosotros vamos a hacer una pausa, musical. Hace no tanto una persona de Colombia me preguntaba, ¿por qué en México son tan nacionalistas? ¿De dónde viene su nacionalismo? Yo la verdad es que no supe muy bien qué decir. ¿Ustedes cómo lo ven? Pensaba, y tal vez en ese momento, que no tenía para nada la reflexión a la mano, pensaba, bueno, tal vez la cercanía con Estados Unidos nos ha llevado a ello. No lo sé, ustedes cómo lo ven, pero lo mencionaba el doctor Lorenzo Meyer, que tal vez esa inoculación, pues tenga que ver con esa cercanía con Estados Unidos y pues una historia de defensa del territorio, entre otras cuestiones. ¿Cómo lo ven ustedes? Cuéntenos en redes sociales. Gracias, Rosario Durán. Gracias por compartir esto que es parte de tus vacaciones por allá por Europa. Bueno, pues vamos con la música. Edith Citlali Morales nos comparte una curaduría musical, Tormenta Musical, y vamos a escuchar la tercera pieza a cargo de Benjamin Britten. Se trata de una composición de 1945. Cuenta la historia de un pueblo que se resguarda en una taberna, se resguarda de una fuerte lluvia, y se llama, se titula, es el cuarto movimiento, La Tormenta, de Los Cuatro Interludios Marinos.

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3: La República Democrática del Congo enfrenta un nuevo brote de ébola en su región oriental, donde la movilidad de la población y la presencia de grupos armados dificultan el control sanitario. Las autoridades locales trabajan con equipos internacionales para contener la transmisión. La OMS mantiene la alerta por el riesgo de expansión regional, especialmente porque la cepa detectada, conocida como Bunyibunyo, no cuenta con una vacuna aprobada. Esto ha elevado la vigilancia global y la coordinación entre distintos sistemas de salud. Ante el flujo de viajeros por el mundial, México, Estados Unidos y Canadá reforzaron sus protocolos de detección y seguimiento. Y es por ello que se aplican evaluaciones sanitarias más estrictas en aeropuertos y se pide evitar viajes no esenciales a las zonas afectadas. Las autoridades sanitarias insisten que el riesgo para la población en general sigue siendo bajo, pero llaman a mantenerse informados y atender las recomendaciones oficiales durante la justa deportiva. Así es que vamos a conversar sobre el ébola, la vigilancia epidemiológica en el contexto del mundial. Este día nos acompaña el doctor Mauricio Rodríguez Álvarez. Él es profesor del Departamento de Microbiología de la Facultad de Medicina de la UNAM. Es conductor de Hipócrates 2.0, un programa sobre medicina e investigación que se transmite aquí mismo en Radio UNAM. Y como siempre, es un placer recibirte en este espacio, doctor Mauricio Rodríguez Álvarez. ¿Cómo estás, Mauricio? Bienvenido.
4: Hola, Bere. Buenos días. Saludos al auditorio. Gracias por la invitación a poner este tema otra vez a la luz, porque entre el mundial y otras cosas se había quedado un poquito rezagado. Qué bueno que lo traen a la mesa para actualizar algunos de los conceptos y de los números.
3: Sí, doctor, pues ¿cómo lo ves? Tal vez te pediría un comentario en general. Primero, pues en el marco del mundial, la vigilancia epidemiológica pues es fundamental para desarrollar un evento de esta magnitud, ¿no?
4: Ya. Bueno, nada más para recordar el contexto, el 15 de mayo le avisaron a la Organización Mundial de la Salud, el gobierno de la República Democrática del Congo, le avisó que estaba teniendo un brote de ébola en su país. Es el brote número 17 de ébola. Entonces, es un problema más o menos recurrente que no termina de arreglarse en esa región por varias razones. Ahorita las comentamos más adelante. El 17 de mayo, el director general de la OMS hizo una evaluación de la situación y declaró en ese momento la emergencia de salud pública de importancia internacional, que es un mecanismo administrativo a través del cual se puede acceder a fondos para hacer acciones extraordinarias, porque se necesitaba empezar a implementar cuanto antes las acciones, ¿no? Ahí en territorio. Unos días después se reunió el comité ya de expertos de emergencias y hicieron unos ajustes finos para clasificar el riesgo del país, de los vecinos, de la región y del mundo. Y entonces empezamos a tener ya mucha más información sobre lo que está pasando. Es un brote que superaba cualquier expectativa de, pues, precisamente como se tardaron en reportarlo. Pues tenía muchos casos iniciales así acumulados, mucho pendiente de diagnóstico, no tenía capacidad de respuesta por las condiciones locales, ¿no? Hay conflictos armados, hay geografía muy compleja, hay pobreza, marginación, que complican cualquier respuesta. Y quizá lo más importante, Bere, para cerrar la introducción, es que en los brotes previos, la participación de Estados Unidos había sido decisiva. Estados Unidos tenía muchos programas de salud en esa zona, en ese país, alrededor de ese territorio, de diferentes intervenciones: salud materna, VIH, nutrición infantil, patógenos emergentes. Y siempre que había un problema de este tipo, echaban mano de todo el personal y de todos los recursos que tenían ahí y sacaban recursos adicionales y ayudaban a detener, pues, desde el inicio, ¿no? Como Estados Unidos se salió desde julio del año pasado de esa zona y desde enero de este año de la Organización Mundial de la Salud, pues entonces se quedó ahí, digamos, desprotegido, descobijado, sin técnicos, sin personal clínico, sin equipo de protección personal, sin capacidad de respuesta local. Y eso, pues desde luego, dificultó la primera acción de contención, pero además implementar lo primero, ¿no? Entonces, por eso ahorita, a un mes de esas, de que estaba ocurriendo esa revelación de ese nuevo brote de ébola, pues vemos que ya hasta ahora, ¿no?, ya empezaron a implementarse acciones concretas, se está empezando a avanzar en vacunas, se está empezando a avanzar en tratamientos, se implementaron varios temas para restricción de viajes, y estamos pues frente a un brote, digamos, del mismo virus, una variante del virus que es diferente a las anteriores, ¿no?, y que pone pues contra las cuerdas a la comunidad internacional, porque precisamente no se actuó oportunamente desde el inicio.
3: Sí, doctor Mauricio, y qué, bueno, qué importante comentario, y que suele pasar desapercibido porque no está específicamente en la coyuntura, pero que tal vez todavía no vemos las repercusiones de ese retiro de los apoyos de Estados Unidos en materia de salud, de lo que hablamos ahora, aunque también en otras. Sí. Pero todavía no vemos los impactos que pueda tener. Pues, doctor, que hace ya un par de semanas, para regresar a México, el gobierno federal anunció pues algunos aspectos del plan de vigilancia epidemiológica durante el Mundial. ¿Qué destacas de esa propuesta? Sí. De esa,
4: pues mira, ahí destaco algunas cosas que me parece relevantes. Por un lado, en una conferencia de prensa de la mañana en Palacio Nacional, dijeron que desde luego se emitieron avisos de viaje y una alerta epidemiológica para avisar a los viajeros y para avisar al personal de salud sobre lo que está ocurriendo.
3: Sí, perdón, esos avisos de viaje, digamos, tendríamos que pensarlos en los avisos que le llegan incluso a las agencias, ¿no?, de viajes, a los países, a sí, las embajadas, a todas esas instancias.
4: Sí, exacto, los avisos de viaje que solo son avisos, o sea, sí, el aviso es ten cuidado si vas a esta zona. Esa es la primera comunicación. Después, la siguiente comunicación fue una recomendación en voz del secretario diciendo que pues, les recomendaban a los que habían estado por allá o a los que tenían pensado venir que pospusieran su viaje. Eso fue una atenta recomendación. Y luego lo que supimos, porque lo sacaron las aerolíneas, sobre todo Aeroméxico y Viva Aerobús, hubo una comunicación de alto nivel entre la Secretaría de Salud y la Secretaría de Relaciones Exteriores hacia los controles de entrada al país para decir que durante 60 días no podían entrar personas que en los últimos 21 días hubieran estado en Uganda, República Democrática del Congo o Sudán del Sur. Pero esto solo fue una comunicación interna en esos canales que la publicó Aeroméxico. O sea, tampoco te estoy contando algo que esté clasificado. Uh-huh. Hemos buscado ese documento y pues simplemente no hay una comunicación general a las embajadas o al Instituto Nacional de Migración o qué sé yo, ¿no? Esto salió prácticamente al mismo tiempo que una serie de restricciones en el mismo sentido, emitidas en conjunto entre México, Canadá y Estados Unidos, que están, digamos, organizando el Mundial de Fútbol y que están pues haciendo frente de manera común con las mismas medidas ante esta situación. Al mismo tiempo que sale esto, la Organización Mundial de la Salud, la agencia de migración de ¿cómo se llama? La Agencia de Migración de la Organización de las Naciones Unidas, dice, no hay que cerrar fronteras, eso dificulta la respuesta a los brotes, ¿no? Pero bueno, está puesta esa restricción, mucha inquietud por los viajes de, sobre todo, de las personas de República Democrática del Congo. Viene la selección de fútbol a jugar a Guadalajara, van a venir seguramente algunos aficionados, va a haber movimiento de personas, ¿no? Pero pues hasta ahorita digamos que estamos viendo si se va a cumplir eso de que en los últimos 21 días no hayan estado allá, y habría que ver cómo se va a implementar. Al mismo tiempo dijeron que iban a haber filtros

0: todavía tienen 165 casos sospechosos, 194 muertes confirmadas, y pues la mayoría está en República Democrática del Congo, ¿no? Solo 19 casos en Uganda y 2 defunciones en Uganda, que además pues el problema afectado en la República Democrática del Congo está al ladito de la frontera con Uganda, entonces pues se entiende. Pero también hemos visto una situación muy compleja allá a nivel local de capacidad de respuesta, porque pues hay conflictos locales, las comunidades no quieren, no aceptan la intervención de los servicios de otros lados, no tienen con qué responder localmente, y pues así es un reto que en una entrevista reciente el director de la OMS decía, pues es un problema preocupante, parece que va a ser muy largo, y pues mientras tanto se avanza, ¿no?, en buscar vacunas, acomodar las vacunas ya existentes, a ver si funcionan con este virus que es diferente, y buscar tratamientos, ¿no?
1: Sí, doctor, ¿cuántos casos confirmados nos comentabas, nos dabas la cifra?
0: Sí, son 827 casos en total, que son 808 casos en la República Democrática del Congo y 19 en Uganda.
1: Uh-huh, sí.
0: Y 192 muertes en el Congo y 2 en Uganda, o sea, 194 muertes en total. Esto también nos ayuda a dimensionar, ¿no? Lo que llamamos la tasa de fatalidad, que son los que se mueren, de los enfermos los que se mueren, está como en el 23%. O sea, pues poquito más de uno de cada cinco, ¿no? Que es muy alta, pero bueno, no tanto como en otros brotes. Y pues la mayoría de las personas se recupera si la atienden a tiempo, si la manejan bien. Y justo lo que ha fallado es, primero, la capacidad de respuesta, de seguir a los contactos, de aislar, ¿no? Y de hacer el diagnóstico. Las pruebas rápidas que había para los otros tipos de virus. El virus más frecuente de estos es uno que se llama Zaire, que es como el sobre el que se ha trabajado más. La mayoría de los brotes antes habían sido por el virus Zaire. Y ahorita hay un virus que se llama Bundibugyo, que es otro tipo de virus de ébola, que se parece mucho al Zaire. Tampoco es que sea diferente así por completo. Pero se le puede escapar algunas pruebas rápidas, las vacunas pues no se han probado ya en escenarios de brotes de este, porque ha habido poquitos brotes. Todo apunta a que pueden servir, ¿no? Hay una plausibilidad biológica, le llamamos, de que las vacunas contra el virus aire pueden servir. Incluso han demostrado que sirven en algunos modelos contra este virus. Pero al mismo tiempo, Bere, pues vemos noticias alarmantes. Por ejemplo, hay un campo de refugiados que tiene 30.000 personas ahí mismo, en el este de la República Democrática del Congo, y ya encontraron un caso ahí de una persona que está relacionada con ese campo de refugiados, ¿no? Entonces, pues eso peor, enciende las alertas, porque pues de por sí ya tienes la zona afectada y luego que se te vaya a mover a otros lados como a Uganda o a situaciones de muy alto riesgo como un campo de refugiados, pues imagínate el riesgo que eso representa para la región, para esos países, ¿no? No es un riesgo global generalizado, creo que vale la pena ahorita aclarar eso, ¿no? Que no es un riesgo como COVID, es muy diferente.
1: Sí, bueno, qué caso este, el del campo de refugiados, porque las condiciones son muy adversas, ¿no? Muy adversas.
0: Imagínate que tiene 30.000 personas ese campo de refugiados y encontraron ya un caso y un contacto, y entonces pues tienes que tener una forma de aislar y proteger al personal de salud y proteger a los casos sospechosos. Se tarda mucho este virus en incubar y en manifestarse clínicamente, pueden ser hasta 20 días, ¿no? Entonces pues tampoco es de así de que en 2 o 3 días ya estás libre, ¿no? Sí. Tienes que estar ahí, y en caso de que empiece a tener síntomas la persona, pues tienes que ponerla bajo observación médica y tener la capacidad de darle los cuidados necesarios, ¿no? No hay antivirales todavía, se están

0: ensayando algunos de los que se ensayaron para COVID, que tal vez podrían servir, y algunos anticuerpos también como inmunoterapia. De hecho, hay un protocolo muy prometedor de un medicamento que pudiera servir tal vez para como post-exposición, o sea, para los contactos de que se lo tomen y entonces ya no vayan a desarrollar la enfermedad, ¿no?
1: Sí, pues eso estará por verse entonces, doctor Mauricio Rodríguez Álvarez. Estamos al cierre de esta charla, pues con esta estrategia de vigilancia epidemiológica que es sí. Trinacional, la coordinación es clave, pues ¿cómo lo estás viendo para cerrar la comunicación en términos sí. generales? ¿Qué es lo que destacas?
0: Bueno, lo primero es acordarnos que México ya tenía un plan para hacer frente a ébola desde el 2014, 2016, en aquel brote tan fuerte que hubo. Ahí México se preparó, tiene documentos, tiene protocolos, ya los actualizó. Hay una ruta crítica, o sea, si hay un caso sospechoso ya está dicho qué se tiene que hacer, tienes que reportarlo a la Dirección de Epidemiología, a la jurisdicción sanitaria de tu localidad. Se tiene que aislar al paciente sospechoso, se tiene que trasladar a un centro de confinamiento especial que se preparó ya en el Instituto Nacional de Rehabilitación aquí en la Ciudad de México para su diagnóstico, para su vigilancia, para evitar posibles contagios. El INDRE, que es el de diagnóstico y referencia de México, tiene capacidad de diagnosticar esto en caso de que hubiera un caso. Es muy probable que dure más allá del mundial, no hay que estar nada más pensando en el riesgo del mundial. Sí se aceleran algunos riesgos con el movimiento del mundial y las concentraciones de personas y los viajeros y tal, pero tenemos que tener la capacidad de diagnosticarlo, de sospechar clínicamente, ¿no? Es muy importante las personas que estén enfermas con relación a un viaje. Alrededor de un viaje tienen que decirlo a sus médicos, ¿no? Oye, vengo llegando de tal estado en tal lado, estuve con gente de tal viaje o no sé. Y estar pendientes. No se contagia fácilmente este virus, ¿eh? Este virus no se contagia por el aire, así como el COVID, ¿no? Este virus se contagia por contacto directo con el enfermo que ya está bien enfermo, ¿no? Entonces, pues eso tampoco... eso también nos tiene que ayudar a entender que no es un riesgo así generalizado que como el que estábamos con COVID o como el que podamos estar con una influenza así peligrosa, ¿no? Entonces, pues entender eso, tener solidaridad internacional, desde luego no discriminar, se podría dar muy fácil ya acciones de discriminación por esta situación, ya lo hemos visto, que por las personas simplemente por su apariencia física puedan recibir algún tipo de discriminación y entender que esto es producto de la actividad humana y que tenemos que estar pues preparados para identificarlos a tiempo y responder, ¿no? Yo creo que esas son como las ideas principales. El problema está más o menos localizado bien ahí en República Democrática del Congo. El riesgo ahí sí es muy alto y en los países que hacen frontera también es alto, pero el riesgo en general afuera, en Europa y acá en América es bajo, ¿no? Todavía.
1: Sí, pues doctor Mauricio Rodríguez Álvarez, como siempre, muchas gracias. Te escuchamos en Hipócrates 2.0 y hasta la próxima en este espacio también. Un abrazo para ti.
0: Claro que sí, Bere, con muchísimo gusto. Nos escuchamos hoy a las 6 de la tarde. Hasta luego, un abrazo.
1: Un abrazo, gracias. Gracias también a la Radio Nicolaita. Vamos a ir con música para despedir a Radio Nicolaita. Se trata de la curaduría de Edith Citlali Morales. Es un poema sinfónico a gran formato, nos decía, de Richard Strauss, Tempestad y Tormenta, de la Sinfonía Alpina.

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1: 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Harper Lee, el sur profundo de los Estados Unidos. 2026, 100 años de su nacimiento. No, todo el mundo tiene que aprender. Nadie nace sabiendo. No, Jim, yo creo que solo hay una clase de personas. Personas.
2: Eso pensaba yo también,
1: dijo por fin.
2: Cuando tenía tu edad, si solo hay una clase de personas, ¿por qué no pueden tolerarse unas a otras? Si todos son semejantes, ¿cómo se salen del camino para despreciarse unos a otros? Fragmento. Matar a un ruiseñor. 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México, 2025. 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
2: Buenos días, son las 9:04 ya en esta mañana de martes. Hoy es 16 de junio de 2026 y ya estamos de vuelta. Esto es Primer Movimiento, la revista matutina de Radio UNAM, en vivo con ustedes hasta las 10 de la mañana. Desde las 7 estamos en estas frecuencias del 96.1 de FM y el 860 de amplitud modulada. Vamos a seguir adelante. Presento al equipo, está Rodrigo Aguilar en la producción ejecutiva, Antonio Beltrán en la operación técnica y Antonio Quijano en la jefatura de información. Buenos días, compañeros. Tamara Quirós en redes sociales y en los micrófonos les saluda Berenice Camacho. Hoy nos encuentra con nosotros Miguel Ángel Quemain, estará de vuelta el día de mañana aquí en la conducción de este espacio que realizamos para ustedes. Vamos a tener en adelante, como cada día, la poesía necesaria y tendremos una conversación con la activista socioambiental colombiana Yubelis Morales. Ella recibió el premio ambiental Goldman y es considerado como el máximo reconocimiento mundial para activistas ambientales y su trabajo pues es ya un referente internacional de la defensa ambiental y de los derechos de la naturaleza en América Latina. Tiene especial atención en la cuestión del fracking y de eso estaremos hablando con Yubelis Morales esta mañana. Para seguir después con Ricardo Esquerra, él es fundador y director artístico de la Liga Mexicana de Improvisación, que nos propone el evento de la Reta Mundialista Cascarita de Improvisación, donde el teatro y el fútbol se unen porque, bueno, pues ahora en el monotema que nos lleva en esta justa mundialista, el fútbol pues está en el centro de muchas conversaciones y de muchos aspectos de la vida. El teatro no es la excepción. También en Teatro UNAM pues hemos tenido ya conversaciones y eventos respecto a este mundial del juego de pelota. Vamos a seguir pues adelante. Les invitamos a participar en redes sociales. Dice R. Guillermo, respecto al comentario, bueno, hace un momento estuvimos con el doctor Mauricio Rodríguez Álvarez sobre el brote de ébola en República Democrática del Congo y sobre las medidas que estas tres naciones que reciben al Mundial, Estados Unidos, Canadá y México, pues han adoptado para evitar la propagación de esta enfermedad. El doctor Mauricio Rodríguez nos anotaba al inicio de su conversación, de su participación, sobre la retirada de Estados Unidos, que lo sabemos desde enero de este año, de la Organización Mundial de la Salud. Y al respecto nos dice R. Guillermo, dice, excelente que Estados Unidos se retire de la OMS y otras. Sus políticos y empresas obstaculizan y controlan en beneficio propio la salud global, epidemias, pandemias, crean laboratorios de guerra biológica, etcétera. En ausencia de Estados Unidos, el mundo se las arreglará como siempre, nos dice R. Guillermo. Gracias por este comentario. Bueno, pues en lo que eso pasa, R. Guillermo, pues sí hay complicaciones de adaptación a ese nuevo panorama, que es un nuevo, que forma parte de un nuevo, un nuevo orden mundial prácticamente, que es lo que estamos viendo con todos estos movimientos de Estados Unidos y retiradas de estos organismos internacionales. Así es que, bueno, pues en eso estamos. Vamos pues con la poesía necesaria, 9:07.
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2: El mes de junio marca el nacimiento y también la muerte del escritor mexicano Ramón López Velarde. En una misma semana conmemoramos la vida y muerte de este llamado poeta nacional. López Velarde nació en Zacatecas un 15 de junio, un día como ayer, pero de 1888, hace 138 años. Falleció en Ciudad de México un 19 de junio de 1921, hace 105 años. Así es que la poesía de hoy es de este gran escritor mexicano, del autor de La Suave Patria o de El Minutero. Esta poesía se titula La Mancha de Púrpura y la pueden encontrar en el material de lectura de la UNAM, tanto en físico como en digital, en su página electrónica, el material de lectura de Ramón López Velarde, publicado por la UNAM. Vamos pues con la poesía de esta mañana. La mancha de púrpura. Me impongo la costosa penitencia de no mirarte en días y días, porque mis ojos, cuando por fin te miren, se aneguen en tu esencia como si naufragasen en un golfo de púrpura, de melodía y de vehemencia. Pasa el lunes y el martes y el miércoles. Yo sufro tu eclipse, oh criatura solar, mas en mi duelo el afán de mirarte se dilata, como una profecía, se descorre cual velo paulatino, se acendra como miel, se aquilata como la entraña de mis piedras finas, y se agudiza como el yavín de la celda de amor de un monasterio en ruinas. Tú no sabes la dicha refinada que hay en huirte, que hay en el furtivo gozo de adorarte furtivamente, de cortejarte más allá de la sombra, de bajarse el esbozo una vez por semana y exponer las pupilas en un minuto fraudulento a la mancha de púrpura de tu deslumbramiento. En el bosque de amor soy cazador furtivo. Te acecho entre dormidos y tupidos follajes, como se acecha una ave fúlgida, y de estos viajes, por la espesura, traigo a mi aislamiento el más fúlgido de los plumajes, el plumaje de púrpura de tu deslumbramiento.

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2: 9:15, un espacio para todos. ¿Cómo se logra? ¿En qué punto estamos para esa ruta? Pues es lo que nos plantea la revista ¿Cómo ves?, que les invitamos a escuchar.
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4: ¿Qué se necesita para ser un astronauta? Según las ideas que tenemos basadas en el cine y la televisión, solo algunos ejemplares humanos reúnen las cualidades mentales y físicas requeridas para el viaje espacial. Sin embargo, esta idea de élite humana es incompatible con el propósito de migrar al espacio. Enviar a unos cuantos no es útil. El viaje espacial debe ser más incluyente. Por ello, en 2021, la Agencia Espacial Europea deliberadamente eligió dentro de su tripulación al velocista inglés de 41 años, John McFaul, un atleta paralímpico. Su entrada fue más que una movida política o publicitaria. Como casi todo en la breve carrera espacial de la humanidad, es cuestión de ensayo y error. La única forma de saber si un astronauta con una pierna derecha ortopédica tendrá problemas al orbitar la Tierra es enviar a un astronauta con una pierna derecha ortopédica a orbitar la Tierra. No se trata de un proyecto nuevo. Las agencias espaciales han considerado este panorama desde muchas misiones atrás. En 1998, John Glenn, quien fue el primer estadounidense en orbitar la Tierra, volvió al espacio a sus 77 años de edad en la misión Discovery. El objetivo era evaluar las consecuencias de microgravedad en una persona de la tercera edad. En 2021, Wally Funk se convirtió en la piloto de mayor edad en volar al espacio cuando viajó con la compañía privada Blue Origin a sus 82 años de edad. Funk había sido aceptada en el programa Mercury 13 de 1959 para enviar mujeres al espacio, pero este viaje nunca se llevó a cabo. Sin embargo, el récord duró poco. Este mismo año, el actor William Shatner, que interpretó al Capitán Kirk en la serie Viaje a las Estrellas, también realizó un viaje espacial a sus 90 años de edad. Aún así, las agencias espaciales tienen muchas otras curiosidades por resolver. Por ejemplo, ¿cómo se desarrollarían en el espacio los astronautas sordos o los invidentes? A principios de la década de los 50, se reunió un grupo de personas sordas que fueron conocidas como los 11 de Gallaudet. La idea era aprender cómo responde el cuerpo humano cuando los sensores de orientación del oído interno no detectan la gravedad. Los 11 de Gallaudet demostraron ser muchísimo más resistentes al mareo y el equilibrio precario que el ser humano promedio. Finalmente, la carrera espacial es eso: demostrar que los seres humanos, quien sea, tiene la posibilidad de adaptarse a un entorno para el que originalmente no fue diseñado. El espacio. 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Si deseas saber más sobre las personas con discapacidad en el espacio, consulta la revista ¿Cómo ves?, la publicación mensual de divulgación científica de la UNAM.
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2: Yubelis Morales, activista ambiental colombiana y defensora de los derechos de la naturaleza, se encuentra en México. Es hija de una familia de pescadores artesanales. Creció a la orilla del río Magdalena, donde cobró conciencia de la importancia de la protección del agua, los ecosistemas y las comunidades ribereñas. Desde muy joven se involucró en la defensa ambiental de su territorio frente a los proyectos de fracturación hidráulica o fracking impulsados en la región. Gracias a ello se logró frenar la implementación de proyectos piloto de esa técnica extractiva en Colombia. Si bien su activismo la convirtió en una de las voces más visibles de la resistencia ambiental en su país, también ha recibido amenazas y actos de intimidación que la han obligado a abandonar temporalmente su comunidad. Y vamos a conversar esta mañana con Yubelis Morales. Ella tiene 25 años, es activista socioambiental colombiana, nacida en Puerto Wilches, en Santander, un lugar en donde Ecopetrol y ExxonMobil pretenden reforzar pozos de fracking y que ha luchado por la protección del río Magdalena y de los ecosistemas que conforman el complejo de humedales de la región del Magdalena Medio. Este año recibió el premio ambiental Goldman, considerado el máximo reconocimiento mundial para activistas ambientales, y su trabajo se ha convertido en un referente internacional de defensa ambiental y de los derechos de la naturaleza en América Latina. Y nos da mucho gusto, es un honor recibirte en este espacio, Yubelis Morales. Muy buenos días, bienvenida, Yubelis.
5: Hola, muy buenos días, ¿cómo están? Espero que estén muy bien. Bueno, hoy vamos a conversar de temas importantes y trascendentales para todos nosotras y nosotros.
2: Claro que sí, Yubelis. Hay que pedir a la audiencia un poco de paciencia y un poquito de latencia, de un tiempo ahí entre mi voz y la tuya. Así es que solo con un poco de paciencia, pero podremos llevar a cabo esta conversación que te agradecemos. Yubelis, estás en México. Has sido invitada por la Universidad Iberoamericana, Campus Ciudad de México, el día de mañana a un conversatorio, mañana a las 11 de la mañana, mañana 17 de junio. Pues cuéntanos cuéntanos un poco de ti, de tu trayectoria, de cómo Yubelis se convierte, pues, de ser una hija de pescadores artesanales a las orillas del río Magdalena, en una reconocida ambientalista que, pues, ha ganado este premio ambiental Goldman 2026, Yubelis.
5: Bueno, la historia mía puede ser la historia de todos los jóvenes que luchan por un futuro que les prometen, pero que jamás han querido darle. Yo vengo de una región en Colombia de la que se ha extraído la energía fósil del país hace más de un siglo, y que con ello se hacen visibles las desigualdades que plantea un modelo extractivista, petrolero y gasífero frente a... Crecí en esta comunidad, he vivido en esta comunidad todos los años de mi vida, y siempre la justicia estando atravesada por los intereses particulares de las empresas petroleras y no por el bienestar de las comunidades. Esta historia se hizo junto a otras, trabajando. El trabajo comunitario y la lucha popular ha hecho de mí la persona que he sido, acompañada por mujeres y siempre hablando por el bienestar de las comunidades y los ecosistemas.
2: Sí, Yubelis, las mujeres pues tienen un lugar preponderante en la defensa del medio ambiente, no solamente en Colombia, sino en el mundo. Y muestra de ello es que este premio ambiental Goldman pues reconoce precisamente a 6 mujeres. Por primera vez todas las galardonadas son mujeres, incluida tú y tu historia de defensa ambiental, Yubelis. Pues, ¿cómo se explica esto? ¿Cómo se explica desde Colombia, desde el río Magdalena, en el caso de Santander? ¿Cómo explicas esta importancia de las mujeres ligadas a la tierra y en la defensa de sus recursos?
5: Bueno, es bien sabido que las mujeres y los jóvenes somos las poblaciones más vulnerables frente al cambio climático y la crisis actual. Somos las mujeres en los territorios las que sufren y padecen la escasez de alimento, la escasez de agua, las falencias y también la violencia que supone todas estas falencias de las que yo hablo. Somos las mujeres las que mantenemos sociedades, somos las mujeres las que salen a buscar agua, las que también tienen que asumir crianzas, las que tienen que cuidar y proteger. Somos las mujeres las que somos víctimas por agentes foráneos cuando llegan empresas extractivistas a nuestros territorios. Somos las mujeres las que nos unimos, hablamos y hacemos posible el mundo que nosotras queremos. Hemos sido las mujeres quienes han hecho que este mundo sea posible, quienes buscan paz, quienes buscan a quienes hoy no están. Somos las mujeres las que hoy están hablando también de justicia social, justicia ambiental, justicia de género y acceso a la justicia energética. Somos las mujeres que estamos viendo afectadas por las inclemencias de un cambio climático y en decisiones en las que no nos dejan participar. Que somos las mujeres las que hacemos posibles los escenarios de participación, diálogo y escucha para que otras mujeres, otros niños y otros jóvenes hagan parte de las discusiones fundamentales que atraviesan sus vidas. Por eso las mujeres somos tan importantes en las discusiones, porque somos nosotras quienes estamos construyendo desde mucho antes el mundo que queremos en un futuro.
2: Sí, Yubelis, ¿cómo es en tu propia historia? ¿Cómo te encausas en la lucha? Es la lucha contra el fracking o la fracturación hidráulica. Cuéntanos de esa historia, porque finalmente es enfrentar grandes poderes económicos, industriales, que llegan y que modifican la vida de comunidades pequeñas y medianas. ¿Cuál es tu historia en ese sentido, Yubelis?
5: Bueno, yo lo dije ahorita muy brevemente, pero yo vivo en la orilla del río más grande y más importante de Colombia, que es el y hago parte de la comunidad de pescadores artesanales del Valle Medio de este mismo río. Pero la otra gran parte es que en esta región nació la industria de extracción de hidrocarburos, de petróleo y gas, tal y como la conocemos hoy en Colombia, a unos kilómetros de mi casa. Esto ha planteado dos grandes narrativas. La primera es la que pareciera haberse escrito desde siempre, y es que la industria de hidrocarburos ha sostenido de la región en la que yo vivo. Y la otra, muy importante, es que la industria de hidrocarburos ha hecho de nuestra región una zona de sacrificio. Yo vengo de esa zona que ha tenido que ser sacrificada históricamente por el desarrollo ese que ellos llaman, por la contaminación de un río, por la sequía, por la mortandad, y por la violencia y, por supuesto, a pesar de nuestras propias vidas. Entonces, tener a una familia como la mía, que no vea al río como un recurso ni como un ecosistema aislado, sino como un sujeto más de principal importancia en su existencia, hace que uno se replantee realmente cuál es ese desarrollo. Si el desarrollo se supone trae bienestar, porque a nosotros todos los días nos está marchitando la vida. Pasa también por hacerse varias preguntas mientras uno va creciendo. Uno va creciendo y se va dando cuenta que hay cosas que no están bien. Y aquí hablo mucho valiéndome de las juventudes, que nos hacemos muchas preguntas y a veces no encontramos respuestas. No encontramos respuestas porque hay un mundo que prefiere solamente omitirnos a mencionar que tal cual como está concebida la industria de extracción de hidrocarburos, petróleo y gas, nos está marchitando a nosotros la propia existencia. Y el imaginarnos un mundo que cada vez pasa también por cuestionarnos cómo es que a las juventudes de todos los países nos dicen que somos el bienestar y el futuro de las naciones, y que tenemos que estudiar y que tenemos que luchar y que tenemos que ver por ese futuro de esa nación. Pero al mismo tiempo, en el presente, nos están ahogando. No podemos respirar aire limpio, no podemos tomar agua potable, no tenemos acceso a saneamiento básico, no tenemos acceso a sistemas de salud decentes. Eso también pasa por preguntarse cómo es que si está la narrativa de que esta industria de extracción de petróleo y gas se supone va a traer bienestar a las comunidades, siendo uno de los mayores perjuicios que se puedan instalar en los territorios. Y esa pregunta es más difícil de contestar, porque aquí es donde realmente ese capital de petróleo y gas empieza a verte a ti, un sujeto, una joven, una mujer de Colombia, históricamente racializada, de una zona de sacrificio, como una amenaza, y no como un sujeto que vive y que está exigiendo todos los días justicia social y justicia ambiental. Y hoy este caso, que es mío, es el caso de miles de jóvenes, mujeres y niños en el mundo, porque lastimosamente no son hechos aislados. Entonces, cuando uno es de estas regiones de sacrificio, una realmente no tiene un poder de decisión real, porque nadie puede decidir realmente cuando el agua, la vida y sus comunidades. Es absolutamente injusto. Yo me empiezo a hacer todas estas preguntas y no había respuestas realmente. Solamente había acciones violentas, agresivas y peligrosas en contra de las personas que, igual que yo, alzamos la voz por exigir y pedir agua para poder tomar, porque esa es una de las mayores ironías de esta industria, que les promete el desarrollo a los países, convence a las comunidades y al mismo tiempo las deja sin agua. Y sin agua no hay vida que se pueda sostener, y sin agua no hay alimento que se pueda sembrar, y sin agua no hay vida que se pueda hacer. Por eso yo lucho contra el fracking, porque hay cosas lógicas que uno no tendría que poder exigir, porque hoy es raro exigir el derecho al agua potable, porque hoy es raro exigir el derecho a una vida digna, porque hoy es raro exigir el derecho a un ambiente sano, y es raro porque son derechos y porque los derechos ya están ganados. Pero en este nuevo mundo capitalista, extractivista, de fracking, a las juventudes nos toca no dar por sentado derechos humanos, porque en cualquier momento una técnica como el fracking nos las quita. Hoy estamos viendo en el mundo, no solamente en Colombia, que hay una retrocesión de los derechos humanos, y esto es alarmante, es escandaloso, y no entiendo por qué no estamos escandalizados. Hoy las juventudes le están diciendo al mundo entero que nosotras merecemos un ambiente sano, una vida digna, un agua potable, pero el mundo prefiere mirar hacia otro lado.
2: Sí, Yubelis, hoy, bueno, ya lo mencionas y quería también ir hacia ese lugar, porque hoy Colombia está frente a una decisión de elegir, una decisión fundamental de elegir a quién será el próximo presidente, y las dos opciones que competirán este próximo domingo pues son opuestas, son contrarias, y vemos a una sociedad colombiana también pues muy polarizada en ese sentido. Te preguntaría, bueno, ¿qué estás observando? ¿Cuál es el mensaje en ese sentido? Y si la lucha que tú representas y que has realizado junto con otras personas ha hecho eco en los liderazgos políticos de tu país, ¿y de qué manera?
5: Algo muy importante que mencionó antes de responder esta pregunta es que la lucha en Colombia en contra del fracking lleva más de 10 años. Uh-huh. Igual que la lucha contra el fracking en Argentina. Esto no son luchas de dos candidatos o tres candidatos políticos. Son luchas de la gente, de las comunidades, y deben tratarse como tal, con respeto, responsabilidad y admiración, porque no son coyunturales, son fundamentales, y los pilares fundamentales son los que construyen la vida. Ahora bien, hoy en Colombia, es cierto, estamos frente a dos escenarios. Uno, que gana una extrema derecha, que ha pedido abiertamente intervención de Estados Unidos, dolarización, retrocesión de derechos humanos, aniquilación y exterminio de los ecosistemas y fracking como una medida de salvación. Hoy vemos también cómo el otro candidato literalmente dice que se la juega por la vida. Es extraño que hoy todavía nos estemos preguntando cómo es que las aristas políticas que irrumpen en todos los países cada cierto periodo llegan a demostrarnos que definitivamente jamás podremos bajar los brazos y que las luchas sociales y ambientales son transversales, universales e inmovibles. Hoy en Colombia se ve con gran preocupación cómo es que la destrucción de la naturaleza, los ecosistemas y el asesinato es una propaganda populista que hace de un candidato de extrema derecha una opción y no un repudio nacional. Porque hoy, lastimosamente, mucha gente ve las elecciones en Colombia como un reality show y no como la realidad de más de 50 millones de habitantes. Lo cierto es que nosotras y nosotros estamos llamados a la democracia, y esa democracia en favor de la vida, de los ecosistemas y las comunidades. Hoy la democracia en Colombia pende de un hilo, porque a mucha gente le interesa mucho un showman que una realidad ambiental del país. Hoy yo veo incluso cómo es de irresponsable la campaña del candidato de extrema derecha que se atreve a hablar de fracking con una ligereza que enfurece, y enfurece porque esa realidad de fracking ha significado transgresión de derechos humanos, amenazas, desplazamientos, exilios. Nosotros hemos investigado de fracking hace más de 10 años. Hemos ido y hemos sabido, hemos documentado de la realidad política, social, económica y ambiental de fracking en Estados Unidos, en Argentina, Vaca Muerta, aquí en México. Y esa realidad es innegable. Cuando se hace fracking en las comunidades y en los territorios, la misma vida termina fracturada, porque esa promesa de desarrollo es lejana. Claro, puede ser cercana, y el desarrollo para quienes prometen eso es definitivamente destruir la vida, secar los ríos, talar los bosques y contaminar las aguas. Si eso para ellos es desarrollo, eso es la concesión de desarrollo, no para nosotros. Por eso, ante lo que está pasando hoy en Colombia, no solamente para mi país, sino para el mundo entero, que nos llama a la reflexión más real y cruda que puede tener la democracia, y es la elección del bienestar de la misma vida. Hoy es con fracking, mañana será con la eliminación definitiva de los derechos humanos. Ves, en otro gobierno definitivamente sería la extinción de la misma vida.
2: Pues Yubelis Morales, defensora ambiental, colombiana. Te agradecemos estos comentarios, estas reflexiones, y de nuevo estarás mañana en la Universidad Iberoamericana Campus Ciudad de México, en la capital mexicana. Te presentas mañana en un conversatorio titulado Defender el agua es defender la vida, aprendizajes desde Colombia para fortalecer la defensa comunitaria del territorio, a partir de las 11, entre 11 de la mañana y 1 de la tarde, mañana 17 de junio. Hay un código QR en las redes sociales de la Ibero, de la Universidad Iberoamericana, para registrarse y poder asistir y acompañarte. Bueno, estarás también con palabras de bienvenida de Astrid Puentes Riaño, y quien es la directora del Laboratorio por la Justicia Ambiental y Climática, y también relatora de la ONU para el Derecho Humano a un Ambiente Limpio y Sano, Sostenible. Yubelis, muchas gracias, mucha suerte el día de mañana en tu visita también a México, y seguiremos pues la pista de este mensaje que compartes. Muchas gracias y hasta pronto.
5: Muchas gracias a ustedes, nos vemos mañana en la universidad y esperamos conversar todas y todos.
2: Por supuesto, gracias y hasta pronto. Ganadora del premio ambiental Goldman 2026, que se entregó en San Francisco, en Estados Unidos, el pasado 20 de abril. Fueron reconocidas 6 mujeres, entre ellas pues está Yubelis Morales, colombiana, pero mujeres pues de distintos puntos, de distintos países, del norte de Alaska, de Nueva Guinea, Papúa Nueva Guinea, de también Nigeria. En fin, parte de lo que tenemos hoy para ustedes. Vamos a hacer una pausa musical, son las 9:41. Vamos a regresar a la música de las tormentas, a la tormenta musical en realidad, y se trata de la propuesta de la curaduría musical de Edith Citlali Morales. Johannes Brahms es el compositor de este, que es el tercer movimiento de la sonata para violín y piano número 1, conocida como la sonata de la lluvia. Vamos a escuchar.

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2: Saludamos a Ricardo Esquerra, él es fundador y director artístico de la Liga Mexicana de Improvisación, es egresado de literatura de la carrera de literatura dramática y teatro de la UNAM y nos hablará de La Reta Mundialista. Es una cascarita de improvisación entre 8 equipos de fútbol con un ranking menor que se disputarán una final en una cascarita. Ricardo Esquerra, pues en el teatro todo es posible. Gracias, bienvenido. ¿Cómo estás? Buenos días.
3: Hola, ¿qué tal? Buenos días. Muchísimas gracias por el espacio. Muy bien aquí.
2: Al contrario. Pues cuéntanos, ¿de qué trata? ¿Cómo se les ocurrió hacer esta reta mundialista? Se estará presentando en el Foro La Gruta y el Teatro Helénico del Centro Cultural Helénico a partir del 18 de junio. Pues cuéntanos, ¿en qué consiste este proyecto?
3: Bueno, trataré de ser breve, pero haré un pequeño resumen de lo que hemos hecho desde hace mucho tiempo trabajando con la impro. La improvisación, pues es un método, una herramienta teatral que durante muchísimos años se utilizaba en las escuelas como parte de la formación, pero en los 70, en los 60 ya empezó a ver espectáculos de improvisación en sí, donde la improvisación ya era un producto que se podía ver como un espectáculo cualquiera. Y a partir de entonces ha habido muchísimos formatos de improvisación, desde monólogos, cosas grupales y demás. Y desde hace mucho también empezó a haber espectáculos deportivos, tal cual, entre comillas, donde un grupo de actores improvisaban una historia y entonces se comparaba con la improvisación que hacía otro grupo, el público votaba y se iba llevando un marcador. Y entonces sobre eso se han hecho muchísimos estilos, algunos

0: hay unas elecciones que vienen a ganar, otras elecciones que vienen a participar, y otras que pues de plano vienen a visitarnos. Entonces hicimos como jugar con esas 8 selecciones, que son las que, pues además de pasearse y de conocer ciudades nuevas, pues también vienen a hacer un poco de teatro y contar historias en el Helénico y en la Gruta.
1: Sí, Ricardo, bueno, entre ellas Curazao, que ya tuvo pues una probadita ahí. Se sabía que entre tantas, una gran cantidad de selecciones de distintos países, pues íbamos a ver golizas, ¿no? Y ya las hemos visto, pero bueno, es un valor bien interesante que se puedan poner en la cancha estas selecciones, Haití incluida, Jordania, Cabo Verde, Nueva Zelanda, Bosnia y Herzegovina, Sudáfrica y Curazao, gracias a la magia del teatro y de la improvisación. A mí me gustaría, Ricardo, ya que estabas dando contexto, que nos hables un poquito más, así muy brevemente, de la Liga Mexicana de Improvisación, de la cual eres fundador y director artístico.
0: Bueno, y la Liga comenzó, digamos que el papá de la Liga es la Liga Latinoamericana de Improvisación, que arrancó con dos cabezas increíbles y que y les agradezco toda la vida de habernos acercado a esto, que fueron Héctor Bonilla y Esteban Roel. Uh-huh. Héctor Bonilla conoció espectáculos de improvisación en Canadá, le encantó la idea y empezó como a traer esta opción. Y Esteban Roel, que era un chavo de 21 años, 22 años, se entusiasmó muchísimo y empezó a formar actores de teatro, que eso es lo que me parece muy interesante, que se hizo una mezcla muy interesante de gente que eran o recién egresados o estudiantes de teatro de las principales escuelas del país, de ICUT, de la facultad, del ENAD, en ese entonces lo que era el Foro, lo que era el NET, y a partir de ahí se hicieron dos espectáculos deportivos que en ese entonces se llamó el Molcajete, la Copa del Molcajete. Y a partir de ahí, Esteban tuvo una oportunidad de irse a España. Desde entonces vive en España. Estoy hablando del 93, 94, 93. Se fue Esteban y de alguna manera como que esta liga se murió. Pero todos los demás, todos los que participamos de esa liga, nos quedamos con ese gusanito y seguimos haciendo teatro, cine, radio, en todas las áreas que tiene nuestro quehacer, pero siempre con ese gusanito. Y en el 2000, llegué a la liga y dijimos, bueno, pues valdría la pena reponerla. Y no solamente hacer ese espectáculo, sino pues explorar por otros. Entonces, a partir de ahí nacieron espectáculos de improvisación de formatos largos, improvisaciones de 45 minutos, que se llamó La Historia Improvisable. Hicimos La Trataría de Improviso, que era una especie de restaurante que hacía improvisaciones a la carta, y también espectáculos deportivos. Y a partir de ahí, que también me parece padrísimo, surgieron otros grupos que siguen trabajando y siguen haciendo improvisación en muchos foros y ciudades del país. Hay gente que está en Mexicali haciendo improvisación. Próximamente se va a estrenar también una copa, aprovechando que está esta fiebre mundialista en Monterrey, en Guadalajara y aquí en la Ciudad de México. En Guadalajara, ahí a cargo de Carla Constantini, va a haber un espectáculo también de improvisación deportiva. Entonces, bueno, creo que ha sido muy interesante, que ha sido una herramienta que siempre nos ha acompañado a los actores, y que cuando de repente no nos cansamos o queremos hacer algo, volvemos a hacer teatro, volvemos a hacer radio, volvemos a hacer cine, y siempre tenemos ese gusanito de regresar a hacer improvisación. Entonces cada tanto volvemos y somos reincidentes.
1: Sí, magnífico, y nosotros lo disfrutamos mucho, Ricardo. Háblanos del elenco de este espectáculo de improvisación, La Reta Mundialista, que de nuevo es una maravilla y una genialidad que hayan elegido a estas selecciones, pues de bajo perfil, ¿no? Está Ghana también, Ghana también, Haití, Cabo Verde, bueno, las que hemos mencionado, porque finalmente, pues el fútbol es un deporte muy popular, ¿no? Y afortunadamente cada vez hay más equipos muy diversos, equipos, claro, el fútbol femenil, bueno, pues está cada vez atrayendo las miradas de cada vez más personas, pero también hay equipos de personas LGBTQ+, equipos de personas con alguna discapacidad, en fin, una gran diversidad, porque el fútbol es muy popular y lo sabemos, aunque ahora, pues en este mundial, en este evento de la FIFA, como dices, asqueados de la FIFA, así lo decías, Ricardo, y es que así es, pero bueno, cuéntanos de esto y del elenco que improvisa este espectáculo.
0: Nada más quería hacer un pequeño paréntesis de esto que mencionabas, que me parece padrísimo. Sí, es un deporte que es tan de

0: todos, que por eso estamos tan molestos muchos de que quieran hacernos creer que es de solo unos cuantos. Me tocó ver un torneo padrísimo de personas invidentes que juegan con un balón con cascabeles. Y entonces a partir de ahí van haciendo el partido. Entonces es un deporte tan sencillo. O sea, las reglas son pon once acá, ten una cosa redonda y métela en ese cuadro, que es tan bonito, tan hermoso, tan popular y también que ha tenido repercusiones sociales en muchísimos países. O sea, muchos clubes son clubes sociales, no solamente clubes deportivos, que han hecho que las comunidades se regeneren, que tienen trabajo con personas con discapacidades, con personas de la tercera edad. Y entonces que de repente nos vengan a decir que esto es de unos cuantos nada más, es muy bochornoso, por un lado.
1: Sí.
0: Y pero bueno, por el otro lado, es un elenco increíble, porque es un elenco como de muchas generaciones. Estamos los viejitos, que somos Ángel Enciso y yo, y después de otras generaciones está Pilar Villanueva, está Yuridia del Valle, está Juan Carlos Medellín, está Carlos Aragón, está Alberto Lomnitz. Ese es el elenco, pero también estamos pensando que podría de repente tener invitados en algunas funciones, que todavía estamos ahí viendo quiénes serían, porque también ha habido gente que nos ha dicho, yo también le quiero entrar. Entonces, bueno, pues necesitamos.
1: Van a estar en dos espacios distintos del Centro Cultural Helénico, tanto en el Teatro Helénico como en el Foro La Gruta. ¿Es así o me equivoco? ¿Por qué
0: así
1: dos espacios?
0: Estamos teniendo dos estadios.
1: Ajá.
0: La primera fase, que va a ser jueves, viernes, sábado y domingo de esta semana, va a ser en La Gruta. Y después, en horarios de teatro normal, a las 8 de la noche, jueves, viernes y sábado y domingo a las 6. Y después, cada sábado, a la 1 de la tarde en el Helénico. También eso va a ser interesante porque la entrada es libre. Y vamos a tener pues un distinto público. En la noche tendremos gente pues más adulta, joven, y sábados y domingos tendremos pues más gente, pues, infancias, lo cual también hará que las improvisaciones pues tengan que tener otro tono.
1: Sí, claro, otro nivel, un nivel de dificultad mayor todavía. Pues te agradecemos, Ricardo Esquerra, por esta comunicación. Está hecha la invitación, recuérdanos, están hasta el 11 de julio, ¿verdad?
0: Así es.
1: En el Foro La Gruta y el Teatro Helénico del Centro Cultural Helénico, allí en Avenida Revolución, 1500 creo que es la dirección.
0: 1500.
1: Sí, 1500, perfecto. Pues Ricardo Esquerra, gracias, director artístico de la Liga Mexicana de Improvisación. Mucha suerte en este torneo mundialista. Hasta pronto, 9:57 minutos. Y bueno, pues nos dice un comentario más por acá, nos dice Gabriel del Corral, respecto al comentario de esta mañana del doctor Lorenzo Meyer sobre el neoimperialismo en América Latina. Dice Gabriel del Corral, buenos días, si cae Cuba, seguimos nosotros junto con los países que menciona el doctor Lorenzo Meyer. Saludos a todo el equipo. Gracias, Gabriel del Corral. Pues ya saben, estamos con ustedes en redes sociales. Esta emisión se ha acabado. Nos vamos a quedar para despedir con la última parte de esta sonata que estábamos escuchando, la sonata de la lluvia de Johannes Brahms. Es la última pieza que nos presenta en su curaduría musical el día de hoy Edith Citlali Morales, en una curaduría de tormenta musical. 9:58 minutos. Gracias. Se despide en los micrófonos Berenice Camacho en nombre de todo el equipo. Esto fue Primer Movimiento, el mundo desde la universidad.

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4: Siendo el mes en que Radio UNAM cumple 89 años, 14 de junio, queremos hablar sobre Max Aub, quien fuera uno de los más creativos directores de nuestra estación. Max Aub, un exiliado muy mexicano. Max Aub nace en 1902 en París. Al estallar la Primera Guerra Mundial, los padres de Max Aub abandonan Francia y se trasladan a España, fijando su residencia en Valencia. Adquiere entonces la nacionalidad española. Esto permite que nuestro homenajeado se decida a escribir en castellano su obra. En 1937 se inaugura el Pabellón de la República Española de la Exposición Internacional, para el cual Max Aub le encarga a Pablo Picasso el Guernica. A principios de 1940 es denunciado y detenido y trasladado a un campo de concentración, de donde saldría en noviembre gracias a las gestiones de Gilberto Bosques, cónsul general de México en Marsella, en cuya ciudad fijará ahora su residencia. El 10 de septiembre de 1942, Max Aub embarca en el Serpa Pinto rumbo a México, a donde llegaría el 1 de octubre al puerto de Veracruz.

¿Qué tal? Buenos días. Les saludamos con gusto en este martes 16 de junio de 2026. Son las 10 de la mañana con 5 minutos. Les saludamos con gusto en los controles técnicos. Mi compañero Antonio Beltrán, en la continuidad de Enrique Pacheco. Soy Elizabeth Rojas y vamos a dar inicio a este periodo musical en el que le estaremos acompañando desde nuestras instalaciones en Adolfo Prieto 133 en la Colonia del Valle, en la Ciudad de México. Estamos transmitiendo a través de los 96.1 frecuencia modulada estereofónica de Radio UNAM. Vamos a dar inicio con música del compositor alemán nacido en 1685, Johann Sebastian Bach. Escucharemos su concierto de Brandenburgo número 3 en sol mayor, BWV 1048, una pieza de 1718. Y escucharemos también su concierto en re menor para dos violines, BWV 1043 de 1717. Interpreta el ensamble Café Zimmermann en el disco editado por el sello Alfa en el año 2003.

0: Acabamos de escuchar el concierto en re menor para dos violines, BWV 1043, y el concierto de Brandenburgo número 3 en sol mayor, BWV 1048, de Johann Sebastian Bach. Interpretó el ensamble Café Zimmermann en el disco editado por el sello Alfa en el año 2003. Vamos a continuar con nuestra programación musical. Le ofrezco nuestras vías de comunicación para que nos haga llegar sus comentarios y sugerencias. El correo de voz 55 56 23 32 81. El correo electrónico radio@unam.mx, y le invitamos a que nos siga en Instagram buscándonos como @radiounam. Vamos a hacer una breve pausa y regresamos.
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2: La verdad es que se necesita muy poco para ser escritor, pero eso que se necesita es fundamental. Ursula K. Le Guin, que es una escritora de fantasía y ciencia ficción norteamericana, en una charla para escritores, por supuesto, llevada a cabo en Vancouver en 2002, les decía a su audiencia que en realidad lo único que se necesita para ser escritor, bueno, en realidad no lo único, pero que algo que se necesita para ser escritor es, como ya lo había pensado Virginia Woolf, lo suficiente para vivir y una habitación propia. Y eso, ella lo enfatiza, no depende de los demás, sino que depende de uno mismo. Y por eso insiste y le dice a los escritores, y si quieres escribir, tendrías que descubrir qué te hace falta para poder hacerlo. Porque tu fuente de sustento será con toda seguridad un empleo diario, que no es la escritura. Pero la limpieza de tu habitación dependerá con toda seguridad de ti. Que la puerta de tu habitación permanezca cerrada también va a depender de ti. Es decir, que en realidad para ser un escritor se requieren unas condiciones mínimas que uno debe de proveerse, y luego de la disciplina de poder cerrar la puerta y quedarse escribiendo. Por supuesto, el balance es difícil, pero si quieres ser escritor, dependerá de ti que lo alcances.
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0: Radio UNAM difunde a través de los 96.1 frecuencia modulada estereofónica. Estamos transmitiendo desde Adolfo Prieto, 133, en la Colonia del Valle, en la Ciudad de México. Le recuerdo que estamos también a través de Internet. Síganos en www.radio.unam.mx. Continuamos con la música. Tenemos ahora al compositor, nacido en Francia en 1705, Nicolas Chédeville. Escucharemos música del ciclo La Primavera o Las Estaciones Alegres, basada en Las Estaciones de Antonio Vivaldi, de 1739. Vamos a escuchar la interpretación del ensamble Dan Gouy, Toby Miller en sanfonía y dirección musical, en el disco editado por el sello Outer en el año 2019.

0: Acabamos de escuchar de Nicolas Chédeville, música del ciclo La Primavera o Las Estaciones Alegres, basada en las estaciones de Antonio Vivaldi. Interpretó el ensamble d'Angu con Toby Miller en sanfonía y dirección musical, disco editado por el sello Out There en el año 2019. Continuamos con nuestra programación musical. Recuerde que estamos a través de Internet. Le invitamos a que nos siga a través de este medio, a través de nuestra página electrónica www.radio.unam.mx. Hacemos una breve pausa y regresamos.
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0: Continuamos con nuestra programación musical en este martes 16 de junio de 2026. Radio UNAM difunde a través de los 96.1 frecuencia modulada estereofónica, transmitiendo desde Adolfo Prieto 133 en la Colonia del Valle en la Ciudad de México. Seguimos con nuestra programación musical. Vamos a escuchar ahora al compositor nacido en Alemania en 1810, Robert Schumann. Escucharemos sus tres romances, Opus 94 de 1849 y el Adagio y Allegro en La bemol mayor, Opus 70 de 1849, en versión para oboe y piano. Interpretan Douglas Boyd en el oboe y María Joao Pires en el piano, disco editado por el sello Deutsche Grammophon en el año de 1995.

0: Acabamos de escuchar de Robert Schumann tres romances opus 94 y el adagio y allegro en la bemol mayor, opus 70 en versión para oboe y piano. Interpretaron Douglas Boyd en el oboe y María Joao Pires en el piano, disco editado por el sello Deutsche Grammophon en 1995. Vamos a continuar con la programación musical de este martes 16 de junio. Hacemos una breve pausa y regresamos con más música.
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2: ¿Te has imaginado estar un día sin celular? Un descanso de las redes sociales ayuda a la salud mental. ¿Cómo ves? Las redes sociales son una poderosa herramienta de comunicación y de acceso a la información que facilita los negocios y la creación de comunidades. Sin embargo, también son fuente de fake news e incluso de problemas de salud mental como ansiedad y estrés. El Centro Médico Beth Israel Deaconess en Boston, Massachusetts, y la Universidad de Bath en el Reino Unido realizaron un análisis para saber qué ocurría con jóvenes que se dieran un descanso de las redes sociales durante una semana, pues la población de entre 18 y 24 años es la que más usa las redes, y el medio principal de acceso son los teléfonos inteligentes. Como parte de la metodología, se utilizó el fenotipado digital, que es una técnica que permite seguir en tiempo real el comportamiento de una persona en sus dispositivos digitales. También se emplearon encuestas relacionadas con la salud mental. En el estudio, publicado en la revista JAMA Network Open, se analizaron los resultados de 295 participantes. Se encontró que desconectarse redujo significativamente los síntomas de ansiedad en 16.1%, de depresión en 24.8% y de insomnio en 14.5% de los participantes. Los autores proponen además que dejar de usar las redes sociales evita conductas como la comparación social negativa y el uso adictivo de estas plataformas. Se destaca también que hubo una mayor reducción en ansiedad, depresión e insomnio en participantes con casos más graves de estos trastornos. Si quieres conocer más sobre el tema, te invitamos a consultar el texto Un descanso de las redes sociales ayuda a la salud mental, por María Luisa Santillán, en la revista de divulgación científica de la UNAM, ¿Cómo ves? ¿Cómo ves?
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0: Continuamos con nuestra programación musical. En este martes 16 de junio de 2026, Radio UNAM difunde a través de los 96.1 frecuencia modulada estereofónica. Estamos transmitiendo desde Adolfo Prieto 133 en la Colonia del Valle, en la Ciudad de México. Continuamos con nuestra programación musical. Vamos a escuchar ahora al compositor nacido en República Checa en 1841, Antonín Dvořák. Escucharemos Slovanské dance, danzas eslavas, opus 46, número 1 a número 5, de 1878, versión original para piano a cuatro manos. Interpreta el dúo Daniel Kolff con Romana Daniel Kolff y Oliver Kolff en el disco editado por el sello Genuine en el año 2012.

0: Continuamos con nuestra programación musical. Acabamos de escuchar Danzas Eslavas de Antonín Dvorak, Opus 46, número 1 a número 5, una versión original para piano a cuatro manos. Interpretó el dúo Dangelkolf con Romana Dangelkolf y Oliver Kolf en el disco editado por el sello Genuine en el año 2012. Continuamos con nuestra programación musical. Le recuerdo que estamos a través de internet. Síganos en www.radio.unam.mx. Vamos a hacer una breve pausa. Le invitamos a escuchar En Clave Musical y regresamos con más música.
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1: 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A continuación escucharán ustedes Una pequeña luna, de Juan Ra Urrusti. Interpreta Alejandro Escuer, integrante de Onyx Ensemble.

0: Escucharon ustedes Una pequeña luna, de Juanra Urrusti. Interpreta Alejandro Escuer, integrante de Onyx Ensemble. Alejandro Escuer es un flautista solista, compositor y artista multidisciplinario mexicano, dedicado a la interpretación, a la creación y a la producción de proyectos de gran calidad y originalidad. Su versatilidad le permite presentarse como solista con orquesta, video, electrónica, instalaciones, etc. Tal es el caso del ensamble que fundó en 1996, el Onyx Ensemble, y proyectos de innovación escénica e interdisciplinaria como Lumínico, con quienes se ha presentado en México, Estados Unidos, Europa y Asia. 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
10: Continuamos con la programación musical de este 16 de junio de 2026. Radio UNAM difunde a través de los 96.1 frecuencia modulada estereofónica, transmitiendo desde Adolfo Prieto 133 en la Colonia del Valle en la Ciudad de México. Vamos a escuchar ahora al compositor nacido en Azerbaiyán en 1918, Kara Karayev, con la suite del ballet Siete Bellezas de 1949, inspirado en un relato épico del poeta persa Nizami Ganjavi. Interpreta la Orquesta Sinfónica de Bournemouth, dirigida por Kirill Karavits, en el disco editado por el sello Shandoz en el año 2017.

0: Las 12 del día con 35 minutos en Radio UNAM. Acabamos de escuchar de Kara Karayev la suite del ballet Siete Bellezas, una pieza de 1949, inspirado en un relato épico del poeta persa Nizami Hanjavi. Interpretó la Orquesta Sinfónica de Bournemouth, dirigida por Kirill Karavits, en el disco editado por el sello Shandoz en el año 2017. Le recuerdo que estamos a través de Internet, le invitamos a seguirnos en este medio a través de nuestra página electrónica www.radio.unam.mx. Y le ofrezco nuestras vías de comunicación para que nos haga llegar sus comentarios y sugerencias. El correo de voz 55 56 23 32 81, el correo electrónico radio@unam.mx, y le invitamos a que nos siga en Instagram buscándonos como @radiounam. Vamos a continuar con nuestra programación musical, hacemos una breve pausa y regresamos.
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0: Maltrato físico. Todo acto de agresión intencional en el que se utiliza alguna parte del cuerpo, algún objeto, arma o sustancia para sujetar, inmovilizar o causar daño a la integridad física del otro, encaminado hacia su sometimiento y control. Ley General de Acceso de las Mujeres a una Vida Libre de Violencia.
1: Hola, ¿qué tal? Soy Irene Cacique, soy investigadora del CRIM en la UNAM y llevo muchos años haciendo investigaciones sobre la violencia de género, principalmente en la pareja y hacia las mujeres. El maltrato físico nos refiere a cualquier daño, visible o no, grave o no, que se imprime en el cuerpo de otra persona con la intención de dañarla, de controlarla, de intimidarla. Se suele decir que la violencia física es más fácil de reconocer que otras formas de violencia como la psicológica, pero es importante tener en cuenta que ciertos actos como encerrar a una persona o dejarla sin alimentos o sin medicina son también agresiones físicas.

0: Otro aspecto importante es que no es un acto casual, sino que es un acto intencional, resultado de un deseo de lastimar a la otra persona. Por lo que detrás del maltrato siempre hay una relación de poder en la que una persona intenta controlar a la otra, lo que dice, lo que siente, lo que hace. También es importante notar que independientemente de la magnitud del daño que se cause, incluso si el maltrato no dejó ningún daño aparente en la persona que lo recibió, se trata siempre de una conducta reprobable y que atenta contra la dignidad y los derechos de esa persona. El maltrato físico es violencia, aunque no queden huellas visibles o aparentes. Y muy ligado a esto, es importante reconocer que las huellas del maltrato físico no quedan solamente en el cuerpo, sino también en la mente y en las emociones de las personas maltratadas. Por ello, es necesario que ninguna de sus expresiones sea tomada como algo normal o sin importancia. Siempre importa y siempre daña.
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2: Son las 12 del día con 40 minutos. Continuamos con nuestra programación musical en este martes 16 de junio de 2026. Radio UNAM difunde a través de los 96.1 frecuencia modulada estereofónica. Estamos transmitiendo desde Adolfo Prieto 133 en la Colonia del Valle, en la Ciudad de México. Vamos a escuchar ahora al compositor y clarinetista nacido en República de Tartaristán en 1973, Ayrat Ichmuratov. Escucharemos Romances, Opus 22 de 2009 para viola, cuerdas y arpa. Escucharemos dos de sus tres movimientos, primero moderato y segundo adagio. Interpretan Elvira Misbakova en la viola, Oksana Shuskrova en el arpa y la Orquesta de Cámara de Bielorrusia, dirigida por Evgeny Bushkov, en el disco editado por el sello Shandoz en el año 2019.

0: Acabamos de escuchar Romances Opus 22 para viola, cuerdas y arpa de Airat Ishmuratov, clarinetista y compositor nacido en República de Tartaristán. Interpretaron Elvira Misbakova en la viola, Oksana Sushkova en el arpa y la Orquesta de Cámara de Bielorrusia dirigida por Evgeny Bushkov. Disco editado por el sello Shandoz en el año 2019. Yo me despido en este momento deseando que tenga una excelente tarde en compañía de los suyos, por supuesto en compañía de Radio UNAM. Quédese con nosotros, siga a través de los 96.1 frecuencia modulada estereofónica de Radio UNAM y se queda con usted en los controles técnicos mi compañero Antonio Beltrán, en la continuidad de Enrique Pacheco. Soy Elizabeth Rojas, le invitamos a escuchar en unos momentos más Prisma RU. Gracias, buenas tardes.
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Miradnos, somos la luz de nuestra propia sombra, el reflejo de la carne que nos ha acompañado, la fuerza que impulsa a las olas más minúsculas. Somos el azar de lo oportuno, la paz que termina con las guerras ajenas, dos rodillas arañadas que resisten con valentía. Miradnos. Decidimos cambiar la dirección del puño porque nosotras no nos defendemos, nosotras luchamos. Miradnos. Somos también dolor, somos miedo, somos un tropiezo fruto de la zancadilla de otro que pretende marcar un camino que no existe. Somos también una espalda torcida, una mirada maltratada, una piel obligada, pero la misma mano que alzamos abre todas las puertas. La misma boca con la que negamos hace que el mundo avance. Y somos las únicas capaces de enseñar a un pájaro a volar. Miradnos. Somos música. Inabarcables, invencibles, incontenibles, inhabitables. Somos luz en un lugar que aún no es capaz de abarcarnos, vencernos, contenernos, habitarnos. Porque la belleza siempre cegó los ojos de aquel que no sabía mirar.

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2: Entonces, el mejor homenaje que podemos hacer a esta gran escritora es acercarnos a su obra, dialogar con ella y vernos de alguna manera en la trama que ella magistralmente desarrolla en Matar a un ruiseñor. 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Y su novela hasta hoy es muy leída en los ámbitos de la literatura en inglés.
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0: ¿Qué tal? Muy buenas tardes. ¿Cómo les va? Qué gusto saludarles aquí en Prisma RU, como cada tarde, aquí de lunes a viernes, que nos acompañan en este horario y donde les tenemos información, información de México, del mundo, de nuestra universidad coyuntural, y ahora pues también siguiendo toda esta justa mundialista del fútbol, que estamos aquí pues entre las quinielas, viendo quién juega cada día, cómo les va, cómo están los equipos, qué sorpresas se van dando, pues es parte de lo que tendremos en un periodo determinado de tiempo, pues la tercera Copa del Mundo para México, compartida con México, con Estados Unidos y con Canadá. Pues qué gusto saludarles aquí a nombre de todo el equipo. Yo soy Deyanira Morán y les tenemos hoy toda la información. Antes quiero agradecer mucho, fíjense, todavía nos llegan felicitaciones por el 10º aniversario de Prisma RU, y quiero agradecer a la maestra Janet Moreno Casas, que pues nos hace llegar una gran felicitación, un obsequio. Muchísimas gracias. Gracias a la maestra Janet Moreno Casas de la Facultad de Ciencias Políticas y Sociales de la UNAM, que es radio escucha asidua de este programa, lo cual agradecemos siempre, y gracias por esa sintonía, maestra Janet. Y bueno, pues vamos a tener hoy, ¿qué vamos a tener el día de hoy? Vamos a platicar sobre, pues, de junio del año pasado a lo que va de este año. La Fiscalía General de la República ha decomisado, escuchen bien, 9.3 millones de productos pirata, un incremento de 3.500%. Pues ahí, ¿qué pasa en las aduanas o en varias situaciones que habrá que observar en todo esto? Sobre todo, pues, hacer énfasis en productos que pueden poner en riesgo la salud de las personas. Vamos a hablar del tema con el maestro Arturo Luis Cosío Zazueta, él es director del Seminario de Derecho Penal de la Facultad de Derecho de la UNAM. Otro de los temas que abordaremos hoy es, pues, este anuncio de la nueva titular de la Secretaría de las Mujeres, Laura Itzel Castillo, una vez que termine su periodo ahí en la Cámara también de Senadores. Y vamos a platicar del tema con Marta Ferreira, que es doctora en Ciencias Políticas y Sociales y maestra en Estudios Políticos ahí en la Facultad de Ciencias Políticas y Sociales, que también es profesora. Y un tercer tema que abordaremos en la primera hora: Reino Unido se suma a otros países, prohibirá el uso de redes sociales a los menores de 16 años. Se trata de una de las regulaciones digitales más estrictas del mundo, y hace un momento lo comentaba con algún compañero y le decía, tú que tienes a tu hija pequeña, hasta los 16 años no le des un teléfono o el acceso a las redes sociales por todo lo que estamos viendo, pero dijo, ya no se puede, en estos tiempos ya es demasiado tiempo llegar a los 16 sin el uso de redes sociales. ¿Ustedes qué piensan? Bueno, de esto vamos a platicar con el maestro Rubén Darío Vázquez Romero, él es maestro en comunicación y académico de la Facultad de Estudios Superiores de Aragón de la UNAM, especialista en esta rama de las redes sociodigitales. Vamos a platicar con él. Y en nuestra segunda ahora, el fútbol como medio de transformación, una conversación que sostendremos con Óscar Jaramillo, él es estudiante del último semestre de la licenciatura en Estudios Latinoamericanos de la UNAM y ha sido seleccionado para representar a México en la Alianza del Pacífico en el encuentro Juventudes y Transformación Territorial, así que no se pierda esta conversación con Óscar Jaramillo, que nos visitará aquí en cabina. Y vamos a tener también pues las secciones de este día, Frecuencia Sorora. Hoy, Belleza Impuesta, la conversación que abre la ley Nicole, esta sección que tendremos los martes, que tenemos todos los martes. También tendremos literatura con Alejandro Toledo, vuelve a la antología caprichosa basada en un programa de Octavio Paz que se transmitió en Radio UNAM en los años 50, así que platicará de este tema Alejandro Toledo. Y en cultura, Tamara Quiroz entrevistará a la escritora Majo Delgadillo, autora de Ratones. Esto es parte de lo que tendremos hoy en Prisma RU. Gracias por su atención. Escríbanos en nuestras redes sociales, @PrismaRU en X, Prisma RU en Facebook y en Instagram. Nos pueden ubicar como Prisma RU 96.1. A nombre de todo el equipo, soy Deyanira Morán y desde aquí relatamos al mundo.
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0: En la información universitaria, este martes 16 de junio, el rector Leonardo Lomelí afirmó que la Escuela Nacional Preparatoria ha sido central en la historia de la Universidad Nacional y la educación pública en México, al presidir el informe de labores del periodo 2022-2026 de la directora general de ese sistema de bachillerato, Dolores Valle Martínez. Destacó que en este periodo se atendió en ese periodo anualmente una matrícula de cerca de 50,000 estudiantes.
2: Se atendió una matrícula de cerca de 50,000 estudiantes al año. Cada año ingresaron más de 12,000 estudiantes con una eficiencia terminal de 80%. Formar a las y los universitarios más jóvenes con todas las herramientas necesarias para desarrollar desde una temprana edad el rigor académico, el pensamiento crítico, una sensibilidad social y la identidad universitaria.
0: La trayectoria académica, intelectual y humana de Marcela Lagarde ha contribuido de manera genuina y significativa a la reflexión sobre los derechos de las mujeres, destacó Magda Campillo, directora de la Facultad de Psicología. Presentan el violentómetro LGBTIQ+, la herramienta llegó para medir el prejuicio y la discriminación. En la información nacional, integrantes de la Coordinadora Nacional de Trabajadores de la Educación mantienen sus movilizaciones en la Ciudad de México y en otros estados del país. Este martes bloquean una avenida muy importante de nueva cuenta en la Ciudad de México, que es Paseo de la Reforma. El gobierno federal presentó un informe de resultados de la Estrategia Nacional de Seguridad. Omar García Harfuch, titular de la Secretaría de Seguridad y Protección Ciudadana, destacó la detención de objetivos prioritarios de 2024 a 2026, acciones que representan golpes relevantes a distintas organizaciones delictivas y han contribuido a la disminución de la violencia en el país.
3: El caso de José Ángel N., detenido en Sinaloa, operador de la facción de un grupo criminal y persona de confianza de Archibaldo Iván, además de ser señalado como jefe operativo y responsable del incremento de la incidencia delictiva en Sinaloa. En Baja California fue detenido Pablo Edwin N., integrante del cártel de los Arellano Félix, relacionado con el tráfico de drogas hacia Estados Unidos y extorsión y homicidios en territorio mexicano. Asimismo, fue detenido Armando N., integrante de una célula vinculada al cártel Jalisco Nueva Generación en la zona metropolitana de Guadalajara. Este sujeto mantenía el control de actividades de tráfico de drogas, pero principalmente coordinaba una de las células generadoras de mayor violencia en la entidad. En Jalisco, la Secretaría de la Defensa Nacional realizó un operativo donde se neutralizó a Rubén N., identificado como líder y fundador de Cártel Jalisco Nueva Generación. También en acciones contra la facción de los Beltrán Leyva en Sinaloa, personal de Marina detuvo a dos personas y al repeler una agresión perdió la vida Pedro N., identificado como objetivo prioritario y generador de violencia en varias entidades. Finalmente, en Nayarit fue detenido Audías N., identificado como jefe regional de Cártel Jalisco Nueva Generación y objetivo prioritario en la entidad en un operativo desarrollado por la Secretaría de Marina.
0: Por su parte, la presidenta Claudia Sheinbaum destacó que gracias a la estrategia del promedio diario de homicidios dolosos en todo el territorio nacional ha disminuido 46% en los 20 meses.
4: Entre septiembre de 2024 y mayo del 2026 hay una reducción del 46% en homicidios dolosos. Eso significa que mayo tuvo 39 homicidios diarios menos que septiembre de 2024. Y como lo hemos dicho en otras ocasiones, esto no hubiera sido posible sin estrategia, o dicho de otra manera, gracias a la estrategia y a la honestidad, hay resultados. 46% homicidios menos.
0: La Fiscalía General de Tabasco solicitó una condena de 154 años de cárcel en contra de Hernán B., exsecretario de Seguridad Pública del Estado, imputado por los delitos de secuestro, asociación delictuosa y extorsión agravada. En información internacional, en Argentina, en el Hospital Italiano de Buenos Aires, a los 95 años de edad murió Tati Almeida, ícono emblemático y presidenta de la Asociación Madres de Plaza de Mayo. Enarboló junto a otras madres la exigencia de que el Estado argentino informara el paradero de 30.000 personas desaparecidas durante la dictadura militar de Jorge Rafael Videla en los años 70. El expresidente de Corea del Sur, Yoon Suk-yeol, fue condenado a 30 años de prisión por presuntamente fabricar condiciones de guerra con Corea del Norte. El exmandatario ya enfrentaba una sentencia previa por insurrección relacionada con la ley marcial de 2024.
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0: 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Una de la tarde con 15 minutos y vamos a nuestro campus universitario de esta tarde y nos enlazamos con mi compañera Virginia Sánchez. Celebran en la Facultad de Psicología la vida de Marcela Lagarde y de los Ríos. ¿Qué tal, Vicky? Muy buenas tardes. Adelante.
1: Hola, Bella. ¿Qué tal? Buenas tardes a ti y al auditorio de Prisma RU. La trayectoria académica, intelectual y humana de Marcela Lagarde ha contribuido de manera genuina y significativa a la reflexión sobre los derechos de las mujeres, la igualdad y la justicia social en nuestro país y más allá de nuestras fronteras, y cuya obra ha dejado una profunda huella en generaciones de estudiantes, académicas y académicos y personas comprometidas con la transformación social. Así lo señaló Magra Campillo, directora de la Facultad de Psicología, al inaugurar la primera mesa del homenaje denominado Celebremos la vida de Marcela Lagarde y de los Ríos. Escuchemos.
2: La doctora Lagarde es un referente obligado del feminismo nacional e hispanohablante. Su trayectoria nos recuerda que la transformación social requiere imaginación, perseverancia y esperanza. Como comunidad universitaria, creemos en la capacidad de construir relaciones equitativas, justas y humanas. En esta facultad, a través de la prevención, la formación y la atención en nuestros centros psicológicos, apostamos, al igual que Marcela, por un mejor futuro para las niñas y las mujeres.
1: Por parte de la académica de esta facultad, Gabriela Delgado, y la proyección de un video, Norma Blázquez, coordinadora para la igualdad de género de la UNAM, refirió tres momentos que reflejan las contribuciones de Marcela Lagarde. Dijo, es la creación del Colegio de Académicas Universitarias, la creación del primer diplomado sobre feminismo y su liderazgo en la investigación diagnóstica sobre violencia feminicida en la República Mexicana. En tanto, Lucía Núñez, del Centro de Investigaciones de Estudio de Género de la UNAM, destacó que este homenaje se inscribe en una ética feminista de reconocimiento y como un acto de justicia. Escuchemos.
3: Honrar a nuestras maestras y teóricas no implica clausurar el debate, sino por el contrario, reconocer que su legado nos posibilita hoy pensar críticamente, dialogar, disentir y seguir produciendo conocimiento situado. Por ello, este es, ante todo, un acto de justicia feminista. Marcela Lagarde de los Ríos no es solo una figura académica prominente, es, en sentido estricto, una de las artífices del pensamiento feminista contemporáneo en México y en América Latina. Su obra no se entiende sin la UNAM, y la UNAM no se entiende hoy sin su obra. Además, quiero subrayar que la doctora Marcela no solo es una feminista reconocida, sino también una ser humana generosa y sensible.
1: Finalmente, Patricia Bedoya Miranda, también académica de la Facultad de Psicología, precisó que hablar de Marcela Lagarde es hablar de una vida profundamente comprometida con la transformación del mundo y quien ha encarnado una forma de hacer feminismo que da cuenta de su praxis académica y política, demostrando que el pensamiento no solo es refugio, sino también herramienta para transformar la realidad. De ella, esta es la información.
0: Vicky, muchas gracias y buenas tardes.
1: Buenas tardes.
0: Bien, pues ahí todo lo que hay alrededor de Marcela Lagarde. Bien, vamos ahora con más información con mi compañera Cindy Pérez Ramírez. Presentan el violentómetro LGBTIQ+. Cuéntanos, Cindy, muy buenas tardes.
4: Deyanira, buenas tardes a ti y al auditorio. En el marco del Día Internacional del Orgullo LGBT+, la Facultad de Ciencias Políticas y Sociales presentó el violentómetro LGBTTIQ+, la primera herramienta pedagógica diseñada para medir los prejuicios y violencias hacia la diversidad sexual. Durante el evento, el maestro Abraham Salas González, autor del instrumento y responsable de diversidad sexual Zona Sur de la Universidad Autónoma de Guerrero, destacó la urgencia de nombrar, identificar y prevenir agresiones que históricamente han sido normalizadas y perpetuadas tanto por las instituciones como por la sociedad.
5: Nosotros lo que hicimos fue tener a bien en la escala del número 1 al número 10, primero en la escala número 1, la violencia menos agresiva, pero que no debemos dejar de lado. Por ejemplo, en la escala personal, integramos los comentarios microagresivos, la invalidación de la identidad, que sucede mucho, las agresiones físicas leves y la violencia extrema, y a su vez llega también en ocasiones al asesinato? ¿Cómo es que escalamos de una violencia que podemos minimizar hasta detonar en una violencia extrema que son, pues, el asesinato a las personas de la comunidad del LGBTIQ+?
4: En tanto, el doctor Javier Oliva Posada, coordinador del Seminario Universitario de Estudios sobre Democracia, Defensa, Dimensiones de la Seguridad e Inteligencia, dijo que el centro de toda política pública debe ser la dignidad de las personas, que exige espacios libres de discriminación y exclusión.
6: Encuentra en esto uno de los mayores desafíos para la prevención de las violencias cotidianas que afectan el desarrollo pleno de quienes integran nuestras comunidades. Por ello, la erradicación o control o prevención de la violencia dirigida contra las personas de la comunidad LGBTTIQ+, no constituye una agenda periférica, es una condición indispensable para la convivencia democrática, el ejercicio de libertades y la construcción de entornos universitarios seguros. Estamos convencidos de que no puede existir una reflexión seria sobre las seguridades sin considerar las condiciones concretas de igualdad, reconocimiento y protección de todas las personas.
4: Deyanira, y es que en México 6 de cada 10 personas de la comunidad LGBTIQ+ han sufrido violencia física o psicológica. Este es el reporte.
0: Gracias, Cindy. Buenas tardes.
4: Muy tarde.
0: Continuamos.
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0: 1:22. De acuerdo con los reportes más recientes de la Fiscalía General de la República, a través de su Fiscalía Especializada en Delitos contra la Propiedad Industrial, el aseguramiento de productos pirata se disparó en un 3.500% en comparación con el año pasado. Imagínense este porcentaje. Mientras que en el mismo periodo de 2025 se incautaron poco más de 259.000 artículos, en lo que va de este año la cifra ya supera los 9.300.000 productos falsificados, lo que representa haber retirado de las calles casi 36 veces más mercancía que el ciclo anterior. Bueno, y es que hay, por supuesto, quien la adquiere, quien la compra, quien la busca. Hay una demanda intensa de productos que parezcan originales, pero que son piratas. Vamos ahora a platicar del tema con el maestro Arturo Luis Cosío Zazueta. Él es director del Seminario de Derecho Penal de la Facultad de Derecho de la UNAM. Maestro Arturo, bienvenido. Muy buenas tardes.
1: Muy buenas tardes, a sus órdenes.
0: Gracias, maestro. Pues este incremento responde a un aumento real del mercado negro o a una mayor eficacia en las labores de inteligencia. Vaya, me refiero a que, pues, ¿qué está pasando? Este es un trabajo que queda a deber. Se ha incrementado mucho este tema, aunque se incaute, digamos, estos productos, se decomisen, pues de cualquier manera, pues hay una situación que deja ver que es grave, que es esta piratería.
1: Mire, yo creo que es una cuestión multifactorial. Primero tenemos que entender que sí hay mucho producto pirata, por decirlo coloquialmente, y todo mundo sabe que puedes ir a un tianguis y puedes encontrar ahí productos piratas. Algunos son sofisticados y le dicen réplica o clones, uh-huh, pero en realidad son productos piratas. Y se sabe dónde se venden, se sabe dónde se consiguen. Esto es algo que lleva mucho tiempo y que pues ha sido tolerado. En tiempos anteriores habría que decir que todavía había un pretexto para la autoridad, porque eran delitos que en muchos casos te perseguían por querella. La querella es un requisito que establece la ley para ciertos delitos en los que solamente la víctima u ofendido puede pedir que se investigue. Si no lo hace la víctima, aunque detengas a alguien en flagrancia, no puedes hacer nada. Ya de unos años para acá se reformó la ley para que los delitos en materia de propiedad intelectual sean la mayoría perseguibles de oficio, y entonces sí se pueden hacer operativos, se puede detener en flagrancia y se puede lograr un combate mucho más eficaz. Lo que nos representa ahorita no creo que obedezca a un incremento exponencial de la oferta, sino que creo que la autoridad ha realizado mayores operativos para hacer estos aseguramientos. Lo que informa la Fiscalía es escandaloso en cuanto, uh-huh, al aumento de este primer semestre respecto del año pasado, de un 3,000+%, pues quiere decir que a lo mejor entonces la Fiscalía todavía hasta el año pasado estaba pues de alguna manera con una investigación más pasiva. Y lo que tendríamos que también que prender focos rojos es, bueno, qué bueno que se está combatiendo, pero el número de personas vinculadas a proceso comparada con los millones de ejemplares asegurados, pues es mínimo. Quiere decir que se hacen operativos, pero que no se ha logrado todavía dar el siguiente paso, que es llevar ante las autoridades judiciales a quienes los pudieron haber cometido. Me refiero a los delitos.
0: Así es. Ahora, ¿qué tan complejo es el proceso judicial para que estas, pues, detenciones, más allá del decomiso, pues que haya detenciones y que terminen en sentencias condenatorias firmes?
1: Bueno, primero que nada, sí quisiera yo aclarar. Por lo que ha dicho incluso la autoridad, lo que tiene son personas vinculadas a proceso. Uh-huh. No nos ha hablado de personas a las que se le haya dictado sentencia. Por lo tanto, no podemos hablar de mercancía decomisada. Son, uh-huh, bienes asegurados. Quiere, uh-huh, decir que los tiene la Fiscalía, y el decomiso es una sanción que se establece cuando se dicta la sentencia condenatoria. Entonces se tienen que preservar, y en su momento, cuando haya una sentencia, se podrá dar el decomiso. ¿Qué tan complejo es? Pues es como cualquier procedimiento penal. El Ministerio Público tiene que acreditar ante la autoridad judicial que la mercancía es pirata, que es una copia no autorizada y que se está comerciando, especulando comercialmente. Se tiene que acreditar, por ejemplo, la intención en cuanto al dolo, saber que la mercancía es pirata y la finalidad de comerciar con ella. Eso es lo que tiene que acreditar y eso es lo que implica cierta dificultad relativa. ¿Por qué? Porque si yo sé que la mercancía es pirata y la estoy vendiendo, pues creo que tendría que ser relativamente sencillo unir un punto con otro para demostrar que se quiere comerciar. El punto es demostrar que la persona a la que se lleva a proceso es la que realiza la conducta. Y esa es la problemática cuando hablamos de 9 millones de piezas aseguradas y de 11 personas vinculadas. ¿Dónde están quienes tenían bajo su posesión, bajo su poder, todas esas piezas? Ese es el reto de la investigación. Aquí, si se habla de que se cumplieron ya casi todas las órdenes de aprehensión que se habían dictado, bueno, será por cierto número de obras falsas, digamos. Habrá que ver cómo consiguen vincular al resto de quienes lo pudieron haber cometido.
0: Muy bien, y pues maestro, en ese sentido también, ¿de qué manera como ciudadanos se puede ejercer el derecho a la información para conocer el destino final de estos 9.3 millones de productos? ¿Qué tipo de productos son? Vaya, informativamente hablando, ¿existen protocolos públicos que garanticen que esta mercancía es destruida, no reingresa al mercado? ¿Qué podemos decir de esta parte?
1: Mire, aquí se tendría que decidir el destino final hasta el momento en el que se dicta una sentencia condenatoria. Hay una salida previa que podría ser tenerlos como bienes abandonados, que es una figura cuando un bien asegurado no aparece nadie a reclamarlo y a exigir, digamos, su devolución por demostrar su legítima procedencia, se puede proceder, digamos, a que se apropie el Estado. Aquí lo correcto es que se destruyan, porque incluso ha habido casos en que se ha propuesto que, por ejemplo, ropa se pueda donar a gente de escasos recursos, pero quienes son víctimas dicen, no, pues es volver a que se utilicen los bienes piratas. ¿Cómo podemos saber qué es lo que se hace? Pues básicamente tendría que ser con una solicitud de información pública. Ya sabemos que ya no hay INAI, pero bueno, hay un órgano que lo sustituye, uh-huh. Aunque pues tenemos algunas dudas de qué tanto funcione. Se puede hacer dentro del Portal Nacional de Transparencia una solicitud de información de cuál es el destino, de en qué forma se dispuso, y la autoridad tendrá que darnos esa información, salvo que se clasifique como reservada, que en este caso no veo por qué se pudiera hacer.
0: Bien. Ahora, ¿cuáles son los límites legales para proteger los datos personales, la privacidad de los usuarios también, mientras se rastrean redes de distribución de piratería en línea? Porque no solamente es que se pueda comprar físicamente, sino también puede ser en línea.
1: Sí, aquí el límite sería que se trate de datos sensibles, uh-huh. Como el nombre, el domicilio, la identificación en términos generales o información que involucre a terceros. Y la otra, si se está hablando de una investigación todavía contra un grupo, por ejemplo, organizado, vamos a suponer que estuviéramos hablando de un tema que pudiera involucrar, por ejemplo, delincuencia organizada, que bueno, la propiedad intelectual no está vinculada con ese tema, pero como un símil, que pudieran decir puede dañar las investigaciones o afectar la seguridad nacional. Ese tipo de cuestiones son lo que podrían dar lugar a reserva en cuanto a la investigación y, en todo caso, te pueden dar información protegiendo datos personales. Pueden testar, por ejemplo, puede haber una resolución pública. En materia procesal hay ciertas determinaciones, por ejemplo, como el no ejercicio de la acción penal, que el Código Nacional de Procedimientos Penales sí nos dice que la versión pública se podrá emitir hasta que prescriba, bueno, en un plazo igual al de la prescripción del delito, no menos de 3 años ni más de 12 años. Entonces ahí sí hay límites, porque la propia ley los marca.
0: Muy bien. Ahora, pues, la autoridad ha dicho que este fenómeno va más allá de un golpe a la economía formal o a la propiedad intelectual, ya que, pues, por ejemplo, hay riesgos, hay medicamentos incluso que pueden estar siendo pirateados, bebidas, juguetes, artículos de uso personal, en la parte de cosméticos, la estética, cigarros. Esto representa un riesgo y grave para la salud y la seguridad de consumidores mexicanos. ¿Qué hacer en este rubro? También, digamos, pues se pueden hacer recomendaciones a los consumidores de este tipo de mercancía, que muchas veces pues sí se sabe que es pirata por los precios, pero en otras ocasiones pues no sabemos qué estamos comprando.
1: Sí, yo creo que ahí lo que tenemos que tener mucho cuidado, ahora sí que como un deber de autoprotección, y primero no comprar cosas que son demasiado baratas. Por ejemplo, si hablamos de un medicamento que ahorita ha salido mucho, no menciono el nombre, pero que se usa para la diabetes y hay gente que lo utiliza para bajar de peso, que tengo entendido que es caro, vamos a suponer que alguien te lo vende en la tercera parte del precio, tendrías que desconfiar. Segundo, no comprar medicamentos, por ejemplo, en tianguis, en mercados que pudieran darte la idea de que es un medicamento pirata. Tercero, no comprar en línea si no tienes seguridad de que el establecimiento es serio. A lo mejor si lo compras en alguna de las grandes distribuidoras que hay para compras en línea, puedes tener cierta seguridad. Y también, aunque no estamos acostumbrados, estar pendientes de comunicados, por ejemplo, de la COFEPRIS, que luego te dice tal lote ha sido reportado como irregular o lo desconoce el fabricante. El problema es que no estamos acostumbrados a checar ese tipo de cosas y a veces creemos en productos milagros, creemos en productos muy bajos, a veces con la creencia, que también está mal, de que, bueno, han de ser originales, pero son robados. Tampoco habría que comprar productos robados. Eso claro, incluso es delito.
0: Así es. Y bueno, pues efectivamente como consumidores sabemos también no solamente hacer esas distinciones, sino también podemos dudar de estos precios. Imagínense, pues comprar medicamentos pirata, podemos poner en riesgo completamente la salud y así con otros artículos. Ya también, pues dentro de esta transparencia quisiéramos saber, pues, que esta cantidad de decomiso corresponde más a qué tipo de productos. Eso sería también importante conocer y que se haga una campaña informativa. Quizás podría ser en algún momento eso también, maestro.
1: Sí, por ejemplo, productos adulterados, uh-huh, alcohólicos. Sí. Puedes quedarte ciego, te puedes morir por tomar una cosa de estas. Uh-huh. Habría que ver qué tanto se da. Sería un buen ejercicio de transparencia para saber qué tanto anda circulando esta mercancía.
0: Así es. Bueno, pues maestro Arturo Luis Cosío Zazueta, muchas gracias por estar aquí en Prisma RU de Radio UNAM, un tema muy importante que no queríamos dejar pasar y tratar de pues entender qué hay en juego tanto de la parte de la autoridad como los consumidores y quienes hacen de esta mercancía un negocio, pues aún con todos los riesgos que esto implica para las personas consumidoras. Muchas gracias.
1: A usted, hasta luego, gracias.
0: Hasta luego, muy buenas tardes, gracias al director del Seminario de Derecho Penal de la Facultad de Derecho de la UNAM y este tema de esta decomiso de más de 9.3 millones de productos pirata, un incremento de 3.500% en comparación del año pasado. Continuamos.
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0: Bien, y tras casi 2 meses de no saber quién estará al a cargo de la Secretaría de las Mujeres, una vacante que generó diversos cuestionamientos. La presidenta Claudia Sheinbaum finalmente reveló que Laura Itzel Castillo Juárez será la nueva titular de la Secretaría de las Mujeres. La mandataria informó que pues ella actualmente se desempeña como presidenta de la mesa directiva del Senado de la República y se incorporará formalmente al Gabinete Federal una vez que concluya su periodo legislativo, que eso será el próximo 31 de agosto. Todavía falta un par de meses. Este nombramiento llega para cubrir este hueco dejado por Citlali Hernández Mora, quien renunció el pasado 16 de abril para retomar tareas de organización política de Morena de cara a los comicios intermedios de 2027. Hablemos del tema con la maestra, la doctora Marta Ferreira, doctora en Ciencias Políticas y Sociales y maestra en Estudios Políticos, docente en la Facultad de Ciencias Políticas y Sociales de la UNAM y del Centro de Estudios Políticos de esta misma facultad. Ha ocupado cargos académicos y de dirección en el Centro de Investigaciones y Estudios de Género de la UNAM, en el CONAPRED y en la Secretaría de las Mujeres. Doctora Marta Ferreira, bienvenida. Muy buenas tardes.
3: Hola, bien, muchas gracias por la invitación. Muy, muy necesaria conversación el día de hoy.
0: Claro que sí, doctora, ya lo creo. Bueno, pues empezaría con preguntarle qué impacto tiene en la operación y en la ejecución de presupuestos que una dependencia de reciente creación, bueno, más o menos, permanezca sin una persona encargada oficial durante pues lo que van a ser en total casi 5 meses.
3: Bueno, sí, o sea, los presupuestos están bastante asignados desde el principio del año. Cada, no sé cuánta conocimiento pueda tener la audiencia de esto que sucede en la administración pública federal, pero creo que en la administración también de los estados y locales, cuando empieza el año, cada dependencia tiene una pues etiquetación, ¿no?, de su propio recurso, no solamente la etiquetación que se da de la Secretaría de Hacienda, sino también al interior. Entonces, digamos que no, más allá de decisiones puntuales que la secretaria, en este caso la exsecretaria Citlali, podría haber tomado en estos 2 meses, digamos que hay una inercia de alguna manera positiva sobre el uso del dinero. No es que la secretaria tiene en sus manos todo el dinero y no se ejecuta nada durante esos meses. Eso sería como una interpretación equivocada del dinero, ¿no? Es decir, sí, las diferentes, las subsecretarías, en este caso las 2 subsecretarías y las direcciones generales tienen el dinero asignado, que no lo tienen en su bolsa, obviamente, pero lo tienen a través de la coordinación de finanzas y se va ejecutando, ¿no? Por ejemplo, el programa de los libres es un programa que ya tiene asignado y ya se ha desembolsado prácticamente la totalidad de ese presupuesto, que son muchos millones de pesos, y ese dinero pues va a los estados y llega a los municipios. Quiero decir que no se ha entorpecido la gestión por el hecho importante, no quiero desmerecerlo de ninguna manera, no, pero quiero decir que para que estemos un poquito más tranquilas con este tema de la ejecución del gasto, porque ese dinero ya se está ejecutando y ya había sido ejecutado en una gran parte. La ejecución, la implementación de los libres lleva prácticamente la mitad del presupuesto de la Secretaría y ese dinero ya ha sido implementado prácticamente en su totalidad. Y cada subsecretaria tiene su dinero asignado, etiquetado, y lo pudo haber ejercido en este tiempo sin ningún problema. Más allá de que también estamos, como quiera, pues todavía nos faltan buenos meses del año y todavía hay mucha posibilidad de juego y de gasto, ¿no? Quiero para que estemos un poco más tranquilas con ese tema, ¿no?
0: Y también, doctora, pasamos de una titular con un perfil, digamos, marcadamente político y organizativo como lo fue Citlali Hernández, por eso pues quizás ese cambio que se hace, que se fue a Morena, a una legisladora con amplia trayectoria como lo es Laura Itzel Castillo. Para usted, ¿cuál debería ser el perfil ideal para consolidar una secretaría que aún está, digamos, en una etapa donde se va cimentando institucionalmente? Personalmente hablando.
3: Es importante la pregunta, porque la persona que esté al mando, al cargo, digamos, de la secretaría en estos primeros años, va a ser quien de alguna manera le dé la el ADN principal, ¿no? Uh-huh. Digamos que ese primer año y unos meses de Citlali Hernández fueron pues muy muy importantes y se dotaron también de beneficiaron, por uh-huh. así decirlo, de esa gran capital político y ese carisma enorme y esa habilidad para la negociación que tiene Citlali Hernández, que es indudable, ¿no? Y yo creo que eso, además de su flexibilidad política, que le permitió además aprender a una velocidad increíble cosas que no necesariamente uno sabe el primer día que entra al mecanismo de avance de las mujeres, y menos a uno de un nivel tan alto como la Secretaría de las Mujeres, ¿no? Uh-huh. Y eso le facilitó mucho la gestión a Citlali. Yo creo que la Secretaría se benefició mucho de esa apertura y de esa capacidad de diálogo que pues vemos que finalmente pues ella está ahora haciendo también ese trabajo en Morena, ¿no? Uh-huh. Creo que eso fue muy bueno. Uh-huh. Creo que los meses de espera para mí tienen que ver con haber buscado con mucha ahínco y responsabilidad un perfil que diera para esta segunda etapa, y que yo creo que ya va a ser la persona que va a llevar a la Secretaría hasta el final del sexenio, que es un perfil pues con mucho conocimiento de la política pública, una persona como Itzel, que además tiene Itzel, la senadora Itzel Castillo todavía, uh-huh. que tiene esta trayectoria, este currículum político innegable, ¿no?, que le dota ser hija de quien ha sido hija, que es él, ¿no?, que tiene esta paraguas de nobleza en la izquierda más honorable de este país, sin lugar a dudas, ¿no? Y yo creo que eso también es mucho prestigio. Creo que también ella tiene un recorrido personal que basta con leer y con comentar y preguntar a la gente que la conoce su habilidad de negociación, su condición como presidenta del Senado. Yo creo que eso le da también una cintura política importante en materia de lo que va a hacer, porque tiene que llevar la Secretaría a un lugar, ¿no?, a un destino de mejora de las condiciones de la vida de las mujeres en todo el país. Tiene que mover la política de igualdad hacia lugares como la política de cuidados, la autonomía económica, la reducción de la violencia contra las mujeres, pero también mirar esto con una perspectiva interseccional, las mujeres indígenas, las mujeres rurales, las mujeres afro, las mujeres con discapacidad, las mujeres de la tercera edad, o sea, de las mujeres adultas mayores, las niñas. O sea, fíjense todo el paquete de cosas que tiene que conseguir ella, construir, reconstruir o volver a retomar el legado de Citlali Hernández y hacerlo a su medida. Y yo creo que ella es una persona que tiene mucha experiencia en política pública, que sabe del manejo del presupuesto también, que tiene una agenda ella que cruza. Si bien no viene del feminismo y no viene de una agenda política de género, pues eso lo sabemos todas, ¿no? Uh-huh. Eso es algo vox populi. Sí creo que ella ha crecido oyendo hablar de la desigualdad y analizando críticamente el mundo en que vivimos y el México en el que ella creció y el México en el que ella se ha desarrollado. Y yo creo que eso da una ventaja enorme frente a cualquier otra mujer o persona que quisiera dirigir ese instituto, que tiene en el centro el dolor de la desigualdad que viven las mujeres y las niñas día a día. Así yo es. Creo que eso uh-huh. no es menor. Uh-huh. Yo creo que ese compromiso de ella, como ese ADN que tiene que ver con la lucha contra la desigualdad, va a ser muy benéfico a la hora de desarrollar su sensibilidad en torno a la desigualdad que viven las mujeres y las niñas del país. Uh-huh. Luego, ella tiene también una agenda propia, ¿no?, que tiene que ver, ella es arquitecta, viene de ese mundo también del humanismo, de la reflexión crítica de la sociedad, trae un análisis de temas muy importantes y que están un poco estancados, que tienen que ver con las ciudades, con la movilidad, con la el acceso a la vivienda en términos de género, ¿no? Del acceso a la vivienda de las mujeres. Y yo creo que ella ahí puede hacer una diferencia y puede hacer como su nicho diferencial, ¿no? Con otros, con otras direcciones, otras titulares de del mecanismo de avance de las mujeres. Me refiero en los últimos 20 y tantos años, ¿no? 22 años. Entonces yo creo que en ese sentido yo estoy muy contenta, creo que es algo que es bueno, es una muy buena decisión, es un muy buen perfil. Bueno, ahí dejo porque, bueno, como ves, o sea, yo creo que es un perfil que hay que analizar, que tiene ventajas enormes, que lo que tiene que aprender lo va a aprender muy rápido porque tiene esa sensibilidad frente a la desigualdad y que va a tener seguramente también un equipo, cuenta con el equipo de la Secretaría a hoy, pero imagino que también ella querrá formar su propio equipo, por lo menos en lo más importante. Tiene además un apoyo importantísimo la subsecretaria de Acceso a una Vida Libre de Violencia, Ingrid Gómez, que es la que va a estar ahora un poco haciendo como de encargada de despacho hasta que ella llegue, y que es una persona que fue secretaria de las mujeres en la ciudad y que tiene toda la experiencia, el conocimiento y el talento para acompañar también a la nueva próxima secretaria Castillo.
0: Muy bien. Y por último, doctora, preguntarle, pues, los retos que identifica, sobre todo, también hay grupos de mujeres, hay grupos feministas que han cuestionado fuertemente a las acciones de gobierno o lo que falta por hacer. ¿Qué retos identifica para que la nueva gestión logre una verdadera transversalización de la perspectiva de género y dar respuesta a muchas preguntas que se tienen todavía de grupos de mujeres?
3: Muchas gracias, una excelente pregunta también. O sea, yo creo que en este caso la senadora Castillo tiene también esa puerta de negociación. Yo creo que tiene que, no solamente se tiene que escuchar a las mujeres del movimiento, a las mujeres que están organizadas en este país, no solamente hay que escucharlas, sino hay que escucharlas activamente, es decir, hay que escucharlas, tomar realmente lo que están proponiendo y llevarlo a cabo, ¿no? Y que acompañe los procesos, ¿no? Un ejemplo es el sistema de cuidados. O sea, yo creo que el sistema de cuidados, aunque sea el sistema progresivo de cuidados del que se habla, pues necesita también el acompañamiento de sociedad civil, porque sociedad civil, las mujeres organizadas en la SEC, son muy expertas en esos temas. Entonces ellas saben no solamente lo que se necesita, sino una cosa que es importante y clave en cuando pensamos en las mujeres organizadas y cuando pensamos en lo que nos dicen las mujeres de la población, las mujeres comunes y corrientes de todos los días. Ellas no solamente tienen quejas y demandas, tienen propuestas. Y eso es lo que un mecanismo de avance de las mujeres está, no voy a decir que tiene que hacerlo, está obligado a escuchar y obligado a acompañarse por las mujeres. Está obligado moralmente porque el mecanismo de avance de las mujeres, es decir, la Secretaría, nace de la demanda de la sociedad civil, del movimiento feminista mundial. No solamente está obligado por eso, sino está obligado también, es decir, una obligación moral, sino una obligación técnica, porque yo creo que ese conocimiento que tiene la sociedad civil, que tienen las mujeres en temas de violencia, en temas de autonomía, en términos de participación política y en términos de cuidado, que es una agenda que para mí es muy importante, ese conocimiento es muy valioso. Y ese es un reto muy grande para la senadora, no en el sentido de que ella no pueda, sino que es un reto que va a tener que enfrentar y que yo creo que va a hacer crecer a la Secretaría de manera exponencial si logra articular mecanismos que el Instituto Nacional de las Mujeres, por la conformación institucional que tenía un sistema de diálogo permanente con las mujeres organizadas. En la Secretaría, por su estructura institucional de secretaría, no la tiene. Entonces creo que ese hay que construirlo, y yo creo que la senadora, por su tradición y por la manera en que ella ha manejado también su lugar como presidenta del Senado, es muy, muy sobradamente capaz de construirlo y de mantener ese fuego calientito que siempre es necesario tener con las mujeres de este país.
0: Así es. Bueno, pues, doctora Marta Ferreira, muchas gracias por conversar con nosotros de este tema importantísimo, nos parece. Ya estaremos viendo ese

0: Y es ahora el Reino Unido quien se suma a otros países y se posiciona a la vanguardia de la regulación digital con el anuncio del primer ministro Keir Starmer, quien confirmó que prohibirá el acceso a las redes sociales a menores de 16 años. Esta medida busca proteger el bienestar y la salud mental de los niños frente a riesgos como el ciberacoso, la adicción y el contenido dañino en plataformas como TikTok, Facebook, Instagram y YouTube. Starmer fundamentó que esta decisión, pues tras un proceso de consulta que recibió más de 116 mil respuestas, donde 90% de los padres respaldó fijar la edad mínima en 16 años al considerar que los peligros de la red superan con creces sus beneficios. Bueno, qué bueno que hubiera sido así desde un inicio, pero pues no se tenía visto este alcance de la posibilidad entre adicción, ciberacoso y todo lo que puede abrirles, todas las puertas que les puede abrir a menores de edad todo esto del uso de las redes sociales. Vamos a platicar del tema con el maestro Rubén Darío Vázquez Romero. Él es maestro en comunicación y académico de la Facultad de Estudios Superiores Aragón, especialista en redes sociales. Maestro Rubén, bienvenido. Muy buenas tardes.
1: Hola, Deyanira. Buenas tardes. Un saludo para ti y para todo tu auditorio.
0: Bien, pues maestro, un gusto que pueda estar aquí. Yo le preguntaría en principio, ¿cuál es el riesgo de que esta medida, que es importante, sea solo, digamos, una solución superficial frente a problemas más profundos de salud mental, como hemos visto pues en muchas partes del mundo y sobre todo en un rubro de ciertas edades? ¿Qué nos puede decir?
1: Bueno, la verdad es que es muy complicado el tema porque tiene muchas aristas. De entrada, yo creo que todo el mundo coincidimos, y sobre todo aquellos que somos padres o tutores de menores, que efectivamente pues las redes sociales representan un espejo distorsionado de la realidad, puesto que sus contenidos no solamente no reflejan la realidad, sino crean estándares que son inalcanzables para las y los adolescentes, contenidos totalmente distorsionados, además de que son grandes ventanas para el bullying, para el acoso, para los depredadores sexuales, en fin. Ahora, sin embargo, aquí sí hubo un consenso en que, bueno, pues la edad mínima para tener redes sociales en el Reino Unido será de 16 años. Esto va a entrar en vigor hasta el año siguiente, hasta febrero de 2027. Ahora, pero aquí hay varias aristas también que no tenemos que dejar fuera, y es que primero vamos a ver que sí, que efectivamente pues se va a prohibir el uso a los menores, pero esto algunos, sobre todo en el Reino Unido, ya salieron las plataformas a decir que bueno, pues esto va a limitar de forma desproporcionada la vida digital de las y los adolescentes, y pues puede aislarlos de espacios contemporáneos de socialización que si bien pueden resultar en algunas ocasiones dañinos, no necesariamente todos los espacios digitales son dañinos. Entonces, y pues en ese sentido se limitaría su participación en estos foros, en estos espacios de socialización, que además pues son foros de apoyo comunitario, incluso que generan identidad entre los más jóvenes. Y por otra parte, pues se puede coartar la libertad de expresión y el derecho de acceso a la información de una generación que nació totalmente con las redes sociales. Entonces, que esto puede ser un golpe bastante duro, sobre todo para los más jóvenes. Ahora, por otra parte, y es aquí en donde está el verdadero reto, es en cómo, no necesariamente en la legislación en sí misma, en la filosofía de la legislación de tratar de proteger a los más vulnerables, sino en cómo se va a hacer, en qué tan viable es desde el punto de vista técnico. ¿Por qué? Bueno, pues porque hay algunas propuestas, y esto es que, por ejemplo, que cuando una persona vaya a abrir una cuenta en redes sociales, pues se escanee su rostro y se determine mediante inteligencia artificial pues qué edad tiene. El problema con esto es que pues puede haber un montón de sesgos de raza, de género, que las y los adolescentes pueden usar maquillaje, filtro.

0: luz, en fin, ¿no? Pueden sortear fácilmente este tema, o por el otro, que van a tener que subir documentos de identidad, escanear documentos de identidad, como lo que sería aquí, por ejemplo, el INE. Entonces, y el problema con esto es que, bueno, pues pueden sufrir hackeos. Ya el año pasado, por ejemplo, en 2025, Discord, que es esta red social en donde, orientada más bien al tema de los videojuegos, al tema de la inteligencia artificial generativa, pues ya dejó expuestos los datos de casi 70,000 usuarios el año pasado por un hackeo, ¿no? Y son datos que sí comprometen, que son básicamente los que en este caso se están pidiendo. Entonces, ahí el reto va a ser desde el punto de vista técnico. Algunas personas dicen, bueno, aquellas personas que tengan más de 10 años con su cuenta de redes sociales, pues no se les pedirá subir documentos, o no se les pedirá refrendar su identidad. Sin embargo, bueno, pues puede haber muchos hackeos, muchos intentos, pues, por vulnerar precisamente la forma en la que se va a verificar la edad. Entonces, ese es uno de los grandes retos de Yanira.
1: Uno de los grandes retos. Y yo le preguntaría antes de despedirnos también, maestro, a ver, ¿qué tan probable es que los adolescentes británicos puedan encontrar formas, y no solamente ellos, sino en otros países donde haya estas restricciones, evadir estos bloqueos, y qué capacidad real tiene el Estado para impedirlo? Porque pues siempre hay esta necesidad en la juventud de lo prohibido. Me prohíben las redes sociales, bueno, busco la manera. ¿Qué hay de esta parte?
0: Es relativamente sencillo. Basta con que se contrate un servicio de VPN, los servicios de redes privadas virtuales, que son cuya función lo que hacen es engañar a los servidores diciendo que se conecta de un lado o del otro. Esto generalmente se utiliza para tener acceso a más servicios que en alguna región están privados o en alguna otra están abiertos, ¿no? Como por ejemplo los servicios de streaming. Y es muy, muy, muy sencillo. Con tres pasos se puede desbloquear una VPN. Entonces se puede alquilar una VPN. Es bastante sencillo. Entonces, de entrada, por ahí ya se fastidia el asunto, porque un adolescente puede decir, bueno, pues si en Reino Unido están prohibidos, con la tarjeta de mi primo, que me está ayudando, puedo decir que estoy en México, aquí no hay prohibición y entonces ya me puedo meter. Como decía hace un momento, pues con maquillaje, con algunos filtros que se pueden poner a las cámaras, pues se puede aumentar la edad. Ahora, por otra parte, también es relativamente sencillo engañar a la inteligencia artificial en ese sentido, puesto que, si bien ha avanzado bastante, todavía no es infalible. Entonces, y si a esto agregamos efectivamente que estamos coartando ciertos espacios que a lo mejor para nosotros como adultos no son primordiales, pero para las y los adolescentes sí, porque son sus espacios de socialización, de diversión, son espacios lúdicos. Entonces, quizá este tipo de leyes sea contraproducente. Lo que sí es un hecho, Deyanira, es que pues no podemos poner el bienestar humano por encima de cualquier otra. Debemos poner el bienestar humano por encima de cualquier fundamento de negocios o cualquier iniciativa que tengan las redes sociales, porque además las redes sociales se están quejando de que esta iniciativa podría ir en contra de la misma naturaleza del plan de negocios que ellos tienen. Entonces, eso es gravísimo también, ¿no? Ellos están diciendo, es que nos van a basta de evitar que nosotros podamos hacer negocios con adolescentes. Pues sí, pero es más importante la salud, el bienestar de estas generaciones, que cualquier acción que se pueda cotizar en Wall Street.
1: Así es. Bueno, pues ahí este tema importantísimo de destacar, porque se han sumado también distintos países, y bueno, esto sobre todo porque van avanzando también ciertas situaciones entre las y los jóvenes. Bueno, pues muchísimas gracias, maestro, por comentarnos de este tema. Seguramente pues esto no termina aquí, así que lo seguiremos platicando en otro momento. Por lo pronto, muchas gracias.
0: Muchísimas gracias. Un saludo para ti y para todo tu auditorio.
1: Gracias y hasta luego. Maestro Rubén Darío Vázquez Romero, maestro en comunicación y académico de la Facultad de Estudios Superiores Aragón, especialista en redes sociales. Vamos al corte, regresamos a la segunda hora de Prisma RU.
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11: En el marco del mes del orgullo LGBTIQ+, y como parte de las actividades del programa Mes del Orgullo Puma, se llevará a cabo la transmisión del material audiovisual La Lucha LGBTIQ+, en México, que muestra un panorama desde las humanidades y las artes de la lucha de la comunidad LGBTIQ+, en México. Sigue la transmisión en vivo que se llevará a cabo el próximo martes 23 de junio, en punto de las 8 horas a través de las redes sociales del Consejo Académico del Área de las Humanidades y de las Artes de la UNAM. El Centro de Investigaciones sobre América Latina y el Caribe de la UNAM organiza la conferencia José Martí en México, Formación Republicana, Redes Intelectuales y Proyección Latinoamericana, 1875-1877. Las citas mañana en punto de las 11 horas en el Auditorio Leopoldo Sea de la Torre 2 Humanidades. O sigue la transmisión en vivo a través de las redes sociales del Centro de Investigaciones sobre América Latina y el Caribe de la UNAM. El Programa Universitario de Estudios sobre Asia, África y Oceanía de la UNAM abre la convocatoria para participar en el curso La Herida y la Palabra, Escrituras Persas y Turcas del siglo XX y XXI, que será impartido en modalidad virtual los días jueves de 16 a 18 horas, del 6 de agosto al 8 de octubre de 2026. Para mayores informes consulta las redes sociales del Programa Universitario de Estudios sobre Asia, África y Oceanía de la UNAM. Para Prisma RU, Daniel Olivares Aranda.
12: Bien, pues ya estamos de regreso aquí en Prisma RU. Qué gusto poder invitarles a que nos sigan en esta segunda hora. En esta segunda hora, para mandarles saludos a las personas que están por aquí pendientes. Como decíamos, un ojo al gato y otro al garabato por todas aquellas personas que pues prefieren estar viendo el fútbol. Ahora mismo pues se disputa Francia contra Senegal, están en el medio tiempo. Y bueno, pues vamos a ver qué resulta el favorito. ¿Quién es? ¿Quién será? Javier Ramírez, ¿cómo estás? Buenas tardes.
13: Buenas tardes, DJ. Buenas tardes a toda la audiencia que nos escucha a través del dispositivo radiofónico predilecto y favorito que tengan. Uh-huh. De momento yo siento que Francia es favorito en el partido, ¿no?, de que se está jugando en este momento, uh-huh, aunque con lo que hemos visto en los partidos de ayer, los empates han, uh-huh, ahora sí que sobrado, así que ya no sé qué decir de ella.
12: Bueno, pues más el que llamó creo que más la atención fue el de España-Cabo Verde, ¿no? Fue un partido que no se esperaba
13: ese empate.
12: Que pues muchas personas pensaban que la tendría más fácil España, ¿no?
13: Sí, todos pensaron que iba a ser goleado Cabo Verde, que no tendría ni oportunidad. Y no, vaya sorpresa.
12: Así es. Ayer creo que pues hubo cuántos... No, ayer no hubo goleados como tal. Fíjate, Irán y Nueva Zelanda 2-2. Las pues muchas personas que querían ir a ver a Irán en los Estados Unidos pues no pudieron, se tuvieron que quedar en Tijuana por el tema de las visas. Estados Unidos sigue pues aferrado hasta meter perros que que estén oliendo las maletas de los jugadores. Qué barbaridad.
13: Me parece que hubo unos jugadores de, no sé si fueron los de Uruguay, uh-huh, que habían, los justamente bajando del camión.
12: Del camión, sí.
13: Los formaron para investigar ahí sus maletas y todo. Entonces, uh-huh, se ve medio extraño que hagan eso.
12: Exhaustivamente, ¿no?
13: Sí.
12: Los revisan. Digo, está bien que se revise, pero son jugadores.
13: Se supone que ya vienen de concentración, están vigilados casi.
12: Que ya pasaron por la aduana, en fin, un montón de cosas. Pero bueno, el estilo que ha marcado a Estados Unidos, ¿eh?, este mundial.
13: Más que nada su gobierno de los últimos años.
12: Uh-huh, exactamente. Entonces, sí. Y más el último año con Donald Trump. Pero bueno, mientras aquí en Irán, con mariachis y con mucha gente que se pone la playera de Irán, en Estados Unidos, pues no los reciben de la mejor manera.
13: Pero bueno, ¿qué te parece de ella si vamos a las redes sociales y a los saludos?
12: Adelante.
13: Aquí en X, que recuerden, estamos como @PrismaRU, tenemos mensaje de Rosario Durán, quien nos envía una imagen de un camión y nos pone: ven este camión, pues se mete al mar y es extraordinario. Déjenme decirles que la experiencia es increíble. Cuando se siente el chapuzón al entrar, no puedo tomar video de la entrada porque tenemos que poner las manos en el respaldo del asiento delantero. Y sí, recordemos que ella está en Europa, entonces es un camión que tal cual, uh-huh, al entrar al mar se vuelve como un segundo vehículo, ¿no? Uh-huh. Como una lancha con ruedas. También tenemos a Sebas Pavón, quien nos pone: un gran acierto que realicen esta limpieza de piratería, además de ilegal, y a veces yo me pregunto por qué hasta ahora no se ha sancionado a quienes venden películas DVD clonadas, que en ocasiones son una salvación para muchos. Uh-huh. Saludos al programa y a Deyanira.
12: Oye, ahorita me hiciste recordar cuando pues se vendían muchas películas pirata. No digo que ahora no se vendan, pero en mucho menor magnitud por ahora todas estas plataformas que se tienen, ¿no?
13: Claro, pero bueno, recordemos que incluso hay plataformas que ya han perdido por completo películas, entonces, uh-huh, la única forma de encontrarlos es por medio de la piratería.
12: Hay plataformas piratas también.
13: Exacto, claro, entonces sí. Hay veces en las que dices: ¿en qué plataforma estará cierta película? Y te dicen: no, ninguna la tiene, ni la más costosa, ni, uh-huh, la más exclusiva la va a tener. Uh-huh. Entonces, creo que la piratería ha salvado muchas películas de quedarse en el olvido.
12: Así es. Mira, sobre todo, pues hay que hablar de piratería. Piratería, cuando se trata del tema de salud, es muy delicado.
13: Exactamente.
12: No que el otro no sea importante y se reconozca como delito, porque finalmente tiene como que ver con derechos de autor y todo ese tema, pero en muchas ocasiones, hay que decirlo, pues está fuera del alcance de las personas, y las personas pues buscan estar también dentro de pues lo que está viendo los demás, esto pensando en un tema de películas, pero pensando en temas, imagínate, de ropa, calzado, marcas que son impensables de pagar para muchos de nosotros.
13: Sí, los medicamentos, consumes algo pirata, ¿y a quién le vas a reclamar si te hace daño?
12: Lo compré en el tianguis, ¿y a quién? Y no, pues quién sabe.
13: Exactamente. También Aldo Tomis nos pone: esperando el Prezi y escuchando a Deyanira Morán, y nos manda una imagen de un RTP en lo que parece ser Miscuac, uh-huh, que está a punto ya de subir.
12: Muy bien.
13: Aquí también Jorge Morán Guzmán nos pone: el uso de los celulares los convierte en drogas legales. Cuidado con la combinación mal controlada de redes sociales, IA, celulares, computadoras y humanos. Los resultados ya están a la vista. Propongo una mesa al respecto. Saludos para Deyanira Morán, equipo de Prisma RU y público.
12: Saludos, Jorge.
13: También Sebas Pavón nos vuelve a comentar y, uh-huh, nos pone: es bien intencionada la iniciativa, pero desde mi punto de vista, esos límites deberían correr a cargo de los padres y que estén informados de los pros y contras que traen consigo los dispositivos y las redes, y que los hijos lleguen a una edad para poder instruirles muy bien.
12: Pues también estoy de acuerdo con ello, pero miren, ya teniendo todas estas, no solamente los teléfonos, sino todas estas consolas de juegos y demás que, pues bueno, hacen mucho eco en los menores de edad, pues es difícil. Y más teniendo, pues imagínate, papás que trabajen, hijos que se quedan en casa viendo la tele, con un teléfono, con una tableta. Es difícil, pero pues sí, también tenemos una responsabilidad, ¿cómo no?
13: Y peor, aunque ya es una generación que prácticamente nace con la tecnología en la mano. Uh-huh. Yo recuerdo que inclusive yo a los 7, 8 años, lo único que me entretenía eran juguetes de, uh-huh, plástico y un DVD. Era lo único que tenía en ese momento. Ya hasta los 12, uh-huh, fue cuando más o menos tuve mi primer celular. Entonces era mi primer acceso a tecnología. Pero actualmente ya he visto que niños inclusive de, uh-huh, 6, 5 años tienen celulares o tabletas en el metro.
12: Fíjate, pese a que tú eres muy, muy joven, creo que todavía te salvaste un poco de todo este uso que se tiene desmedido, ¿no?
13: Sí, sin duda alguna.
12: En fin, nos vamos a Facebook.
13: ¿A Facebook qué te parece de ella?
12: Muy bien. Eran de Amanecer, nos manda muchos, muchos saludos, que nos dice por aquí también Raquel Bárcena, excelente nombramiento de Laura Itzel Castillo, Rutilio Ruiz, también Luz Angélica, Maggi Maggi Piano, Seminario de Derecho Penal, que entrevistamos ahí al doctor, muchas gracias. También Carlos Rosalino Ramos, muchas gracias también, que nos escribe por aquí, a Carlos Alexis, Bernardo Avilés, Gabriel Yepes, y bueno, pues parte de las personas que aquí nos están escribiendo, Eli García también, Guillermo E. Amaro Rangel.
13: Y ahora para Instagram, que recuerden que somos como arroba Prisma RU96.1, tenemos a Saúl Cervantes, para Tamara, Javier Contreras, Yuri, que no es la cantante, es otra, es otra persona, José Manuel Collar. Y un mensaje de Edgar Bennett, quien nos pone saludos de Yanira y equipo de Prisma. También saludos para David Castillo y para Eduardo Mendoza, que nos están escuchando.
12: Muy bien, y fíjate, Raquel Bárcena, porque leí muy rápido nada más un pedacito de su mensaje, dice: excelente nombramiento de Laura Itzel Castillo como nueva titular de la Secretaría de las Mujeres, coincido con la opinión y el análisis de la entrevistada, la doctora Marta Ferreira. Pues muchísimas gracias por este comentario también que nos hace aquí a través de nuestras redes sociales. Pues, ¿alguien más tienes por ahí?
13: Saludos también para Jorge Fra, para... pues todas las personas que nos comentan, como Carlos Alexis, Ralagal 37, para Carla Alonso y para todas esas personas que ya sea que comparten o le dan like a las publicaciones.
12: Muy bien. Bueno, pues vamos a seguir con el programa y le echamos también un ojo ahí al partido de Francia-Senegal, que ya retomó en este segundo tiempo, que van en el minuto 51. Ahí estamos muy atentos y pendientes. Muchas gracias, Javi.
13: Gracias, ella. Y hasta luego.
12: Hasta luego. Por lo pronto, vámonos a la información con Dulce García. Necesario preservar en la investigación médica para perseverar en la investigación médica para fortalecer nuevos estudios. Adelante, Dulce.
0: Deyanira, muy buenas tardes a ti, al auditorio de Prisma RU. El Colegio Nacional llevó a cabo la charla Redescubriendo a Edward Jenner y el desarrollo de la vacuna que erradicó a la viruela, en donde se habló de los hallazgos, desafíos y controversias que marcaron el surgimiento de la vacunación moderna. El doctor José Esparza, profesor adjunto del Instituto de Virología Humana de la Escuela de Medicina de la Universidad de Maryland, señaló que no siempre hay que esperar a tener absolutamente todos los datos científicos para poner en marcha una investigación.
14: Jenner desarrolló la vacuna antivariónica casi 100 años antes de que supiéramos que las bacterias y los virus existían.
15: Así es.
14: Y fue una observación metódica y un interés por encontrar un procedimiento que no solamente preservaba la salud individual, sino la salud colectiva de las poblaciones.
0: El doctor José Esparza recomendó a los jóvenes investigadores que no se desanimen si de pronto alguno de sus proyectos es rechazado.
14: Es que no se desanimen si les rechazan un paper. Si ayer se lo rechazaron, bueno, ¿qué nos puede pasar? ¿Qué mejor nos puede pasar a nosotros? No hay que parar. La vacunación antivariólica se puede industrializar cuando se encontró que el virus de la vaccina se podía multiplicar en la piel de terneras. Y entonces se crearon granjas de vacunación. Fueron las que eventualmente evolucionaron a las industrias farmacéuticas, a las industrias de vacunas en los Estados Unidos.
0: El académico destacó que la población puede confiar en que hoy día se están desarrollando vacunas más seguras. Deyanira, esta es la información. Muy buenas tardes.
12: Gracias, Dulce. Vamos ahora a la información internacional a través de Radio Francia.
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12: Bienvenidos al flash informativo de Radio Francia Internacional. En los controles nos acompaña Mehdi Saddam. Hoy es martes 16 de junio y estas son las noticias del mundo en 3 minutos.
19: Andreína Flores.

0: que será incluso mucho más fácil. Irán y Estados Unidos firmaron electrónicamente un memorándum de entendimiento que compromete a ambas partes a sentarse a negociar la paz en los próximos días. Trump asegura que el estrecho de Hormuz volverá a abrir este mismo viernes. El acuerdo entre Irán y Estados Unidos incluye, al menos en papel, un cese al fuego en Líbano, donde los combates entre Israel y Hezbollah no han cesado. El primer ministro israelí Benjamín Netanyahu afirmó que las fuerzas de Israel permanecerán en Gaza, Líbano y Siria todo el tiempo que sea necesario. Declaraciones que ponen a tambalear el acuerdo. Segundo día de la cumbre del G7 que se realiza en la ciudad de Evian, Francia. La guerra en Ucrania será uno de los temas cruciales. Francia, Reino Unido, Alemania y los aliados occidentales esperan que Trump los apoye para que Ucrania consiga un acuerdo de paz con Vladimir Putin. El Parlamento Europeo aprobó definitivamente el acuerdo comercial firmado el año pasado entre la Unión Europea y Estados Unidos, luego de que Trump diera como fecha máxima el 4 de julio para esa firma. El acuerdo prevé suprimir los aranceles aplicados en la Unión Europea a la mayoría de los productos industriales y agrícolas procedentes de Estados Unidos. Y en el Mundial de Fútbol 2026, los ojos del mundo están puestos en el estreno de Argentina frente a Argelia esta noche, con un protagonista indiscutible, Lionel Messi. Este podría ser su último Mundial y los argentinos presentes en Kansas City, donde se desarrollará el partido, empiezan a sentirse nostálgicos antes del pitazo inicial.
1: Hoy por hoy es el líder, el que nos guía y el que ponemos todas las esperanzas.
2: Lamentarlo y llorarlo, porque se va uno de los mejores jugadores de todos los tiempos, el mejor, y no creo que haya otro que lo pueda igualar en el corto tiempo.
3: Esto hay que disfrutarlo. Son los momentos finales de una carrera impresionante.
4: Ojalá que no sea el último, y si es el último, que sea de la mejor manera posible.
0: Y antes de ese partido entre Argentina y Argelia, veremos también el estreno de Francia, que se enfrenta a Senegal esta misma tarde. Así ponemos punto final a este resumen informativo de Radio Francia Internacional. Pueden consultar nuestros contenidos a través de rfimundo.com. Merci beaucoup. Au revoir.
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7: Bien, pues les habíamos comentado al inicio del programa que hablaríamos del fútbol como medio de transformación, y para ello nos acompaña ya aquí en cabina Óscar Jaramillo. Él es estudiante del último semestre de la licenciatura en Estudios Latinoamericanos de la UNAM y ha sido seleccionado para representar a México en la Alianza del Pacífico en el encuentro Juventudes y Transformación Territorial. Óscar, qué gusto recibirte aquí en Prisma RU. ¿Cómo estás?
8: Hola, muchas gracias por recibirme. Muy bien. No es la primera vez que estamos por acá y así siempre es un honor venir, de verdad, es increíble.
7: Nos da mucho gusto que estés por aquí ahora. Y antes que otra cosa, antes que hablar del fútbol como medio de transformación, que es un tema importantísimo, muy interesante que lo vengas a platicar aquí, cuéntanos qué vas a hacer ahí en la Alianza del Pacífico en este encuentro Juventudes y Transformación Territorial. ¿Cómo es que fue que fuiste seleccionado?
8: Pues principalmente la Alianza del Pacífico saca una convocatoria anual, o sea, para hacer voluntariados. Puedes realizarlo en cualquiera de sus cuatro países sedes, incluidos México. Cada país tiene sus propios proyectos. En este caso, pues a mí me encanta mucho el fútbol y creo en el fútbol como un mecanismo de transformación social. Uh-huh. Y justamente el proyecto que propone el gobierno de Colombia tiene que ver con el fútbol. Entonces dije, no, pues está increíble. Es una convocatoria pública, cualquiera puede postularse cumpliendo uh-huh. ciertos requisitos, sobre todo de edad. Uh-huh. Va dirigido un poquito más hacia las juventudes. Uh-huh. Me postulé realmente sin mucha fe de quedar, porque es uh-huh. una postulación a nivel Latinoamérica. Sí. Entonces quedé seleccionado y realmente lo que vamos a ir a hacer es justamente aprender los mecanismos que ha implementado el gobierno de Colombia a través del Ministerio de Igualdad uh-huh. sobre las técnicas de pacificación en los estadios, la creación de comunidades en las provincias de Colombia y cómo el fútbol ha propiciado que haya esta unión, a pesar de que las barras bravas históricamente uh-huh. han tenido como una connotación negativa o una connotación violenta. Se ha logrado dar un giro en esa narrativa. Entonces, nosotros desde México vamos a aprender estas estrategias, uh-huh. Todos estos programas para poder en su momento poder impartirlos aquí en México.
7: Oye, pues qué bien y qué bueno que aplicaste, porque no hay peor lucha que la que no se hace, dicen por ahí. Y justamente, el fútbol como medio de transformación, este encuentro será en Colombia, pero lo podemos, digamos, entender a un nivel mundial, como el fútbol pues también ha sacado a mucha gente, pues incluso que ha estado en temas como las drogas, por ejemplo, cualquier deporte, pero refirámonos al fútbol porque pues es lo que ahorita estamos viviendo con mucha alegría, con mucha pasión. El fútbol, una buena parte del mundo, no digo que todos, pero una buena parte del mundo. ¿Cómo se transforma? ¿Cómo puede ser el fútbol un medio de transformación? ¿Para qué transformar? ¿Con qué de las sociedades? ¿Cómo se involucra a la gente? Ya nos platicabas un poco de pues lo que pasa o lo que pasaba en Colombia, y que lo hemos visto, esta euforia en muchos otros lugares cuando se es campeón. Ya vimos a todo lo que pasó allá en Argentina en su momento. En fin, cuéntanos un poco cómo es un medio de transformación el fútbol.
8: Pues yo creo que actualmente vivimos en una sociedad hiperfragmentada, todo nos divide, todo nos llama a la fragmentación, básicamente, y creo que el fútbol es un mecanismo para llamar a esta unidad, ¿no? Y dejando un poco afuera los nacionalismos, todo eso, el deporte como tal te llama a trabajar en equipo. Uh-huh. El deporte como tal te llama a ver por el uno por el otro, incluso aunque sea de un equipo rival. Yo toda mi vida he jugado fútbol, uh-huh, y me siento como muy identificado con esa parte de compartir un sentimiento, no lo sé, el fútbol une mucho, independientemente de que actualmente vivimos un mundial. El mundial también une, ¿no? Y no necesariamente al jugar al fútbol. Tú puedes quedar con tus amigos, puedes quedar con tu familia, uh-huh, y estás creando comunidad. Y yo creo que eso es algo sumamente importante actualmente, porque como te digo, vivimos en una sociedad hiperfragmentada por las dinámicas del capital, por las dinámicas, pues, de cómo todo se vende, como todo está súper individualizado. Entonces, yo creo que eso es lo más valioso del deporte como tal, uh-huh, la construcción de comunidad. En este caso, en Colombia, optan por esta construcción de comunidad a través de las barras bravas, uh-huh, y cómo hacer para que esas barras bravas aporten a su comunidad, haciendo voluntariado, servicio social, el mismo cuidado de la comunidad. O sea, yo creo que eso es lo más importante que nos puede dejar el fútbol como un deporte.
7: Claro que sí. Muchas veces se cuestiona también todo lo que hay alrededor y el papel de la FIFA, por ejemplo, que sí es muy cuestionable en muchas cuestiones, el tema de los impuestos que no pagar en México, cómo es que se hacen todos estos acuerdos, pues finalmente pues un negocio redondo, cómo pues llega a todo el mundo y de qué manera, por qué no se transmiten los partidos, por qué se tiene que pagar, todo ese tema también tiene una razón y un sentido de ser, pero más allá de todo esto, que insisto, debe y es necesario cuestionarlo, ¿cómo se vive el mundial desde tu punto de vista en el mundo, con las personas que disfrutan pues desde siempre, desde que nacen prácticamente, pues están involucrados con este tema del fútbol, pero que además lo viven y que además pues es un deporte de tantos y tantos años, los equipos, cómo se han ido conformando, cómo se llega a jugar un mundial, jugadores que se nos vienen a la mente, que han hecho historia, cómo se vive también desde esa parte y no solamente con todo este tema de el cuestionamiento que hacen muchas personas respecto al tema de la organización y quién lleva la batuta de todo esto.
8: Claro, yo pienso que el fútbol es sumamente político, como uh-huh, todo en la vida, y nosotros como espectadores tenemos que tener un pensamiento sumamente crítico justamente a estas instancias transnacionales, ¿no? Súper con actividades súper depredadoras en los países a los cuales visitan, uh-huh, ¿no? Tan solo no pagar impuestos, uh-huh, tan solo en general, todas las actividades que realizan. Yo pienso que tomar el sentido político del fútbol nos va a llevar a reconfigurarlo, a repensarlo en nuestra propia cotidianidad y en nuestro propio ser. Saber que podemos utilizar el fútbol como un mecanismo de construcción de comunidad, lazos familiares, lazos de amigos. Yo lo veo mucho desde esa parte. Sabes que con el fútbol puedes sentarte, no sé, con tus amigos, hablar de él, puedes reunirte con tu familia. Lo veo como ese mecanismo de transformación social desde la comunidad principalmente.
7: Muy bien. Y por último te preguntaría, Óscar Jaramillo, ¿qué te ha dejado a ti el fútbol en tu vida?
8: Pues desde muy pequeño lo practico, y creo que es algo que te ayuda a trabajar, te enseña a trabajar en equipo. Actualmente, con este proyecto que estamos realizando como miembros del voluntariado de la Alianza del Pacífico, representando orgullosamente a México, pues me ha dejado muchísimo más cosas, ¿no? No me dedico como en temas de estudio del deporte, pero sí he sido un aficionado toda mi vida y actualmente pues estoy trabajando en este tema. Entonces yo creo que sí, o sea, me encanta mucho el fútbol. Y le tengo mucha fe.
7: ¿Te apasionas con el mundial?
8: Sí, la verdad es que sí me gusta mucho ver el mundial. Y me gustan todas estas historias, por ejemplo, de cómo Cabo Verde ayer empató con España. Me encanta todo este tipo como de historias que se cuentan con el mundial. Y creo firmemente que el fútbol es un espacio para construcción de comunidades y para darle oportunidades a quien no las tiene necesariamente, ¿no? También esta parte de movilidad humana, por ejemplo, en Brasil, creo que es mucho eso, le tienen mucha fe al ser futbolista.
7: Así es. Bueno, pues Óscar Jaramillo, qué bueno que viniste aquí a platicarnos de pues el fútbol como posibilidad de transformación, este encuentro al que tú asistirás y en donde pues está todo este entorno al fútbol. Y fíjate, ahorita que estábamos platicando me dicen que ya metió un gol Francia, 1-0 contra Senegal.
8: Bueno. Yo apoyo un poco más a Senegal, pero...
7: Muy bien. Bueno, ahorita veremos la repetición del gol. En algún momento que nos los permita la televisión, las plataformas, porque tú sabes que pues no todos los partidos se pueden ver.
8: Justamente.
7: Sí. De manera gratuita, hay que pagar por ello. Y bueno, decías que pues vas representando a México, pero también a la UNAM. Así que muchas felicidades, claro, por esta selección que hicieron pues para que tú representes a México en la Alianza del Pacífico en este encuentro Juventudes y Transformación Territorial. Muchas gracias, Óscar.
8: Muchas gracias por el espacio.
7: Y agradecer que te vaya muy bien.
8: Agradecerle al espacio, al programa.
7: Muy bien, y ya nos platicarás qué tal te va.
8: Claro.
7: Muchas gracias. Y bueno, pues Óscar Jaramillo, estudiante del último semestre de la licenciatura en Estudios Latinoamericanos de la UNAM, y en esta visita que ha hecho aquí. Y bueno, pues nos vamos ahora a la sección de Frecuencia Sorora con mis compañeras Michelle Orozco, Alexa Gallardo y Tania Lara. Belleza impuesta, la conversación que abre la ley Nicole. Adelante.
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0: Filtros, tendencias, influencers y estándares de belleza aparecen todos los días en nuestras pantallas. Estas acciones marcan un estereotipo de belleza, que en la mayoría de los casos va más allá de cambios en la forma de vestirse o maquillarse. Pero, ¿qué pasa cuando la presión por cambiar nuestra apariencia llega durante la infancia o la adolescencia? Hoy en Frecuencia Sorora hablaremos sobre la Ley Nicole, una reforma que surgió como respuesta a una problemática en aumento, las intervenciones estéticas en menores de edad. Cuando iba a la secundaria, mi cuerpo y el de mis compañeras comenzaban a experimentar cambios, unos más que otros. Durante las conversaciones entre clases y el receso, surgía la pregunta, si te pudieras operar algo, ¿qué sería? Unas decían la nariz, otras una liposucción. Pero había una amiga que aseguraba que de regalo de 15 años pediría una operación de senos. ¿Cómo pedir algo que aún no terminaba de desarrollarse?
1: Que el menor esté protegido garantiza que cuando sean adultos realmente puedan ser libres y tomar decisión con libertad y decisiones correctas.
2: Un menor de edad no se encuentra ni física ni emocionalmente y mucho menos mentalmente consciente de las implicaciones que conlleva modificar tu cuerpo por mera estética y para siempre.
3: Más allá de la belleza, cuando eres niño es desarrollar tu personalidad y explotarla. Entonces creo que más que preocuparte por el cómo te ves, sería preocuparte por el cómo quieres que te vean, ¿sabes? Como un niño inteligente, un niño fuerte, un niño creativo.
0: En 2025, Paloma Nicole, de 14 años, falleció a causa de complicaciones médicas tras haberse sometido a una operación estética. El caso generó debate, pues ponía en la mesa un problema que iba silenciosamente en aumento. La situación abrió preguntas sobre la seguridad de las prácticas médicas, la supervisión de las clínicas y el papel que tienen las familias al autorizar intervenciones estéticas en menores. Pero el debate no solo está en prohibir procedimientos, también está en preguntarnos qué herramientas ofrecemos a las nuevas generaciones para relacionarse con su cuerpo desde la salud y no desde la presión social.
2: La belleza es subjetiva y no debería de considerarse ni estándar, ni una meta, ni siquiera creo que debe de ser una preocupación.
3: Creo que estamos acostumbrados a en redes sociales ver pieles perfectas, ver características perfectas, que claramente no es así, la realidad va mucho más allá. Y creo que ahorita yo como adulto, creo que te das cuenta de lo que realmente una es real y de lo que realmente es importante.
4: El patriarcado, las redes sociales, en general hay muchos sistemas que tratan como de oprimirnos o como de no hacernos sentir cómodas con nuestro propio cuerpo. Y creo que hay algo muy revolucionario en decir, estoy aceptando mi cuerpo tal cual soy y estoy tratando de aceptarme en un mundo que me obliga constantemente a querer cambiar.
3: Si hay algo en ti, tanto física como mentalmente, que no te gusta y puedes cambiar, adelante. Si es para que tú te sientas mejor, para que sientas que vas a ser una mejor versión de ti con lo que sea que te vayas a hacer, mental, física, mientras sea por tú quererte sentir bien y no sea por querer complacer a los demás.
0: La adolescencia es una etapa llena de cambios físicos, hormonales y emocionales importantes. Especialistas y autoridades han señalado la necesidad de contar con una mayor protección y supervisión cuando se trata de decisiones permanentes sobre el cuerpo. La Ley Nicole abre una conversación sobre los límites entre la decisión personal, la protección de la infancia y la responsabilidad del sistema de salud. Más allá de cambiar un cuerpo, el reto está en construir una sociedad donde niñas y niños y adolescentes puedan crecer sin sentir que necesitan transformarse para cumplir con un estándar de belleza.

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1: Radio Universidad Nacional de México presenta una emisión de Octavio Paz y Pierre Comte, algunos poetas franceses del siglo XX, una antología caprichosa. Hoy, Guillaume Apollinaire.
2: Guillaume Apollinaire, poeta de lengua francesa, nació en Roma de madre polaca, hija de un camarero del Papa y de padre desconocido. Algunos lo pretenden obispo de la corte papal, otros oficial de caballería, emparentado con la familia real. En todo caso, el padre era italiano. Aunque desciende de la más antigua estirpe de poetas franceses, Rudbeuf y Villon, Apollinaire luchó toda su vida por romper las tradiciones, que es, por lo demás, la única manera digna de continuarlas.
3: Como Max Jacob y Erik Satie, Braque, Derain, el alemán Kandinsky,
4: bien, pues,
3: el cubano Picaria.
4: Así le damos la bienvenida hoy a Alejandro Toledo, escritor y ensayista, en su sección A la orilla de la tarde, porque vuelve la antología caprichosa, basada en un programa de Octavio Paz que se transmitió en Radio UNAM en los años 50. Así te saludo hoy, Alejandro Toledo. ¿Cómo estás? Buenas tardes, bienvenido.
5: Sí, Janina, ¿cómo estás? Muy bien. Estamos encaprichados con la, con la antología caprichosa. Sí, esto que escuchamos es el inicio del primer programa dedicado a Guillermo, dice Paz Apollinaire, y oímos las voces primero del locutor, que se llamaba Juan Rodríguez Llerena, y después de Octavio Paz y de Pierre Comte, que era un actor francés que vivía una época en México, ¿no? Es lo que oímos es de 1958, y el programa que se llamaba Algunos poetas franceses del siglo XX, una antología caprichosa, se transmitía el viernes por la noche y el domingo por la mañana, ¿no? Todo esto vino a cuento porque estos audios de los 11 programas que grabó Octavio Paz fueron puestos en libro, en una edición de Ediciones el Equilibrista. Se hizo la transcripción de los programas y a la vez tiene uno la oportunidad, como empezamos a hacer ahorita, de escuchar el programa, de ir leyendo el libro y luego tener algunas acotaciones, algunos comentarios realizados por Guillermo Sheridan y por Fabián Bradley, ¿no? Entonces es un rescate que a mí me parece importante y yo creo que esta combinación entre el libro y el audio puede ser agradable o interesante para un poco escarbar en una época, ¿no? Son los años 50. Paz siempre tuvo una relación difícil con la UNAM, sobre todo en los últimos años, por ejemplo, con aquello del coloquio de invierno, donde sintió que la UNAM se relacionaba con la revista Nexos y conjuraban contra él. Había como mucha distancia de Paz sobre esto y en algún punto como cierta desconfianza. Recuerdo que alguna vez yo trabajaba en la dirección de literatura de aquí de la UNAM, y ahí vamos a presentar aquello que se llamó México en la obra de Octavio Paz, una edición del Fondo de Cultura Económica. Entonces Paz estuvo de acuerdo, que se presentó en el marco de la Feria de Minería, pero siempre y cuando alguien de la UNAM le llamara y como para tocar tierra, digamos, ¿no? Vender la relación, porque él sentía que la UNAM como que no lo reconocía del todo. Y en los años 50 pues, le fue muy bien con la universidad, estuvo con la gente de Poesía en Voz Alta, con el grupo de Casa del Lago, publicó un poemario en la UNAM, e hizo estos programas que estaban ahí un poco extraviados, que fueron recuperados por Ángel Gilberto Adami, que según entiendo se van a convertir en un podcast que va a tener ahí a la mano Radio UNAM, ¿no? Hay muchas cosas de... Uh-huh. de la historia de la estación que yo no conocía. Por ejemplo, no sé si tú recuerdas esto de que en los años 50 se hizo una mudanza que fue de las cercanías, dice Sheridan, en las cercanías de San Ildefonso, que ahí estaba la estación XEUN, a la colonia del Valle. Y entonces se compró un equipo nuevo, con las nuevas instalaciones también hubo equipo nuevo, y por primera vez se empezaron a grabar los programas para conservarlos. Y el primero que se grabó fue este de Octavio Paz, ¿no? La dinámica era, el asunto era tomar un poeta, presentarlo, hablar de él, como vimos que lo hicieron ahora Octavio Paz y Pierre Comte, y decir los poemas, muchos de ellos traducidos directamente por Octavio Paz, otros dichos por el actor Pierre Comte, y en algunos casos con grabaciones musicales, ¿no? Incluso que le daban contexto a estos 11 poetas, ¿no? Entonces, tiene lo que tenemos a la mano ahora, gracias a la tecnología, es por un lado, y gracias a los rescatistas, el Ángel Gilberto Adame fue el que se dio a la tarea de hallar estos audios que deben estar ahí en las bodegas de Radio UNAM, y de hacer coordinar las transcripciones, ¿no? Entonces, gracias a todo esto podemos oír el programa, seguirlo en la lectura, escuchar aquellas voces de 1958, la voz de Paz, que era una voz como muy, digamos, específica, muy típica de él, con sus inflexiones. Y esto que realmente fue su amor por la poesía francesa, que es como una de las influencias fundacionales, de las referencias más directas que puede haber en cuanto a impulso poético para Octavio Paz, ¿no? Si te parece, escuchemos algo de Paz leyendo un poema de Apollinaire que se llama El músico de Saint-Merry.
4: Muy bien, adelante.
6: El poema. El músico de Saint-Merry. Por fin tengo derecho a saludar a los seres que no conozco. Pasan frente a mí y se acumulan a lo lejos, mientras que todo lo que veo lo desconozco, y su esperanza no es menos fuerte que la mía. Yo no canto a este mundo ni a los otros astros. Yo canto todas las posibilidades de mí mismo fuera de este mundo y de los astros. Canto la alegría de vagar y el placer de morirme. El 21 de mayo...
4: Ahí está, Alejandro, parte de esta lectura.
5: Sí, pues tenemos en esa época, según la información que me ha proporcionado el libro, también ya andaba por ahí Juan José Arriola con algún programa, otro poeta, Carlos Illescas, y un poco el alma creativa de Radio UNAM era Max Hau, ¿no? Como coordinador de contenidos o algo así, ¿no? Entonces se conjunta todo esto para este rescate que se puede, además es como una especie de curso de verano que puede tomar algunos para entender la poesía francesa, ¿no? con todos estos apoyos. Había música, ¿no? Pero hay relaciones que establece Paz, por ejemplo, con las artes plásticas, con Apollinaire, Giorgio de Quirico y Picasso. Y también hay una referencia por ahí que hace Pierre Comte de que algunos poemas de Apollinaire fueron canciones muy populares en Francia, entre ellas canción de los saltimbanques, de la que podemos oír un fragmentito, ¿no?
4: Un fragmentito, adelante, sí.
6: De moda. Sí.

0: Bien, pues ahí está Alejandro Toledo. Muchas gracias.
1: Bueno, pues es la antología caprichosa de un libro firmado por Octavio Paz, transcripciones de programas del verano de 1958 en Radio UNAM. Es un volumen editado por Ediciones del Equilibrista y que nos da la opción ahora de leerlo y de escucharlo, ¿no?
0: Muy bien. Bueno, pues Alejandro Toledo, muchas gracias. Oye, y pues este material está no en las bodegas, pero sí en las bóvedas de Radio UNAM.
1: Muy bien. Pues ojalá que lo tengamos a la mano para sí. Para presumirlo y para hacerlo más accesible a los escuchas, ¿no?
0: Claro que sí. Pues un abrazo, Alejandro Toledo, escritor y ensayista. Muy buenas tardes.
1: Nos escuchamos en 15 días.
0: Nos escuchamos en 15 días. Continuamos.
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0: Bien, pues nos vamos ya a Cultura con Tamara Quiroz. Adelante, Tamara, buenas tardes.
3: Deyanira, muy buenas tardes. Qué gusto saludarte y saludar también a la audiencia de Prisma RU. Pues seguimos en este ambiente literario con recomendaciones. Hoy vamos a hablar de Ratones, de Majo Delgadillo. Esta novela la encontramos bajo el sello Lumen. Majo Delgadillo es escritora, traductora y trabaja con medios digitales. Y hoy nos viene a hablar de este, su nuevo libro. Majo, bienvenida a este espacio radiofónico. ¿Cómo estás?
4: Hola, muchas gracias por tenerme, Tamara. Estoy bien, muchas gracias. ¿Tú cómo estás?
3: También muy bien. Oye, pues mucho gusto de conocerte. Ya te conocí a través de esta lectura y bueno, ahora que estás aquí presente me da mucho gusto. Este libro es una provocación, Majo, así lo veo, y me encanta que tener lecturas provocadoras, pues es una reescritura de un cuento de hadas, ¿no? Un cuento de hadas no convencional, y me gustaría que nos platicaras cómo corrompes justo esa idea que tenemos de los cuentos de hadas que viven en nuestro imaginario colectivo, pero que con este libro todo se nos va a modificar.
4: Ojalá. Pues mira, yo estudié la estructura de los cuentos de hadas y me di cuenta, pensando históricamente, que los cuentos de hadas se han utilizado como para domar y disciplinar a las personas en general y en un caso muy particular al género femenino, ¿no? No únicamente, pero se han utilizado así. Uh-huh. Entonces mi pregunta un poco era, bueno, si así se ha usado el género históricamente, ¿qué puedo hacer yo con las herramientas y los elementos del género para hacer lo contrario, para intentar desobedecer, para intentar hablar más sobre el deseo, para utilizar la figura de la bruja no como alguien que castiga, sino como alguien más bien que nos cuenta la historia?
3: Uh-huh. Hay una también provocación en el título y me gustaría que habláramos de él, los ratones, ¿no? Cuando pensamos en ratones, ¿qué hay detrás de ellos? Hay varios significados, ¿no? Y una vez que lees la historia, vas entendiendo de qué va esta parte. Hay la ratonera, ¿no? Está la cuestión de los espacios, también lo no tangible como la emancipación, esa emancipación que no viene desde los niveles de arriba, ¿no? Sino que viene desde raíz, desde adentro, digamos, y también está la otra parte que tiene que ver con las madrigueras o los hogares uh-huh. propios que uh-huh. tenemos. Cuéntanos cómo elegiste este título, Ratones.
4: Sí, lo que inició la historia, la novela así como la tienen ahorita ha sido un trabajo de 8 años. Justo ayer estaba revisando el primerísimo borrador, que era un cuento que era muy distinto, uh-huh. Y lo escribí en el 2018. Entonces, el trabajo ha sido muy largo, pero lo que siempre ha estado presente en todas las múltiples versiones de este libro han sido la madriguera, como dices, esta habitación en donde ocurre la historia, y el sonido de los ratones, la presencia de los ratones. Uh-huh. Y el texto, aunque ha tenido como muchas modificaciones y versiones, siempre se llamó Ratones. Nunca, aunque intenté pensar en otro título, en otra posibilidad, nunca se me ocurrió ninguna otra cosa. Creo que la historia necesitaba a los ratones y, como bien dices, funcionan en diferentes niveles, están presentes en la historia materialmente. Uh-huh. Porque además en los cuentos de hadas siempre suele haber un animal mágico que acompaña claro. al personaje principal, y en este caso, bueno, el animal mágico que acompaña a la narradora son estos ratones. Pero además, pensando de nuevo en la bruja y pensando en los espacios oscuras, yo quería que la narradora tuviera un poco el espíritu ratonil en sí misma, como que su alma fuera esta alma que

0: 8 años, bueno, más bien te tardaste 8 años en escribir esta historia. ¿Con qué te encontraste, no? ¿A qué te enfrentaste también en estos cambios de la narrativa de la propia Majo, que pues no es la misma de 2018 a 2026?
1: Sí, qué buena pregunta. Porque para escribir este libro ocurrieron muchas, muchas cosas, muchos cambios en mi vida y también como que tuve de muchas maneras y en muchos momentos seguir eligiendo trabajar en él y seguir eligiendo escribirlo. Entonces un poco el amor para mí también es este libro, ¿no? Aunque ocurra en la oscuridad y demás. Pero yo espero que el trabajo de escritura denote como un crecimiento en mis intereses, tanto como lectora como escritora, y que hable también de los intereses como sociales y políticos que yo creo que están presentes y que son palpables. Sí es una reescritura del cuento de hadas, pero yo quería que fuera un cuento de hadas que hablara al presente y que presentara una posibilidad, pues eso, desobediente del mito.
0: Claro, y en esa parte de lo político hablas del cuerpo, ¿no? Y la corporeidad con todas sus significancias o su significado que tiene en lo social, en muchas atmósferas también, y hay un movimiento que también influye en el cuerpo, cómo se va moviendo el cuerpo en esta noche mágica que vamos a vivir. Cuéntanos, bueno, ¿qué encontraste en este trance? También porque hay música, hay una música, ahorita decías, ¿no? El ruido de los ratones, pues ya es un sonido, pero también hay un sonido de una voz que casi te susurra. ¿Cómo trabajaste la narrativa de este libro?
1: Yo lo que quería, una vez que tomé la decisión del libro, o bueno, el texto tuvo como muchas versiones, pero ya cuando entendí que lo que el texto necesitaba era que ocurriera en una noche, contener el texto en ese espacio limitado, y que además la narradora no estuviera solo hablando al vacío, sino le estuviera hablando a una segunda persona muy clara, que son dos herramientas narrativas de la novela. Una vez que entendí eso me dio cierto ritmo y también me hizo tomar una decisión sobre la estructura. Yo quería que el libro, o yo quiero que el libro se sienta un poco como, por un lado, como un laberinto. Por eso hay un juego con la repetición, hay un juego con la lírica, porque yo quería que se sintiera como que estás a punto de saber algo, a punto de girar la esquina y encontrar una salida y luego como volver a otro punto que no es la salida o reencontrarte con el punto en el que estabas antes, pero de manera distinta porque ya recorriste algo más. Y lo otro que yo quería era, como el texto ocurre en una noche y como alguien está forzado a escuchar lo que está pasando por la mente de la narradora, yo quería que ese lenguaje se sintiera casi sin espacio para respirar, que se sintiera muy abrumador, aunque es muy lírico, bueno, yo espero que sea muy lírico,
0: Sí, lo es.
1: pero aunque tiene estas herramientas que son evocativas, yo quería que de todas formas se sintiera inescapable.
0: Por supuesto. Majo, dentro del cuerpo suceden muchas cosas y yo considero una voz femenina la narradora. No sé, tú nos podrás decir. Y en esta voz femenina también hablas de la maternidad y la gestación, que me parece importante ponerlo en la mesa, ¿no? Porque no lo muestras como convencional, ¿no? Como este hecho biológico que eres mujer y tienes que gestar y tienes que embarazarte y procrear, ¿no? Sino más bien como esta emancipación de tu derecho a elegir tu cuerpo, lo que quieres, las maternidades deseadas también y las no deseadas, ¿no? ¿Cómo fue para ti trabajar esta parte? Porque además siempre ponemos en debate, ¿no? La maternidad y hay quienes no quieren ser madres y se
1: Claro,
0: vale.
1: y está bien,
0: Ajá,
1: deberíamos
0: claro.
1: ponerlo en debate, o por lo menos abierto a discusión.
0: Sí.
1: Pues algo que me llamaba mucho, o que me sigue llamando mucho la atención, por ejemplo, de los cuentos de hadas, y que creo que no se discute mucho, es que en los cuentos, sobre todo donde hay una princesa huérfana, antes de que la princesa nazca, hay un deseo muy profundo de la madre por tener este bebé, y esa madre luego va a morir, ¿no? Y ese deseo, para mí tiene una dimensión bien interesante e incluso quizá un poco oscura, ¿no? Porque, bueno, para desearlo con tanta fuerza, pienso, por ejemplo, ¿no? En Blancanieves, que desea a su mamá una hija blanca como la nieve, con el pelo negro como azabache y demás. Para que ese deseo ocurra y sea tangible, tiene que haber una negación de esa posibilidad, ¿no? Entonces, ese de principio, tomándolo de los cuentos de hadas, me parecía muy interesante o me sigue pareciendo muy interesante. Pero además, mi narradora, de nuevo, yo quería una narradora desobediente que viera cuáles son sus salidas dentro de lo socialmente aceptado y eligiera tomar un camino muy inesperado. Y además mi narradora tiene una relación muy intensa con su propia madre y con su propia

0: propia creación. O sea, ella creo que se ve a sí misma como un ser creado y se narra a sí misma como un ser creado. La narradora le cuenta a quien la escucha que ella es hija de su madre que desea y de un hada, ¿no? Entonces hay como un mito de generación, porque yo creo que la narradora tiene un problema con, una tensión con la maternidad, y ella misma dice que ella no va nunca como a multiplicarse, pero también es un ser múltiple en otros sentidos, ¿no? Un poco por ahí quizá vienen los ratones.
1: Sí, no les estamos revelando mucho, quiero que sepan además, porque tienen que descubrir esta lírica y justo esa cadencia que hay en la escritura, Majo, en ese aspecto. Ya casi nos vamos, pero no me quiero ir sin preguntarte si esta parte de trabajar en los medios digitales y la traducción influyó para ratones, o cómo influyó justo en la creación de las atmósferas.
0: Definitivamente el ser una persona que vive en como entre dos lenguajes, tengo una conciencia como muy clara y muy material de mis dos lenguajes, pero además yo creo que en los ratones sobre todo está la pulsión de la música y el ritmo de la música.
1: Eso, muy bien, pues mucho ritmo en ratones. Majo Delgadillo, este libro lo encontramos con Lumen. Yo te agradezco mucho esta visita que haces a nuestra cabina, aprovechando que además viniste a México. Muchas gracias por platicarnos de esta novela.
0: No, gracias a ti. Y solo para terminar, vamos a presentar el libro hoy mismo en el Péndulo Roma, en el Foro del Tejedor, a las 7:30. Me acompaña Nayeli García, que además es la editora del libro.
1: Ay, qué bonito lugar. Muy bien, 7:00 p.m.
0: 7:30.
1: 7:30 de la noche en el Péndulo a la Café. Sí. Muchísimas gracias, Majo, por acompañarnos.
0: A ti, Tamara, gracias.
1: Deyanira, que tengan muy buena tarde. Les dejamos esta recomendación, Ratones, de Majo Delgadillo.
2: Muchas gracias, Tamara. Gracias, Majo, por tu visita. Y nos despedimos. 2-1, favor Francia contra Senegal. Vamos a ver si ya casi. ¿Ya terminó el partido, Denis? No, ya. 3 minutos. Faltan 3 minutitos. Muchísimas gracias. Bueno, con esto nos despedimos. Lo esperamos mañana en punto de la 1. En nombre de todo el equipo, soy Deyanira Morán. Gracias y buenas tardes.
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6: Preferiría que dispararan contra latas vacías en el patio trasero, pero sé que perseguirán a los pájaros. 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
10: En el programa de hoy les voy a ofrecer por primera vez en esta serie Concilio de Voces algo de música sacra brasileña del periodo colonial. Para iniciar, dos composiciones anónimas. La primera, Matais de Incendios, que es una cantiga de Navidad, y enseguida, 5 secciones de Asperges Me Isopo, ambas anónimas, ambas interpretadas por Vox Brasiliensis.

Y después de estas músicas brasileñas coloniales anónimas, les ofrezco música de autor conocido. El autor en cuestión es José Mauricio Núñez García, sacerdote y compositor brasileño de 1767 a 1830, es cuando vivió, y fue un personaje bien importante en el desarrollo musical brasileño de esa época. Tota Pulcra es María, de José Mauricio Núñez García, con el ensamble Vox Brasiliensis.

Y la pieza brasileña con la que concluye el concilio de hoy lleva por título Misereris Omnium Domine. Es parte de una obra musical dedicada fundamentalmente a la bendición. Y el autor, voy a decirle simplemente que es Mesquita, interpreta Vox Brasilensis.

0: Mencioné al autor que acaban de escuchar simplemente como Mezquita. Quise reservarme al final su nombre completo porque es muy eufónico. José Joaquín Emerico Lobo de Mezquita.
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9: Muy buenas tardes, sintoniza Radio UNAM XEUN a través del 96.1 frecuencia modulada. Transmitimos en vivo para ustedes desde nuestras instalaciones ubicadas en Adolfo Prieto número 133, Colonia del Valle, en la Ciudad de México. Le acompañamos en esta transmisión de martes 16 de junio, Arturo González, quien está en los controles técnicos, Enrique Pacheco en la continuidad y le saluda Yolanda Ponce. Le recuerdo el correo electrónico para que esté en contacto con nosotros. Escriba a radio@unam.mx. 3:19 p.m. y vamos a iniciar escuchando Cuando me embó, con arreglo del aria de Musetta de la ópera La Bohème de Giacomo Puccini. Se va la murga de Jamie Rose. Calmo de Paolo Fresu. Música del álbum In Maggiore, editado en el año 2015 por el sello ECM. Interpretará el bandoneón Daniele Di Bonaventura y estará acompañado en la trompeta y fliscorno por Paolo Fresu.

0: Acabamos de escuchar Cuando me embo, con un arreglo de aria de Musetta de la ópera La Bohème, de Giacomo Puccini. Se va la murga de Jamie Rose, Calmo de Paolo Fresu. Música del álbum In Maggiore, editado en el año 2015 por el sello ECM. Interpretó el bandoneón Daniele Di Bonaventura. En la trompeta y fliscorno estuvo Paolo Fresu. 5:03 de la tarde con 31 minutos, hacemos una pequeña pausa y continuamos.
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¿Te ha pasado que caminas por tu ciudad bajo un sol que derrite el asfalto, rodeado de puro concreto, y de pronto llegas a un parque, te sientas bajo un árbol y sientes que el mundo entero bajó 3 grados? Esa frescura no es imaginación, es ciencia y tiene nombre: infraestructura verde. La infraestructura verde es una forma inteligente de diseñar nuestras ciudades para que convivan el cemento y la naturaleza. No se trata solo de sembrar arbolitos bonitos en una jardinera. Se trata de crear redes de espacios conectados entre sí que cumplan varias funciones al mismo tiempo. Que capturen agua de lluvia, que limpien el aire, que reduzcan esas famosas islas de calor, que convierten las colonias en hornos, que conecten ecosistemas y que de paso nos den un lugar digno para caminar, jugar o andar en bicicleta. Imagina esto. En la alcaldía Coyoacán, en la Ciudad de México, existe un skate park llamado Los Coyotes. Ahí puedes patinar, hacer trucos en patineta, pero además el lugar está rodeado de áreas verdes y tiene un sistema de captación de lluvia. Un solo espacio que sirve para el deporte, para el medio ambiente y para la comunidad. Eso es infraestructura verde en acción. Que un mismo sitio cumpla muchas funciones como una navaja suiza, pero hecha de árboles, agua y diseño inteligente. Este enfoque surgió como respuesta al impacto ambiental de las ciudades. Piensa en una ciudad, calles hechas solo para coches, banquetas rotas, ni un árbol donde guarecerte del sol. La infraestructura verde propone cambiar eso desde 4 frentes. Primero, el agua, aprovechando la lluvia en vez de dejarla inundar las calles. Segundo, la movilidad, abriendo paso a peatones y ciclistas. Tercero, el espacio público, diseñando lugares de encuentro seguros para todos. Y cuarto, la biodiversidad, reconectando las ciudades con la naturaleza que las rodea. Aquí hay ciencia de primera. Investigadores en México crearon la primera metodología en el país para evaluar qué tanta infraestructura verde puede implementar una ciudad y cuáles serían sus beneficios. También desarrollan estrategias para que los gobiernos locales, desde Cancún hasta Tijuana, puedan transformar sus calles grises en corredores llenos de vida. Porque no basta con querer ciudades más verdes. Hay que medir, planear y diseñar con inteligencia. La próxima vez que pases por un parque con bancas, ciclovía y jardines que atrapan la lluvia, detente un momento. Ese lugar no llegó ahí por accidente. Alguien lo soñó, lo diseñó y lo defendió, porque adaptar nuestras ciudades al cambio climático no es un lujo de países lejanos. Es una necesidad que empieza en la esquina de tu casa, en la banqueta de tu colonia, en el árbol que todavía resiste entre el asfalto. La ciudad del futuro no tiene que elegir entre progreso y naturaleza. Puede ser las dos cosas al mismo tiempo.

0: Con información del maestro Antonio Suárez Bonilla, del Laboratorio de Movilidad e Infraestructura Verde de la Facultad de Arquitectura de la UNAM. Un guión de Leonardo Santiago, con información del portal Ciencia UNAM. Les saluda Mónica Genis.
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3: Son ya las 3:36. Continúa en la sintonía de Radio UNAM a través del 96.1 frecuencia modulada. Le recuerdo el correo de voz para que esté en contacto con nosotros: 55 56 23 32 81. Vamos a continuar escuchando música del álbum Grass in Wood, que fue editado en el año 2020 por el sello Da Vinci Jazz. Escucharemos una grabación en vivo del Domus Art Centro di Cultura en Nápoles, Italia, que se realizó en el año 2019. Interpretará el fliscorno y la trompeta Ciro Riccardi, y en el arpa estará Gianluca Robinello.

0: Acabamos de escuchar música del álbum Grass in Wood, que fue editado en el año 2020 por el sello Da Vinci Jazz. Escuchamos una grabación en vivo que se realizó en el Domus Arts Centro di Cultura en Nápoles, Italia, en el año 2019. Interpretó el fliscorno y la trompeta Ciro Riccardi y en el arpa estuvo Gianluca Robinello. Son ya las 3 de la tarde con 50 minutos. Yo lo invito a que siga disfrutando la programación de Radio UNAM en este martes 16 de junio. En unos momentos más, la serie Derecho a Debate.
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3: Gracias por elegirnos. Los recibimos Sabrina Gómez Madrid y Ernesto Medina en esta segunda parte de nuestra serie académica que se llama Pequeños Sensores, Grandes Latidos, y en la que hoy se tratará el tema Pequeñas Moléculas Supervisoras.
4: Y para ello nos acompaña hoy la doctora Alejandra Contreras Ramos, quien se desempeña como investigadora en Ciencias Médicas E en el Hospital Infantil de México Federico Gómez, donde ha estado activa desde 2003. Bienvenida, doctora.
5: ¿Qué tal, Sabrina, Ernesto? Muchísimas gracias por esta invitación. Es un placer.
3: En los niños, el riesgo cardiovascular parte de indicadores como la medición de la cintura, la talla, el peso, la frecuencia cardíaca, la presión arterial y algunas pruebas de laboratorio para tratar de detectar el riesgo cardiovascular, aunque estos exámenes pueden ser muy invasivos para ellos.
4: Sin embargo, se ha descubierto que existen pequeñas moléculas llamadas microARN que circulan en nuestro cuerpo y pueden ser muy útiles para identificar y seguir enfermedades de forma sencilla, sin cirugías ni pruebas invasivas.
3: Para comenzar nuestra charla, doctora Alejandra Contreras, ¿qué son y cómo se pueden detectar las pequeñas micromoléculas que se alojan en nuestro organismo?
5: Las pequeñas moléculas o micromoléculas son fragmentos de RNA que se localizan en nuestro cuerpo, en todos los tejidos. Y algo muy importante es que se encuentran en cualquier tipo de fluido, como la sangre, la saliva, la orina. Y estas pequeñas moléculas pues cambian conforme nuestro estado de salud y cambian también conforme nuestra etapa de vida. Es decir, hay un grupo específico que se presenta en la etapa, incluso en el embarazo, cuando nacemos, conforme vamos creciendo y conforme alcanzamos una vida de adulto. Pero además, estas micromoléculas

0: estos serían los órganos. Dentro de los órganos, pues estos reciben diferentes mensajes. Estos mensajes sería conocido como el RNA mensajero. Este lleva información que transmite de cómo debe de funcionar cada órgano de manera específica. Luego, este mensaje es recibido por las personas que van a llevar a que este órgano funcione. Por ejemplo, el corazón, que trabaje en el bombeo, los riñones, que filtren todo el material que no es necesario, y así, ¿no? Todo nuestro órgano, toda nuestra fábrica, que es el cuerpo. Entonces, estas personas encargadas de controlar esto serían nuestras proteínas. Pero, para que estas proteínas funcionen, necesitan unos supervisores. Y en este caso, las pequeñas micromoléculas, o microRNAs, o microARNs en español, son los supervisores. Sin embargo, estos supervisores pueden caer en el lado oscuro, pueden en ocasiones recibir mensajes erróneos o recibir un mensaje que está erróneo y ya probarlo, y entonces guiar al cuerpo a una enfermedad. Entonces, al ser unos supervisores, no están exentos de una mala acción.
1: ¿Cómo nace el proyecto de investigación, el que llamaron pequeños sensores, grandes latidos, y que tiene que ver con las micromoléculas llamadas miRNAs dentro del mismo?
0: Sí. Debido a que la obesidad está incrementando en la población infantil y es un problema muy grave. Antes se comentaba que la obesidad, bueno, se veía solamente en una fase de adulto, pero ahora ya la encontramos incluso desde el recién nacido. Entonces, nosotros decidimos abordar qué es la situación, cómo detectar este panorama de riesgo en una población tan joven. Otro aspecto importante es que la obesidad, que es un estado de inflamación, afecta también a nuestro órgano principal, el corazón. Al afectar al corazón, entonces, no existe sangre suficiente para todo el cuerpo y, bueno, este exceso, pues, puede provocar una insuficiencia cardíaca y, con el tiempo, una muerte súbita.
2: Y brevemente, una vez revelados los potenciales riesgos de enfermedades en los niños, ¿qué procede? Es decir, los logros de su investigación, ¿a qué ayuda?
0: Sí, nosotros hemos identificado hasta el momento cerca de 9 pequeñas moléculas que tienen un potencial específico para manejar el estado de salud del corazón. Nos pueden indicar en qué estado de salud están. Entonces, nosotros queremos apuntalar esta investigación sobre estas moléculas, de tal manera que al detectarlas nos diga si la población se encuentra en riesgo.
1: Bien, pues el tiempo ha concluido, por lo que nos despedimos de nuestra invitada, la doctora Alejandra Contreras. Muchas gracias por su visita a Espacio Académico.
0: Al contrario, muchísimas gracias por todo.
1: Pueden encontrarnos en Facebook, Twitter, Instagram, LinkedIn, YouTube y Spotify como APAUNAM Oficial. Síganos en todas nuestras redes sociales.
3: Nos despedimos de ustedes, Ernesto Medina y Sabrina Gómez Madrid.
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0: Harper Lee. El sur profundo de los Estados Unidos. 2026, 100 años de su nacimiento. Matar a un ruiseñor, su opus magnum, fue publicada en julio de 1960.
1: Nuestra recordada autora no volvió a publicar hasta 2015, un año antes de su muerte. Ve y pon un centinela, escrita antes de Matar a un ruiseñor, pero que será secuela de esta novela. Y de manera póstuma, apenas en 2025, apareció La Tierra de la Dulzura Eterna, 8 cuentos inéditos y otros textos.
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4: El rector Leonardo Lomelí afirmó que la Escuela Nacional Preparatoria ha sido central en la historia de la Universidad Nacional y la educación pública en México. Al presidir el informe de labores del periodo 2022-2026 de la directora general de ese sistema de bachillerato, Dolores Valle Martínez, destacó que en ese periodo se atendió anualmente una matrícula de cerca de 50.000 estudiantes.
5: Cada año ingresaron más de 12.000 estudiantes con una eficiencia terminal de 80%. Formar a las y los universitarios más jóvenes con todas las herramientas necesarias para desarrollar desde una temprana edad el rigor académico, el pensamiento crítico, una sensibilidad social y la identidad universitaria.
4: La trayectoria académica, intelectual y humana de Marcela Lagarde ha contribuido de manera genuina y significativa a la reflexión sobre los derechos de las mujeres.
6: La trayectoria académica, intelectual y humana de Marcela Lagarde ha contribuido de manera genuina y significativa a la reflexión sobre los derechos de las mujeres, la igualdad y la justicia social en nuestro país y más allá de nuestras fronteras, y cuya obra ha dejado una profunda huella en generaciones de estudiantes, académicas y académicos y personas comprometidas con la transformación social. Así lo señaló Magda Campillo, directora de la Facultad de Psicología de la UNAM, al inaugurar la primera mesa del homenaje denominado Celebremos la Vida de Marcela Lagarde y de los Ríos, organizado en dicha entidad.
7: La doctora Lagarde es un referente obligado del feminismo nacional e hispanohablante. Su trayectoria nos recuerda que la transformación social requiere imaginación, perseverancia y esperanza. Como comunidad universitaria, creemos en la capacidad de construir relaciones equitativas, justas y humanas. En esta facultad, a través de la prevención, la formación y la atención en nuestros centros psicológicos, apostamos, al igual que Marcela, por un mejor futuro para las niñas y las mujeres.
6: Para Radio UNAM, Virginia Sánchez Machuca.
4: En el marco del Día Internacional del Orgullo LGBT+, la Facultad de Ciencias Políticas y Sociales alojó la presentación del violentómetro LGBTTIQ+, la primera herramienta pedagógica diseñada para medir los prejuicios y las violencias hacia la diversidad sexual. Durante el evento, el maestro Abraham Salas González, autor del instrumento y responsable de diversidad sexual Zona Sur de la Universidad Autónoma de Guerrero, destacó la urgencia de nombrar, identificar y prevenir agresiones que históricamente han sido normalizadas y perpetuadas tanto por las instituciones como por la sociedad.
8: Nosotros lo que hicimos fue tener a bien en la escala del número 1 al número 10, primero en la escala número 1, la violencia menos agresiva, pero que no debemos dejar de lado. Por ejemplo, en la escala personal, integramos los comentarios microagresivos, la invalidación de la identidad, que sucede mucho, las agresiones físicas leves y la violencia extrema, y a su vez llega también en ocasiones al asesinato? ¿Cómo es que escalamos de una violencia que podemos minimizar hasta detonar en una violencia extrema que son, pues, el asesinato a las personas de la comunidad del LGBTIQ+?
3: Nacional.
4: El gobierno federal presentó un informe de resultados de la Estrategia Nacional de Seguridad. Omar García Harfuch, titular de la Secretaría de Seguridad y Protección Ciudadana, destacó la detención de objetivos prioritarios y han contribuido a la disminución de la violencia en el país.
3: Internacional.
4: En Argentina, en el Hospital Italiano de Buenos Aires, a los 95 años, murió Tati Almeida, ícono emblemático y presidenta de la Asociación Madres de Plaza de Mayo. Enarboló junto a otras madres la exigencia de que el Estado argentino informara el paradero de 30.000 personas desaparecidas durante la dictadura militar de Jorge Rafael Videla en los años 70. Hasta aquí el corte. Buenas tardes. Le informó Cindy Pérez Ramírez.
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20: ¿Los palcos del Mundial puede la FIFA limitar los derechos adquiridos en México? La pregunta del día de hoy. Muy buenas tardes, bienvenidas, bienvenidos a Derecho a Debate. En la cultura de la legalidad participamos todas y todos. Mi nombre es Diego Armando Guerrero García. Y como cada martes les agradecemos que nos sintonicen por el 96.1 FM. Están aquí en Radio UNAM y me acompaña el día de hoy en la locución Aleida Ojeda, alumna de décimo semestre. Ya terminaste más bien la carrera, mi querida Aleida, bienvenida.
21: Muchas gracias.
20: Tenerte magistrado aquí en Derecho a Debate. Platícame el tema que vamos a tocar el día de hoy, ¿qué sabes?
21: Muchas gracias. Primero que nada, es un honor compartir con ustedes la cabina. Y en el contexto que nos apremia estos días con la Copa del Mundo 2026 presente en nuestro país, se ha generado una discusión que va mucho más allá del fútbol. La FIFA ha impuesto normas de uso de ciertos palcos en los estadios mundialistas. Pero surge una pregunta clave. ¿Puede una organización internacional limitar derechos que fueron adquiridos legalmente en México? En contratos, propiedad privada, acuerdos comerciales y el enorme peso de la industria deportiva, analizaremos dónde termina la autoridad de la FIFA y dónde comienzan los derechos de quienes pagaron por dichos espacios.
20: Y bueno, el día de hoy nos acompaña como invitado el notario Guillermo Escamilla Narváez, notario de la notaría 243 de la Ciudad de México y un querido amigo. Guillermo, bienvenido el día de hoy aquí a Derecho a Debate.
22: Muchísimas gracias, Diego. Es un honor para mí estar contigo, conocer a Leida el día de hoy y bueno, dialogar de este tema que da para mucho.
20: Da para mucho porque de pronto empezamos a escuchar en las noticias esta posibilidad de, yo me imagino y ponía el ejemplo en la mañana, tengo mi casa, puedo ocupar mi casa y rentarla, invitar a algunos amigos, meter la comida que yo quiera, y de pronto un día van a hacer algún evento en mi ciudad y me dicen, ya no es tu casa, sino la puede ocupar otra persona. Si quieres meter la comida, te va a costar tanto, no puedes elegir tú la comida. Y entonces en esta figura supranacional, porque parecería que hay una legislación aparte de la Federación de Fútbol, pues sí genera un descontento. Algunos dirán, bueno, pues es que el Estadio Azteca en su momento, si no hubiera mundial, no tendrían por qué ocuparlo, pero finalmente hay esta posibilidad de ingresar a un espacio que uno quizá lo obtuvo para un tema tanto personal para poder acudir, e incluso hasta por un fin comercial, ¿no, Guillermo?
22: Sí, desde luego, al final del día es un derecho que ya dialogaremos qué tipo de derecho es, pero precisamente es algo que te pertenece, algo de lo cual eres titular. Uh-huh. Entonces, quitarte esa titularidad, dejarte vacío y en estado de indefensión de algo respecto a lo cual patrimonialmente ya es parte tuya, pues sí es un poco complejo. Entenderlo uh-huh. a partir de un acto de autoridad asimilado en términos de la ley de amparo, uh-huh. de un acto de autoridad de particulares, pero ni siquiera de una autoridad mexicana, ¿no? Uh-huh. No un particular mexicano, sino de que alguien más una verdadera invasión a lo que es la propiedad privada.
20: Claro. Y entonces nos llega pues, esta diferencia pues, entre... ¿qué es lo que realmente compraron como pagohabientes? O sea, ¿qué fue lo que adquirieron? ¿Es una propiedad o entonces o una posesión? O sea, ¿cuál es la figura jurídica que podríamos entender de esto, Guillermo?
22: El contrato tal cual es un contrato inominado. Incluso el documento así se llama, contrato inominado de derecho de uso. Y en ese sentido empiezan a aplicarse ciertas reglas generales de los contratos. Uh-huh. La primera, pensemos en un elemento de existencia, ¿no? El consentimiento. ¿Estamos de acuerdo en qué? En este objeto. ¿Cuál es el objeto del contrato? En este caso, una obligación de permitir o de dar el uso de un espacio. Uh-huh. Y posteriormente empieza a revisarse cuáles eran las circunstancias que tuvieron las partes en los años 60, previo al Mundial de 1970. El Estadio Azteca, o el Estadio Banorte, o el Estadio Ciudad de México, o el Estadio Guillermo Cañedo, o el estadio que ya veremos luego cómo se va a llamar. Ese estadio estaba en un proceso de preconstrucción. Y en su oportunidad, la empresa propietaria del espacio requería de recursos y podía obtener un recurso a través de un financiamiento o algo que era muy común y que vivíamos mucho en México, una preventa. Te prevendo un espacio para que tú lo puedas utilizar durante 100 años. Quizá lo podemos asimilar como un contrato de arrendamiento, ¿no? Uh-huh. Vamos a hacer un contrato de arrendamiento por 100 años, a partir de tal día y termina tal día. Págamelo por anticipado, anticipa tus rentas y ya ahí puedes usarlo bajo las reglas que vamos a establecer en el propio contrato. Uh-huh. Y entonces ese acuerdo de voluntades generó una expectativa de un lado y una expectativa del otro. La expectativa de un lado fue obtener un recurso, en este caso el Estadio Azteca, fútbol del Distrito Federal, que es como uh-huh. se denominaba la empresa, y de otro lado los palcohabientes o los titulares de ese derecho de uso, a quienes precisamente por el intercambio de del dinero podían hacer uso del palco asignado o de los lugares asignados del palco. Uh-huh. Y entonces platicando entre abogados, es un contrato inominado porque no hay otro que sea similar. No es un contrato de compraventa, no es un contrato de arrendamiento, no es un contrato, pero sí se rige por las reglas generales de los contratos. Y entonces el Código Civil, que es quien lo regula, dice, a ver, ¿a qué están obligadas las partes en los contratos? A lo pactado. Pacta sunt servanda. Uh-huh. Y dice el propio Código Civil, ¿estarás obligado a lo pactado? Y en todo lo no previsto, a las disposiciones de ley o de las costumbres o hábitos del lugar. Uh-huh. ¿Okay? Entonces, partimos ahí de dos supuestos. Mi derecho de acceso, ese es innegable. Innegable. Y fue por un acuerdo entre dos particulares mexicanos, una persona moral y una persona física. ¿Y por qué llega un tercero que no es parte de la relación contractual? ¿Por qué llega un tercero que ni siquiera tenía vela en el entierro? A decir, no pasas a la fiesta. Como tú dijiste, ya no puedes entrar ni a tu casa. Porque claro, alguien más dijo, pero no es una autoridad, porque si hubiera sido una autoridad jurisdiccional, sería cuestionable, pero entendible. Porque sí, precisamente el imperio de autoridad, pues pudiera generar allí la restricción de un derecho.
20: Uh-huh. Aleida, que nos acompaña día en la locución.
21: Excelente, pues con lo que usted comenta, me surge esta duda. Como no sabemos qué países van a ser sede de la Copa Mundial, y evidentemente, ¿no?, las personas morales no tienen como esta responsabilidad conecta a prever estas situaciones, se podría entender que incurre un poco en una responsabilidad objetiva o subjetiva dependiendo de cómo ellos pactaron con la FIFA el uso de los estadios.
22: Sin lugar a dudas. Yo aquí hay una parte misteriosa, ¿no? si yo soy palcohabiente, yo sé a qué me obligue. Uh-huh. Si yo soy el Estadio Azteca, sé a qué me obligue. Pero nadie sabe
21: a lo que no está obligado.
22: A lo que se obligaron ellos. Uh-huh. La FIFA, entiendo que por sus reglas, dice, a ver, ¿quieres el premio de tener el Mundial? A mí me entregas un estadio limpiecito. Más todo lo demás que se ha escuchado en los medios, que no es tema ahorita para dialogar, o que pudiera ser muy bueno sí, ¿no?
20: Claro, claro.
22: Pero este es algo que ya se había visto. En 1986 sucedió exactamente lo mismo. Igualito. Y llevaron a los palcoavientes hasta el último extremo, y al final se decidió, de alguna manera, que el acceso debía de permitirse. O sea, la FIFA sabía que esto estaba en el Estadio Azteca, en el Banorte. La FIFA sabía que había alguien con un derecho que si no se le respetaba, entonces le iba a generar una responsabilidad, ¿no? Y que si en todo caso el Estadio Azteca cooperaba o era copartícipe de ello, pues también iba a tener una responsabilidad, cada quien en su perspectiva. Yo partiría de que dentro de todos los contratos de la FIFA, dice, y fútbol del Distrito Federal se obliga a sacar a paz en paz y a salvo a la Federación Internacional de Fútbol Asociación de cualquier responsabilidad. Y entiendo que también por eso el litigio que siguió cierta asociación fue dirigido contra el fútbol del Distrito Federal.
20: Interesante. Elías Hurtado, que también se incorpora a la mesa. Adelante, Elías.
0: Pues muchas gracias. Yo quería mencionar un poco también lo que hace FIFA en torno a estos eventos deportivos, ¿no? FIFA tiene un programa que le llama el programa de Clean Zones, ¿no? Que es las zonas limpias, básicamente. Y ahí es donde entra un poco la parte también de estos derechos innominados, ¿no? Sui generis un poco, porque pareciera que la FIFA, con tal de proteger su marca, vulnera los derechos de terceros, en este caso, ¿no? Como propietarios, copropietarios, o los titulares, finalmente, de los palcos o de estos hospitalities, como les llaman ellos. FIFA en este año y en esta edición específicamente lo que hizo fue tercerizar la administración y el manejo de los palcos con una empresa muy grande en Estados Unidos que se llama ON, ¿no? Y esta ON Management lo que hace es, literalmente, se dedica a tercerizar y a vender todos los derechos de hospitalidad, ¿no? Y esos derechos de hospitalidad implica que, ok, te reconozco ese derecho, porque aparte un poco lo que FIFA pintó fue, oye, vamos a ser tan generosos que les vamos a reconocer sus derechos como palcoavientes bajo ciertas condiciones. Sí, Diego, pero me tienes que comprar un paquete de comida por 200,000 pesos mexicanos si quieres permanecer aquí. ¿Cuánta gente puede pagar 200,000 pesos mexicanos? Y ese es el otro cuestionamiento. Por un lado, FIFA preservando un poco la integridad del deporte, de decir es un deporte para todas y todos, pero por el otro lado también, ¿cuántas personas pueden pagarte un paquete de 200,000 pesos? Entonces, un poco ahí lo que suena mucho es que FIFA hoy lo que hace es sí tercerizar, pero luego también volver exclusivo todos los paquetes que vende. Ah, vas a tener un derecho de hospitalidad, te reconozco ese derecho, sí, bajo ciertos conceptos. Si tenías derecho a 10 lugares de estacionamiento, por naturalmente así estaba previsto, a lo mejor en tu acta o lo que sea, ah, bueno, pues ahora lo único que te voy a dar es un lugar de estacionamiento porque yo me apodero. Entonces estamos hablando de que hubo una negociación de un contrato entre el dueño del estadio y la Federación Internacional de Fútbol Asociación, que vulneró los derechos de terceras personas. Entonces ahí es donde viene lo interesante, porque hoy FIFA, con esta intención de lograr otra vez el incremento de las ganancias con un evento deportivo de esta magnitud, tan solo en la edición pasada del Mundial se llevaron 7.500 millones de dólares con todas las ganancias que tuvieron en ese torneo de fútbol. Este año quieren llegar a 13.000 millones de dólares. Y lo hacen de esta manera.
20: Claro, sí, pero finalmente se vuelve un deporte, irónicamente, ¿quiénes pueden acceder? O sea, ¿quiénes pueden ir ahorita al Mundial? Sobre todo en México, ¿no? Porque entendería que las condiciones no son las mismas en México, Estados Unidos y en Canadá, o están surgiendo en la misma naturaleza. Y dejaría ahorita un poco esta pregunta sobre la mesa. ¿Y a qué podemos hacer? O sea, ¿qué puede hacer alguien que tiene su palco, que no lo dejan ingresar, que lo quieren obligar a pagar un paquete de 200,000 y tantos mil pesos, que no le permiten usar el estacionamiento? O sea, ¿cuáles son los mecanismos jurídicos que se pueden utilizar, pues, frente a una realidad como esta, ¿no? Que finalmente es, bueno, pues ya pasó el partido y demás, y posteriormente, ¿cómo yo puedo resarcir el daño, ¿no?
22: Bueno, hay varias vías para hacerlo. Puede ser vía civil, ¿no? Un incumplimiento de un contrato. Puede ser a través de la ley de amparo, como decía, el amparo contra actos de particulares, el acto de autoridad realizado por particulares. Y una que se intentó, que yo creo que no era la ideal, pero sí está prevista, es también la acción en como una lesión al consumidor. La Ley Federal de Protección al Consumidor establece un supuesto en el cual nadie puede utilizar ni coaccionar de manera alguna la facultad del consumidor para decir libremente qué es lo que quiere consumir o no. Uh-huh. Es decir, en términos del artículo 10 de la Ley de Protección al Consumidor, nadie me puede obligar a mí a comprar nada. Uh-huh. Y no puedo yo ser coaccionado incluso de forma alguna, un poquito por lo que comenta el maestro Elías, o sea, ¿me estás vendiendo unas papitas a 200,000 pesos? O sea, uh-huh, ¿se te hace lógico? Entonces yo creo que serían las tres vías. Ahora, ¿qué es lo que se ganaría con cada una de ellas? Vía amparo, pues precisamente creo, entiendo que lo que se buscó en su oportunidad por la Asociación de Palcohabientes era evitar que ese acto de autoridad se consumara. Por lo menos el primer partido ya se consumó, ¿no?
20: Sí, sí, sí.
22: Yo creo que se verán ser los litigantes de la asociación o quienes conocen bien el litigio, quienes podrán dar una explicación de todo lo que pasó, porque una semana entraban los del palco, una semana no. Una semana llegaban las cervezas, sí, y otra semana no. Y así fue esta telenovela. Como sea, el primer partido ya fue un acto consumado. Segundo, un incumplimiento de contrato. Uh-huh. Ok, el incumplimiento de contrato, ¿qué opciones tengo? El mismo contrato innominado te da salidas. Te dice, oye, hubo un incumplimiento de contrato, hay una pena convencional, que es el valor de los boletos, el contrato dice especial bajo. Uh-huh. Entonces pensemos que es la zona de abajo, ¿no? Uh-huh, la zona, sí. Yo no sé si de los influencers, la zona de quién, pero uh-huh, una buena zona, ¿no? Yo entendería que por eso también se vio que al final del día ese derecho era tan obvio y estaba reconocido en el contrato, que la empresa que es propietaria ahorita del estadio, o incluso la FIFA, dijeron, a ver, dale sus boletos, porque de todas maneras no los van a cobrar, ¿no? Claro. Porque está incluso previsto en el contrato. Y la otra es, por lo que viene, que son daños y perjuicios. Uh-huh. ¿No? ¿Cómo dañaste mi patrimonio? Uh-huh. Es decir, ¿cómo evitaste que yo obtuviera una ganancia lícita de utilización de mi patrimonio al poderlo rentar o transmitir, uh-huh, de alguna manera? El daño es aquella afectación en mi patrimonio, y el perjuicio es aquella ganancia lícita que no pude obtener. Oye, ¿cómo dañaste mi patrimonio al tener que pagar el paquete? Elías fue muy prudente al decir 200,000, hay paquete de $75,000 uh-huh, de alimentos. Uh-huh. Y entonces resulta que yo voy a tener que pagar por las papas y la botella de cerveza o de tequila o de lo que sea, tal cantidad de dinero. Entonces sí me estás causando un daño, y mi perjuicio fue la pérdida de poderlo rentar o disponer de mi palco. Uh-huh. Que también sería vía civil. Entonces tenemos vía civil, vía amparo o la acción del consumidor.
20: No me imagino que te podrían dar de comer, que fuera justificable, $75,000.
21: No, igual como obligarte a alimentarte de algo que tal vez no está dentro de un diabético, ¿no? Con un refresco.
20: Sí, sí, sí, sí.
21: Está interesante.
20: Uh-huh. Uh-huh. Todo el escenario. Adelante, Aleida, para que sigamos con la entrevista.
21: A mí me surge una duda sobre lo que usted acaba de mencionar, y es, ¿considera que esta situación genere precedentes en México para las o los mexicanos que se encuentren en una futura situación similar con una persona moral o una empresa que esté ofreciendo cierto servicio y se llegue a una compraventa y en un futuro incierto suceda otro evento de gran magnitud que impida que sus derechos se puedan hacer valer?
22: Sí, yo creo que está dejando un gran precedente. Un gran precedente respecto a... y un gran aprendizaje. Yo me quedaré mejor con esto segundo.
21: Sí.
22: El gran aprendizaje es, ¿cuál es la vía legal ideal para defenderte a una situación similar? Porque la FIFA va a seguir. La FIFA va a seguir dentro de 4 años y va a hacer lo mismo en los 6 países que van a albergar la Copa del Mundo. Y, oye, viene la NFL en noviembre, ¿nos va a pasar lo mismo? Oye, y viene la no sé qué en tal, y así sucesivamente. Y entonces estamos en cierto estado de duda y de indefensión al no conocer si no existe un precedente cierto como conclusión de todo lo que está sucediendo, a qué vía acudir y en qué materia. Entonces sí debe dejarnos un aprendizaje, y legalmente también debe de generar un precedente. Ojalá que los litigios ya iniciados o los que se inicien lleguen a una resolución.
21: Claro, claro. Porque esa es otra situación, ¿no? ¿Cómo se puede llegar a una conciliación si es que las personas involucradas accedieran entre pues los palcohabientes y, en este caso, el estadio o la misma FIFA?
22: Yo creo que el primer paso de conciliación se había dado al entregar los accesos. Uh-huh. Pero después, como que dijeron, te doy esto graciosamente, pero hasta ahí, ¿eh? Cuando no, o sea, el derecho de los palcohabientes iba más para allá.
20: Claro.
22: Pero sí, yo creo firmemente en los mecanismos alternos de solución de controversias. Creo que la conciliación es un medio ideal, la mediación es un medio ideal para poder llegar a un acuerdo que puede ser reparatorio, seguramente, y que va a permitir que situaciones similares se resuelvan de manera similar. E incluso quizá en un convenio modificatorio a los contratos y nominados que se tienen, establecer una cláusula para acudir a un mecanismo alterno de solución de controversias. Tenemos un maestro muy querido en la facultad, el doctor Otón Pérez Hernández del Castillo, que dice, con el litigio, con la sentencia se acaba el litigio, con la mediación se acaba el conflicto. Entonces, creo que sería lo ideal, que haya una solución bajo algún esquema, lo que está viviendo ahorita, pero también nos va a ayudar a cuestiones para más adelante. Lo ideal que me gustaría que se tomara en cuenta es algo que tú mencionaste, querido Diego. ¿Cómo una institución o una persona moral supranacional?
20: Sí.
22: O sea, porque ni siquiera estás hablando de un organismo internacional multilateral, ¿no? Al final del día esto es una empresa, ¿no? Puede estar por encima de cualquier legislación y de cualquier poder de un país. Me pueden decir, no, si hubo un juzgado que resolvió A, B, C y D, sí, pero ese fue un litigio entre dos, ¿no?
20: Claro.
22: Alguien llegó y dijo, no me importan tus reglas, no me importan tus leyes, no me importan tus juzgados, no me importan, ¿no? Y esto, Elías es el especialista, ¿no?
20: Sí, yo le aventaría esa pelota, sí, hablando del balón a Elías, ¿no?
1: Y quiero aprovechar justo la ahorita que decían, ¿no?, de la jurisprudencia y los antecedentes para comentar un caso que puede funcionar como antecedente en el mundo del deporte. Y es que a principio de los años, del siglo XX, en Estados Unidos, en la ciudad de Chicago, hubo una controversia muy fuerte por el equipo de la Major League Baseball de Chicago, los Chicago Cubs, con su estadio que se llama el Wrigley Field. ¿Qué pasaba ahí? Es un estadio muy bajito, ¿no?, de béisbol, y lo que empezó a suceder fue que toda la gente que vivía alrededor, los rooftops, se subían y empezaron a instalar gradas. Entonces ahí lo que pasó en el siglo XX, lo que sucedió fue que esta gente empezó a cobrar. Entonces montaron sus gradas, vendían comida, vendían bebida, empezaron a lucrar con estos asientos, y por una década completa ellos estuvieron cobrando sobre estos derechos de poder ver. Que pasaba un poco con el Estadio Azul aquí en la Ciudad de México.
22: Exacto.
1: Entonces, ¿qué sucede? En 2002 empieza una disputa y los Chicago Cubs como equipo demandan a todas las personas que vivían, a los residentes y a los vecinos que vivían afuera del Wrigley Field, reclamándoles las ganancias que habían obtenido indebidamente con su propia marca. Entonces empieza una disputa ahí importante, y alrededor de 2 años estuvieron demandándose cuestiones importantes en donde decían, oye, tú has tenido una apropiación indebida al valor comercial de mi marca, los Chicago Cubs, y ellos decían, sí, pero yo estoy en mi casa y estoy en todo el derecho de hacer en mi casa lo que yo quiera, que es básicamente lo que uno está diciendo.
20: Para que la gente viera el sol.
1: Exactamente. Entonces ahí un poco lo que hicieron. Lo que terminaron haciendo es que llega una negociación importante, a propósito de lo que mencionaba aquí nuestro querido amigo notario Guillermo Escamilla, y llegan a un acuerdo, el agreement de 2004 que le llaman, en la corte del séptimo circuito de Chicago, el Seventh Circuit, en donde llegaron a negociar y dijeron, ¿sabes qué? Te voy a dar el 17% de todos los ingresos que yo tenga como propietario de mi casa y de mi rooftop. Te voy a dar el 17% de todo lo que obtenga a ti como equipo de béisbol, porque pues tú eres el dueño de la marca y no queremos hacer una apropiación indebida comercialmente hablando. Entonces, lo que hicieron fue una negociación, un acuerdo. En algún caso, en algún momento, la Suprema Corte de Justicia en los Estados Unidos rechazó conocer del propio caso, y entonces lo que terminaron haciendo fue un acuerdo que habían firmado hasta 2023, lo firman hasta 2023 y les dicen, tú no me vas a hacer modificaciones en el estadio, cosa que después se incumplió, ¿no? Porque más o menos unos 5 o 6 años después tuvieron un incumplimiento. Los Chicago Cubs, en esta dinámica de
0: actualizarse en el mundo del deporte, construyeron unas megapantallas y unos vision boards impresionantes y les taparon la vista. Y entonces, menudo problema, porque les dijeron, te vuelvo a demandar porque ahora tú ya incumpliste el acuerdo de 2004.
2: Ya no me dejas ver.
0: Ya no me dejas ver. Entonces,
2: en la tarde.
0: La realidad es que estas estructuras publicitarias, y un poco lo que quiero dejarlo y el comentario que dejo sobre la mesa, y la asimilación que se puede tener a lo mejor con el caso de los palcos, es que, bueno, por un lado ves los derechos de personas, en este caso con su título de propiedad privada, y por el otro lado ves a una empresa que nosotros en el mundo del deporte les llamamos NGOs, organizaciones no gubernamentales, non-governmental organizations, como la FIFA, que llega y se impone, y pone su propia ley, y dice, a partir de ahora la ley mexicana aquí no existe, y lo que va a regir todo lo que se haga del uso comercial de alrededor del Estadio Ciudad de México, Estadio Banorte, lo que sea, va a ser conforme a mis reglas. Va a empezar con eso. Me financiaste la remodelación del estadio, pues aquí no se va a llamar Banorte, porque se va a llamar Ciudad de México, porque yo lo digo. Entonces, pues todo mundo aquí se atropellan los derechos de terceros, ¿no? Entonces ahí lo dejo sobre la mesa porque es un caso
2: ahora interesante. Aprovechando ese tema, Elías, a ver, fue un mundial que tuvo sus propias particularidades, porque no fue un mundial que se llevara a cabo exclusivamente en México, o que lo llevara a Estados Unidos o que lo llevara a Canadá, sino fueron tres países. ¿Las condiciones, que era esta pregunta que yo ponía en el aire, son iguales? Es decir, en las mismas condiciones de precios, de acuerdos. Digo, no sé si haya un estadio como el que tenga estas mismas particularidades como el Estadio Azteca Ciudad de México, Banorte, como le queramos decir. O sea, finalmente, ¿las negociaciones se llevaban igual en los tres países o cada país ponía sus reglas o llegaba una imposición de FIFA y decía, estas son mis reglas? O sea, ¿qué pasó aquí?
0: No, eso es lo que se hace, querido Diego, Aleida y querido Guillermo, es que se celebran las famosas garantías gubernamentales. Garantías gubernamentales, que lo he platicado esto en algún momento con Aleida, se firmaron el último día antes de que pasara, pues, el régimen anterior, ¿no? Políticamente hablando, ¿no? Antes de que entrara el régimen vigente, lo firmaron un día antes. Y esas garantías gubernamentales lo que hicieron fue, pues el día que llegue el Mundial en 2026, o sea, faltaban más de 6 años para que llegaran, las condiciones va a ser exenciones de impuestos, a mi marca como FIFA y a todos mis proveedores de servicios y de productos. Entonces, esto quiere decir que todas las empresas a las que FIFA terceriza la venta de comida, por ejemplo, bebida y alimento, van a entrar como y los vas a tratar como nacionales. Y no solamente los vas a tratar como nacionales fiscalmente hablando, sino que además le vas a dar una exención. Esto es una situación que solo sucedió en México, ¿eh? Canadá y Estados Unidos les dijeron, aquí no vas a hacer eso. Canadá medio dobló las manos, Estados Unidos de plano dijo, aquí no vas a hacer eso, vas a pagar el impuesto que corresponda a la ciudad en la que vas a estar vendiendo.
2: Claro.
0: Entonces, cuando nosotros hablamos, y justo un poco lo que estaba mencionando, sobre las ganancias que está buscando tener FIFA con esta nueva edición tripartita de una Copa del Mundo, es que por primera ocasión estamos viendo que los estadios en Canadá no se llenan porque ellos manejan la venta. Entonces la gente pues no se está enganchando. Todo el mundo quiere venir a México, pero en México la venta de boletos pues está saturada. No hay más boletos. En Estados Unidos ha habido una buena aceptación. Regresando a tu pregunta, es cada sitio tiene que negociar de acuerdo a las necesidades particulares del consumo comercial que tiene la gente en ese espacio específico. Entonces no podríamos hablar de que es una negociación igualitaria. Cada país hace su negociación a nivel federal, estatal y local. Esto es importantísimo. Guadalajara, Monterrey y la Ciudad de México también tuvieron sus propias negociaciones independientes para ver qué necesidades iba a tener y la inversión que tenía que tener.
2: Mira, interesante.
0: Entonces, no es nada más así.
2: Adelante, Aleida, para seguir con la entrevista.
21: Excelente, pues sí, como comenta el maestro Elías, fue un tema que hemos estado abordando por diversas noticias que hemos visto, sobre todo por estos medios tan estrictos que está utilizando la FIFA en contra de, en nuestro caso particular, del gobierno de la Ciudad de México, en temas tan simples y podríamos decir que banales, como es pintar, ¿no?, ciertas cosas a las inmediaciones del estadio. Y aquí también me gustaría preguntar, ¿no?, como entonces, ¿no estamos presentes ante una violación de derechos de las y los ciudadanos en su misma propiedad, o sea, en sus casas y en las vialidades que pueden utilizar para entrar y salir a su centro de trabajo? O sea, ¿eso también lo podemos abordar desde un aspecto del tema de propiedad?
22: Yo creo que sí, yo creo que sin lugar a dudas sí, e incluso un tema del patrimonio de la Ciudad de México. O sea, el mismo patrimonio de la Ciudad de México ha quedado de lado respecto a las pretensiones de las obligaciones impuestas por la FIFA. Y ahorita escuchando lo que el maestro Elías decía, yo no sabía que todo ser terciariza, claro, es el hacerlo de esa manera, y que ya me corregirán, por favor, es establecer como un escudo antibalas. Sí, yo claro. No contraté, yo no te impuse, yo no, yo fue fulanito, perenganito, sutanito, ¿no? Uh-huh. Establece lo que antes le decían el velo corporativo, ¿no?
2: Uh-huh. Sí, sí.
22: Aquí están poniendo una cosa distinta. Uh-huh. Y sí, porque aparte, ¿qué es lo que sucedió? Resulta, no solamente un tema de la propiedad respecto a los palcos o la titularidad de derechos respecto a los palcos, un tema de derechos humanos también.
1: Claro.
22: ¿No? El sí, libre el tránsito, ¿no? También. ¿Por qué no puedo ir, pasar por aquí para llegar a mi casa? ¿Por qué no tengo mi derecho de libre circulación? Pues porque la FIFA dice que no. Exacto. Ah, ¿y por qué gobierno de la ciudad tú permitiste y estás? No quiero utilizar una palabra que suene mal, porque tú estás cooperando con esa posición. Entonces sí creo que hay muchos culpables en todo esto. De origen, algo que preguntaba Diego hace un momento, ¿en todos lados es igual? La respuesta la acaba de decir el maestro Elías, no, solo aquí. En los estadios, por ejemplo, ya no hay un sistema de palcos en venta o de venta perpetua. Hay uh-huh. un estadio de un rentas por cierto punto, por cierto tiempo y con ciertas restricciones. Oye, el estadio de los Vaqueros de Dallas, puedes tú tener tus asientos, pero lo que tienes es un derecho de preferencia para comprar partido a partido tus asientos. No eres dueño de tus asientos, no es de ya llegué, me voy a sentar, o que hayas pagado lo que has pagado. Me pagaste un derecho de preferencia. O en la Fórmula 1, ha ido cambiando, ya no adquieres ese derecho como se tenía hace 50 años, por distintas circunstancias de negocios y por distinta estructura de negocios. Ha cambiado. Uh-huh. El Estadio Azteca es el único estadio que está bajo esa circunstancia. Y quizá por eso se volvió tan emblemático y tan complicado para la FIFA y tan complicado para México. Y yo les pido que me den la oportunidad de hacer una pregunta, aprovechando que están ustedes aquí, porque como diría el clásico, sí, yo vine a aprender, ¿no? Con todo lo que estamos dialogando, ¿esto monopolio que tiene la FIFA no pudiera ser, a través de la Comisión Europea Antimonopolio, perfectamente establecido o denunciar una denuncia por prácticas más que absolutas? Uh-huh. Y quiero mencionar porque tiene el monopolio del nombre de algo que ya es del dominio público, que es el fútbol. Ya no se puede decir fútbol. Ya no puede, ¿no? Sí, ya tienes que decir, escuchaba algunos que decían waterpolo en pasto, ¿no? Tiene el monopolio del fútbol. Tiene el monopolio organizativo en todos los países. Tiene tribunales exclusivos,
1: sí,
22: que te excluyen del acceso a la justicia de tu propio país.
21: Sí.
22: Tiene prácticas tan absolutas como un reglamento, un mercado de transferencias de jugadores.
1: Sí.
22: El Real Madrid, el Inter y algún otro equipo hace 2-3 años quisieron medio salirse y crear ahí como un plan B. No sé si los callaron a billetazos o los amenazaron.
1: Uh-huh.
22: Pero es un verdadero monopolio. Y cuando el poder del Estado, al cual queremos acudir buscando seguridad, buscando una solución, ni siquiera tiene la fuerza para ayudarme.
2: Sí, sí, sí.
22: ¿En dónde estoy? ¿No?
2: Sí, generas ahí una...
1: Estamos obligados, muchas gracias, Diego, estamos obligados a mencionar el caso, por ejemplo, que sucedió hace un par de años con la Superliga en contra de la UEFA, que es una confederación de la FIFA. Ahí es interesante porque en la estructura piramidal o la pirámide de Kelsen, que un poco podríamos hablar, ¿no? O sea, en el orden normativo que tenemos en el mundo del deporte, tenemos por un lado a la máxima federación internacional, que en este caso es la FIFA, y yo siempre les digo a mis alumnas y a mis alumnos que abajito, casi que a la par, están las confederaciones, en este caso la Confederación Europea de Fútbol Asociación, la UEFA, tuvieron una controversia importante.
2: Voy a tener que interrumpirte, me quedo el escenario a regañar mi productora para mandar a redes y teléfonos, y regresamos a retomar la idea, porque aquí ya me bombardeé por todos lados y no le estoy haciendo caso. Adelante.
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20: Estamos de regreso en los micrófonos de Derecho a Debate, hablando sobre, ¿puede la FIFA limitar los derechos adquiridos en México? Sobre todo pensando también los palcos del Mundial. Y bueno, pues estamos con nosotros Aleida, que me acompaña el día de hoy en la locución, y como invitados tenemos a Guillermo Escamilla y a Elías Hurtado, que también está al lado, también puede ser especialista. Y bueno, pues estaba en esta parte hablando Elías y Aleida Ojeda, que también estaba en esta parte, que también está interesada en el tema.
21: No, está muy interesante. Adelante,
0: maestro. Era complementar un poco lo que les decía yo, una controversia también reciente, hace un par de años, 2023, 2021, inició, en el caso de la Superliga se llama. De repente, los clubes de la élite del mundo del fútbol decidieron retar un poquito a esta máxima autoridad del mundo del deporte con la FIFA, y les metieron un pequeño susto a ellos y a la Confederación Europea de Fútbol Asociación a partir de prácticas monopólicas, ¿no? En este caso donde les dijeron, tú tienes un monopolio, porque no me dejas meter nuevos patrocinadores, no me dejas meter nuevas televisoras, no me dejas meter absolutamente nada. Tú me negocias todo y me dices, estas son las condiciones, ve y juega con tus jugadores. Entonces, temas de derechos laborales y todo ha sido una barbaridad. Pero este caso de la Superliga es importante y lo menciono y lo traigo a colación por la única razón que este caso, que es un C-333 de 2021, se promueve por primera vez en un tribunal de lo mercantil en la Ciudad de Madrid, querido Diego. Entonces, lo que dicen es, oye, esta es una práctica monopólica, es un abuso de la posición dominante. La posición dominante está regulada en el Tratado de Funcionamiento de la Unión Europea, en el artículo 101. Entonces, lo que sucede con el abuso de la posición dominante es decir, bueno, yo con mi posición dominante, la posición dominante está regulada y está autorizada en el Tratado de Funcionamiento de la Unión Europea. El abuso de la posición dominante es ilegal, es ilegítima, es ilícita también. Entonces, lo que sucedió un poco con esta controversia es que es el primer gran caso que vino a retar todo este monopolio del que estamos hablando ahorita por el caso de los palcos. ¿Qué fue lo que hicieron? Les dijeron, oye, tú tienes, uno, un abuso de la posición dominante, dos, hay una cosa que se le llama el dual position, a la posición dual, que radica en que la FIFA y la UEFA negocian sus contratos y ellos se llevan las ganancias y ellos administran las ganancias y luego ellos deciden a qué destinan esas ganancias. No obstante, no perdamos de vista que estas asociaciones son y nacen conforme a la regulación suiza, como non-profit associations, es decir, son asociaciones civiles conforme al derecho suizo. El derecho suizo concede muchas facilidades para todas las asociaciones deportivas para que se constituyan allá. Entre ellos, una de las cuestiones irrelevantes era el tema del secreto bancario. Entonces, en resumen, lo traigo a colación porque es el primer gran reto que se le ha hecho a todo el mundo y a toda la regulación del mundo del deporte, de la FIFA y de la UEFA, por decirles, está siendo muy abusivo con las condiciones que nos estás poniendo. Tal es el caso que lo mencionábamos con Aleida hace un ratito, que es el tema de los vendedores ambulantes, por ejemplo, afuera del Estadio Ciudad de México.
20: ¿Qué pasó en esa parte?
0: ¿Qué ha sucedido? Pues si ustedes ponen atención y la próxima vez que visiten o el estadio en Guadalajara o el estadio en Monterrey o el estadio en la Ciudad de México, particularmente pongo el ejemplo de la Ciudad de México porque está en una zona conurbada, está en una de las zonas donde más venta de piratería existe también en la Ciudad de México, ¿no? Porque es una colonia que tiene muchas carencias. Entonces, lo que hicieron FIFA fue venir y pintar solamente con sus patrocinadores oficiales. Entonces, lo que hicieron fue, les empezaron a llevar publicidad de Coca-Cola, de Budweiser, de solamente los patrocinadores oficiales que tiene la FIFA, y que ellos negocien y que ellos se llevan esas ganancias. Esas ganancias nunca van a llegar a los vendedores ambulantes, y a la señora de las quesadillas que está en la esquina de la calle antes de llegar al Estadio Ciudad de México, nunca va a haber un solo peso de esas ganancias. ¿Qué es lo que ella ve? Bueno, pues que le pinten su puesto y que le pongan ahí la publicidad de Coca-Cola, pero todas las demás marcas, pongan atención, están tapadas. Hasta la del gimnasio, ¿eh? Hay un gimnasio muy cercano al Estadio Ciudad de México que les pusieron, hasta en los propios vidrios donde estaba su publicidad, les pintaron encima de Coca-Cola. Porque no lo permite, es parte del famoso clean zone.
22: ¿Vieron en el estadio de San Francisco, el del estadio Levi's, que también lo taparon? ¿Cómo lo taparon?
0: Ah, sí.
22: El logo de Levi's.
20: Ah, sí, buenísimo.
22: Exacto. Lo que hicieron fue dejar una una forma que es perfectamente identificable y conocida, tapada de blanco. Y ha sido el boom de Levi's este año.
20: Sí, yo que hasta sacar una chamarra nada más con el logo en blanco y que es la edición especial del mundial, ¿no?
22: exactamente. Y bueno, todos estos temas al final del día tienen, que creo que es parte de este debate, de este diálogo que estamos teniendo, es poder llegar al punto de decir esto está bien o está mal. Si está bien, va a continuar, es bueno que continúe. Si está mal, ¿qué va a pasar? ¿Cómo se va? Cuando ya son actos consumados y de imposible reparación, se tiene que pagar ese uh-huh. daño, ¿no? ¿Qué va a suceder?
20: Es que yo lo veo como una película en la cual termina y ya la siguiente víctima, como que la siguiente versión, ¿cuál es el siguiente país en el cual vas a transitar por toda esta historia, viviendo todas estas condiciones jurídicas? Y pues cada 4 años vamos cambiando un poco simplemente los actores, pero la situación sigue permeando, ¿no? Es un tema...
0: Está el caso de Brasil, Diego. El caso de Brasil, por ejemplo, la inversión que tuvo Brasil como gobierno, ojo, desde el gobierno brasileño invirtieron más de 15 mil millones de dólares en todo el desarrollo y en la organización del evento deportivo. La FIFA normalmente te dice, oye, pero todo el derrame económico que genera mi evento porque vienen 5 millones de personas a visitarte en un mes, pues te va a dar ganancias a ti como país. Ahí va la trampa. 15 mil millones de dólares se gastaron en Brasil para organizar este evento. Eso quiere decir inversiones en inmuebles, puede ser desde aeropuertos, carreteras, puentes, claro, todo claro. Lo que está sucediendo también con México. Y por el otro lado, lo que decimos es, pero han tenido que pasar cuántos años desde Brasil 2014, que es uno de los eventos deportivos más icónicos. O sea, si lo ves desde la parte deportiva, es uno de los más bonitos y de los más lindos que FIFA ha organizado. Sí. Desde el punto de vista del gobierno brasileño, ha sido un fracaso. Porque de esas ganancias que ellos pudieron lograr tener, solo lograron tener 3 mil millones de dólares. Contra los 15 mil millones de dólares que ellos invirtieron. Hoy en día, los estadios en Brasil están vacíos, algunos de ellos, porque no son aptos para llegar y para poder jugar fútbol profesional en la liga brasileña. Pasaba algo que era como un tema muy cultural en Brasil, que normalmente en Brasil, en Argentina, los estadios no tienen bancas, entonces estás parado. FIFA te dice eso, claro que no. Tú me tienes que poner una butaca para que yo le pueda poner un precio. En el Estadio Ciudad de México, un día antes de la inauguración del Mundial, había boletos en la plataforma de FIFA por 55 mil pesos mexicanos. Hoy les puedo decir que hay un estudio ya económico realizado en donde lo que determinaron fue que para que una familia mexicana pueda asistir a la final de la Copa del Mundo, tendría que trabajar por 6 meses, 4 miembros de la familia, para que una sola persona pueda asistir a esa final. Entonces ahí es donde se vuelve irracional y se vuelve ilógico. Y en el tema de los palcos, pues todavía es más preocupante, porque esa hospitalidad que ellos te venden de te pongo alcohol, te pongo bebida, te pongo comida, te pongo todas las comodidades porque tienes un mesero, tienes alguien que te va a llevar tus bebidas, no se vuelve rentable para
20: ti. Sí,
0: para
20: es que es impresionante lo que mencionas, que por un lado, las ganancias no se las lleva el gobierno, ¿no? Así como nos lo estás planteando, no viene a ganar por parte del gobierno. El país anfitrión, que dijeras, bueno, hay un derrame económico en el cual pues los negocios cercanos al estadio Ciudad de México y demás se están viendo beneficiados, incluso para un deporte que va a generar un tema de identidad, porque vamos a ir todos al estadio y es una fiesta nacional, tampoco sucede lo mismo. Es decir, los que van a los partidos de Pumas todos los fines, todos los domingos, no, que aman el fútbol, que lloran, que lo sufren, no van al

0: ver el mundial, pero incluso tenemos que pagar para ver el mundial, ¿no? O sea, no somos como anfitriones, no tenemos el derecho de hacer, crear espacios donde podamos compartir con los que más queremos este tipo de actividades. Y retomando todo lo que comentamos, yo creo que la verdadera tarea que nos queda, porque ya no vamos a poder, como se pintan las cosas, hacer mucho en esta situación, sería como fortalecer nuestro sistema jurídico, pero también a nosotros como personas que se dedican al derecho, pero también a las personas, ¿no? En este caso que nos escuchan, o todas las personas afuera que requieran alguna asesoría legal, en términos de que hay que prever las situaciones en las que se pueden generar ciertas actitudes que vayan en contra del bien común, ¿no? Uh-huh. Porque por más allá de que ahorita se esté priorizando esta derrama económica, esta actividad deportiva que nos puede unir, pues también se están delimitando los derechos de las personas, y eso yo creo que es importante.
1: Vamos a entrar al último bloque, la última, y nos vamos.
2: La última y nos vamos. Lo esencial para seguir pensando.
1: La última y nos vamos. La última y nos vamos. Guillermo Escamilla, ¿algo con lo que quieras cerrar? ¿Alguna reflexión?
3: Pues sí, yo creo que hay que revisar muy bien. Estamos ante una evidente falta de cumplimiento del contrato. Estamos ante una evidente lesión al patrimonio de los palcohabientes y titulares de plateas. Estamos ante una evidente falta de respeto a la buena fe de los contratos, incluso. Hay cierto estado de indefensión, pero sobre todo creo que hay un sentimiento muy adverso a todo lo que está pasando. La parte jurídica es muy evidente, como que esto lo podemos analizar desde luego con la mejor opinión de ustedes, y podemos encontrar qué es lo que sucedió y cómo puede resarcirse, ¿no? Uh-huh. Pero hay un sentimiento muy muy complejo, un sentimiento de decir, no puedo acudir ante un órgano jurisdiccional, porque al final del día a mí lo que me interesaba, que era estar en mi palco con mi tequila que me gusta y con mis cacahuates japoneses que me gustan, no lo puedo lograr. Uh-huh. Y volteo al órgano jurisdiccional y no me va a dar tiempo para ello. Y entonces vamos a caer en como si fuera un seguro. Uh-huh. Es decir, lástima, ya te di un golpe, ya no llegaste a tu boda, aquí está tu seguro, te voy a cambiar la salpicadera. No, a mí no me importa mi salpicadera. Claro, yo lo que quería era llegar a mi boda, ¿no? Exacto. Entonces, creo que para materia legal se tiene para mucho, pero más esa parte afectiva, sentimental, que nos está generando lo que estamos dialogando ahorita también.
1: Elías Hurtado, profesor de la Facultad de Derecho y además pionero y especialista en estos temas.
4: Muchísimas gracias a toda la gente que nos escuchó, agradecerles que siempre estén con Derecho a Debate. Y yo cerraría diciéndoles, por supuesto, que el conflicto de los palcos no es un caso aislado, ¿no?, en el mundo del deporte, y eso es lo primero que hay que tener presente. Dos, que es parte de una discusión mucho más compleja, como bien lo decía nuestro querido amigo Guillermo Escamilla, porque sucede con los megaeventos deportivos, que llegan, empiezan a organizar algo, modifican cosas desde violentan los derechos de palcohabientes, violentan los derechos de los vendedores ambulantes, violentan los derechos de los espectadores, ¿no? Porque no puedo ver los partidos porque los están privatizados y cuestan muchísimo. Es decir, vienen, modifican costumbres, modifican cuestiones dentro de las ciudades y de lo que tradicionalmente se adopta en estos países, y luego se van. Y una vez más, creo que nos tenemos que tener muy presentes que juegan mucho con esto, con la emoción del aficionado y con esta nueva tendencia a siempre querer estar ahí. Y lo decía muy bien Diego con la parte de los influencers, donde dicen, bueno, pues están adentro del estadio, ¿y qué realmente te están vendiendo? ¿Dónde está el espectador que realmente quiere ver el evento deportivo, ¿no? Entonces yo cerraría diciéndoles, y con una pregunta diciéndoles, ¿hasta dónde puede llegar el poder de la FIFA para proteger ese negocio mundialista? Uh-huh. Con eso me cerraría.
1: Aleida Ojeda, que además es muy involucrada en estos temas, en gentrificación, movilidad. Hey, me da mucho gusto que estés el día de hoy aquí en el programa. La última y nos vamos.
0: Excelente, pues a mí me gustó mucho compartir con todos ustedes. Me llevo bastante información importante. Y como bien lo comenta, magistrado, yo considero que es más allá de un tema jurídico, una reparación.

0: el daño a todos y todas las habitantes de la ciudad, porque es muy difícil asumirte ajeno, ¿no?, al espacio que transmites todos los días. Y pues nada, siempre haciendo la invitación a las personas a que se acerquen a todas las instancias que consideren pertinentes para hacer saber sus peticiones y de ahí poder partir para saber cómo fortalecer nuestro marco normativo.
1: Sin lugar a dudas, creo que es un tema que tendremos que seguir discutiendo, analizando, da para mucho, mucho este tema. Yo les agradezco mucho, Guillermo, querido amigo. Guillermo Escamilla, gracias por haber estado con nosotros aquí en Derecho a Debate.
2: Al contrario, Diego, muchísimas gracias. La verdad es que me da mucho gusto que esta charla se haya dado de esta manera. Me siento muy honrado del que podamos platicar los cuatro en esta mesa, conocer a Leida, y volver a dialogar con Elías estos temas y sobre todo saludar a mi viejo amigo. Gracias por esta charla y un saludo a quienes tenemos el honor de que nos escuchen.
1: Muchas gracias, maestro Elías Hurtado, muchas gracias por haber estado con nosotros.
3: Gracias a ustedes, esta es mi casa y me siento siempre muy cómodo viniendo a platicar con ustedes.
1: Mi querida Leida Ojeda, muchas gracias por haber estado con nosotros aquí en Derecho a Debate.
0: Gracias a todos ustedes también.
1: Los invitamos los viernes, este viernes dentro de 15, vamos a estar a quien lea nuestra columna en El Heraldo, en el que abordamos diversos temas. La semana pasada hablamos precisamente sobre el Mundial, algunas reflexiones en torno a este tema. Y también recordarles que este año estamos cumpliendo 10 años, agradeciendo desde luego a Radio UNAM, en la coordinación de Mari José López, comunicación y difusión Benjamín Sánchez y Mari José López, operación técnica Roberto Valverde, y hace rato también por acá andaba Arturo González, a los dos un saludo cariñoso, y nuestra producción Alejandra Matamoros. Y no olviden que nos escuchamos de ley todos los martes. Esto fue Derecho a Debate.
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0: hace muchos años que escribí que mi razón de ser es la amistad, el arte y la justicia. Pero no lo uno sin lo otro. Yo los necesito entrelazados. Max Aub, un español muy mexicano, o La conciencia del exilio.
1: Acción. Buenas tardes. Sintoniza Radio UNAM XEUN a través del 96.1 frecuencia modulada. Seguimos esta transmisión desde Adolfo Prieto número 133, Colonia del Valle, en la Ciudad de México. Le acompañamos a Arturo González en los controles técnicos, Alba Martínez en la continuidad y les saluda Yolanda Ponce. Le recuerdo nuestra página radio.unam.mx, donde puede escuchar la programación en línea. 5:04 p.m. y vamos a continuar con más de la programación musical y escucharemos a continuación del compositor italiano Ottorino Respighi, Danzas y Aires Antiguos, con un arreglo para piano del propio compositor. Serán interpretadas por Konstantin Chervakov, música editada en 1997 por el sello Naxos.

0: Acabamos de escuchar de la autoría del compositor italiano Ottorino Respighi, Danzas y Aires Antiguos, con un arreglo para piano del propio compositor. Interpretó Konstantín Chervakov, música que fue editada en 1997 por el sello Naxos. 5:26, una pequeña pausa y continuamos.
1: Siendo el mes en que Radio UNAM cumple 89 años, 14 de junio, queremos hablar sobre Max Aub, quien fuera uno de los más creativos directores de nuestra estación. Max Aub, un exiliado muy mexicano. A su llegada a México, Max Aub por mucho tiempo no pudo encontrar trabajo. Fue guionista, adaptador y llegó a fungir como asesor de la Comisión Nacional de Cine de la Secretaría de Gobernación. Entre 1947 y 1949 ejerció la función de crítico y escribió semanalmente sobre el teatro en México, especialmente en el suplemento La Cultura en México, que publicaba la revista Siempre. En esta época, Max Aub también perteneció a la Comisión de Repertorio del Instituto Nacional de Bellas Artes. En 1954, Max Aub le propone al Departamento de Difusión Cultural de la Universidad la idea de grabar las voces de destacados escritores y otros creadores artísticos del país leyendo su obra. Para ello, sería necesario que la universidad comprara la primera grabadora profesional, la cual compartirían Radio UNAM y Voz Viva. Es por esta idea que en 1959, Max Aub es contratado por primera vez en el Departamento de Difusión Cultural. Max Aub, un exiliado muy mexicano.

5 de la tarde ya con 30 minutos. Agradezco nos siga acompañando a través del 96.1 frecuencia modulada Radio UNAM en este martes 16 de junio. Vamos a continuar escuchando música del compositor italiano Roberto Esposito, quien nació en Italia en el año 1984. Le presentaré de su autoría concierto número 1 en fa sostenido menor para piano y orquesta, Fantástico Opus 8, en sus tres movimientos, moderato, adagio irónico y presto. Interpretará el piano el propio compositor, acompañado por la Orquesta Sinfónica de Estudio de Budapest, y estarán bajo la dirección de Liceo Castriñano. Música editada en el año 2018 por el sello Grand Piano.

0: Acabamos de escuchar de la autoría del compositor italiano Roberto Esposito, concierto número 1 en fa sostenido menor para piano y orquesta, Fantástico Opus 8 en sus 3 movimientos que fueron moderato, adagio irónico y presto. El propio compositor estuvo interpretando al piano acompañado por la Orquesta Sinfónica de Estudio de Budapest. Estuvieron bajo la dirección de Eliseo Castriñano. Música editada en el año 2018 por el sello Grand Piano. Con esto me despido. Me dio mucho gusto haberlos acompañado. Soy Yolanda Ponce. Continuará con ustedes Arturo González en los controles técnicos y Alba Martínez en la continuidad. Lo invito a que siga disfrutando de la programación de Radio UNAM para este martes 16 de junio. En un momento más podrá disfrutar de la serie Hipócrates. 5:58 p.m.
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5: Hola, ¿qué tal? Bienvenidos a Hipócrates 2.0. Yo soy Mauricio Rodríguez, los saludo con mucho gusto, como cada semana. Qué bueno que nos están acompañando otra vez aquí en Radio Universidad. En el programa de hoy vamos a platicar sobre un documento que acaba de publicar la Comisión Nacional de Bioética. Se llama Código de Bioética para el Personal de Salud. Es un documento muy importante. De hecho, el doctor David Kersenovich, secretario de Salud, pone en el prefacio del documento, dice: los principios bioéticos de la protección de la salud deben ser perfectamente asimilados tanto por el equipo de profesionales que se desempeñen en este ámbito como por la sociedad en su conjunto y ejercidos en un ambiente de respeto mutuo y corresponsabilidad. Entonces, vamos a tratar de hablar sobre el tema, sobre el documento. Invitamos a la doctora Julieta Gómez, que ya ha estado acá con nosotros, experta en los temas de bioética. Vamos rápido a escuchar su cápsula curricular y regresamos para iniciar la conversación.
6: Julieta Gómez Ábalos es médica egresada de la UNAM con especialidad en oncología médica. Actualmente, su trabajo se centra en la oncología digestiva y oncogenética. Es integrante del Colegio de Bioética y forma parte del equipo de estudiantes de la Facultad de Medicina que fundaron el Seminario Permanente de Bioética con sesiones mensuales desde 2015 a la fecha.
5: Julieta, bienvenida a Hipócrates 2.0. Muchísimas gracias por venir a ayudarnos a hablar de este tema.
7: Gracias a ti, Mauricio, por el espacio, a toda la audiencia, a la UNAM. La verdad es un gusto estar por acá y pues haciendo bioética también desde tu espacio.
5: Sí, muchas gracias. Además, ya decía yo que desde la presentación del libro, ¿no? Que pues en este tema no solo el personal de salud tiene que participar, sino toda la sociedad. Ahorita vemos como qué le toca a cada quien. Ciertamente este código de bioética para el personal de salud, pues es un documento enfocado al trabajo del personal de salud, pero cuéntanos un poquito qué es y por qué es importante que exista un documento como este.
7: Bueno, mira, una, pues sí es un código, ¿no? Ahí seguramente igual dejarán como la liga para que todos puedan consultarlo. O sea, es un código, verán artículos, pero es una guía, ¿no? Y como una guía, es una guía que va a invitar hacia la reflexión y cultivar la reflexión bioética, ¿no? Uh-huh. Valga esa confirmación. Y pues es una guía para todo ese personal, primero de salud, que está involucrado en la atención de los pacientes en las diferentes instituciones sanitarias. Pero también ya lo decías, no es solamente para el personal de salud, sino es también una invitación a la reflexión y a esta parte de cultivar la bioética de toda la sociedad, ¿no? Ya hablaremos un poquito más adelante, también de conocer estos derechos humanos y que es uno de los puntos básicos de este código. Entonces, y pues la reflexión en todo su conjunto, pues va a beneficiar a la sociedad actual, pero no solamente a esa sociedad actual, sino con todo ese debate también va a traer un beneficio hacia las futuras generaciones.
5: Y ya había algo, ¿no? ¿Qué habrá sido o qué habrá pasado que motivara tanto ya la actualización y la integración de varios documentos en uno?
7: Pues mira,